0: Son las 6.
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0: El gobernador del estado, Javier May Rodríguez, aseguró que el estado está listo para recibir este viernes a la presidenta Claudia Sheinbaum, quien visitará la entidad como parte de su gira de rendición de cuentas. La presidenta Claudia Sheinbaum destacó que este viernes estará en Tabasco como parte de su gira de rendición de cuentas, donde realizará la mañanera. El gobernador del estado inauguró formalmente la Expo Construcción 2026, organizada por la Cámara Mexicana de la Industria de la Construcción, donde destacó la colaboración que existe entre el gobierno del estado y el sector empresarial. Tras los reportes de olores a gas en la zona de Playas del Rosario, el gobernador del estado informó que esta semana Petróleos Mexicanos realizará una corrida de diablo para llevar a cabo trabajos de limpieza en un gasoducto. La presidenta honoraria del sistema DIF Tabasco, la señora Aurora Rally de la Cruz, puso en marcha el cuarto maratón de ayuda, que se realiza este 24 y 25 de septiembre en el Salón Alas. Hola, ¿qué tal? Muy buenas tardes. Bienvenidos a esta emisión de Noticias por la Tarde. Yo soy Betty García y como cada tarde es un gusto poder saludarles en esta emisión de jueves 24 de septiembre ya de 2026. Gracias a usted por estar con nosotros en esta tarde ligeramente lluviosa. Ha caído ya un chubasco ligeramente sabroso, por supuesto. Ojalá que venga a refrescar estas altas temperaturas que hemos tenido en los últimos días aquí en tierras tabasqueñas. Oiga, ya ha dado inicio este maratón de ayuda. Sumemos voluntades para llevar esperanza a quienes más lo necesitan. Y es que la Comisión de Radio y Televisión de Tabasco ha estado participando justamente en este inicio de arranque el día de hoy por la mañana desde las 9. Concluye hoy por la tarde, pero continúa mañana. Así que si usted aún no ha ido a participar, a donar, todavía tiene el tiempo, ya que mañana 25 continuarán. Usted puede apoyar. Recuerde que todo lo recaudado irá para apoyo justamente de estos 24 centros asistenciales en donde participa de manera directa el sistema DIF. Servir con pasión, transformar con amor. Así que puede llevar artículos de limpieza, higiene personal, material de curación. 24 y 25 de septiembre, desde las 9 de la mañana hasta las 6 de la tarde, hasta que la última persona llegue allí en el Salón Alas, que está ubicado en la Avenida Heroico Colegio Militar sin número, de la colonia Atasta de Serra. Mucha información tenemos de lo más relevante, lo más sobresaliente que acontece en Tabasco, en México y un poquito más allá de nuestras fronteras. Es jueves y como cada jueves, por supuesto que tenemos nuestra sección de la Agenda Cultural. Las recomendaciones con Chelsea Alcocer. ¿A dónde ir? ¿Qué hacer en este fin de semana? Aquí lo tendremos más adelante. Hay una línea a su disposición, 9937-007747. Recuerde usted, 9937-007747. Así que ojalá se quede con nosotros hasta las 7 de la noche. Gracias a usted que nos sintoniza a través de nuestras frecuencias. Estamos tanto en AM como en FM. Saludos. Cualquier rinconcito de aquí del estado de Tabasco que nos esté escuchando. Vámonos pues ya con la información en esta tarde. Una vez más, sean ustedes bienvenidos. El gobernador del estado, Javier May Rodríguez, señaló que Tabasco está listo para recibir a su presidenta al confirmar la visita de Claudia Sheinbaum mañana viernes aquí al estado. También informó que el secretario de Seguridad y Protección Ciudadana, Omar García Harfuch, estará aquí en Tabasco para revisar la situación de seguridad.
1: Tabasco está preparado para recibir a su presidenta, la doctora Claudia Sheinbaum. Pues siempre es un gusto, ¿no?, recibirla aquí en nuestro estado. Esta es su tierra y esta es su agua, ¿no? La presidenta, y la verdad es que pues hay mucho cariño, ¿no?, de las tabasqueñas y los tabasqueños.
2: ¿Hay ahí rumores de que pueda venir el secretario de Seguridad? ¿Lo pueden confirmar?
1: Vamos a tener actividades mañana. No tenemos la mesa de seguridad aquí. Vamos a llevar a cabo la mesa de seguridad como la hacemos todos los días, ahora con todo el gabinete, ¿no?, de federal. Va a estar el secretario de la Defensa, el secretario de Marina, Guardia, CNI, la Fiscalía General de la República. Lo que se hace a nivel federal lo replicamos acá. Entonces tenemos la mesa. No, trabajamos mañana, tenemos una reunión de trabajo, de evaluación, de revisar. Se lleva la estadística diaria, ¿no? Ellos llevan un seguimiento puntual de todo el país y mañana vamos a tener una, bueno, ese es parte del trabajo que...
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0: 6:09 PM, escuche usted la primera parte de Noticias por la Tarde. Y bueno, la presidenta Claudia Sheinbaum informó que en los próximos días concluirá su gira de rendición de cuentas con actividades en distintos estados del país y un informe final en el Zócalo de la Ciudad de México. Destacó que, pues mañana viernes, estará aquí en Tabasco, donde ofrecerá la rueda de prensa.
4: En este caso es el cierre de la gira que estoy haciendo. El día de hoy vamos a Puebla, el viernes vamos a Tabasco, vamos a estar en la mañanera y luego en Villahermosa, en la asamblea. Después vamos a ir a Guerrero y después a Michoacán. El sábado vamos a Sonora, que se nos quedó pendiente del norte, y el domingo aquí en la ciudad. Pero es el informe de la Ciudad de México, que hemos hecho en la Ciudad de México. Con eso cerraríamos las 32 entidades de la República. Es aquí en el Zócalo a las 11 de la mañana y es para la Ciudad de México. Claro, está abierto a que venga quien lo desee, pero es el informe de la Ciudad de México. Con eso cerramos las giras de rendición de cuentas y ya iniciaríamos, pues, de nuevo nuestros informes semanales y las giras para hacer supervisión de obras y de distintas actividades.
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0: Y bueno, el gobernador del estado, Javier May Rodríguez, inauguró formalmente la Expo Construcción 2026, organizada por la Cámara Mexicana de la Industria de la Construcción, la CEMIC, en Tabasco, donde destacó la buena colaboración que existe entre el gobierno del estado y el sector de la construcción.
5: Mire, Villahermosa, la tercera edición de la Expo Construcción Tabasco 2026, que se consolida como un importante punto de encuentro sobre los distintos aspectos relacionados con la actividad de la construcción en nuestro estado. Este encuentro permite reconocer diferentes perspectivas, las experiencias y los retos que enfrenta la industria, así como la oportunidad de articular soluciones conjuntas que permitan hacer frente a las transformaciones que experimenta nuestra región. Nuestro estado se caracteriza por la diversidad de su territorio. Quienes conocen esta actividad saben que construir en Tabasco exige creatividad e innovación, pero al mismo tiempo exige respeto al entorno y a sus comunidades. En ello radica la importancia de mantener espacios abiertos al intercambio entre quienes conocen de primera mano las necesidades del sector y quienes, con su trabajo diario, hacen de la construcción una actividad fundamental para la vida económica y social. A su vez, cada obra es resultado del trabajo de muchas personas que aportan conocimiento y oficio, desde quienes participan en el diseño y planeación hasta quienes hacen realidad en el territorio. Existe un esfuerzo colectivo que merece ser reconocido como parte fundamental de esta industria. En el gobierno del pueblo reconocemos esa aportación y valoramos la relación institucional que hemos mantenido con la Cámara Mexicana de la Industria de la Construcción. Tenemos claro que para seguir mejorando la infraestructura de Tabasco es necesario mantener una comunicación permanente con quienes participan en esta actividad, tomando conocimiento de distintas disciplinas para atender las particularidades de nuestro territorio.
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0: Y bueno, el gobernador, pues también informó que esta semana Petróleos Mexicanos realizará una corrida de diablo para limpiar un gasoducto tras los reportes de olores a gas registrados en la zona y descartó riesgos para la población.
1: Trabajamos todos los días, una vez a la semana llega el personal de Pemex a la mesa de seguridad. Evaluamos también, ¿no?, los riesgos que hay. Esta semana van a hacer un corrido de diablo para poder limpiar este tema del gasoducto. Y se va a hacer una obra importante que poder, para que ya no se queme el gas. Se está trasladando, ¿no?, un equipo que ha costado trabajo pasarlo porque el peso es mucho. Tiene un peso de 200 toneladas, la infraestructura que tenemos no soporta, pero ya estamos trabajando en eso y yo creo que en un mes, dos meses ya estará en el lugar, en el sitio, entonces para recuperar todo el gas y que ya no se quede. Mira, nosotros estamos pendientes, muy pendientes de que no haya ningún riesgo, no estamos pendientes todos los días de que no vaya a haber un incidente, y hasta ahorita tenemos la información que tenemos y la presencia que tenemos en esa zona, pues no hay ningún riesgo a la población.
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0: También fíjese usted que, pues ya les comentaba yo al inicio de este espacio, de este importante evento que ha iniciado el día de hoy, y es que la presidenta honoraria del Sistema DIF Tabasco, la señora Aurora Rally de la Cruz, encabezó la puesta en marcha del cuarto maratón de ayuda que se lleva a cabo este 24 y 25 de septiembre. Convocó a la población a sumarse a esta noble labor para apoyar a quienes más lo necesitan.
6: Con un llamado a la acción solidaria y a trabajo en equipo, este día inició formalmente el cuarto maratón de ayuda, organizado por el Sistema DIF Tabasco, en beneficio de sus 24 centros asistenciales, los cuales se llevarán a cabo los días 24 y 25 en el Salón Alas. Durante el arranque oficial, la presidenta honoraria del organismo, Aurora Raleig de la Cruz, destacó que esta jornada, impulsada desde el gobierno del estado, representa una oportunidad para transformar la solidaridad en resultados concretos para las personas en situación de vulnerabilidad.
7: La cuarta edición y que nos ha ido muy, muy bien, gracias a Dios. Yo creo que la gente de Tabasco, de todo Tabasco, y sobre todo aquí del centro, ¿verdad? Somos muy, muy solidarios y eso se les agradece, ¿sí? Y pues con mucha alegría les doy la más cordial bienvenida a este cuarto maratón de ayuda. Un encuentro que nos une con un propósito especial: sumar corazones y voluntades en beneficio de nuestros centros asistenciales del Sistema DIF Tabasco. Aquí quiero agradecer de una manera muy especial, ¿verdad?, a todos los titulares de los centros, a nuestras damitas, que siempre lo he dicho, mi mano derecha, mi mano izquierda, pie derecho y pie izquierdo, o sea, completitas todas, ¿verdad? Muchísimas gracias.
6: Agradeció la solidaridad de la ciudadanía, instituciones, empresas, sociedad civil y a todas las personas que se suman a la noble causa, ya que cada donativo representa una muestra de solidaridad, esperanza para quienes reciben la atención.
7: Hoy nos reunimos para recaudar productos de limpieza, artículos de higiene personal y material de curación, que contribuirán al bienestar y cuidado de quienes más lo necesitan. Quiero agradecer de corazón a las instituciones, empresas, organizaciones de la sociedad civil, voluntariados y a todas las personas que hoy se suman a esta noble causa. Cada donativo, por pequeño que parezca, representa una muestra de amor, solidaridad y esperanza para quienes reciben atención en nuestros centros. Hoy, una vez más, demostramos que la verdadera riqueza de Tabasco es su gente, su generosidad, su solidaridad y en esa enorme capacidad de unir esfuerzos para ayudar a quienes más lo necesitan. Seguimos trabajando juntos para transformar vidas y construir una sociedad más humana y solidaria.
6: En esta edición se está solicitando artículos de limpieza como escobas, trapeador, jabón líquido, cloro, de higiene personal, además de material de curación como gasas, alcohol, algodón, curitas, agua oxigenada, guantes desechables, cubrebocas y más. Cada aportación será destinada al fortalecimiento de los centros asistenciales, donde diariamente se brinda atención y cuidado a quienes más lo necesitan. Este maratón culminará este viernes de 9 de la mañana a 5 de la tarde en el Salón Alas, ubicado en la Avenida Heroico Colegio Militar de la colonia Atasta.
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9: Son las 6 y 18 minutos. 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
0: Gracias por continuar con nosotros. Oiga, recuerde que este maratón de ayuda se está llevando a efecto en el Salón Alas, que está ubicado en la Avenida Heroico Colegio Militar de la colonia Tasta de Serra. Todavía el día de hoy puede usted alcanzar, y si aún no le da tiempo, pues ya llegar ese día. Mañana todavía puede hacerlo. Revise usted qué tiene ahí en su alacena, que no que le sobre, sino que puede usted compartir. Puede llevar artículos de limpieza, de higiene personal y material de curación. En maratón de ayuda, sumemos voluntades para llevar esperanza a quienes más lo necesitan. Tu apoyo hace la diferencia. De esta manera estará usted apoyando, por supuesto, a estos 24 centros asistenciales del sistema DIF Tabasco. Mañana continuarán allá en el Salón Alas. Recuerden que inician desde las 9 de la mañana hasta que llegue la última persona, 6, 7 de la noche. Ahí estarán recibiendo todo lo que usted pueda llevar, esto como donativo, por supuesto, para el sistema DIF Tabasco. Y tenemos más información aquí en Noticias por la Tarde. Fíjese que la suma del esfuerzo justamente es indispensable para garantizar la paz social en el estado, y ese es el rumbo que vamos a mantener con constancia y responsabilidad por el bien de Tabasco, garantizó el gobernador Javier May Rodríguez durante la 37ª sesión ordinaria del Consejo Estatal de Seguridad Pública.
14: La suma de esfuerzo es indispensable para garantizar la paz social en el estado, y ese es el rumbo que vamos a mantener con constancia y responsabilidad por el bien de Tabasco, garantizó el gobernador Javier May Rodríguez durante la 37ª sesión ordinaria del Consejo Estatal de Seguridad Pública. El Ejecutivo Estatal destacó que es importante en materia de seguridad se disponga de información confiable e inmediata, ya que permite actuar con mayor precisión y mejorar la capacidad de respuesta.
15: En materia de seguridad, disponer de información confiable, inmediata, permite actuar con mayor precisión y mejorar nuestra capacidad de respuesta. De igual manera, dimos continuidad al fortalecimiento de la capacitación de nuestras corporaciones. Contar con elementos mejor preparados es indispensable para alentar y desarrollar su vocación de servicio y desempeñar su labor con profesionalismo y respeto a la ley. Todos estos acuerdos son parte de una estrategia integral y que debemos sostener y supervisar todos los días para que las decisiones que aquí tomamos tengan efectos concretos en todo el Estado. Sabemos que aún tenemos trabajo por delante. Por eso seguiremos actuando con responsabilidad, evaluando nuestras acciones y atendiendo con seriedad cada una de los retos que se presenten. Desde el Gobierno del Estado, continuaremos trabajando junto con la Secretaría de la Defensa, la Secretaría de la Marina, la Guardia Nacional, la Fiscalía General de la República, la Fiscalía General del Estado, el Tribunal Superior de Justicia y todas las instancias que forman parte de este esfuerzo. La experiencia de estos meses nos confirma que la suma de esfuerzos es indispensable para garantizar la paz social en nuestro Estado. Ese es el rumbo que vamos a mantener con constancia y con la responsabilidad que...
14: Precisó se dará continuidad al fortalecimiento de la capacitación de las corporaciones con elementos mejor preparados. A la reunión acudieron representantes estatales, municipales y federales, quienes informaron sobre todas las acciones emprendidas por la paz y seguridad de Tabasco.
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0: El Consejo del Sistema Estatal de Seguridad Pública instruyó a la Secretaria de Seguridad y Protección Ciudadana, en este caso, para que de manera coordinada realicen la planeación, programación de acciones para el fortalecimiento académico operativo de la Academia de Policía del Estado, que permita que esta pueda transitar gradualmente a una universidad de policía.
6: Como parte del fortalecimiento institucional y profesionalización de la seguridad pública en Tabasco, se propuso transformar a la Academia de Policía del Estado de Tabasco de manera gradual a Universidad de Policía, con la que se contribuye a elevar los estándares de formación y profesionalización. Durante la sesión ordinaria del Consejo Estatal de Seguridad Pública, el titular de la Secretaría de Seguridad y Protección Ciudadana, Alejandro Leal López, expuso la propuesta para que de manera coordinada se realice una planeación, programación, ejecución de acciones para el fortalecimiento académico operativo de la Academia de Policía del Estado que permita que pueda transitar gradualmente a una universidad.
16: De Academia de Policía a Universidad de Policía. La propuesta parte de una institución que ya existe, tiene experiencia y cumple funciones esenciales de profesionalización. Lo que se plantea es dar el siguiente paso: fortalecer las capacidades de la academia para que puedan evolucionar hacia una universidad de policía con mayor enlace académico y, por ende, reconocimiento institucional. ¿Qué se propone? La meta es consolidar a la academia como referente regional en formación inicial, actualización, especialización y alta dirección. Para ello, deben desarrollarse capacidades académicas, operativas, administrativas y de infraestructura que hagan viable su evolución hacia la Universidad de Policía del Estado de Tabasco. No estamos proponiendo crear una universidad de un día para otro. Estamos proponiendo construir las condiciones que hagan posible esta transformación, hasta contar con una institución capaz de ofrecer educación superior especializada en seguridad pública.
6: Destacó que no están proponiendo crearla de un día para otro, sino construir las condiciones que hagan posible esa transformación hasta contar con una institución capaz de ofrecer educación superior especializada en seguridad pública.
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0: Y bueno, el secretario ejecutivo del Sistema Estatal de Seguridad Pública de Tabasco, Francisco Javier Zúñiga Hernández, dentro de la sesión ordinaria del Consejo Estatal de Seguridad, se informó que Tabasco ha mejorado en todos sus indicadores en materia de seguridad pública.
17: En referencia al Sistema Estatal de Información, que agrupa todas las bases de datos representativas en materia de seguridad pública, marca que Tabasco ha mejorado en todos sus indicadores. El secretario ejecutivo del Sistema Estatal de Seguridad Pública de Tabasco, Francisco Javier Zúñiga Hernández, durante la sesión ordinaria del Consejo Estatal de Seguridad Pública, que encabezó el gobernador Javier May Rodríguez, informó que, ante la evaluación de bases de datos criminalísticas y de personal de seguridad pública, la entidad ha mejorado en su calificación e índices.
18: Informo, señor presidente y consejeros, que el Estado ha mejorado en todos sus indicadores. En el registro de vehículos robados y recuperados se mejoró de 64% a 69% en el periodo de este gobierno, pasando de la posición número 32 a la 29. Respecto del informe policial homologado, también ha tenido avances, mejorando la calificación de 75.62 a 80.88, pasando de la posición 26 a la 22. Referente al Registro Nacional de Personal de Seguridad Pública, se mejoró sustancialmente este registro, pasando de 58 a 90 la calificación en este registro y pasando también de la posición 31 a la 9 en este momento. Referente al tema de mandamientos judiciales, también hubo mejoras, pasando del 74.81% al 96.38%, dejando la posición 10 y ocupando la posición número 7. Referente al tema de licencias de conducir, también se mejoró, pasando de 95.35% de calificación a 96.47%.
17: Además, informó sobre el fortalecimiento de corporaciones municipales, donde se destinaron recursos de fondo federal a través del Fondo de Aportaciones para la Seguridad Pública, de Fondo de Fortalecimiento a las Instituciones de Seguridad Públicas. Indicó que se han destinado más de 73 millones de pesos para el fortalecimiento de corporaciones policiales y donde se entregaron 1.163 unidades de equipamiento de protección personal, movilidad y comunicación para fortalecer la capacidad operativa de los 17 municipios del estado.
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0: Además, el Consejo del Sistema Estatal de Seguridad Pública presentó la propuesta de creación de una plataforma tecnológica estatal con el objetivo de buscar concentrar los registros y bases de datos disponibles de requerimientos de seguridad de la información, protección de datos, actualización y consulta con el propósito de fortalecer la coordinación interinstitucional.
6: Presenta el Consejo del Sistema Estatal de Seguridad Pública propuesta de creación de una plataforma tecnológica estatal que tenga información relacionada con la seguridad pública. Durante una reunión sostenida por integrantes del Consejo Estatal que se llevó a cabo en Palacio de Gobierno, aprobaron que los órganos competentes realicen el análisis técnico, operativo y normativo necesario para determinar la viabilidad de integrar, homologar y unificar en una plataforma tecnológica estatal la información relacionada con la seguridad pública, con el objetivo de buscar concentrar registros y bases de datos disponibles, así como considerando los requerimientos de seguridad de la información, protección de datos, actualización y consulta con el propósito de fortalecer la coordinación interinstitucional.
18: Integrar el Sistema Estatal de Información mediante una herramienta tecnológica que facilite el intercambio, consulta, actualización de datos entre las instituciones de seguridad pública a través de mecanismos de interoperabilidad y comunicación en línea, reduciendo las dependencias de cargas masivas y archivos y de procesos manuales. De esta manera, el flujo de información de las instituciones de seguridad pública se integrarán a través de una plataforma tecnológica que permitirá tener información oportuna, generar productos de inteligencia para el análisis y la toma de decisiones y mejorar la interoperabilidad con el Sistema Nacional de Seguridad Pública, en específico con el Sistema Nacional de Información, lo que permite fortalecer el Sistema Estatal de Información.
6: El secretario ejecutivo del Sistema Estatal de Seguridad Pública de Tabasco, Francisco Javier Zúñiga Hernández, destacó que la propuesta busca facilitar el intercambio de la información y generar productos de inteligencia oportunos y confiables que apoyen la toma de decisiones estratégicas y operativas.
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9: Son las 6:31. 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
0: Estamos de regreso cuando son las 6:34 y bueno, tenemos más información aquí en Noticias por la Tarde. Fíjese que durante la sesión del Consejo Estatal de Seguridad se presentó la propuesta para incrementar las penas en materia de homicidio en la entidad, donde se establece aumentar la pena por homicidio calificado de 25 a 50 años de prisión y por homicidio simple de 12 a 24 años de cárcel.
2: Durante la sesión del Consejo Estatal de Seguridad se presentó una propuesta para incrementar las penas en materia de homicidio en la entidad. La propuesta fue planteada por el titular de la Fiscalía General del Estado de Tabasco, Óscar Tonatiuh Vázquez Landero. Se propuso aumentar la pena por homicidio calificado de 25 a 50 años de prisión y por homicidio simple de 12 a 24 años de cárcel.
24: Actualmente, en Tabasco, el homicidio simple se castiga con una pena de 8 a 20 años de prisión y el homicidio calificado de 20 a 50. Este último comprende los casos en los que existen circunstancias que hacen más grave el delito. Proponemos aumentar la pena del homicidio simple a un rango de 12 a 24 años de prisión y la del homicidio calificado de 25 a 50. Con ello buscamos que las penas mínimas correspondan mejor a la gravedad de quitarle la vida a una persona y se acerquen a las previstas.
2: La sesión fue encabezada por el gobernador del estado, Javier May Rodríguez, y el Gabinete de Seguridad del Estado, donde se expuso sobre la tipificación de nuevas conductas delictivas en la legislación penal del estado de Tabasco. La propuesta de reforma al Código Penal de Tabasco busca proteger la vida y establecer penas de prisión acordes a la gravedad de un homicidio.
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0: Oiga, por cierto, ya se encuentra en nuestro estado el secretario de Seguridad y Protección Ciudadana Federal, Omar García Harfuch. Más adelante, pues estaremos proporcionando más información. En estos momentos está sosteniendo una reunión previa en la Secretaría de Seguridad Estatal, previo a la mesa de seguridad que se tendrá el día de mañana precisamente con autoridades pues aquí en el estado de Tabasco. Más información más adelante aquí antes de terminar nuestro espacio informativo. Agradece Dulce María Mancera Sánchez, madre buscadora del colectivo Yiré, por la participación de la ciudadanía, iniciativa privada y dependencias gubernamentales en la Gran Kermés Mexicana, por el amor y la esperanza del pasado sábado 19 de septiembre.
26: Agradece Dulce María Mancera Sánchez, madre buscadora del colectivo Yiré, por la participación de la ciudadanía, iniciativa privada y dependencias gubernamentales en la Gran Kermés Mexicana por el amor y la esperanza, que se llevó a cabo el sábado 19 de septiembre en la explanada principal de la Fiscalía General del Estado de Tabasco. Destacó buenos resultados, sobre todo logrando hacer visible la situación que viven y recolectar fondos para colectivos y continuar con sus búsquedas.
27: Mi visita es para agradecer a la sociedad, a las instituciones que nos apoyaron el día de la kermés, a los colectivos y a las familias que se acercaron y nos apoyaron. La organización requirió un poquito de tiempo porque pues no fue de la noche a la mañana, con el apoyo de diferentes instituciones, como lo son pues escuelas, instituciones de gobierno, fiscalía, los ambos colectivos y las familias que lo representan. Pues la verdad que a nosotros nos da un gusto que se hayan unido, que concienticen que pues esto no es solo una imagen, sino es lo que se vive en la vida real, que nos apoyen más que nada, porque pues sí, lo requerimos. Pues en los resultados aún estamos en conteos, pero fueron muy buenos, muy buen el resultado que se obtuvo, el éxito más que nada.
26: Señaló que gracias a Dios cuentan con gente que tienen interés en apoyar sus búsquedas y con la kermés se les unieron más personas que a través del ejemplo van perdiendo el miedo, ya que muchos de ellos no buscan a sus familias por represalias.
27: A quienes nos quisieran apoyar, pues más que nada tenemos nuestras páginas de Facebook en las que nos pueden contactar. A quienes no se han unido, los invitamos a que se unan, a que no se olviden de sus familiares. Quien tiene un familiar desaparecido, que no se olviden de ellos, que ellos también tienen el derecho de ser buscados. Y a quien no lo tiene, pues que gracias a Dios, bendito Dios, no le deseamos el mal de que los tengan o algo, pero que concienticen, que respeten, si encuentran una fichita pegada o si subimos alguna nota, que respeten más que nada y que concienticen que esto nos puede suceder a todos, que nadie esté exento de eso.
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0: 6:39 PM, y bueno, el secretario de Economía, Marcelo Ebrard, destacó la inversión de Lego en México por $400 millones al señalar que este proyecto contribuirá a fortalecer la industria del juguete y ampliar el ecosistema de proveeduría nacional.
1: Porque esta inversión por $400 millones es fruto de un proceso muy largo que ahora les van a comentar, en el que se tenía que determinar dónde se hacía esta inversión. Es decir, estamos compitiendo con varios países y Nancy y su equipo lograron que México sea la sede y que la próxima semana, el miércoles, se inicie la producción en México de esta nueva inversión. Se va a llevar a cabo la inversión, pues ya ahora y hasta 2029. Concluye los $400 millones. ¿Por qué es importante, además del impacto en el empleo? Estamos hablando de 1.300 nuevos empleos, bien pagados, que ya de suyo es un gran objetivo. ¿Por qué es importante? Porque va a permitir el renacimiento, la expansión de la industria de juguete en México y también de la petroquímica, que está vinculada a todo ello. Es decir, para poder tener un Lego, que yo en la casa los conozco muy bien porque mi hijo es fanático de ustedes, para poder construir un Lego, pues se necesitan polímeros, solventes, pigmentos, a veces silicón, adhesivos y muchos tipos de plásticos. Entonces, este aumento de producción tiene que ver con todo un ecosistema que entonces adquiere otra dimensión. Es uno de los objetivos del Plan México y por eso nos pidió la presidenta, la doctora Sheinbaum, que el día de hoy se presentara.
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0: Y bueno, el secretario de Economía, Marcelo Ebrard, destacó la inversión de Lego por $400 millones, es lo que acabamos de escuchar, pues al señalar justamente esta inversión tan importante. Mientras tanto, Nancy Sánchez Moya, quien es la directora general justamente y vicepresidenta de Manufactura para América de Lego, anunció, fíjese usted, una inversión de $8,600 millones en Nuevo León para la construcción de un nuevo edificio de empaque y un almacén automatizado de alta capacidad con una infraestructura de 62,000 metros cuadrados.
4: Hoy nos complace anunciar esta inversión de $8,600 millones o $400 millones, en la cual va a consistir de un edificio nuevo de empaque y un almacén automatizado de alta capacidad que nos va a ayudar a fortalecer pues nuestras cadenas productivas de logística y de manufactura, pues para seguir soportando el crecimiento que tenemos en nuestro negocio. Este nuevo proyecto incorpora 62,000 metros cuadrados de infraestructura industrial y tecnología de punta, y como lo mencionó el secretario, vamos a crear más de 1.300 nuevos empleados de calidad. La expansión responde al crecimiento que tenemos en el Grupo Lego a nivel global. Esta es una necesidad que tenemos de seguir ampliando nuestras capacidades para atender la demanda que tenemos alrededor del mundo. También esto refleja la fortaleza que hemos encontrado en Nuevo León. Casi dos décadas hemos encontrado talento calificado, una sólida infraestructura logística y un ecosistema manufacturero de clase mundial. Estamos convencidos que las personas son el motor de nuestro crecimiento. Por esto esta inversión es más que un edificio de almacén y un almacén. Esto representa oportunidades de crecimiento, de desarrollo para muchas familias en Nuevo León. Agradecemos especialmente al Gobierno de México por todo el apoyo, al Gobierno de Nuevo León, a nuestras autoridades locales y a nuestros socios estratégicos por contribuir a un entorno de que impulsa la innovación, el desarrollo industrial y la generación de oportunidades.
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0: Y bueno, la presidenta Claudia Sheinbaum destacó que el impulso de juegos tradicionales en las escuelas y actividades como Lego en casa contribuyen al desarrollo de la creatividad, al tiempo que resaltó que la inversión de 400 millones de dólares de la empresa en México fortalecerá la producción nacional y las exportaciones.
5: Esta decisión que tomó todo el país, porque fueron los 32 secretarios de educación de todo el país, de restringir el uso de celulares en las escuelas, es un avance para evitar la adicción a las tabletas, a los teléfonos. Y eso tiene que ir acompañado necesariamente de impulsar otro tipo de actividades. En la escuela estamos impulsando los juegos que nos tocaron a nosotros, el trompo, el yoyo, el resorte, el avión, la matatena, en fin, la lotería. Y evidentemente, tanto en la escuela como en la casa, juegos como Lego, pues evidentemente generan mayor creatividad. Esta inversión es muy importante. No solamente por haber escogido a México, que habla de confianza en nuestro país. Segundo, el equipo de Lego en México, que ha impulsado mucho a México. Y tercero, pues también impulsa tanto la producción nacional para el mercado nacional como para la exportación de juegos que impulsan el desarrollo infantil.
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9: Son las 6:45. 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
0: Gracias, gracias por continuar con nosotros. Estamos de regreso y ahora sí entrando a la recta final de este espacio informativo, cuando son las 6:50 p.m. Oiga, pues les invitamos para que el día de mañana usted pueda pues asistir también a la visita de la presidenta de nuestro país, Claudia Sheinbaum, mañana viernes a las 9:30 a.m. en el Estadio Olímpico de aquí de la ciudad de Villahermosa, donde estará

0: Serán integrantes de la FIRT Olmeca, entre ellos los titulares de las fiscalías, tanto federal como estatal. Así que bueno, ha sido recibido ya el secretario de Seguridad por las autoridades correspondientes, en donde le han dado la bienvenida y bueno, están afinando detalles en esta reunión previa hace algunos minutos aquí ya en el estado de Tabasco. Por cierto, fíjese que también al secretario de Seguridad Federal, pues lo ha recibido el secretario de Seguridad Estatal, el secretario de Gobierno, los titulares también de la Marina, de la Guardia Nacional y de la Defensa, además de que recordemos que usted puede seguir la señal de la CORAT, de la Comisión de Radio y Televisión de Tabasco y de Televisión Tabasqueña, ya que a través de ellas se transmitirá la conferencia y todo el evento de la visita de la presidenta de nuestro país, Claudia Sheinbaum, así como también de la mañanera que estará teniendo junto con el gobernador del estado, Javier May Rodríguez. Recuerde que esto será a partir de las 9:30 de la mañana desde el Estadio Olímpico de aquí de la ciudad de Villahermosa. Si usted no puede asistir, no se preocupe, porque a través de la señal de la CORAT y de Televisión Tabasqueña, usted podrá ver toda esta visita, todo este recorrido que realizará la presidenta de nuestro país junto con el gobernador del estado. Esto el día de mañana a partir de las 9:30 de la mañana, pero recuerde que el noticiero comienza con Arturo Bolio desde muy temprano, desde las 6 de la mañana, ¿verdad? Así que puede estar muy bien informado, todos los pormenores a partir desde las 6 de la mañana con Arturo Bolio también. Oiga, es momento de compartirles pues nuestra sección de los jueves, que es nuestra agenda cultural, con la voz de Chelsea Alcocer. Escuchamos.
1: Llegó el momento de la agenda cultural. Toma nota porque el arte y la cultura ya están en movimiento y para este fin de semana te presentamos las siguientes actividades. La caravana cultural llega a Cunduacán con una tarde de talleres y presentaciones para compartir el arte y las tradiciones de la comunidad. Viernes 25 de septiembre a las 4 de la tarde en el Parque Regino Hernández Yergo, Cunduacán, con entrada libre. La fotografía y la poesía se encuentran en Crisol, que presenta su segundo número como parte de Foto Septiembre 2026, una publicación que reúne el trabajo de autores de fotografía y poesía para explorar distintas formas de mirar, narrar y crear desde la imagen y la palabra. El viernes 25 de septiembre a las 6 de la tarde, en el Centro de la Imagen de Tabasco, SICOM. La cultura también se construye desde la inclusión. Llega la tercera edición de la Feria Azul y la Cultura en el Autismo. Con presentaciones culturales, juegos, talleres, artesanías, gastronomía y actividades para toda la familia. Del 25 al 26 de septiembre en la zona SICOM, el viernes de 10 de la mañana a 6 de la tarde y el sábado de 9 de la mañana a 2 de la tarde. El arte, la cultura y la creatividad también tienen un lugar en los primeros años. Este 26 y 27 de septiembre, el cuarto festival Arte y Cultura para la Primera Infancia, Chiapas y Tabasco, llega a Villahermosa, con talleres, música, presentaciones artísticas y actividades dirigidas a niñas y niños de 0 a 5 años. Septiembre se despide con música, tradición y mucho ritmo en la Casa de la Trova Tabasqueña. Llega Bailongo Choco, una tarde para disfrutar de la música de Ramón Mijangos, Lucy, José Antonio y Omar Mijangos, y sacar los pasos al son de nuestra tradición. Sábado 26 de septiembre de 5 de la tarde a 8 de la noche. El teatro llega a Oxolotán. La gira de teatro campesino e indígena presenta Una Edad Feliz de María Alicia Martínez Medreno, una obra pensada para disfrutar en comunidad y acercarse al teatro desde las historias y experiencias de nuestros pueblos. Domingo 27 de septiembre a las 10:15 de la mañana, en el área verde de la Casa de la Cultura de Oxolotán, Tacotalpa, con entrada libre. Una mirada al universo de Vincent Van Gogh a través de Cartas al Sol, exposición de arte inspirada en la vida del reconocido pintor. La inauguración será el miércoles 30 de septiembre a las 6 de la tarde en la Biblioteca José María Pino Suárez. La muestra podrá visitarse hasta el 30 de octubre. Foto Septiembre 2026 continúa con miradas sobre

0: sobre la fotografía. La exposición colectiva Transhumante del Círculo Fotográfico Enfoc Arte reúne distintas formas de observar, interpretar y capturar el entorno a través de la imagen. Todo septiembre en el Centro de la Imagen de Tabasco. Date una vuelta y descubre las historias que estas fotografías cuentan desde diferentes perspectivas. Cultura de Paz llega a Galería Jaguar Despertado. La exposición colectiva Cultura de Paz de Ilumina Artistas Independientes reúne distintas miradas en torno al arte con espacios de encuentro, diálogo y reflexión. Las muestras incluyen la participación de artistas independientes y presentan un mensaje dedicado a Ilumina por el Premio Nobel de la Paz en 1985, el doctor Ernesto Cajan. El 3 de octubre a las 5 de la tarde en la Galería Jaguar Despertado con acceso gratuito. ¿Siempre has querido aprender crochet? Pues este taller es para empezar desde cero. Mis primeras puntadas te invita a conocer las bases de esta técnica, de la mano de María Elena Notario y Xiomara Jiménez Landero. Del 5 al 9 de octubre, prepara el hilo, toma el gancho y ponte en manos a la obra. Este taller es de cupo limitado y va dirigido a mayores de 15 años. Sus inscripciones pueden ir directamente en la biblioteca de José María Pino Suárez. Tabasco lleva el ritmo de sus raíces al Festival Internacional Cervantino. Con el eco profundo del tambor y el canto de la flauta, la agrupación ofrecerá un repertorio de zapateos clásicos, expresiones fundamentales de la identidad cultural de nuestro estado. Plaza Allende, Guanajuato, sábado 10 de octubre a las 5 de la tarde. Soy Chelsea Alcocer y recuerda que la cultura se vive, se escucha y se comparte. ¡Feliz fin de semana!
1: Al cierre por la tarde.
2: Ya se encuentra en Tabasco el titular de la Secretaría de Seguridad y Protección Ciudadana Federal, Omar García Harfuch, para definir detalles sobre la mesa de seguridad y la conferencia mañanera en la que participará este viernes junto a la presidenta Claudia Sheinbaum y el gobernador Javier May Rodríguez. El secretario ejecutivo del Sistema Estatal de Seguridad Pública, Francisco Javier Zúñiga Hernández, informó que Tabasco ha mejorado en sus indicadores en materia de seguridad pública. El secretario de Economía, Marcelo Ebrard, destacó la inversión de $400 millones anunciada por Lego en México al señalar que este proyecto contribuirá a fortalecer la industria del juguete y ampliar el ecosistema de proveeduría nacional. La presidenta Claudia Sheinbaum también destacó la inversión de Lego en México y señaló que el impulso de los juegos tradicionales en las escuelas, así como actividades como Lego en casa, contribuyen al desarrollo de la creatividad. De esta manera hemos llegado ya a la parte final de este espacio informativo, agradeciendo como siempre a usted, amable radioescucha, que nos haya acompañado en esta emisión de jueves. Recuerde que el día de mañana tiene usted la invitación para que nos acompañe y de esta manera estemos cerrando juntos una semana más de actividades al estilo de Noticias por la Tarde. Yo soy Betty García y a nombre de todo el equipo técnico y de producción que hicimos posible esta emisión, muchas gracias. Hasta mañana, que tenga muy buena noche.
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11: Muy buenas noches a todos. Aquí a todos los que están sintonizando la radio y la mega de Tabasco, están escuchando Libromanía, su chismecito literario que no se pueden perder. Ya saben, todos los jueves en punto de las 7 de la noche en la mega 94.9 FM, en la radio de Tabasco 1230, también en línea www.coradelinea.mx y en Spotify. Ya saben, ahí van subiendo varios capitulitos. Ya pueden encontrar como 9-10 capítulos y pues ahorita no se han estado subiendo. Alguno que otro capítulo ya van retrasados, ya les voy a ir a tocarles la puerta a TVT para preguntarles qué está pasando ahí. Y también ya tenemos por fin redes sociales. Nos pueden encontrar como Libromanía-26. Ahí estamos pues subiendo las recomendaciones que hacemos. Hay una que otra publicación. Hace poco igual tuvimos nuestra entrevista con son lunas de papel. Y pues bueno, les habla su servilleta Chelsea Alcocer y me encuentro muy bien acompañada de una sorpresa muy grande que tuvimos el día de hoy, una visita que ya extrañábamos y que estamos manifestando por meses. Aquí tenemos a...
8: ¡Hola, hola! Tenía muchísimo tiempo que no venía por acá, muchísimo tiempo, como unos 2 meses. Amigos, pasaron cositas, pero ya regresamos otra vez a este gran programa Libromanía. Ya teníamos, estuve leyendo en este periodo de tiempo algunos para venir ahorita así a las recomendaciones y con todo como siempre.
11: Ah, qué bueno, qué bueno.
8: Hacer regresar.
11: Y ya aquí también tengo a mi lado a...
12: Cara, aquí contenta. Contenta de tener a Dalai de regreso. Ya nos hacía falta. Ya, porque luego bueno. Había veces de que nos quedábamos así de que, ¿ahora qué decimos?
11: ¿Qué decimos? Que necesitamos a Dalai.
12: Ajá, y hay otras veces de que nos extendíamos demasiado y no había quien nos parara.
11: Quien nos parara así sí. De que, bueno, Dalai, perdónanos, tienes algo que decir.
12: Sí, pero ahorita ya, esperemos de que continuemos así. Y tenemos muchas cosas que hablar hoy, algo de con el eslogan de consume local.
11: Así es, ahora sí ya tenemos, siempre hablamos de o temas en específico o hablamos de libros como que más de internacionales, ¿no? Ya como que, y no hemos hablado mucho a profundidad sobre al menos libros de aquí de México, ¿no? Así como que literaturas más de acá, de este lado del charco. Y pues para ir comenzando, antes de ir meternos de lleno, hay historias de amor que nos hacen suspirar y otras que nos hacen decir, ¡ah, qué bonito! Y algunas que nos hacen pensar, ¿por qué estoy leyendo esto si claramente va a terminar mal? Pero el amor también tiene su propia historia en la literatura mexicana. Amores imposibles, relaciones complicadas, corazones rotos y personajes que están intentando descubrir qué significa realmente enamorarse. Así que vamos a hablar de esos romances que tienen un poquito de drama, un poquito de pasión y, por supuesto, mucho sabor mexicano. Esto es Amor a la Mexicana, cápsula de Libromanía.
13: Cuando pensamos en historias de amor, probablemente lo primero que se nos viene a la mente son esos romances de película. Dos personas que se conocen, se enamoran, enfrentan un par de conflictos y ¡pum! Final feliz. Pero seamos honestos, en la vida real el amor es muchísimo más complicado. Y justamente eso también lo encontramos en la literatura mexicana. Porque sí, tenemos historias de amores intensos y apasionados, como Agua para Chocolate de Laura Esquivel, donde el amor, la familia y las tradiciones se mezclan en una historia que se convirtió en todo un clásico. Pero si nos vamos a las escritoras y escritores mexicanos más contemporáneos, encontramos una visión mucho más cercana a lo que vivimos hoy día. Relaciones que no siempre son perfectas, personas que están aprendiendo a poner límites, corazones rotos, primeras veces, vínculos que nos hacen preguntarnos qué queremos realmente de una relación. ¿Y es eterno? ¿Somos algo? ¿O solamente estamos viendo qué pasa? Como tu ex. Aura García Junco explora justamente nuestra relación con el amor romántico en El día que aprendí que no sé amar, un libro que cuestiona mucho de esas ideas con las que crecimos y escuchamos que existe una media naranja, que estar en pareja es una meta o que necesitamos encontrar a alguien para sentirnos completos. Y si buscas historias más cercanas a las nuevas generaciones, también hay autores mexicanos que están escribiendo sobre crecer, enamorarse, descubrir quién eres y enfrentarte a esos sentimientos que a veces ni tú mismo sabes cómo explicar. Porque quizás esa es una de las cosas más bonitas de la literatura, que puedes encontrarte en una historia, aunque el personaje viva en otra ciudad, tenga otra vida o esté pasando por una situación completamente diferente. Así que ya lo sabes, si quieres leer historias de amor, no tienes que irte a Estados Unidos, Inglaterra, Corea o Tangamandapio. México también tiene muchísimo que decir sobre el amor. Porque aquí también nos enamoramos, también nos rompen el corazón y, por supuesto, también hacemos mucha drama.
11: Y ahora sí, estamos de regreso ya por fin para hablar. No solo vamos a hablar de libros de amor, o tal vez sí, ya lo escucharemos, pero pues vamos a hablar de los libros que hemos leído con respecto a la literatura mexicana, no sé. Bueno, yo traigo un libro que yo casi no soy mucho de guiarme por escritores en específico, soy más de que si me gustó la reseña, la sinopsis, pues me lo leo, ¿no? Y han sido contados los libros, la verdad, pero pues hace poco me acordé de este libro que leí en la universidad. Ay, lo digo como si estuviera viejita, si estuviera muy grande, pero me leí este libro de Las niñas bien, de Guadalupe Loaesa, que es una escritora y columnista, periodista, y pues prácticamente este libro es como una recopilación de todas las columnas que ella escribió, que básicamente el libro retrata con ironía sobre pues lo que era la burguesía mexicana en los años 80, particularmente a las mujeres de clase alta y su manera de relacionarse con el dinero, las apariencias, las amistades, el matrimonio, las compras y la vida social. Y la verdad, al menos este libro sí me atrapó porque pues no existí yo en esa época, pero tengo entendido que era como que había muchos, como que la vida, al menos en la burguesía de aquí de México, era como que más ostentosa de lo que es ahora. Y pues en ese libro como que retrata muchos comentarios que el clasismo que sigue estando presente hasta el día de hoy, pero como que en ese entonces, como lo da a entender esta escritora, como que era mucho más, ya ni siquiera era ahorita, es como más por debajo de la mesa, como que es más disimulado. Anteriormente era mucho más fuerte, más descarado, la diferencia social era, había una brecha más fuerte antes. Y en este libro como que lo narra desde el punto de vista de una mujer de que está en ese mismo círculo social. O sea, te narra cómo es su pensamiento, te narra cómo ella mira a las personas, cómo mira a la gente que es de clase baja, cómo sus mayores preocupaciones son si ya tengo la ropa que está de moda en ese entonces, si tengo el coche de último modelo, que si qué haré con mis amigas, que si voy a ir a jugar tenis, que si qué alcohol va a consumir tal día, qué fiestas va a organizar, con quién se va a juntar. Te va narrando cómo era el punto de vista desde alguien que estaba en ese círculo social. Y también hay uno que otro relato donde ella hace una alegoría de cómo estaba la inflación en ese entonces, pero retratándolo desde una mujer que tenía sobrepeso y cómo incomodaba a todo el mundo, cómo era molesta para todos.
12: Estaba ambientada cuando Porfirio Díaz era presidente o...
11: No, era mucho después. Ajá, pero okay. Que estaba viendo como que estos problemas económicos de la devaluación del peso y así, que todo estaba subiendo, y como que hizo estas comparaciones de cómo alguien podía ser muy molesto con sus acciones, lo comparaba con la inflación.
12: Yo no sé por qué dijiste burguesía y lo relacioné cuando estaban viviendo en esa época, ¿no? De que,
11: sí, burguesía.
12: Ajá, porque ajá. Como que Porfirio Díaz quería implementar eso dentro del país, ¿no?
11: O sea, que hubiera una evolución.
12: Ajá, una revolución, así que hay que ser todo así mero francés o europeo, ¿no? Tenía esas ideas el señor.
11: Sí, de hecho, en estos relatos ella, y también a cómo se veía mucho el mundo en ese entonces, muchos querían como que tener ese estilo de vida europeo. Creían que todo, que pues lo que venía de Europa, de Estados Unidos, era siempre lo mejor. Entonces, por eso, pues sí, hasta la fecha se le puede seguir llamando burguesía, porque son personas que siguen teniendo como que esa realidad alterada, ¿no? Y pues sí, este libro pues me gustó bastante.
12: Pues yo no, o sea, pero leí más o menos tu guión ahorita y comentan de que es un libro fácil de leer, o sea, que no es tan complicado. Y eso es lo que me gusta, porque al nombrar eso de que es de que está metido en una época donde se refleja mucho los problemas sociales, yo creería que es algo complicado de leer, pero no, o sea, literal lo dice, o sea, de que no es una novela tradicional con una gran trama. y una protagonista que atraviesa una aventura. Uh-huh. Está construido a partir de escenas, situaciones y personajes que funcionan como una especie de retrato social, pues... Sí. Se ve interesante. Sí. Muy, muy interesante.
11: Sí, es que esta historia no te representa como tal una situación, una trama incompleto. Son recopilaciones de sus columnas que ella fue escribiendo como modo historia. Pues sí, o sea, hasta eso, la manera en cómo es escrito sí es sencilla, pero para que te atrape, pues, para que tú de cierta forma te intereses por el modo de vida que trataban de tener estas personas. Pero no desde el punto de vista de yo quiero tener esa vida, yo quiero vivir eso, sino para pensar así de desconectada de la realidad. Estaban...
8: Pero muy banales, ¿no?
11: Ajá.
8: Pero muy superficiales.
11: Exactamente, superficiales.
8: Ok, pues para esta ocasión yo traje dos libros. El primero de ellos es Persona Normal, de Benito Taibo. Creo que ya en alguno de los primeros programas lo había recomendado, pero me gusta muchísimo. Este es un libro de un niño, un chico que se llama Sebastián, que acaba de perder recientemente a sus padres, entonces queda al cuidado de su tío Paco. Y pues este tío Paco había sido como la oveja negra de la familia, el más excéntrico, y como que lo veían o lo despreciaban en ese sentido. Pero pues el tío Paco empieza a enseñarle como otras cosas y una forma nueva de ver la vida. Y además pues en este libro se recomiendan muchos otros libros y salen referencias. Y el tío Paco pues como que premia que pues esté involucrado en esas lecturas, la imaginación, el arte, que se exprese. Y la verdad me parece un muy buen libro. Este lo leí cuando estaba en la secundaria, porque me acuerdo que una maestra creo que de español o algo así, antes de que terminaran sus clases, como media hora antes, nos leía siempre un capítulo cada viernes. Y nos leía el capítulo, lo desmenuzaba un poquito. Y ya después como que esto que hizo la maestra hizo que me empezaran a llamar la atención los libros. A raíz de este libro fue como el decisivo de que empezara a leer. Igual en ese momento yo creo que estaba muy de moda, o comenzó a estar de moda los libros por Divergente, Crepúsculo, Harry Potter. Que fue como una época boom de los libros.
11: Todo el mundo quería leer.
8: Bueno, estaban las distopías y
11: sí,
8: todo eso.
11: Sí, claro.
8: Que les llamaba y a mí me sigue llamando mucho la atención. Uh-huh. Entonces, con este libro, pues para mí es muy especial porque pues fue como de los primeros. Y yo dije, wow. O sea, yo estaba encantadísima y todas las referencias. Dije, yo quiero leer todos los libros que salen ahí. Porque salen desde clásicos hasta libros un poquito más actuales. Y la verdad es muy fácil de leer. Creo que si nunca has leído, no te ha interesado algo, quieres algo más tranquilo, lo recomiendo bastante. Y también tengo la otra parte porque quería recomendar a un autor y a una autora. Y el otro es Temporada de Huracanes, de Fernanda Melchor.
11: Me suena.
8: La verdad.
11: Me suena.
8: La recomendación fue por un amigo y ese sí no lo terminé de leer. Estoy todavía en el proceso y se supone que lo quería terminar aquí para venir a hablar sobre él y no sé qué, pero creo que es un libro que hay que darle tiempo. Este es de un pueblo que se llama La Matosa, es un pueblo pequeño y pues básicamente el libro inicia cuando hay la muerte de uno de los personajes de este pueblito que se llama La Bruja. Entonces pues se muere esta persona y ya como que gira en torno a por qué se murió la bruja o también a las personas que estuvieron involucradas. Entonces ves como la vida de sus habitantes, porque es de esos pueblos chiquitos en donde todos se enteran de todo.
11: Pueblo chico, infierno grande.
8: Exactamente. Entonces claro que todos se saben las vidas de todos y va como que contando por cada personaje, como que la vida de cada personaje y también sobre la bruja. Y está bastante interesante, pero sí siento que es muy, muy crudo y siento que hay que leerlo tranquilamente porque hasta, no sé, como que lo sientes muy, como con cierta incomodidad, pero pues es que habla sobre las violencias, cosas muy de México.
11: Tristemente.
8: Y pues esos son los libros que traje yo hoy. La verdad es que está muy denso, pero se siente como si te estuvieran contando chisme.
12: Eso es sí. Lo bueno cuando lees así como que algo que no te lo están contando, como que, ay, tienes que aprender, no, sí, nada más para contártelo.
8: Sí. No, es, no tiene así como que las palabras más complicadas.
12: Ay, sí.
8: No, es algo más así tranquilo, como si estuvieras chismeando con un vecino, siento yo.
12: Y bueno, yo ahorita analizando o escuchando sus recomendaciones chisme, yo no traje como tal libros mexicanos que hablen de cosas mexicanas, de contexto mexicano, porque, o sea, porque tú me dices de la... crítica social de personas, y aquí me está hablando de varios contextos mexicanos y de cosas tradicionales, que si la bruja, no sé qué. Yo traje a dos escritoras que ya, bueno, una ya la han de conocer. Una es Cela Brambilla, que ella es una escritora mexicana, era una escritora mexicana, ya murió hace como... sí, lo en la era del COVID, prácticamente.
11: Sí, creo que la habías mencionado.
12: Sí, y pues ella es, las dos, ambas escritoras, Cela y la otra que es Flor M. Salvador, eran, bueno, Cela era una escritora mexicana y Cela es que como se le explicó, ella, ambas nacieron de ese Wattpad en esa época, entonces ya se imaginarán qué tipo de libros han escrito, o sea, más libros juveniles, juveniles y de amor, chis, ambas. Cela tiene un gran recorrido en lo que es Wattpad porque prácticamente estuvo desde sus inicios y escribió un montón, bueno, no un montón, sino varias historias de que fueron un saque como de los clásicos que debes de leer o que has leído en Wattpad, y además tuvo un gran reconocimiento por todo lo que hizo. Además de que ella destacaba porque no empezaron como fanfics ni nada, o sea, fueron historias como tal, o sea, reales, y sus personajes 100% reales, con sentimientos, sueños y todo eso, ¿no? Dentro de las historias que yo, con la que yo la conocí, es una que se llama Miradas Azucaradas, que es una novela romantiquichis, de amorchis, juvenilchis, y bueno, que es típica, ¿no?, de amor adolescente dentro de una universidad, bueno, de una preparatoria. Pero aquí va el detalle, pues, de que todos los personajes son con nombres de Estados Unidos. Creo que ambientado en Estados Unidos también. Creo que tengo un problema con eso igual, al parecer, porque haciendo como que un análisis, casi no he leído historias así como que ambientadas en México, ¿sabes? O sea, sí, ya se me hizo raro. Ahorita que estaban contando ustedes, yo me puse a pensar de que, o sea, no, yo no podría contar así de que, ay, que lo hicieron en México y todo eso. No, nada, nada, nada. No es porque no me interese, sino porque creo que no he encontrado la historia correcta como para decir, ay, está ambientado aquí. Pero sí, he leído, o sea, bueno.
11: De autores...
12: no,
11: mexicano,
12: no,
11: latino,
12: no, o sea, no es que no todos son así alimentadas en otro lugar que no es del origen del autor, y creo que igual ese es otro problema de los autores, o principalmente de los que escriben juveniles y que son latinos, de que siempre quieren ambientar sus historias en otro lado que no es su país de origen, ¿no? Si se han dado cuenta, ¿no? De que siempre o es Nueva York o es Estados Unidos. Todo en Estados Unidos, Europa también.
11: Eso es verdad.
12: ¿Sí, no? O sea,
11: me declaro culpable.
12: Sí, y creo que eso me hizo reflexionar de que ya debo de cambiar el tipo de lectura también. Pero igual no me van a obligar. Eso es lo que a mí me gusta y lo que yo
11: claro,
12: puedo.
11: Claro, cada quien lee lo que quiere, cara. No te preocupes.
12: Sí, sí. No me juzguen. No, otra que... de las novelas de Cela es otra que se llama Hasta que llegaste tú. Otro de Amorchis. De ahí, de amistad principalmente. Y que, bueno, a lo largo de esta historia vemos a los protagonistas que enfrentan obstáculos y que los obligan a madurar. Y eso es algo que a mí me gustaba mucho de ella, de que dentro de los mismos personajes que pueden parecer en principio como que muy inmaduros, aprenden a vivir o experimentar cosas que los obligan a poner los pies en la tierra y pensar de que no todo es fácil o no todo es como que colores rosa, ¿no? De que son, al fin de cuentas son humanos y van a cometer errores, pero que tienen que estar en su realidad, ¿no? O sea, en su realidad dentro de la historia, ¿no? O sea, no realidad de realidad. Porque ahí sí tenemos un problema, ¿no? Y también destaca una que se llama Asfixia. Si no está mal esta esta historia estaba destinada para ser como una saga. De hecho, tristemente, si van a su perfil de Wattpad de Cela, porque todavía existe, tuvo muchas historias que empezó, pero no pudo terminar. De hecho, una quedó como de 20 y tantos capítulos y otras dos nada más con uno. Prácticamente nada más había publicado como que la sinopsis. Y fue como que... es triste, ¿no? Y nostálgico ver su perfil entrar. Y de hecho, hasta el día de hoy, son varias de las lectoras de que van a su perfil y dejan mensajes así bonitos de que, ay, te extrañamos y todo eso, ¿no? O sea, yo cuando me enteré de que murió fue aunque... sorprendente, porque sí, jamás me hubiera imaginado que... O quizás pasaron muchas veces, pero yo no me había dado cuenta porque no eran escritores relevantes. Pero ahorita con ellas como que... wow, ¿no? Sí te toca un poquito ese aspecto porque son historias que ya no van a poder volver a ser contadas de la misma manera o desde la idea original, porque sabemos de que hay muchas veces de que escritores mueren, pero hay personas que siguen su legado. Creo que pasó igual con...
11: El de Dune, el escritor de Dune fue el que falleció, el escritor original, y ahorita el que está siguiendo las sagas es su hijo.
12: Ajá, sí, es ese que me mencionaste una vez de que... no, igual fue otro.
11: Bueno, el que dijo que sí, nadie puede seguir su saga es el de... Es que no George. es el nombre...
12: El de
11: la serie de Juego de Tronos, no es el nombre original, es ese. El nombre de la saga es otro, pero...
12: Justo de ese me acordé, porque, o sea, de que ya a pesar de que sí siguen y que aparentemente es canon todo lo que hay, pues no se siente el mismo sabor.
11: Sí, que no sabes si esto es lo que hubiera hecho originalmente el escritor.
12: Sí, es bueno, al menos yo lo veo desde esa perspectiva, porque da un sabor de boca diferente saber de que esta es la idea original, ese es el destino que originalmente estaba destinado, váyanse la redundancia, el destino que estaba previsto para el protagonista, y eso es lo que debía pasar realmente. Pero ya después como que ya le da otro toque y otras ideas, porque como cada persona tiene un mundo diferente, ¿no? Cada persona piensa diferente y como que ya no va a ser lo mismo. Pero duele más aún historias que ni siquiera empezaron y que estaban planeadas. ¿Cuántas cosas no se llevó con ella, ¿no?
11: Claro, ¿cuántas ideas? ¿Cuántos inicios que tenía guardados en su computadora, en su libreta? Y pues tristemente así va a ser parte de su recuerdo, su pequeño legado que solo va a ser para ella y para su familia.
12: Sí,
8: que cada persona es un mundo. Sí. Claro que todas las cosas que pensaba quizás ya
11: pues se van a quedar con ella.
12: Sí. Y pues
11: ya me
12: descanse paz. Sí, descansando en paz, Cela. Y pues cambiando ahora de escritora, tenemos a Fler M. Salvador, que por cierto, yo una vez le quise hacer una entrevista para una tesis que yo estaba haciendo, de que mi tesis era de cómo afectaba la lectoescritura Wattpad en los jóvenes, algo así, y yo quería entrevistarla para el trabajo de investigación. No me contestó nunca. Y yo sí, me ofendí bastante. Hoy quién sabe si también, porque sabemos de que su libro más famoso, que es Boulevard, que aunque Dado se moleste que siempre estemos nombrando los fanfics,
11: ya nos ha abonado por eso. Ajá,
12: ya nos reclamó de que hablan de los fanfics.
11: Es que hablan de mucho fanfic y no me gusta, ¿no? ¿Sí? Porque no le sé.
8: Sí, lea uno entonces.
12: Bueno, ¿en qué me quedé? La historia de Boulevard, que al principio era un fanfic de Luke de Five Seconds of Summer, ya está en película.
11: Sí.
12: Y como lo adaptaron a película. Sí, que por cierto,
11: bueno, no, dijeron que no está buena.
12: Que no está
11: como
12: buena.
11: Como muchas adaptaciones.
12: Sí, y se estaban burlando mucho del protagonista porque no se parecía a Luke, a la vez sí se parecía. Ya, a mí se me pareció mucho a Luke.
11: Sí, se parecía, pero como que una versión extraña.
12: Sí, la versión 4, ¿no? Sí. La versión pirata. Ajá, empezó. De hecho, mi mejor amiga dice que ya empezó desde que era un fanfic.
11: Hola.
12: Sí, o sea, ella ama demasiado esta historia. De hecho, no, ni siquiera la fuimos a ver al cine, porque creo que ya son diferentes tiempos, ¿no? De que son historias que ya leímos hace mucho y como que ya no emociona tanto.
11: Creo que en parte igual no se estrenó en cines, creo que fue en plataforma.
12: Se supone que se iba a estrenar en cines, pero creo que no llegó a todos los cines.
11: Sí, no, porque pues yo aquí no la vi.
12: Sí, sí.
11: En Villa ya. No la vi, no, por aquí.
14: No, igual no me suena, porque para tiene mí. Mucho, ¿no?
12: No, fue en este año. Ajá, sí, no, fue en no este sabía. Año. No, pero creo que
14: está como para verla.
12: Ahorita si no
11: se llamada.
12: Nada, sí. No sé, bueno, el chiste es que este era un fanfic que narra igual una historia de amor. Es que les digo, es lo que a mí me gusta.
11: No te preocupes, no estamos diciendo nada.
12: A diferencia del otro, que es como que más soft, este sí abarca pues temas un poquito raros, bueno, que no deberían. Para una adolescente de 16 años, aborda temas como las adicciones, la violencia, la salud mental principalmente, y pues la importancia de encontrar apoyo en las personas que nos quieren, y pues creo que el libro lo abarca muy mal. La otra ya haciendo críticas, pero sigue siendo un clásico de la literatura fanfiction.
11: Bueno, es sí, es típico parecer. Que haya una historia cuestionable siendo un clásico en Wattpad.
12: Sí, y además, o sea, esta historia, les digo, tuvo muchísimo, muchísimo, muchísimo impacto dentro de la cultura de los fandoms y de la cultura de internet desde esa perspectiva o desde ese nicho, ¿no? De que somos los lectores de línea más que nada. Porque creo que ya lo he comentado en alguna ocasión, de que el final de esa historia, obviamente la voy a contar, al final Luke muere. Ay, está en Prime Video.
11: Prime Video, por si quieren, alguien quiere irse de chismoso a verla.
12: Sí. Ah, tú haces luego proyecciones, ¿no? De que ahí la podemos
11: ver. La podemos ver
12: sí.
11: Ahí.
12: Ya la vamos a poner.
11: La vamos a ver en Hayden Abyss.
12: Sí. Ah, sí, comentaba que al final de este libro, el protagonista muere. Pero cuando eran fanfic todavía, pues todavía era Luke. No era el protagonista que tiene un nuevo nombre, pero, o sea, tiene las mismas iniciales, pero bueno. Él muere y... Pero era tan famoso este fanfic que en ese momento hicieron un hashtag que era como que Rip Luke. Pero se hizo así como que tendencia por todo Twitter en ese tiempo. Este hashtag, como que todos, que se murió Luke. Pero todos se creyeron que realmente había muerto Luke, de verdad, del de Five Seconds of Summer. Y como que todos se lo creyeron. Y ya se había hecho todo un rumor, un teléfono descompuesto de que ya había muerto este cantante. A tal grado de que el mismo Luke, el real, tuvo que aclarar de que no había muerto, de verdad. Sí, y desde entonces prácticamente se ha vuelto como un meme de que Luke odia esta historia. Ay. Y que todo Five Seconds of Summer odia esta historia, porque obviamente sale él y sale todos los que son parte de la banda. Y que desde entonces como que odia a Luke esa historia, pero es amada por igual los lectores. Claro. Y, o sea, por algo funcionó y por algo ya salió la película.
14: Sí, sí, sí.
11: Sí, de hecho dices que esa historia toca temas fuertes, ¿no?
12: Sí. Es que igual fuertes, pero no desde fuertes así como que ¡ay! Sino que fuertes para un adolescente de 16 años, ¿me explico?
11: Sí, sí, sí.
12: O sea, porque tenemos a un look super darks que fuma, bueno, igual que no sé si fuma ahorita, pero como que ¡ay! Que fumaba y que no respeta la ley, no sé qué.
11: Bad boy.
12: Ajá, un bad boy, exactamente. Pero no lo vas a comparar con un dark romance. Prácticamente es lo más odd que puedes encontrar si lo comparas con un dark romance.
11: Como el que estábamos hablando que se va a adaptar, ¿no?
12: Justo.
11: Hunting Island, que ya justamente me había aparecido un anuncio de que ya está iniciando el casting para... Es que no sé si es... Primero me apareció que iba a ser una película, luego una serie y luego una novela gráfica. Que yo repito, se me sigue haciendo muy problemático que hagan una adaptación de esta historia sabiendo los temas
14: sí, no.
11: que toca. Pero bueno, me gusta mucho el que hayamos compartido estas lecturas de los escritores, porque como que tenemos ya, teniendo igual a Dalai presente, como un panorama más abierto de lo que nos gusta leer más que nada.
12: Oye, sí, cierto, no me había dado cuenta.
11: Porque yo, algo que a mí luego me daba pena aceptar, pero creo que son cosas que traigo desde primaria cuando y secundaria, que veía que a todo el mundo leía como que libros más juveniles, y yo leía libros, pues no tanto serios, sino como que más dramáticos, como que, como comentó esta chica de Lunas de Papel, que ella en su siempre recomienda o le da a todos para que lean como que libros con carga más, con carga más emocional, como que pesados emocionalmente, que toque temas tristes o temas fuertes. Y esos son los libros que a mí siempre me han gustado leer, como que sean tristes o que te vayan a impactar mucho. Por ejemplo, ahorita el libro que ya por fin lo compré, que fue del capítulo que hablamos de las lecturas que estábamos teniendo actualmente, que entre esas hablé que estaba leyendo La Canción de Aquiles, y ahorita estoy leyendo Hasta los Huesos, que no sé si tú, Dalai, hayas visto que salió esta película, tiene adaptación, que es con Timothée Chalamet.
8: Sé cuál es, pero no la he visto.
11: Bueno, está buena, uh-huh. Pero el libro igual toca muchos temas fuertes, y algo que impactó a mi amiga Car, porque la historia toma el canibalismo como metáfora del amor, uh-huh. De que si no puedes, si alguien no te ama de la misma forma que tú quieres, pues lo consumes. Y pues al principio Kar se espantó porque pensaba que era como estos dark romance que tratan de justificar todo lo que hacen los protagonistas o el interés amoroso, pero aquí la protagonista es como que simplemente nace con eso, o sea, de que es un apetito que no puede controlar. Y no solo es ella, sino que son más personas que como que nacieron con eso, de que simplemente es como si fuera parte de su naturaleza, es como si fuera respirar. Simplemente lo hacen por instinto.
12: Pero no es como que no está ambientado, yo lo vi así, no, que no está ambientado en la vida real, sino que es como un tipo de distopía, ¿no? De que ahí dentro del tipo de ser humanos existen los normales y los caníbales, ¿no?
11: No, de hecho, de ahorita que lo seguí leyendo más, sí es, o sea, como si fuera, vivieran entre nosotros, pues, o sea, no es como distopía. O sea, sí es como si se ambientara en la vida real, en la vida cotidiana, de que ella se relacionaba con los demás, pero no...
12: O sea, sí, sí, o sea, sí, no me refiero a como tal a distopía, uh-huh. Sino que una raza, un tipo de raza.
11: Sí, como
12: humana.
11: Si fuera un tipo de raza, pero es como si nadie supiera.
12: Ajá, pero sigue siendo...
11: Sí, sigue, exacto.
12: No es porque... Ay, se me antoja carne.
11: Ajá.
12: O sea, como los que como, existen actualmente, porque sí, los que hacen eso son gente mala.
11: Sí, gente
12: con parafilias. Y ellos no son gente mala. Ándale,
11: exactamente. Y esto es como que, un tipo de raza.
12: Ándale.
11: Y justamente como toca muchos temas de romper patrones, de todo lo que hicieron tus padres, tu familia, lo cargas contigo y tal, como que tiene muchos esos temas igual de abandono, porque pues la madre de la protagonista, al no poder más con la carga, porque era una carga estarse mudando de pueblo en pueblo, de estado en estado, porque su hija no podía controlar. Y ahorita que seguí leyendo más, me está como que destrozando un poco, porque al principio la chica narra cómo su primera víctima fue su niñera, y lo hizo cuando ella apenas tenía como 2 o 3 años, 5 creo, y luego fue su primer crush, la siguiente persona que le siguió después de eso, y luego como que es no inconscientemente, porque ella sabía lo que iba a suceder si se quedaba sola con alguien, pero como que empezó a tener un modus operandi de que ella iba a casa de alguien, y si esa persona estaba sola, cedía ante el impulso y comía. Y como que eso, a pesar de que era algo que ella no podía controlar, como que la persigue, pues sí, como que yo me di cuenta que me gustan mucho esas lecturas que son de emociones fuertes. Y aquí, Dalai, a ti, ¿qué tipo de libros te gustan? Porque ya sabemos que a Kar le gustan los clichés, le gusta el romance, a mí también. Pero a ti, Dalai, ¿qué tipo de libros te gustan?
8: Pues yo creo que soy de las dos. Me gustan mucho los libros de romance. Sí, soy la más fan aquí de Ali Hazelwood y todos los libros así de... He estado viendo un montón de recomendaciones en TikTok y ya los descargué todo porque dije, Dios mío. Y he estado leyendo varios de esos. Pero también como que me gusta ese tipo de libros como los que tú dices. Ahorita me pasó como Car, me empecé a cuestionar, pero ¿por qué solamente había estado leyendo o últimamente había estado leyendo cosas más, bueno, de romance y todo eso? ¿Y por qué no? Cuando nos dijiste que íbamos a hablar sobre autores o autoras mexicanos, fue que empecé a buscar. ¿Cómo que no he leído a ningún autor mexicano?
12: Justo, o sea, fue por eso que yo, o sea, recomendé a estas dos, porque, o sea, casi mi catálogo de personas, de autores mexicanos, es muy reducido, y eso, hacerla, la recordé, por, o sea, porque siempre la tengo presente, pero ya después fue como que, esta no es mexicana, y pues, leído más españoles que mexicanos. Uh-huh. Y creo que hace falta igual eso de que ya, algo mexicanchis.
11: Sí, como que no han salido muchos libros, o bueno, al menos dentro de nuestro panorama, libros que, o que se ambienten aquí en México, o de escritores mexicanos. Porque de repente he encontrado en alguna tienda departamental aquí en Villahermosa, pero como que no es muy sonado, o son como que de un nicho en específico. Y como que eso, al menos yo voy a hablar por mí, que eso como que me dificulta, entre comillas, encontrar como que algo que... Tanto un escritor mexicano como que alguno que me llame la atención por el tipo de historias que escriben.
12: Exactamente, es que creo que al menos en México es más común historias como tipo fantasiosas o, por ejemplo... Estábamos de que sí, vamos a leer lo de los mayas vampiros.
11: Vamos a leer ese libro, Car. Hay que leer ese
12: sí,
11: libro.
12: Sí,
11: ese
12: sí,
11: libro de vampiros, sí, mayas, pero sí. Como...
12: Ah, sí, que la mayoría de libros mexicanos son de ese tipo, o sea, pero no hay así como que un libro juvenil es con de amor que sea comercial.
11: Sí, o sea, es que
12: y eso
11: que...
12: es bueno, eso es bueno. Ajá. Te lo estoy diciendo, eso sí. Es bueno, pero una que quiere hacerlo, que le gusta lo típico.
11: Es
12: lo
11: que igual, algo que me he dado cuenta de muchos estilos de historias, que tú te imaginas, porque yo me imagino que por eso igual los escritores latinoamericanos en general los hacen ambientados en Estados Unidos, aparte de que es lo que más consumimos, cosas occidentales o de europeas, pero siento que como muchas de nuestras ideas siempre, o de las ideas de esos escritores, surgen por las tramas gringas que ven.
12: Uh-huh.
11: Y no es porque no se le ocurran ideas, pero como que ideas como que más que nada en el contexto de México o en Latinoamérica casi no hay. Siento, yo no sé si me estoy dando a entender, pero...
12: Sí, es que sí. O sea, por ejemplo, le he leído a venezolanas, a colombianas, a argentinas casi no. Nada más, ¿cómo se llama? Fanfics. Pero, o sea, inclusive todos estos escritores que he leído así de otros lados de Latinoamérica, igual lo ambientan en Estados Unidos, pero creo que ya es como que una expectativa que nos creamos, sí, a nosotros mismos, por tanto, como lo mencionas, como tantas películas, tantas historias que siempre están ambientadas allá, es como que ya nos creamos una idea de lo que
11: debe de ser,
12: o una, ¿cómo se diría? Es que hay una palabra.
11: ¿Expectativa?
12: Es algo igual a eso. Uy.
11: ¿Visión?
12: Algo así.
11: O fantasía. Algo así.
12: Sí. Pero que a fuerza debe de ser en Estados Unidos, pero no, o sea, no es necesariamente.
11: Sí, porque igual siento que también hay lo que... Bueno, me voy a ir quizá no tanto por el lado de los libros, pero al menos en series, por ejemplo, K-dramas. Siento que igual hay tramas que sí, que pueden relacionarse un poco con tramas gringas, pero que si tú te lo imaginas que ocurra en... No, aquí en México o en Latinoamérica sientes que no podría suceder de esa forma, pero porque son, no se nos ocurren ideas que sean del contexto, o sea, con las que uno se pueda relacionar del contexto de Latinoamérica. Y siento que eso es lo que puede ser que nos esté faltando o los esté faltando algunos escritores.
12: Igual y sí, o sea, igual nuestro contexto cultural es muy diferente, pero creo que no es imposible. Al menos, o sea,
11: como hacer un tipo
12: tribute de,
11: No, es que no.
12: Sí, va a ser mucho.
11: el chiste es hacer algo original, pero que se sienta de aquí.
12: Pesan las novelas. Pero igual es que igual nosotros somos muy apasionados con todo, ¿no?
11: Sí.
12: Y además nuestro contexto cultural, como ya lo había mencionado, es diferente porque aquí, por ejemplo, un true beauty a la mexicana, una fea que entra a la escuela y se maquilla demasiado. Las escuelas de acá, para empezar, no te dejan llevar tanto maquillaje, ¿no?
8: Pero creo que sí hay. O sea, porque en mi búsqueda de estos libros diferentes o algo para leer para esta tarea en específico, sí encontré varias cosas.
12: De maleficios.
8: No son tan famosas como obviamente otro tipo de libros, sí, más comerciales, dirías tú, como, pues no sé, un este de los dragones, se me olvidó el nombre. Me encanta esa cosa.
11: Alas de sangre.
8: Ajá, como un alas de sangre, un príncipe cruel que está así súper en booktok. Ay, que todos lo recomiendan, está buenísimo. Sí. Pero de que hay cosas mexicanas así de amor y de que si de terror, realismo mágico. Ay, nada más que yo creo que quizás no ha llegado a nosotros.
12: No ha tenido un boom así enorme como los tienen los libros típicos acá.
8: Exactamente, sería interesante quizás buscar otras alternativas o salirse del molde y leer otro tipo de cosas, pero pues igual está bien, es totalmente válido y está súper bien, porque igual estuve buscando como de amor. Así, pero ¿qué tienes de amor? Y ya encontré algunos, entonces a ver qué.
12: Sí, es que es difícil.
8: Porque de que es difícil.
12: No estamos tan acostumbrados a eso.
11: Sí, de hecho, igual justamente hace unos meses había intentado ver una serie que se llamaba La Cometierra o Cometierra, y era una historia igual de ficción de una chica que come tierra y puede como que encontrar o ver gente desaparecida o gente que ya falleció, y como que empezó a tratar como temas de ficción y relacionado igual con tristemente las desapariciones que hay aquí en México y tal, y también querían relacionarlo con temas de hasta de los nahuales y cosas como que ya más de nicho de acá, como si vieran un Supernatural, pero ambientado aquí. Y hace poco me encontré que esa serie, que de por sí como que no me estaba gustando mucho cómo lo estaban manejando, encontré que es basado en un libro que se llama, tiene el mismo nombre, La Cometierra, bueno, Cometierra, que igual es de una escritora argentina, ahorita que mencionaste, que se llama Dolores Reyes. Ahí está, por sí. Igual, si gustan leerlo.
12: Y después de hablar de amores, desamores y demonios, nahuales y todo lo que tenga que ver. Y de todas esas historias que nos recuerdan que enamorarse no siempre es tan sencillo como parece. Llegó el momento de pasar de la plática a encontrar nuestra próxima lectura. Porque seguramente después de escuchar todo esto ya estás pensando, bueno, ¿y qué me van a recomendar entonces de tanto que hablaron? Pues quédate porque llegó uno de los momentos favoritos de Libromanía. 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
13: ¿Te imaginas vivir en un reino lleno de hadas donde ser humano es prácticamente una sentencia? 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Arrogante, cruel y decidido, como te gustan, a recordarle que ella es diferente. 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
11: Ok, Dalai, tú dijiste que estabas a cargo de la recomendación de esta semana. Dinos, ¿qué libro tienes?
8: Pues miren, hoy quedo muy mal porque es de autoras mexicanas.
11: Quedamos mal todas.
8: Y pues voy a recomendar a Holly Black con El Príncipe Cruel, pero les debo la recomendación de la semana mexicana antes de que termine el mes. Déjenme termino este libro porque necesita... Sí, está fuerte y quiero pasarlo poquito a poquito. Entonces, bueno, este libro del Príncipe Cruel se trata de Jude, una niña que cuando tiene 7 años, pues matan a sus padres y a raíz de esto va a vivir a un mundo férico en donde pues están las hadas. Y todos pensarían, ¡ay, qué chido, las hadas! Pero pues realmente es muy... toca temas como un poco, o sea, como que este mundo lo ven de diferente forma, es como más oscuro. Y creo, bueno, esto, aparte de este libro, es el primero de una trilogía, que es la de Los Habitantes del Aire. Yo apenas estoy leyendo el segundo, y lo que más me gusta de estos libros creo que es la protagonista. La protagonista es de estas que, para empezar, es una persona muy inteligente, sumamente estratégica, ambiciosa, con ideas propias. No es nada de que, ay, tengo que esperar a mi príncipe que venga, o de que va a dejar que algo pase.
11: No es sumisa.
8: Exacto.

0: semana. Además de que el mundo de las hadas en el que se ambienta está muy interesante la construcción de mundo. Se me hace bastante, como para no decir otra vez, interesante.
1: Llamativo.
0: Ajá, se me llamativo. Hace llamativo, ajá. De que personajes de todos los colores y que de repente tiene unas alas y tiene el cuerno y no sé qué. O sea, te lo describen de una manera que te lo imaginas todo. Además, pues es una corte de las hadas y pues obviamente desde hadas de altas sociedades hasta de más bajas, las cosas que odian a los humanos, que no pueden comer ciertas cosas, y ella, como es humana y está viviendo con estas hadas, como que la discriminan por eso. Uh-huh. Y le hacen maldades, la tratan mal, o sea, un montón de cosas que pasan, pero ella aún así se defiende y no deja que le hagan la vida imposible, y además pues tiene romance. ¿Qué más quieren?
1: Lo que nos gusta, el romance.
0: Claro que sí, hoy, pero sí, de verdad, les debo la recomendación mexicana. A ver, ahorita que termine este libro, si no otros, porque tengo otros ahí bajo la manga, a ver qué sale.
1: Qué sale. Y pues bueno, esta fue la recomendación, ya la voy a leer porque la veo igual en todos lados y digo, bueno, hay que verla. Y bueno, chicas, muchas gracias por haber estado aquí el día de hoy. Muchas gracias, Dalai, por haber regresado. Nos hacías mucha falta, la verdad. Y muchas gracias a ti también, Car, por haber venido a pesar de que estás un poquito agüitadita.
2: Sí, si ven por ahí, por Bosque de Saloya, un gatito gris con dos patas adelante blancas, una de atrás está también blanca y la patita de la derecha está gris y nada más la puntita está blanca y en la naricita tiene una manchita. Esa es mi nona. Avisen si la encuentran, por favor.
1: Avisen, ahí tienen el número en cabina también.
2: Ándale, sí.
1: Y pues bueno, chicos, antes de irnos, igual, Dalai, háblanos de tu tienda, ¿dónde la pueden encontrar?
0: Estamos como @hayden.navis en todas las redes sociales y estamos en Paseo de la Sierra. Cuando nos gusten visitar, tenemos cosas de anime, K-pop y de todo un poquito. Créanme que les va a gustar. Aparte, luego tenemos tardes de juegos de mesa, hacemos eventos y de todo un poco.
1: Ahí está, para que igual vayan a visitar la tienda de Dalai. Y pues con esto vamos cerrando Libromanía. Muchísimas gracias por habernos sintonizado. Ya saben, todos los jueves a las 7 de la noche en la Mega 94.9 FM, en la radio de Tabasco 1230, en la página web www.coradelinea.mx, en Spotify también. Espero que ya suban esos capítulos. Y también en redes sociales, todo en minúscula, Libromanía-26. Ahí va más chismecito, más cositas. Y pues bueno, yo fui su servilleta Chelsea Alcocer.
2: Yo soy Car.
0: Y yo soy Dalai.
1: Y nos escuchamos en un próximo episodio. Bye.
2: Adiós. Adiós.
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0: Son las 8 con 2 minutos.
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0: Son las 8:30.
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0: Son las 8 con 48 minutos.
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5: ¿Qué tal, amigos? ¿Cómo están? Bienvenidos a su programa Sanar y Vivir. Soy Sibila Solís y quiero que se quede conmigo hoy la media hora porque vamos a platicar con un interesante personaje que es experto en esoterismo, de ese bueno del que usted siempre quiere saber para qué sirven los inciensos, por qué bañarse con miel, con agüita de coco, por qué ir al mar, por qué disfrutar de muchas cosas que tiene el universo y que a veces no sabemos de qué manera utilizarlos. Quédese conmigo porque Alexander Valencia nos va a platicar todos los beneficios de mantener ese contacto con los ángeles. Y ahora sí comenzamos.

0: Y bien, pues ya vamos a platicar con Alexander Valencia. Como les dije al principio, él es un experto en todas esas cuestiones, puntos y tips, un experto esotérico para que nosotros podamos tener un bienestar emocional más tranquilo. ¿Por qué no ambientar nuestra casa con inciensos? ¿Por qué no hacernos unos baños especiales como lo hacían las reinas en su época? ¿Por qué no practicar algunas cosas muy bonitas, muy angelicales, intentando conectar con algún ángel? Y bueno, ahora sí le doy la bienvenida a nuestro experto Alexander. ¿Cómo estás? Me da tanto gusto que estés aquí en el programa, Alex.
1: Hola, Simi, buenas tardes. Un gusto estar aquí contigo. Estoy encantado de verte, guapísima como siempre, y pues feliz
0: Gracias.
1: de estar contigo.
0: Oye, Alex, pues yo estoy más feliz porque hoy le vamos a enseñar a las personas que nos ven algunas de las técnicas que podemos utilizar de manera blanca, de manera enfocada a hacer el bien. ¿Desde hace cuánto tiempo te dedicas a ello?
1: Bueno, yo desde niño tengo una nací con
0: ¿Un
1: una
0: don?
1: percepción extrasensorial que se dice que de 100 niños nace uno con esa diferencia o esta capacidad que está en el hemisferio izquierdo del cerebro. Es un desarrollo de la glándula pineal. Entonces, pues eso nos hace tener mucha sensibilidad y pues psíquico significa ser sensible. Y sensible significa percibir y entrar hacia mundos espirituales.
0: Los mundos espirituales no los podemos tomar como juego. Hay que tener mucho cuidado cuando nosotros intentamos llegar a ellos. Y por eso necesitamos a un experto, ¿no es así?
1: Así es, la experiencia habla y los resultados también. Para que tú puedas tener un alcance superior espiritual, tienes que tener mucha luz y tienes que tener mucha disciplina espiritual y mucha fuerza mental, pero sobre todo el don, el desarrollo que tú naces, con ese desarrollo que tú naces, para poder demostrar y ayudar.
0: Claro, fíjate que en mi caso yo creo que, y estoy segura, que ustedes deben tener muchas preguntas para Alexander. Incluso me la puede usted mandar al 9932-773695, porque tenemos dudas. En mi caso yo utilizo mucho incienso, pero ¿qué tipos de inciensos debemos utilizar en casa para limpiar? ¿Y si limpian realmente?
1: Bueno, el incienso es sagrado, se considera en el oriente que pues el oro, incienso y mirra es sagrado mantenerlo en casa, te ayuda mucho para purificar, pero es como una energía básica que te ayuda a contrarrestar vibraciones obscuras o envidias o malas energías. De repente llega una visita a tu casa y cuando se va la visita, de repente entran moscas y en tu casa no hay
0: Wow.
1: moscas. O de repente te dejan cucarachas o aparece un insecto, un ciempiés. Eso significa que te dejó una energía negativa porque los animalitos te están avisando y se manifiesta a través de una visita. Entonces, tu casa es tu templo. Entonces, es importante purificar. Yo recomendaría un poquito más fuerte el sahumerio, que puede ser Palo Santo, que es muy bueno, el Palo Santo de Cuba.
0: Claro.
1: Ahí hay unos vórtices abiertos. Y ese palo santo tiene una energía mayor para purificar la casa, pero debes de purificarla. Si quieres retirar, que se retiren las moscas, que se retiren los insectos, que se hacia atrás de la manecilla del reloj, para que se retire lo
0: ¿En
1: malo.
0: contra de las
1: En
0: manecillas o a
1: contra,
0: favor? En
1: atrás de
0: contra.
1: la manecilla del reloj, o sea, en contra. Ahora, si tú quieres que venga lo positivo, pues tienes que ser inverso, que venga el amor, que venga la abundancia, que venga la paz a mi casa. Que venga todo lo positivo, que no venga lo negativo. Siempre es importante atraer cosas positivas a tu casa porque tu casa es tu templo de paz.
0: Claro, qué bonito que me digas eso. Y cuando nosotros hacemos este tipo de quemas de algunas hojas como salvia, palo santo, como me decías, muchas cosas más, laurel, romero, canela con azúcar, que luego nos dicen que te endulza la vida, ¿no? ¿Qué tenemos que pedir para que no nos caigan algunas entidades que nos puedan dañar el bienestar emocional?
1: Bueno, es que hay muchas técnicas dependiendo del problema o dependiendo. Por ejemplo, si tú tienes mucha tristeza, yo te recomiendo que hagas un sahumerio con salvia. Yo recomiendo la salvia blanca, que esa salvia se cultiva en el norte de México, entre Estados Unidos y México, lo usaban los antiguos chamanes para purificar los antiguos ancestros, y esa salvia es la mejor. De repente hay otra salvia que es mexicana que no es tan, no tiene tanta frecuencia, no tiene tanta energía. Entonces esa salvia es sagrada y por lo tanto los chamanes lo usaban para purificar. En el caso de la tristeza, si tienes problemas económicos, pues sí se recomienda que sahumes con canela, con carrujo de canela y laurel. La canela trae la abundancia, también sirve para el amor, y el laurel el éxito. Por eso los emperadores
0: laurel, ¿no?,
1: griegos usaban coronas de laureles, porque representaba el triunfo, el éxito, la victoria. Por ejemplo, si tenemos una discordia, un conflicto negativo, podemos hacer un sahumerio de, puede ser una piedra lumbre, ponemos un poquito de alcohol de 96 grados, lo prendemos y la piedra lumbre va a explotar, y va a explotar la energía negativa que tienes en tu casa, y de inmediato lo negativo va a salir huyendo. Por eso es importante abrir ventanas, puertas. Esto es como una terapia un poco más avanzada, porque mucha gente pone inciensos. El incienso sí te ayuda mucho, pero si lo sabes canalizar. Por ejemplo, el lunes de la luna, te recomiendo el incienso, puede ser de incienso de la luna, que existe, que mucha gente, el incienso
0: moon. Es el lunes.
1: Lunes. Ajá. El martes, que es el día de la guerra, pues queremos paz o queremos vencer, puedes usar el incienso de las siete potencias.
0: Bien.
1: El miércoles, porque es para vencer. El miércoles de abundancia y de fortuna, incienso de canela o incienso de vainilla. El jueves, que es para asuntos documentarios o asuntos de papeleos, te recomiendo que uses, puede ser el incienso de San Benito. El viernes del amor, incienso de Venus, o puede ser incienso de rosas. Para el sábado de Saturno, recomiendo el incienso de copal, que es la energía más fuerte, porque el
0: increíble.
1: Sábado de Saturno es un día muy fuerte y también es un día de respeto, pero el copal es sagrado. El incienso del copal lo usaban los antiguos prehispánicos y entonces te ayuda mucho para pues conectarte espiritualmente y también para retirar malos espíritus. Y domingo, que es un día de descanso, que es un día de carga energética, pues recomiendo, puede ser incienso de paz en el hogar, incienso puede ser de eucalipto, que purifica y que con su energía de menta renueva la energía de la casa.
0: Qué rico todo eso que me estás diciendo. Creo que cada uno de nosotros podemos seguir estos consejos porque son de lunes a domingo, son los 7 días de la semana. Pero hay algo, Alexander Valencia, que a mí siempre me funciona. No hay nada mejor que una gran sonrisa, una buena carcajada para alejar los malos espíritus. ¿Coincides?
1: Claro, por supuesto. La respuesta más importante de la magia, porque mucha gente dice, porque la magia existe, así como la física cuántica, la energía, con tanto es abajo como es arriba es el universo. La magia más poderosa que tú puedes tener es creer en ti mismo. Creer en ti misma, creer en ti mismo. Esa es la magia más poderosa en el planeta Tierra.
0: Pero no es fácil creer en ti mismo, por eso nosotros hacemos este programa, que es un programa de bienestar emocional, para que usted se sienta feliz en todas las etapas de la vida. ¿Cómo aprendemos nosotros, Alexander? Quizá refugiándonos en nosotros, aprendiendo a identificar por qué estamos en el universo, porque no es fácil. ¿Qué consejo nos darías?
1: Bueno, mi recomendación espiritual es que primero tú tienes que observarte en un espejo y hacerte una introspección en qué estoy bien, en qué estoy fallando, soy exitosa, qué tengo, qué no tengo, me hace falta el amor, voy bien en el amor, qué necesitas. El universo, que es Dios, te da todo lo que tú necesitas si lo sabes pedir, si lo sabes canalizar, si te sabes disciplinar. El universo es Dios y el universo pues te da todo.
0: Claro, porque nosotros somos hijos de Dios, en efecto, y tenemos derecho a disfrutar de toda esa herencia maravillosa que nos prodiga a diario, ¿no?
1: Así es, Ivy. Fíjate que hay muchos secretos y misterios en la humanidad. Por ejemplo, los científicos y los doctores han analizado profundamente que nuestra sangre tiene muchas pirámides.
0: Ajá.
1: La sangre está conectada con pirámides, con pirámides, con pirámides. Y también así, algunos microscopios o algunos asuntos de que lo observan en el microscopio todo está en forma piramidal. Hay una red piramidal en el cosmos, en la tierra, en el agua, se ha observado, en la sangre de los animales. Entonces hay una codificación que pues las pirámides representan la triada, el Hijo, el Padre y el Espíritu Santo. Por eso el ser humano tiene una conexión cósmica de divina.
0: Imagínate nada más todo lo que el universo tiene que hacer, todo el universo tiene que desarrollar para que nosotros podamos nacer, la unión de nuestros padres, para que se pueda fecundar un óvulo con un espermatozoide y luego poder estar aquí en este universo caminando, platicando, disfrutando, sonriendo, y fuera la tristeza y fuera la infelicidad y fuera la depresión. Es la manera más fácil de pensar, porque no creo que estemos aquí en el universo para venir a sufrir.
1: Todos tenemos una misión y cada uno tiene una misión. Por ejemplo, el médico tiene la misión de curar. Tú tienes la misión de proyectar y transmitir. Nosotros, los guías espirituales, tenemos la misión de canalizar a las personas que están tristes, que no han logrado su éxito o que están perdidos. Todo ser humano tiene una misión. Hasta los animalitos tienen una misión en la tierra porque son amigos que nos dan amor y que nos acompañan. Pero también es importante que si tú te pierdes en el camino, clames a Dios, clames a tu espiritualidad interior para así poder encontrarte y trascender y encontrar el éxito.
0: Qué bueno que platicas de los animales. ¿La importancia de tener animales en casa también te genera una energía positiva?
1: Por supuesto, los animales tienen una energía. Yo, por ejemplo, tengo peces, que los peces tienen la energía de los siete elementos. Aunque mucha gente, yo sé que tú tienes muchos perritos que están hermosos. Los Gracias. Perritos son guías en tu camino. Te dan mucha energía de compañía, de amor, de amistad. Pero hay otros animalitos que te dan otras frecuencias mágicas. Por ejemplo, el ave que está conectada y que tiene plumas es un animal de tierra, de cielo y también de agua, porque las aves cazan pececitos en el agua, tienen contacto con el agua. Al igual que también los pececitos tienen una frecuencia mágica que nos ayudan a la suerte, nos dan suerte.
0: ¡Qué bonito, Alex! ¿Qué te parece si nos vamos a un promocional? Porque esa plática me gusta mucho. A veces también rodearse de la gente, ¿qué tipo de gente? ¿Con qué gente te juntas? ¿Con quién vibras? ¿A quién llevas a tu casa? ¿A quién invitas a tu oficina? ¿A quién invitas a tu programa? ¿No? Hay que buscar la esencia. Nosotros vamos a ir aprendiendo poco a poco aquí en el programa cómo rodearnos de todo lo que nos hace bien y lo que nos es positivo. Vamos a un corte, estamos en el programa Sanar y Vivir, porque para eso nacimos, para sanar, vivir, disfrutar. Y ya regresamos. Muy bien, pues continuamos platicando con Alexander Valencia, un experto en todo lo místico, en esa esencia, en ese bienestar emocional que nosotros estamos buscando. Hay que buscar por todas partes, hay que buscar a los ángeles. Yo nunca he visto uno, pero estoy segura que existen, que debemos tener el ángel de la guarda. Por algo nuestros padres nos enseñaron a orar por el ángel de la guarda, dulce compañía, no me desampares ni de noche ni de día, y no me dejes solo que me perdería, Iván, ¿no, Alex? ¿Qué Así pasa es, con sí. las personas con las que nos juntamos?
1: Bueno, nosotros tenemos que ser un poco más observadores y juntarnos con gente de alta frecuencia. Alta frecuencia significa alta energía, gente que nos aporte sonrisas, que nos divertamos, que comamos bien, que no tengamos pleitos, que no tengamos críticas, que tengamos una armonía, una sintonía. Es con la persona que debes de juntarte, es cuando tú haces un clic. O si tú estás con una persona que empieza con críticas, con negativas, con pleitos, con egoísmo, con no hay igualdad, pues tienes que transmutar, o sea, alejarte, porque esa energía siempre te va a estar generando un conflicto de choque energético que siempre te va a estar dando, pues, pesares, molestias.
0: Sí, fíjate nada más, ¿cómo nosotros podemos percibir que alguien trae una mala energía?
1: Con una acción, o sea, si tú estás pensando en ayudar a una persona y darle una moneda a un vagabundo y esa persona te dice, no, ¿para qué le das? Pues obviamente no es una persona positiva en tu vida que influya. Tú tienes que siempre actuar con tu corazón y con lo que dicte tu mente y tu alma, y siempre es importante ayudar y pues hacer buenas acciones, porque en las buenas acciones están tus estrellas en el universo y en la tierra.
0: Sí, por eso es que dicen que tu mano izquierda no vea lo que hace tu mano derecha, ¿no?
1: Así es, cuando tú das, el universo que es Dios te da estrellas en la tierra. Las estrellas son pues una casa, bendiciones, armonía, alegría, abundancia, salud.
0: Una familia amada, una familia feliz y sobre todo salud. Fíjate que tengo alguna preguntita por ahí. Nos mandó un mensajito Yolanda Priego y nos pregunta Alex, quiere saber, ella rentó un lugar para oficina y surgen muchos bichitos, en especial las cucarachas. ¿Qué significará eso?
1: Bueno, las cucarachas significan ruina. Si tú ves mucha cucaracha o cucarachas en tu, no estás rentando en tu casa, hay mucha ruina y te están anunciando que viene mucha, que ahí no la vas a armar, que no la vas a hacer y que te retires. Y si quieres contrarrestar esa energía de cucarachas para que se vayan, coloca un cirio, tiene que ser un cirio, de azufre. El azufre puro aleja y mata cualquier insecto o energía que se concentre en el espacio.
0: Ay, yo no estoy de acuerdo en matar a los insectos.
1: Las cucarachas sí, mi amor.
0: ¿Se ahuyentan o se mueren?
1: Se mueren y se van. Las cucarachas son animales que transmiten enfermedades.
0: Sí, lo sabemos.
1: Entonces, no es bueno tener que andar por la comidita.
0: Claro.
1: Le pasó una cucarachita y así me lo voy a comer. No, porque te transmite una enfermedad y al rato te enfermas. Y son transmisores de enfermedad. Y aparte, anunciadores de pobreza, de ruina y de brujería.
0: Ok, fíjate nada más. Entonces, en primer lugar, yo creo que lo que tendríamos que hacer es tener impecable el lugar.
1: Tu casa es tu templo. Ajá. Y lo más importante es limpiar tu casa, purificar tu casa, que se mantenga en alta frecuencia, que es alta energía, buena energía. De repente, cuando tú llega una visita, ¿cómo lo compruebas? Si llega una visita a tu casa y dice, ay, tengo sueñito, tengo como que me siento relajada, como hay paz en tu casa, hay ángeles en tu casa, hay armonía en tu casa. Pero si tú llegas a una casa, ay, ya me quiero ir, ya estoy aburrida de estar aquí, me quiero ir, ahí hay una mala energía que no te está permitiendo sentirte en paz.
0: Es que todo te avisa, todo te manda señales, siempre hay una señal de algo. Cuando estás platicando con una persona y te sientes incomodidad, no es la persona correcta. Nada más con que digas con permiso, no le digas ninguna, no le hagas ninguna mala actitud, simplemente te retiras. Alex, hay otra, la más importante de todas, pero también muy delicada. ¿Cómo invocamos a nuestros ángeles? ¿Cómo sabemos qué ángeles tenemos? ¿Cómo sabemos si en realidad nuestros ángeles nos están cuidando?
1: Bueno, con un oráculo de ángeles o con un libro de ángeles, de acuerdo a tu fecha de nacimiento y a tu signo del zodiaco, puedes ver qué ángel tienes guardián. Pero también los ángeles nunca te van a visitar ni se van a manifestar en ti, aunque se manifiestan en sueño y en visión, si tú no tienes asistencia celestial, si tú no invocas a los ángeles todos los días. Si tú vas a decir, pido asistencia celestial, que se manifieste el arcángel Gabriel en mi vida, si tú lo pides y tú pides la asistencia, ellos tienen una lista arriba que te toman en cuenta. Sibila tiene asistencia celestial, como en una escuelita.
0: Ay, qué bonito.
1: Así pasa.
0: Dependiendo tu karma, ¿no? O
1: sí,
0: tu dharma.
1: Sí, dependiendo tu karma y tu dharma.
0: Ajá.
1: Pero si tú invocas a los ángeles, ellos vienen. Pero si tú no los invocas, nunca van a llegar.
0: Claro.
1: Y nada de nada, ni los vas a ver. Pero si tú los invocas, se van a manifestar en tus sueños, en las visiones, cuando tienes una siesta o cuando tienes sueños lúcidos, que muy poca gente lo tiene, cuando tienes mucha preparación espiritual, que hay mucha gente que ora mucho les pasa, pero si tienes asistencia celestial.
0: ¡Ay, qué bonito! Ahora voy con otro tema. Hay unos mandamientos, con mucho respeto para otras religiones, hay unos mandamientos en donde dicen tienes que honrar a tu padre y a tu madre. Si tú honras, también te caen bendiciones.
1: Por supuesto, Siri, las religiones son invento del hombre. Sin embargo, en resumen de la cuestión religiosa y la cuestión bíblica y todo lo que tiene que ver con la luz espiritual, en resumen te dice Dios es amor, y si tú haces todas las cosas con amor, con tu gente, con tu familia, con la gente que amas,
0: claro,
1: sin importarte que ellos te ataquen o te hagan daño, si tú pagas, si ellos te hacen daño, tú pagas con amor, Dios te va a dar estrellas en la tierra. ¿Las estrellas cuáles son? Pues una camioneta, una casa, un carro, una armonía, un amor, buena salud, éxito en la vida, progreso y obviamente sobre todo la paz espiritual.
0: Las plantas, ¿qué hacen las plantas con nosotros en casa o en una oficina? ¿En verdad purifican el ambiente?
1: Por supuesto, existen los jardines Zen o santuarios Zen o los jardines santuario, que incluso son portales entre la parte espiritual y la parte terrenal. Por eso yo tengo un santuario en mi casa de plantas que te ayuda mucho a protección y escudo de las malas energías. Mínimo hay que poner, por ejemplo, entre 15 a 30 plantas para que te dé efecto.
0: ¿Qué plantas recomendarías, las más básicas?
1: Hay que poner espadas, hay que poner helechos, hay que poner musgo mágico, hay que poner plantas acuáticas, teléfono, hay que poner plantitas con espinas, cactus, que con las espinas alejan las malas energías.
0: Ah, bien.
1: Cuando llega una gente a tu casa, ¡ay, qué bonita es tu casa! O ¡qué bonito es ese cuadro! Eso es un mal de ojo, o es una mala energía que entró en tu casa y que ya no va a salir. Si no limpias la casa, si no purificas tu casa. Igual un gran purificador que puedes tener en tu casa es una fuente con agua bendita, y la pones a funcionar, y esa agua corriendo va a alejar toda la mala energía que entró a tu casa.
0: Una
1: pequeña fuente.
0: Siempre
1: que llegue una visita a tu casa, prende tu fuente con agua bendita para que se alejen las malas energías.
0: ¡Ay, qué bonito! Porque además va tirando como chispitas de agua, ¿no?
1: Así es, pero tiene que ser agua bendecida. Bendecida sí. O puede ser agua bendita de 7 iglesias.
0: ¡Ah, qué bien! Bueno, nosotros tenemos muchas iglesias en Tabasco. Alexander, tengo otra pregunta. Hace rato me decías de los animales. Los animales a veces, muchos expertos nos dicen que los animales reciben toda la energía que los seres humanos emitimos, en especial de las enfermedades. Por ahí escuché que cuando tenemos una mascota, no enfoquemos toda nuestra energía o que se te ocurra pasar tu enfermedad a ese animal, y que siempre decirle, ninguna enfermedad tuya se transmite a mí, ni ninguna enfermedad mía se transmite a ti. ¿Qué tal con los animales? ¿Qué opinas de esa opinión de muchos expertos?
1: Bueno, físicamente los animales sí son transmisores de energía, y por mucho que le hablen bonito, te van a transmitir energía, enfermedades. Por ejemplo, los gatitos, aguas con los gatitos, que sí son muy buenos y son protectores de acuerdo a la cultura egipcia, pero son muy transmisores de enfermedades, citoplasmosis, etc. Los perros son protectores y guardianes y amigos del hombre. Yo recomiendo mascotas que tengan ronroneo, porque cuando hacen el ronroneo, están transmitiendo energía hercios, energía que cuando hacen el ronroneo te están limpiando. Si te ven muy cargada y ese animalito se acerca a ti y ronronea, te está limpiando, te está descargando, te está enviando y emitiendo energía positiva de los animales, porque el reino animal también tiene una energía de mucha luz,
0: maravillosa,
1: y de mucha alegría.
0: Ay, eso me encanta, el reino animal es maravilloso y hay que aprender a amarlo. En un ratito más ya se va a terminar el programa y te quiero preguntar algo que todo ser humano debería saber. De acuerdo a tu experiencia, ¿qué es lo primero que debemos hacer cuando despertamos?
1: Cuando despertamos, el ser humano tiene que orar, agradecer por este nuevo despertar, por este nuevo amanecer, por este nuevo rayo de sol, así como lo hacían muchos antiguos, como los egipcios, como los peruanos de Perú, los antiguos ancestros, que siempre agradecían al sol, al astro rey, que es el dador de vida, y que toda esa energía que tú emites, que tú envías al universo, el universo te escucha, y obviamente es un boomerang, tú avientas y el universo te lo regresa tres
0: claro,
1: veces.
0: Claro.
1: Son bendiciones, por eso hay que bendecir a los animales, hay que bendecir a tu pareja, hay que bendecir a la persona que está necesitada, hay que bendecir y curar también a los animalitos, porque nosotros tenemos energía
0: sí,
1: reiki, que podemos emitir energía a un animalito, y ese animalito se cura, se sana.
0: ¡Ay, qué hermoso!
1: Si tú lo haces con amor, si tú conectas tu mente, alma, mente, cuerpo, corazón y espíritu con mucho amor, tú puedes curar y sanar con energía reiki a un ser humano, a un animalito, a un ser vivo.
0: Ok, y también tengo una más. Siempre nos dicen, no te levantes con el pie izquierdo, porque si te levantas con el pie izquierdo te va a ir mal. Entonces, ¿de qué lado de la cama debemos dormir? ¿O de qué lado nos vamos a despertar o a parar de nuestros aposentos?
1: Fíjate que ese es un mito que viene desde épocas antiguas, desde Roma, y que había un rey igual que se levantaba y siempre era con el pie derecho, con el pie derecho. Pero pues lo que está destinado para ti en éxito, aunque te levantes con el pie izquierdo, siempre ese éxito va a ser para ti cuando viene de Dios. Así. Y lo más importante son tus buenas acciones. Cuando tú haces buenas acciones, no hay pie izquierdo ni derecho que pueda cambiar tu destino, porque cuando tú haces el bien, Dios te bendice.
0: Bueno, nos despedimos con algo importante que falte por decir acerca de tu experiencia.
1: Bueno, como ya les he dicho, se acercaban los terremotos que ya están pasando. Vienen terremotos para México en septiembre y vienen terremotos en varias partes de Asia. Así que yo les recomiendo que hagan mucha oración, que se entreguen a Dios espiritualmente, porque ya estamos en el momento cumbre de florecer la espiritualidad real del ser humano.
0: Alexander, ¿cómo te encontramos en redes sociales?
1: Con mi número telefónico y Facebook, Alexander Valencia Solís, y mi número 9933-478112. Yo no tengo ningún grupo ni nada que se le parezca. Yo tengo un servicio exclusivo que yo, tu servidor, te atiende y que nada más yo. Entonces no caiga en mentiras.
0: Muy bien. Bueno, pues nos despedimos con mucha alegría y sobre todo con una energía maravillosa. Esperamos que su casa usted la mantenga siempre llena de ángeles, ya sabe cómo invocarlos, y que tenga una vida feliz y plena. Nos vemos en la próxima. Esto es Sanar y Vivir. Soy Sibila Solís. Hasta pronto.
1: Ya, shalom.
2: Son las 9:31.
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0: Son las 9:49.
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Muy buenas noches, sean todos bienvenidos a nuestro programa Sonata de Noche. Seguimos celebrando nuestro mes patrio y hoy haremos un recorrido por las páginas orquestales que nos llenan de identidad y orgullo musical. Iniciamos este recorrido con la obertura mexicana del compositor veracruzano Rodrigo Lomán, una pieza vibrante que integra sonoridades de mariachis, danzones y sones, elevándolos al lenguaje de la orquesta sinfónica. La obra, escrita en un estilo moderno, con raíces populares, abre con gran energía, como un saludo musical a nuestra tierra.

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Continuamos con otro pilar del nacionalismo mexicano, José Pablo Moncayo. Si bien es mundialmente reconocido por su huapango, hoy nos detenemos en su Sinfonieta, una obra fresca y dinámica escrita en 1945 que muestra la capacidad de Moncayo para unir formas clásicas con un espíritu rítmico y alegre. La Sinfonieta despliega tres movimientos contrastantes que reflejan tanto el ingenio académico como el sabor popular, una obra de juventud que respira modernidad y mexicanidad al mismo tiempo.

Ahora nos sumergiremos en el lirismo y la nostalgia de los grandes valses mexicanos que se convirtieron en himnos del pueblo. Escucharemos primero Sobre las olas de Juventino Rosas, una joya del siglo XIX que viajó por todo el mundo llevando el nombre de México a escenarios internacionales. Después, el emblemático vals Dios Nunca Muere de Macedonio Alcalá, obra que se transformó en un himno no oficial del estado de Oaxaca, cargada de profundo sentimiento.

Y para cerrar nuestro programa, regresamos a la música del veracruzano Rodrigo Lomán, una de las voces más poderosas de la creación contemporánea. Primero escucharemos su Tarima de Fuego, interpretada por la Orquesta Sinfónica Juvenil del Estado de Veracruz, pieza que evoca la fuerza del zapateado y la intensidad de las fiestas tradicionales, llevadas a un lenguaje orquestal lleno de colores y energía. Y finalmente culminamos con el Concierto para Violín Huasteco del mismo compositor, una obra donde el violín solista, interpretado por el maestro Eduardo Carlos Juárez, se convierte en un cantor de la tradición huasteca, dialogando con la orquesta en un derroche de virtuosismo, lirismo y raíces profundas.

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Muchas gracias por habernos sintonizado. Les esperamos en nuestro próximo programa con mucha más música y conociendo más de cerca a los compositores de grandes obras musicales.

Strauss, Händel, Schubert o Mendelssohn, entre otros. Te esperan en la próxima emisión Sonata de Noche. 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

0: Son las 11 con un minuto.
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0: Son las 11 con 15 minutos.
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0: Son las 11 y 31 minutos.
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0: Son las 11 con 48 minutos.
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0: Son las 6:01.
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5: 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Ya sea en la oficina, en la universidad o cuando no quieres cocinar, las sopas instantáneas siempre te sacan de un apuro. Pero, ¿alguna vez has leído las letras chiquitas de su etiqueta? Antes de abrir tu próximo paquete, tienes que conocer los resultados de nuestro estudio de calidad.
6: Un bordado tradicional es historia, trabajo y memoria colectiva. Pero hoy en día se enfrenta a la producción industrial y a la falta de información en el mercado. ¿Es posible usar la tecnología a favor de las artesanas y los artesanos? Si quieres saber cómo la inteligencia artificial puede ayudar a la defensa de un bordado tradicional, quédate en Revista del Consumidor Radio.
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6: ¿Llegas con cansancio y tienes poco tiempo para cocinar? ¿Se te antojó una sopa calientita, lista en unos minutos?
5: Las sopas instantáneas pueden parecer una solución práctica, rápida y económica. Por eso hay quienes las tienen en sus despensas.
6: Pero, ¿qué estamos llevando a nuestra mesa cuando elegimos una?
5: Para saberlo, en el laboratorio de Profeco se analizaron 33 sopas instantáneas y se revisó desde su información comercial hasta su aporte nutrimental. ¿Qué revisamos?
6: Primero, revisamos que la información comercial esté completa.
5: Verificamos que las sopas incluyeran los requisitos de etiquetado como denominación, responsable del producto, contenido neto, lista de ingredientes, alérgenos, instrucciones de uso, lote y fecha de caducidad o consumo preferente.
6: También revisamos que, si es el caso, los productos exhiban los sellos de advertencia de exceso de algún componente crítico para la salud.
5: Por cada 100 gramos de producto se determinó la cantidad de proteína, grasa, carbohidratos, agua y aporte energético.
6: Una prueba fundamental: determinar el contenido de sodio. Esto, debido a que su ingesta debe ser controlada para prevenir riesgos en la salud cardiovascular.
5: ¿Qué encontramos?
6: Todas las sopas analizadas tienen al menos dos sellos negros de advertencia. Uno por exceso de grasas saturadas y otro por exceso de sodio.
5: Ojo con esto.
6: Un vaso estándar de sopa instantánea de entre 64 y 68 gramos, ya preparado, contiene por lo general más del límite de sodio recomendado por la Organización Mundial de la Salud.
5: Además, su aporte energético, que está relacionado con la cantidad de grasa, es de alrededor de 300 kilocalorías.
6: Más de los resultados. Ramen Express by Chef Wu, sopa de ramen vegetariana, declara 85 gramos de contenido neto, pero no llegó ni a los 80.
5: Seis productos no presentan completa su información comercial.
6: Algunos tienen mayor cantidad de grasa de la indicada en su etiqueta. Dos son de la marca Mama, uno de Maruchan Pasta Rápida Yakisoba y otro de Nissin Pasta UFO Fuego.
5: También encontramos un producto que declara cero azúcares añadidos, pero en su lista de ingredientes dice dextrosa. Ramen Express by Chef Wu. Fideos instantáneos calientes y picantes.
6: Ahora seguro te preguntarás, ¿qué hago si me gusta consumir estas sopas?
5: Sabemos que una sopa instantánea puede sacarnos de un apuro y disfrutarla de vez en cuando no significa que estemos haciendo algo mal.
6: La clave está en no convertirla en nuestra comida de todos los días.
8: Tenemos que entender que son productos que tienen un alto valor energético. Por eso son productos que tenemos que consumir con ciertas precauciones. Por ejemplo, no son productos que se recomienden de forma cotidiana, por ejemplo, para personas con sobrepeso, con obesidad, con hipertensión.
5: Y antes de comprar, revisa los sellos, los ingredientes, considera su información nutrimental y comercial.
8: Bueno, es muy importante que consideremos que cuando vamos a comprar un producto, chequemos la fecha de caducidad o el consumo preferente, que el empaque sea el adecuado, bueno, que no tenga rupturas y demás, que esté en buen estado.
6: Si tienes un poco más de tiempo, una sopa casera es una buena alternativa para ahorrar y mejorar su valor nutrimental, por ejemplo, con vegetales, queso o pollo.
5: Y antes de terminar, vamos a derribar un mito. ¿Las sopas instantáneas son de plástico?
8: Se ha pensado durante muchos años que son productos que son de plástico o que es un producto que se queda pegado alrededor del intestino por varios días. Esto no es cierto. Finalmente son productos que están compuestos principalmente por carbohidratos, pero también tienen un porcentaje de proteínas y de grasa. Nuestro organismo es tan sabio que tiene las sustancias necesarias como enzimas o ácidos gástricos para poder digerir completamente la muestra y se va a procesar como cualquier otro alimento.
5: Porque cuando conoces lo que consumes, puedes tomar mejores decisiones.
7: Revista del consumidor.
6: ¿La inteligencia artificial será capaz de salvaguardar la identidad comunitaria?
5: Un bordado tradicional no es solamente una combinación de hilos, figuras y colores.
6: Cada pieza es un conjunto de conocimientos transmitidos de generación en generación. Historias familiares, símbolos comunitarios y maneras particulares de comprender el mundo.
5: Sin embargo, en la actualidad es muy común encontrar en tiendas físicas y redes sociales productos que copian estos diseños tradicionales. Muchos de ellos son fabricados mediante procesos industriales y se comercializan sin reconocer su lugar de procedencia.
6: Con esto, no solo se copia una imagen, sino que se invisibiliza a las personas y comunidades que han conservado ese conocimiento.
5: Esta práctica también afecta a las personas consumidoras, ya que podríamos llegar a pagar un precio mayor bajo la falsa creencia de que adquirimos una pieza hecha a mano o de que nuestro dinero beneficiará directamente a una comunidad.
6: Al final, la decisión de compra se realiza sin la información suficiente. Por esta razón, es indispensable promover mecanismos que nos permitan conocer el origen real de los productos.
5: Antes de comprar, hay que preguntarnos: ¿quién elaboró la pieza y dónde fue producida? ¿Su fabricación fue artesanal, industrial o mixta?
6: ¿Qué técnicas y materiales se utilizaron?
5: Y también, ¿existe autorización para usar el diseño? ¿Y quién recibe los beneficios de su comercialización?
6: Aquí es donde puede intervenir la inteligencia artificial. Esta tecnología puede analizar imágenes para localizar características visuales que se repiten en diferentes productos.
5: En el caso de los bordados, un sistema entrenado podría estudiar la forma y distribución de las figuras, la posición de los colores, la simetría de las puntadas, midiendo el grado de semejanza entre una pieza artesanal original y el diseño de una prenda nueva.
6: Pero ten cuidado. Los proyectos de inteligencia artificial necesitan datos y en este caso no estamos hablando de simples archivos digitales. Hablamos de trabajo, de identidad, de conocimiento y de toda una memoria colectiva. Por eso, antes de registrar cualquier imagen, debe existir una explicación transparente para las comunidades sobre la finalidad del proyecto, cómo funciona la tecnología, sus beneficios, riesgos y qué medidas de seguridad se aplicarán para evitar filtraciones.
5: También tienen derecho a saber quiénes tendrán acceso a esa información. ¿Cuánto tiempo se guardarán las fotos?
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1: Son las 6:14. 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
15: Una vez a la semana llega personal de Pemex a la mesa de seguridad. Evaluamos también, ¿no?, los riesgos que hay. Esta semana van a hacer un corrido del diablo para poder limpiar este tema del gasoducto.
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17: Todavía no se tiene un comunicado de la paraestatal oficial sobre lo que pudo haber derivado sobre lo ocurrido de este olor característico aquí en las comunidades que olieron y demandaron este olor característico.
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18: Que nos ha ido muy, muy bien, gracias a Dios. Yo creo que la gente de Tabasco, de todo Tabasco, y sobre todo aquí del centro, ¿verdad? Somos muy, muy solidarios y eso se les agradece, ¿sí?
16: Sistema Informativo Coral.
15: Tabasco está preparado para recibir a su presidenta, la doctora Claudia Sheinbaum. Pues siempre es un gusto, ¿no?, recibirla aquí en nuestro estado. Esta es su tierra y este es su agua, ¿no?
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19: Vamos a Puebla, el viernes vamos a Tabasco, vamos a estar en la mañanera y luego en Villahermosa, en la asamblea.
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20: Muy meritorio lo que ha logrado su equipo, Nancy, Carla, Marilia y todo el equipo del Lego en México, porque esta inversión por $400 millones es fruto de un proceso muy largo.
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0: 6 de la mañana con 17 minutos. Buenos días. Acabamos de escuchar las voces de la información, entre ellas, pues, la expectativa de la presencia hoy. Desde anoche que llegó la presidenta Claudia Sheinbaum al estado de Tabasco, estaremos al pendiente de la cobertura de la conferencia de prensa matutina desde la zona militar aquí en la ciudad de Villahermosa, donde ya hay actividades de la madrugada, desde este momento. Y después, 9:30 de la mañana, esta rendición de cuentas, esa asamblea que tiene la presidenta de México en el Estadio Olímpico con la población que acuda a esta actividad masiva allá en esta zona de Villahermosa. Mi nombre es Arturo Bolio. En este viernes 25 de septiembre le tenemos más noticias desde el estado de Tabasco. Buenos días, bienvenidos. Mira, nos traen, pero muy al pendiente, el huracán Polo. Anoche había estado a categoría 4 en la escala Saffir-Simpson, y que cree, esta madrugada se incrementó nuevamente a categoría 5. El pronóstico de lluvias son intensas para los estados de Jalisco, Sinaloa y Nayarit. El ciclón se ubica a 680 kilómetros al sur de Cabo San Lucas, con vientos sostenidos de 260 kilómetros por hora. Muy al pendiente del pronóstico del clima, bueno, de las lluvias para el estado de Tabasco este viernes, sábado, inclusive al domingo. Protección Civil, el director, el ingeniero Pardo, Pulido Pardo, nos está diciendo que hay especial vigilancia y al cuidado de la población de los ríos serranos. Cada vez que llueve, se esperan lluvias para Tabasco, estos ríos aumentan de nivel. Información que nos dio ayer el secretario de Salud del Gobierno Estatal, Alejandro Calderón Alipi. Tabasco ocupa el segundo lugar nacional en mortalidad por diabetes. Le tenemos la cobertura del cuarto maratón de ayuda hacia el DIF Tabasco. Ayer se activó con un corte de listón en el Salón Galas con la presidenta honoraria del Sistema DIF Tabasco, la maestra Aurora Rally de la Cruz. Hoy es el segundo día, a las 9:00 de la mañana. Abre sus puertas el Salón Galas para recibir donaciones en especie, artículos de curación, de higiene personal y también de limpieza. Son recibidos allí, cerquita de la deportiva. Bueno, finanzas del gobierno del estado nos dice ayer que están analizando la propuesta que les envió el Instituto Electoral y de Participación Ciudadana del Estado de Tabasco por una solicitud de 84 millones de pesos para el proceso electoral que ya ha comenzado a nivel nacional. Mire las cosas de la vida. Un individuo atracó un comercio, se accidentó y lo detuvieron en el municipio de Paraíso. Le aseguraron un arma y un inhibidor. Buenas noticias para el norte de la República y para los ganaderos en nuestro país. Ayer a las 11 de la mañana, después de un año y 8 meses, ayer jueves se abrió el paso internacional entre Chihuahua y Nuevo México en Estados Unidos para que ya pase el ganado a pie. Comenzaron ayer con tan solo 800 cabezas y esto va a ir aumentando. México y Corea del Sur acuerdan fortalecer cooperación económica y tecnológica hasta 2030. Por cierto, anunciaron ayer que están analizando la apertura de un centro cultural de la cultura K-pop en nuestro país y un centro cultural mexicano allá en Corea del Sur. En información político-electoral, el Instituto Nacional Electoral aprobó la designación y ratificación de las consejerías electorales que integrarán los 32 consejos locales del país, entre ellos, por supuesto, del estado de Tabasco, órganos que comenzarán a funcionar el próximo 30 de septiembre. Y hablando del INE, otra vez cambia de color. ¿Se acuerda que era rosado? Le quitaron el rosado hace unas semanas, se volvió lila. Pues, ¿qué cree? Ahora se volvió, escúchelo usted, el INE se volvió gris. En nuestro país, buenas noticias para la salud. Ayer nos dimos por enterados de Cofepris, que autorizó el lenacapavir. Es una solución inyectable que se puede aplicar 2 veces al año. Pero mire, lo importante de esto es que puede este medicamento aplicado en una dosis 2 veces por año prevenir el VIH. Amurallan Palacio de Bellas Artes y Palacio Nacional desde ayer jueves en el marco del 14º aniversario de la desaparición de los estudiantes de Ayotzinapa. Desde ayer se comenzaron a presentar manifestaciones en la entrada de la Ciudad de México desde Tlalpan. En fin, estaremos al pendiente. Esto ocurrió, ¿se acuerda usted?, el 20 de septiembre, la desaparición de los normalistas del 2014. Colombia rompe relaciones diplomáticas con la República Islámica de Irán. Le tendremos más adelante la información. qué situación de el burka allá en Europa. Miren, España, el día de ayer el ayuntamiento catalán de Lleida prohibió el burka en los espacios públicos. La nueva ordenanza municipal prevé sanciones a quienes utilicen burka allá en Lleida, en la zona catalán de España. Multas entre 400 y 750 euros. Por otro lado, escuche usted lo que dice la presidenta, no, la primera ministra de Italia, Giorgia Meloni. Acaba de decretar el día de ayer, hoy, ley que prohíbe el uso de burka y niqab allá en las escuelas en Italia y limita el 30% el número de alumnos por clase con un domicilio, con un dominio insuficiente del italiano. Bueno, si a usted le gustan las películas estas de terror y ciencia ficción, bueno, ¿se acuerda usted de los Gremlins hace muchísimos años? Ya se anunció la continuidad de la presencia en las pantallas gigantes de los cines. ¿Te acuerda usted de Gizmo? Sí, ya anunciaron la película Gremlins 3 y será para octubre, 6 de octubre, pero del 2028. La actriz norteamericana Susan Sarandon, nuestra querida Susan Sarandon, fue detenida este jueves ayer junto con otras personas durante una manifestación en Nueva York contra el primer ministro de Israel, Benjamín Netanyahu, quien participó en la Asamblea General de la ONU. Detuvieron a Susan Sarandon. Y bueno, nuestro país, buenas noticias. Ya sabe usted que viene a conciertos después de mucho tiempo. Elton John confirmó un repertorio exclusivo para sus dos conciertos en el Estadio Banorte, programados para este próximo 2 y 3 de octubre, con motivo de su regreso a la capital mexicana tras 14 años de ausencia. El cantautor británico difundió un mensaje en video a través de sus redes sociales, pues un mensaje y un saludo especial a sus seguidores en la República Mexicana. Entonces, el próximo 2 y 3 de octubre en el Estadio Banorte en la Ciudad de México, nuevamente, después de 14 años, Elton John en la capital mexicana. De esto y más le vamos a platicar en esta jornada. Recordemos también lo que está ocurriendo en Francia, la llegada esta mañana a tiempo de México y recibido por Emmanuel Macron del Papa León XIV, llega a París, estará 4 días en Francia y se prevé una misa allá en París, donde van a acudir casi 500,000 de feligreses. De esto y más le platicaremos esta mañana desde Villahermosa, viernes de Consejo Técnico. Hoy las calles están más tranquilas porque los niños de primarias están descansando. Soy Arturo Bolio, muy buenos días. Tenemos un número de WhatsApp, el 99-37-00-77-47. Gracias por tomarnos en consideración desde la ciudad de Villahermosa. Estamos pues transmitiendo por Mega 94.9 FM. Gracias, está sonando Mega 94.9 ya en su casa, está sonando en su teléfono celular, en su computadora, en el radio de su carro. Gracias por la preferencia. Si quiere decirnos qué está pasando en su localidad, cómo amanece en esta mañana nublada aquí en la ciudad de Villahermosa, le invitamos a ocupar nuestro número de WhatsApp 99-37-00-77-47. Y bueno, a las 7:30 de la mañana estaremos al pendiente de enlazarnos a la 30 zona militar aquí en la ciudad de Villahermosa, donde pues todo está preparado ya para la conferencia de prensa de la presidenta Claudia Sheinbaum, que ayer mismo llegó anoche a la ciudad de Villahermosa, fue recibida. Javier May Rodríguez, gobernador del estado de Tabasco, difundió en sus redes sociales esta bienvenida de muchas personas que se acercaron a la presidenta, al vehículo donde fue trasladada hacia el lugar donde fue a pernoctar. Y bueno, tuvieron la oportunidad de convivir un momento con la presidenta Claudia Sheinbaum. En este momento ya está seguramente activada la mesa de seguridad que se lleva a cabo aquí en Villahermosa y luego la conferencia de prensa. Quien llegó antes que la presidenta fue Omar García Harfuch, secretario de Seguridad Federal, que bueno, pues activó las redes sociales, las fotografías, las imágenes de la llegada a Villahermosa de Omar García Harfuch. Bueno, fue replicada por muchos seguidores y seguidoras que tiene aquí en el estado de Tabasco, así que muy al pendiente. Le recordamos, a las 7:30 de la mañana, aproximadamente a esa hora, nos vamos a enlazar a la señal que se emitirá desde la 30 zona militar con la conferencia de prensa de la presidenta Claudia Sheinbaum. Estará el gabinete de seguridad, que en este momento se encuentra en reunión, el gobernador del estado Javier May Rodríguez, y seguramente el tema prioritario al inicio de la conferencia, como lo hace en cada estado de la República, es los datos sobre la seguridad del estado de Tabasco, que se está haciendo, los números hablarán, indicadores de lo que se está haciendo, en particular detenciones, operativos en conjunto, cómo están los homicidios dolosos, en fin, todo eso lo escucharemos en directo por Mega FM y la radio de Tabasco, y luego estaremos al pendiente. 9:30 de la mañana es la cita que se ha dado en medios de comunicación para el inicio de la asamblea que la presidenta Claudia Sheinbaum encabezará en el Estadio Olímpico de la ciudad de Villahermosa, con esta rendición de cuentas que ha hecho en cada estado del país, y hoy lo hace en Tabasco desde la capital. Vamos a una pausa promocional. Todo esto lo transmitiremos por Mega FM en directo, por la radio de Tabasco, por televisión tabasqueña, www.coratenlinea.mx. Regresamos después de la pausa. Buenos días.
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2: Son las 6 y 27 minutos. 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
0: Seis de la mañana con 30 minutos, le presento una breve síntesis, bueno, una síntesis de noticias de lo que está ocurriendo esta mañana en Tabasco, México y el mundo. Soy Arturo Bolio desde Villahermosa, Tabasco. Buenos días. Nuestra compañera Marisol Mateos se encuentra en este momento en la 30 zona militar. Nos está compartiendo imágenes de cómo fue la entrada de la presidenta Claudia Sheinbaum a la 30 zona militar por la avenida Paseo Usumacinta en la ciudad de Villahermosa. Detuvo la camioneta en donde iba en el asiento del copiloto. Un momento detuvieron la camioneta para poder escuchar lo que personas afuera de la 30 zona militar, algunos son inclusive manifestantes, pues le tenían que decir cosas a la presidenta. También recibió el saludo de personas que estaban recibiéndola también con la expectativa. Ella detuvo en la camioneta negra en la que viene. Ella viene sentada en la zona del copiloto y escuchó lo que las personas querían decirle. Inmediatamente entró, se detuvo unos momentos, y después entró ya a la 30 zona militar, donde en momentos estaremos ya dentro de una hora aproximadamente transmitiendo la conferencia de prensa de la presidenta Claudia Sheinbaum. La acompaña el gobernador del estado, Javier May Rodríguez, en directo por Mega FM y la radio de Tabasco. Tabasco ocupa el segundo lugar nacional en mortalidad por diabetes. Esto lo dijo el secretario de Salud de nuestro estado, Alejandro Candelón Alipi, durante la inauguración del 14º Curso Internacional de Medicina Interna Región Sureste. Ahí señaló que a nivel nacional alrededor de 37% de la población adulta vive con obesidad y que Tabasco, para el panorama de la diabetes, preocupa la diabetes, particularmente en el estado de Tabasco. Bueno, al pendiente de los azotes del huracán Polo, que nuevamente esta madrugada volvió a categoría 5 y está con lluvias muy fuertes en Sinaloa, Durango, inclusive en Baja California Sur, donde podría de alguna manera particular el fin de semana impactar. Así que estaremos al pendiente de los datos sobre el seguimiento del huracán Polo. Esta madrugada nuevamente se convirtió en categoría 5. La ruta electoral rumbo al 2027 ya tiene fecha sobre la mesa. El Consejo General del Instituto Nacional Electoral aprobó los criterios, procedimientos y plazos que deberán seguir los partidos políticos nacionales para definir sus candidaturas a diputaciones federales. Uno de los principales puntos establece que las precampañas se van a desarrollar del 4 de enero al 12 de febrero de 2027, o sea, hasta el próximo año, bajo reglas que deben garantizar la paridad de género, acciones afirmativas y, en su caso, la elección consecutiva. 6:33:26. Vámonos con más información desde Villahermosa. ¡Buenos días! Mire, al pendiente, en una hora aproximadamente nos enlazaremos a la zona, la 30 zona militar aquí en Villahermosa, donde ya se encuentra en ese momento al interior la presidenta Claudia Sheinbaum para esta conferencia matutina junto a Javier May, gobernador del estado de Tabasco, Omar García Harfuch, secretario de Seguridad, el Gabinete de Seguridad Federal y Estatal en pleno aquí en Tabasco. Ofrecerán esta rueda de prensa con temas de inherencia también para el estado de Tabasco en temas de seguridad, y a las 9:30 de la mañana se tiene previsto el inicio de esta asamblea informativa en el Olímpico, en la ciudad deportiva de Villahermosa, donde hará su rendición de cuentas del segundo informe de gobierno que presentó hace unas semanas la presidenta Claudia Sheinbaum a principio de mes. 6:34 de la mañana, vamos a temas del estado de Tabasco. La voz enseguida es del gobernador del estado, Javier May Rodríguez, sobre este asunto que nos ocupó los pasados días, sobre estos olores a hidrocarburos fuertes que sentimos en varios puntos de Villahermosa, en la zona conurbada de centro, allá hacia Parrilla, sobre la actividad de Petróleos Mexicanos, sobre este olor, sobre qué va a pasar con los mechones. Escuchemos lo que dijo el gobernador del estado, Javier May Rodríguez.
8: Trabajamos todos los días, una vez a la semana llega personal de Pemex a la mesa de seguridad. Evaluamos también, ¿no?, los riesgos que hay. Esta semana van a hacer un corrido del diablo para poder limpiar este tema del gasoducto. Y se va a hacer una obra importante que poder, para que ya no se queme el gas. Se está trasladando, ¿no?, un equipo que ha costado trabajo pasarlo porque el peso es mucho, tiene un peso de 200 toneladas, la infraestructura que tenemos no soporta, pero ya estamos trabajando en eso y yo creo que un mes, dos meses ya estará en el lugar, en el sitio. Entonces, para recuperar todo el gas, dije, ya no se queme. Nosotros estamos pendientes, muy pendientes de que no haya ningún riesgo, ¿no? Estamos pendientes todos los días de que no vaya a haber un incidente. Hasta ahorita tenemos la información que tenemos y la presencia que tenemos en esa zona, pues no hay ningún riesgo a la población.
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0: Bueno, esto es la postura, lo que dice el gobernador del estado, Javier May Rodríguez, sobre este fuerte olor a hidrocarburo en los pasados días aquí en la zona del municipio de Centro. Escucharemos a continuación lo que afirma el coordinador general de Protección Civil en el estado, Armando Pulido Pardo, sobre estos olores por el desfogue de los ductos de PEME, estos mechones, la corrida del diablo. Pero lo que no tenemos hasta el momento es una comunicado oficial de Petróleos Mexicanos. Eso lo dice el propio director de Protección Civil del estado.
10: Los malos olores que se registran en diversas comunidades del municipio de Jalapa, Tabasco, no fue por fallas en la infraestructura de sus procesos o ductos de Petróleos Mexicanos, sino fue por desfogue que no pone en riesgo a la población, señaló el coordinador general del Instituto de Protección Civil del estado, Armando Pulido Pardo. Entrevistado por diversos medios informativos, comentó que la coordinación está esperando el comunicado oficial de los trabajos que realiza Pemex en esta zona del estado, que puso en alerta a los habitantes del municipio de Jalapa.
11: Todavía no se tiene un comunicado de la paraestatal oficial sobre lo que pudo haber derivado sobre lo ocurrido de este olor característico aquí en las comunidades que olieron y demandaron este olor característico.
12: ¿No se le ha informado qué ocurrió?
11: Sí, la paraestatal debe de informar de manera oficial, no nada más al instituto, sino a todas las autoridades y a la propia ciudadanía sobre lo ocurrido que derivó. Hasta el momento no tenemos ubicado que haya sido por una falla de la infraestructura, de sus procesos, ductos, sobre la paraestatal. Eso ya se verificó y no tenemos ninguna evidencia de que pues haya sido.
10: Reiteró que la empresa productiva del Estado mexicano tiene como canal de comunicación directa por parte del gobierno a la Secretaría de Medio Ambiente y Desarrollo Sostenible para poder verificar las labores de desfogue en las zonas de agave.
11: Hay un canal de comunicación por parte del gobierno del Estado y el enlace es la Secretaría de Medio Ambiente y Desarrollo Sostenible. Hasta donde yo he entendido, están en una mesa que establecieron en las semanas con Petróleos Mexicanos y los ciudadanos líderes de esas zonas para poder verificar lo ocurrido y optimizar los procesos posiblemente de Pemex que derivaron en esta emisión de este olor característico.
10: Aseveró que para realizar labores de atención médica y trabajos de revisión estructural de viviendas, se integrarán cuadrillas con diversas instituciones como Pemex, CEMADES y Protección Civil para detectar si hay o no daños en viviendas por vibración o por el proceso que realiza Petróleos Mexicanos.
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0: Nos quedamos con la afirmación de hace unos meses atrás donde Petróleos Mexicanos dijo que para el mes de octubre se apagarían parte de estos mechones, sobre todo en particular el municipio de Jalapa. Vamos a ver cuándo se cumplimentará esta situación, esta cuestión que nos dijeron hace meses Petróleos Mexicanos. 6:38 a.m. Cambiamos totalmente de tema, ¿le parece? Vámonos ahora al Salón Alas, que ayer en la mañana, ahí cerquita de la Deportiva, abrió nuevamente sus puertas a la población. Bueno, siempre están abiertas por el bazar y por el apoyo a quienes requieran ahí por parte del DIF Tabasco, pero ahora en particular por este cuarto maratón de ayuda al DIF, donde estamos, porque todos estamos participando, recibiendo donaciones en especie con artículos de higiene personal, de limpieza y material para curación. Hoy es el segundo día, a las 9:00 a.m. abren sus puertas, pero escuche usted cómo estuvo la inauguración del maratón.
13: Con un llamado a la acción solidaria y al trabajo en equipo, este día inició formalmente el cuarto maratón de ayuda, organizado por el Sistema DIF Tabasco, en beneficio de sus 24 centros asistenciales, los cuales se llevarán a cabo los días 24 y 25 en el Salón Alas. Durante el arranque oficial, la presidenta honoraria del organismo, Aurora Raleigh de la Cruz, destacó que esta jornada impulsada desde el gobierno del estado representa una oportunidad para transformar la solidaridad en resultados concretos para las personas en situación de vulnerabilidad.
14: La cuarta edición y que nos ha ido muy, muy bien, gracias a Dios. Yo creo que la gente de Tabasco, de todo Tabasco, y sobre todo aquí del centro, ¿verdad? Somos muy, muy solidarios y eso se les agradece, ¿sí? Y pues con mucha alegría les doy la más cordial bienvenida a este cuarto maratón de ayuda, un encuentro que nos une con un propósito especial: sumar corazones y voluntades en beneficio de nuestros centros asistenciales del sistema DIF Tabasco. Aquí quiero agradecer de una manera muy especial, ¿verdad?, a todos los titulares de los centros, a nuestras damitas, que siempre lo he dicho, mi mano derecha, mi mano izquierda, pie derecho y pie izquierdo, o sea, completitas todas, ¿verdad? Muchísimas gracias.
13: Agradeció la solidaridad de la ciudadanía, instituciones, empresas, sociedad civil y a todas las personas que se suman a la noble causa, ya que cada donativo representa una muestra de solidaridad, esperanza para quienes reciben la atención.
14: Hoy nos reunimos para recaudar productos de limpieza, artículos de higiene personal y material de curación, que contribuirán al bienestar y cuidado de quienes más lo necesitan. Quiero agradecer de corazón a las instituciones, empresas, organizaciones de la sociedad civil voluntariados y a todas las personas que hoy se suman a esta noble causa. Cada donativo, por pequeño que parezca, representa una muestra de amor, solidaridad y esperanza para quienes reciben atención en nuestros centros. Hoy, una vez más, demostramos que la verdadera riqueza de Tabasco es su gente, su generosidad, su solidaridad y en esa enorme capacidad de unir esfuerzos para ayudar a quienes más lo necesitan. Seguimos trabajando juntos para transformar vidas y construir una sociedad más humana y solidaria.
13: En esta edición se está solicitando artículos de limpieza como escobas, trapeador, jabón líquido, cloro, de higiene personal, además de material de curación como gasas, alcohol, algodón, curitas, agua oxigenada, guantes desechables, cubrebocas y más. Cada aportación será destinada al fortalecimiento de los centros asistenciales, donde diariamente se brinda atención y cuidado a quienes más lo necesitan. Este maratón culminará este viernes de 9 de la mañana a 5 de la tarde en el Salón Alas, ubicado en la Avenida Heroico Colegio Militar de la colonia Atasta.
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0: Vámonos rapidito a una pausa promocional. Regresamos con más información desde Villahermosa. Buenos días.
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15: Son las 6:43.
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0: Seis de la mañana con 47 minutos en vivo desde la ciudad de Villahermosa, Tabasco. Gracias por estar con nosotros en esta mañana nubladita. De repente como que quiere salir el sol, aquí lo veo resplandeciendo. Pero bueno, será un día de lluvias para nuestra entidad. Quédese conmigo, soy Arturo Bolio desde la antigua San Juan Bautista. Le presento más noticias, buenos días. Hace unos minutos la Comisión Nacional del Agua nos da el pronóstico de chubascos y lluvias fuertes desde las 6 de la mañana, 9 de la mañana, en Chiapas, Tabasco, Oaxaca, Veracruz y Guerrero, en particular en el estado de Tabasco, las lluvias, que más bien serán chubascos, serán en la Chontalpa, en el municipio de Centro, y también la Sierra de Tabasco, en la Sierra, al pendiente de la elevación de los niveles de los ríos de nuestra región. La CONAGUA también nos dice que están en vigilancia dos zonas de baja presión sobre el Océano Pacífico que pueden formar ciclones tropicales en los próximos días. La más cercana al país tiene 40% de probabilidad para desarrollar un ciclón tropical en 48 horas. Estaremos al pendiente de este monitoreo. Además nos dice CONAGUA que Odalis se intensificó esta mañana, huracán categoría 4 en la escala Saffir-Simpson, y se localiza a 1570 kilómetros al oeste suroeste de Cabo San Lucas en Baja California Sur. No va a generar efectos en México, así que descansemos por Odalis. Pero al pendiente de Polo, que ya es categoría 5, otra vez se localiza a 430 kilómetros al sur suroeste de Cabo Corrientes, Jalisco, y a 660 kilómetros al sur sureste de Cabo San Lucas, en Baja California. Nos dice la CONAGUA que este huracán Polo, aunque es de categoría 5, se está alejando de las costas mexicanas. Su circulación refuerza la probabilidad de lluvias en el occidente y noroeste del país. Los vientos máximos sostenidos son de 260 kilómetros por hora, rachas de 315 kilómetros por hora y desplazamiento hacia el oeste a 19 kilómetros por hora. Va lento el huracán, Lento en el desplazamiento porque los vientos están terribles. Mire, hay información del ámbito internacional. Al menos 3 personas han muerto y otras 7 han resultado heridas al impactar a plena luz del día un dron en el aparcamiento de un edificio de oficinas en Kiev, en la capital de Ucrania, según ha informado el alcalde de esta capital ucraniana. Jim Copenhaver, ¿se acuerda usted de esta persona que fue herida en el atentado contra Donald Trump en el 2024? Pues esta persona acaban de reportar que ya falleció a los 76 años de edad debido a complicaciones médicas. Fallece Jim Copenhaver, que fue esa persona herida en el atentado contra Donald Trump en el año 2024. Colombia declara grupo terrorista a la Guardia Revolucionaria de Irán. Y en más información de esta relación, dice el presidente Donald Trump que Xi Jinping, el presidente de China, es su amigo. Así lo ha dicho desde el día de ayer. Y bueno, están estrechando relaciones. El tema principal entre ellos, además de cuestiones comerciales arancelarias, lo que está en boga, la inteligencia artificial. Y en este marco hay un anuncio de situación particular. La pareja de pandas gigantes de Ping Ping y Fin Xuan serán llevados a Estados Unidos desde China, tras el convenio firmado entre la Asociación China de Conservación de la Vida Silvestre y el Zoológico de Atlanta, según reportó la agencia estatal Xinhua. El traslado forma parte de un esfuerzo conjunto para fortalecer la investigación científica y la preservación de esta especie. Mientras el presidente chino está en Estados Unidos, anuncian que van 2 pandas gigantes de China ahora hacia un zoológico allá en Estados Unidos de Norteamérica. 6:50 de la mañana, vámonos con más información. Gracias por su preferencia. Buenos días. Bueno, regresemos a las actividades en el cuarto maratón de ayuda del DIF Tabasco. Ahí le están esperando, 9 de la mañana abren sus puertas en el Salón Alas para que usted lleve artículos de higiene personal, artículos de limpieza, incluso material de curación. Ayer tuvimos la oportunidad muchos de platicar porque estuvo todo el día la maestra Aurora Rari de la Cruz, presidenta honoraria del Sistema DIF Tabasco, ahí, desde que se abrió el Salón Alas en la mañana hasta que cerró en la tarde, todo el día se la pasó ahí platicando con las personas y nos dio la oportunidad de conocer su punto de vista sobre cómo está participando la Comisión de Radio y Televisión de Tabasco. Dice que somos aliados con el DIF Tabasco. Escuchemos.
2: De una manera muy especial a TVT, que siempre en todo momento mi agradecimiento porque pues nuestro aliado, ¿verdad?, para todo y cada uno de los eventos que te realizamos en el DIF. De verdad, muchísimas gracias, Paquito. Pues envíale mis más sinceras agradecimiento a Héctor por todo el apoyo que nos ha brindado hasta el día de hoy.
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0: Y bueno, es importante decir que aquí en Corado hacemos con mucho gusto el poder colaborar con las acciones del DIF, de manera particular, además de todos los voluntariados y las áreas del DIF Tabasco que han estado sentados, por ejemplo, en este espacio de noticias en muchas ocasiones. Lo ha hecho también la presidenta del Sistema DIF Tabasco, la maestra Barrera de la Cruz. Y bueno, en el sentido de la valoración de esta actividad en conjunto, escuchemos también lo que dice nuestro director general, Héctor Pérez Ruiz, sobre ponderar la valía de Corat, Mega FM, la radio de Tabasco, Televisión Tabasqueña, sus redes sociales y todo nuestro personal colaborando precisamente en esta actividad para darle pues más material a los centros asistenciales con este maratón. Escuchemos.
4: La Corat, Televisión Tabasqueña, se suma por cuarta ocasión a las acciones del Sistema DIF Tabasco en favor de los 24 centros asistenciales y grupos vulnerables, como lo es el Maratón de Ayuda. El director general, Héctor Damián Pérez Ruiz, destacó que como parte de cumplir esa misión de informar y contribuir con las audiencias de Tabasco, se trabaja firmemente con las acciones que promuevan la participación y la solidaridad.
5: Es gratificante para todo el equipo y la gran familia de la Comisión de Radio y Televisión de Tabasco sumarse siempre. Lo hicimos desde que inició esta administración del gobernador Javier May Rodríguez en octubre del 2024. Iniciamos con el primer maratón y fue precisamente con la Comisión de Radio y Televisión de Tabasco, con Televisión Tabasqueña, la Mega, la Radio de Tabasco, esta gran familia, y participamos con la maestra Aurora. Hoy es el cuarto maratón ya que se está realizando y nos sentimos muy a gusto, muy felices de que la gente siga colaborando, siga ayudando precisamente a todos los centros asistenciales a través de este tipo de actividades, de traer apoyos, despensas, recursos que les son muy útiles a los centros asistenciales, como por ejemplo son la casa de los adultos mayores, a los niños de casa hogar, a las familias migrantes y a muchos, muchos, muchos espacios más que están a cargo del DIF Tabasco, y nos sentimos realmente a gusto. Marisol, a todo el área de producción, de noticias, de redes sociales, el área de ingeniería, la parte administrativa, incluso nosotros como radio y televisión hemos aportado.
4: La Corat y Televisión Tabasqueña estará transmitiendo en vivo los dos días del Maratón de Ayuda a través del canal 46.1, redes sociales y las plataformas digitales, además de la frecuencia de radio 94.9 FM y 1230 AM, con el personal de comunicadores de las áreas de producción, ingeniería, noticias, administración, para contribuir con la sociedad de Tabasco.
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0: 6:55. ¿Nos da tiempo de... ya vamos a la pausa? ¿Sí es 55? Vámonos a la pausa y regresamos en un momento con más información. Buenos días.
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3: Son las 6:55.
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2: Un día como hoy, 25 de septiembre, pero de 1873, durante el gobierno de Sebastián Lerdo de Tejada, fueron elevadas a rango constitucional las leyes de reforma. Así como en 1877, nace en Guaymas, Sonora, Plutarco Elías Calles, profesor y político revolucionario. Al igual que en 1964, los presidentes López Mateos de México y Lyndon B. Johnson de los Estados Unidos se reúnen en El Paso, Texas, para acordar la reintegración simbólica del Chamizal. También se celebra el Día Mundial del Farmacéutico y el Día Mundial de la Leche Escolar.
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4: Siete de la mañana con 3 minutos. Vamos con breves informativas desde la ciudad de Villahermosa. Mire, está saliendo el soletito sabroso, aunque en la madrugada estuvo bien nublada aquí en la ciudad de Villahermosa. Las noticias. Quédese conmigo. Buenos días. Oiga, un hombre que al parecer resultó lesionado por un hecho de tránsito allá en el Bellote, en Paraíso, lo dejaron bajo custodia de elementos de la policía municipal. Pues es que le encontraron un arma de fuego, cartuchos útiles, dinero en efectivo y un inhibidor de señal. Esto ocurrió cuando elementos de seguridad pública municipal recibieron el aviso sobre un accidente de tránsito en el Bellote. Los agentes localizaron a un hombre lesionado en el pavimento junto a su motocicleta. Al percatarse de los informados, el individuo había intentado darse a la fuga, pero fue asegurado. Le encontraron esta arma de fuego y fue llevado además a un hospital, al Hospital Regional Paraíso, para recibir atención, donde finalmente fue detenido porque un comerciante lo identificó, lo había asaltado, ¿eh? Mire nada más la suerte. La suerte, así es. Hace unos minutos, el secretario de Seguridad Pública, Omar García Harfuch, acaba de postear en redes sociales que ayer en Sinaloa, con elementos operativos de la Defensa, Secretaría de Marina, Secretaría de Seguridad Pública a nivel federal y la Guardia Nacional, en Sinaloa, en Mazatlán, aseguraron 8 personas, detuvieron a 8 personas, 19 armas de fuego, 2,000 cartuchos, 14 artefactos explosivos, 415 pastillas de fentanilo, vehículos y equipo táctico en operativo conjunto ayer. Esas detenciones las está comunicando esta mañana en redes sociales Omar García Harfuch. Mire, parece que ya le levantaron el bloqueo obligatorio que no le permitía ingresar a Venezuela a María Corina Machado. Según hay datos de NTN N24, que es este canal de comunicación, este canal de televisión de Venezuela, hay un registro en el cual actualmente Machado aparece sin restricciones y con la indicación de cédula sin problemas. Sin embargo, no ha confirmado oficialmente la eliminación del veto, no la dejan entrar. Daisy Rodríguez, la presidenta temporal de Venezuela, ante la ONU dijo que van a haber próximamente elecciones democráticas allá en Venezuela, pero no dice para cuándo. Y a María Corina Machado, quien es la

0: principal líder opositora en ese país, que podría ganar una elección según entendemos, pues no la dejan entrar, quiere regresar a Venezuela y no la dejan pasar. 7:05 de la mañana, buenos días. Regresamos al maratón de ayuda a las 9 de la mañana. Se abren las puertas del Salón Alas para recibir su donación hoy, ahí muy cerquita de la Deportiva. Ayer cachamos cuando llegó el Colegio de Bachilleres con su maestra Alejandra Jiménez, que llevó donativos para este maratón de ayuda. Vamos a escuchar lo que nos dijo al momento de entregar la donación. Vamos a escuchar a Alejandra Jiménez, maestra del plantel 42 del Bachilleres de Tabasco.
1: Nosotros es el segundo año participando y es importante porque inculcamos a nuestra comunidad estudiantil el valor de la solidaridad, ayudar a los que más lo necesitan, en este caso a los centros asistenciales que la maestra tiene a su cargo, y es muy importante porque podemos ayudar a otras personas, tal vez con un solo artículo podemos cambiarle la vida a alguien más. Nosotros, los maestros, realizamos diferentes actividades, entre ellas esta. Tenemos la apertura para hacer diferentes actividades y ellos mismos son los que coordinan la recolección, pasan invitando a sus compañeros por cada salón a que se sumen, y también hacen diferentes videos invitando no nada más a la comunidad estudiantil, sino a la población en general.
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0: Cambio de tema, vamos a escuchar a continuación al titular del Comité de Planeación para el Desarrollo del Estado de Tabasco, Copladet, a Eduardo Español Vidrio, sobre la entrega a más tardar el próximo 8 de noviembre del informe de gobierno estatal, para de esta manera pues ver los logros y los compromisos gubernamentales. Escuchemos.
3: La fecha límite para la entrega del documento del informe de gobierno estatal es el segundo domingo de noviembre, el día 8, tal y como lo marca la ley, destacó el titular del Comité de Planeación para el Desarrollo del Estado de Tabasco, Eduardo Estañol Vidrio. Señaló que se trabaja en la integración de la información de todas las áreas sustantivas del gobierno para que se integre el documento y entregarlo con la información de calidad al Congreso del Estado.
4: La fecha límite que marca la ley es el segundo domingo de noviembre. Entonces, esa es la fecha límite para entregar el documento al Congreso. Pero evidentemente nosotros estamos trabajando con mucha antelación para poder tener pues la calidad que se requiere de la información, y estamos en eso precisamente. Hoy estamos septiembre 2024, estamos por cerrar precisamente el periodo que va a abarcar el informe.
3: Puntualizó que en el documento se destacará la labor del gobernador Javier May Rodríguez en relación a sus 50 compromisos, entre ellos el programa de vivienda en conjunto con las autoridades federales, que impactará de manera positiva la actividad económica y el bienestar de la sociedad y de la población.
4: Bueno, que se está cumpliendo, que los compromisos, los 50 compromisos del gobernador se están cumpliendo, que hay unidad en la sociedad tabasqueña, que el gobierno está haciendo su mayor esfuerzo, que se está economizando, se está llevando a cabo la política de austeridad, que se está apoyando a los grupos vulnerables y se está también luchando por mantener la paz y la estabilidad social en el Estado. Los últimos datos estadísticos revelan, ¿no?, que hay una baja en algunas variables que venían preocupándonos, ¿no?, en el ámbito de la seguridad, y eso se lo debemos pues al esfuerzo de coordinación que encabeza el señor gobernador, al igual que las variables económicas también. Gracias, considero que están mejorando.
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0: 7:09. Vamos a escuchar al gobernador del estado de Tabasco sobre esa expectativa de la ya presencia de la presidenta Claudia Sheinbaum y la expectativa de lo que se va a vivir en esta mañanera desde la zona militar y en este evento masivo allá en el Olímpico de la ciudad de Villahermosa, Tabasco. Esto lo dijo ayer el gobernador. Desde ayer se recibió la presidenta Claudia Sheinbaum en la noche aquí en la capital tabasqueña. Escuchemos, dice el gobernador, todo está listo ya.
5: Tabasco está preparado para recibir a su presidenta, la doctora Claudia Sheinbaum. Pues siempre es un gusto, ¿no?, recibirla aquí en nuestro estado. Esta es su tierra y esta es su agua, ¿no?, de la presidenta. Y la verdad es que pues hay mucho cariño, ¿no?, de las tabasqueñas y los tabasqueños. Vamos a tener actividades mañana, ¿no? Tenemos la mesa de seguridad aquí. Vamos a llevar a cabo la mesa de seguridad como la hacemos todos los días, pero ahora con todo el gabinete, ¿no?, de federal. Van a estar todos, va a estar el secretario de la Defensa, el secretario Marina, Guardia, CNI, la Fiscalía General de la República. Estamos, lo que se hace a nivel federal lo replicamos acá, entonces tenemos la mesa. No, trabajamos, mañana vamos a evaluar, tenemos una reunión de trabajo, de evaluación, de revisar, se lleva la estadística diaria, ¿no? Ellos llevan un seguimiento puntual de todo el país. Y mañana vamos a tener una... Bueno, ese es parte del trabajo que tenemos mañana.
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0: 7:11 a.m. Ya le comentábamos hace cuestión de media hora, si no es que un poquito más, teníamos el reporte de nuestra compañera Marisol Mateos, quien se encuentra ahí en la 30 Zona Militar. Nos decía y nos mandó imágenes y videos del recibimiento que se le dio a la presidenta Claudia Sheinbaum anoche, pero también esta mañanita a la entrada de la 30 Zona Militar por Paseo Usumacinta. Detuvo su camioneta, saludó a personas que estaban ahí y escuchó también a personas que estaban manifestando con una serie de situaciones que querían hacerle notar a la presidenta, a ambos, a quienes los saludaron y a quienes se manifestaron. A ellos los atendió en breves momentos, pero detuvo su camioneta y ya después entró a la 30 Zona Militar, donde se encuentra en ese momento ya la mesa de seguridad en activo. Ahí está Javier May, gobernador del estado, y a las 7:30 minutos después seguramente estaremos ya enlazándonos aquí en Mega FM y la radio de Tabasco y Televisión Tabasqueña a la conferencia de prensa desde la 30 Zona Militar, y a las 9:30 de la mañana estaremos también transmitiendo la asamblea, esta rendición de cuentas que hace al estado de Tabasco, a su población, la presidenta Claudia Sheinbaum, con motivo de su segundo informe. En directo, todo por Mega FM y la radio de Tabasco. Vámonos a una pausa y regresamos con más información desde esta ciudad capital sureña que ya tiene solecito. Va a aumentar la temperatura, será un calor sabroso con bochorno en Tabasco. Buenos días, ya volvemos.
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7: Son las 7:12.
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0: Siete de la mañana con 7:14. Vamos con las breves informativas. En este viernes, ya con sonrisa de fin de semana, mira el sol saliendo maravillosamente en Villahermosa, a pesar de que la madrugada estuvo bien nubladita, tendremos un día caluroso. La temperatura, mire, en este momento aquí en la capital, 25 grados centígrados, pero al ratito habrá calor. Vámonos con noticias. Muy, muy buenos días. León 14, el Papa ha llegado a Francia y advierte por avances de la inteligencia artificial y un paraíso de máquinas. En la primera visita que realiza un papa al territorio galo en 18 años, el sumo pontífice fue recibido por el presidente Macron. También cuestionó prácticas como la gestación subrogada y la eutanasia. Son los puntos torales del papa ahora que está en Francia. Bueno, también se espera que más de 600,000 personas asistan este sábado, mañana 26 de septiembre, a la misa del Papa León XIV en la Plaza de la Concordia de París. Las entradas para la vigilia juvenil en el Stade de France se agotaron en tan solo unas horas. Aumenta el fervor. ¿Y sabe qué están indicando algunos medios franceses? Que está aumentando el número de bautismos allá en Francia. Ya está el Papa León XIV allá en París y mañana tiene una misa en la cual se esperan más de 600,000 asistentes. 7:16 de la mañana, vamos con más información. Gracias por estar con Mega 94.9 FM, sonando fuerte desde Villahermosa. Buenos días. Vamos a retomar algunos puntos de la conferencia de prensa de la presidenta del día de ayer en Palacio Nacional. En minutos nos enlazamos a la conferencia de hoy desde la 30 Zona Militar en Villahermosa, Tabasco. Allá está también nuestra compañera conductora y periodista Marisol Mateos con toda la información. Estaremos al pendiente de los datos. 7:16 de la mañana, sobre el cierre de esta gira que será en la Ciudad de México, da datos la presidenta Claudia Sheinbaum. Habla también de que pues ayer estuvo en Puebla, hoy está en Tabasco y mañana estará en Michoacán. Escuchemos.
13: No es una movilización nacional, es una asamblea para informar lo que hemos hecho en la Ciudad de México. A veces hacemos movilizaciones, eventos, asambleas, donde vienen de distintos lugares del país. En este caso es el cierre de la gira que estoy haciendo. El día de hoy vamos a Puebla, mañana la mañanera es en Tabasco. Después vamos, a ver, aquí está. Vamos a Puebla, el viernes vamos a Tabasco, vamos a estar en la mañanera y luego en Villahermosa, en la asamblea. Después vamos a ir a Guerrero y después a Michoacán. El sábado vamos a Sonora, que se nos quedó pendiente del norte, y el domingo aquí en la ciudad. Pero es el informe de la Ciudad de México, que hemos hecho en la Ciudad de México. Con eso cerraríamos las 32 entidades de la República. Es aquí en el Zócalo a las 11 de la mañana. Y es para la Ciudad de México. Claro, está abierto a que venga quien lo desee, pero es el informe de la Ciudad de México. Con eso cerramos las giras de rendición de cuentas y ya iniciaríamos pues de nuevo nuestros informes semanales y las giras para hacer supervisión de obras y de distintas actividades.
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0: 7:18 de la mañana. Vamos a escuchar al secretario de Economía, Marcelo Ebrard, ayer en Palacio Nacional informando sobre esa inversión de $400 millones por la empresa Lego que llega, según afirma Samuel García, gobernador de Nuevo León, será la planta de Lego más grande del mundo. Escuchemos cómo se anunció ayer en Palacio Nacional.
14: Muy meritorio lo que ha logrado su equipo, Nancy, Carla, Marilia y todo el equipo de Lego en México, porque esta inversión por $400 millones es fruto de un proceso muy largo que ahora les van a comentar, en el que se tenía que determinar dónde se hacía esta inversión. Es decir, estamos compitiendo con varios países y Nancy y su equipo lograron que México sea la sede y que la próxima semana, el miércoles, se inicie la producción en México de esta nueva inversión. Se va a llevar a cabo la inversión, pues ya ahora y hasta 2029. Concluye los $400 millones. ¿Por qué es importante, además del impacto en el empleo? Estamos hablando de 1,300 nuevos empleos, bien pagados, que ya de suyo es un gran objetivo.
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0: Sobre esta misma inversión de la empresa Lego en nuestro país, en Nuevo León, habló la presidenta ayer en Palacio Nacional.
13: Cualquier actividad que tenga que ver con el desarrollo psicomotor de los niños y el desarrollo cognitivo es importantísimo. Esta decisión que tomó todo el país, porque fueron los 32 secretarios de educación de todo el país, de restringir el uso de celulares en las escuelas es un avance para evitar la adicción a las tabletas, a los teléfonos. Y eso tiene que ir acompañado necesariamente de impulsar otro tipo de actividades. En la escuela estamos impulsando los juegos que nos tocaron a nosotros, el trompo, el yoyo, el resorte, el avión, la matatena, en fin, la lotería. Y evidentemente, tanto en la escuela como en la casa, juegos como Lego, pues evidentemente generan mayor creatividad. Esta inversión es muy importante, no solamente por haber escogido a México, que habla de confianza en nuestro país; segundo, el equipo de Lego en México, que ha impulsado mucho a México; y tercero, pues también impulsa tanto la producción nacional para el mercado nacional como para la exportación de juegos.
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0: Muchas gracias por sus saludos en redes sociales a Juan Lozano. Dice: buen día a todos y bendiciones, excelente programa como cada día. Gracias, Juan Lozano, te agradecemos todos en el equipo aquí de Mega y la Radio de Tabasco. Alicia Cruz: buenos días, feliz fin de semana, pero por supuesto checa la sonrisa de viernes, ¿eh? Reina Calderón de Matus: buen día, saludos a todos en cabina. Gracias también, Reina, para ti saludos. Jade Blanes: saludos, excelente noticia. Gracias también por comunicarse. Recuerda, a través de Facebook Live, estamos en Facebook, en nuestras páginas de Mega FM, la Radio de Tabasco y Televisión Tabasqueña. Y nuestro número de WhatsApp, 9937007747. Escuchemos ahora nuevamente sobre la inversión de Lego, de la empresa Lego, la de los cubitos, los bloquecitos para hacer estas maravillas de construcciones en juguetes. Bueno, estuvo ayer la directora general y vicepresidenta senior de manufactura para América Latina de Lego, Nancy Sánchez Moya, habló sobre esta valía de la inversión de Lego en México, en Nuevo León.
15: Nosotros llegamos aquí en el 2008 y llegamos para quedarnos muchísimos años. De hecho, los edificios que tenemos pertenecen al grupo Lego. Actualmente en México tenemos la planta más grande del mundo. Hemos estado, como lo mencioné en mi mensaje, hemos estado en un constante crecimiento. Y bueno, pues nosotros con esta nueva inversión pues seguimos consolidando y seguimos reforzando porque México sigue siendo un país muy importante para el grupo Lego. Y pues espero que no sea el último capítulo que vamos a estar aquí, esperemos que sigan siendo más en el futuro, pero ahorita, como te menciono, somos la planta más grande que tenemos en el mundo, estamos en América para soportar el mercado americano y pues vamos a estar aquí muchísimos años.
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0: Ayer mismo en Palacio Nacional, el secretario de Economía, Marcelo Ebrard, habló sobre los niveles de inversión extranjera directa en nuestro país. Escuchemos.
14: La inversión extranjera directa en México está a niveles muy altos comparativamente con los años anteriores. Como sabes, el primer semestre del año tuvimos aproximadamente 35 mil millones de dólares y tenemos en cartera, ya anunciado aquí, otros 14 mil ya anunciados, con lo que el día de hoy nos hace favor de anunciar. Y pues en el segundo semestre, en los últimos meses del año, presentaremos nuevas inversiones que pueden llegar hasta más de 20 mil millones. Lo iremos anunciando.
15: ¿Sí? Gracias.
14: En síntesis, tenemos un nivel de inversión extranjera directa superior, primero a lo esperado y segundo a lo observado en los últimos años.
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0: 7:24 de la mañana. Escuchemos a Pepe Merino, quien está al frente de la Agencia de Transformación Digital del Gobierno Federal, sobre esta ley de economía digital, este asunto de pagar ahora con el celular, ya no hacerlo tanto con efectivo, y ampliar también, asegura, la inclusión financiera. ¿A qué se refiere? Escuchemos.
16: La propuesta de ley de economía digital busca acelerar el uso de pagos electrónicos mediante herramientas como SPEI y CODI, aprovechando la infraestructura que ya existe en México. El objetivo es facilitar que personas de pequeños comercios y prestadores de servicios puedan cobrar y pagar desde el celular, además de ampliar la inclusión financiera y favorecer la formalización. Esto lo afirmó el titular de la Agencia de Transformación Digital y Telecomunicaciones, Antonio Peña Merino, quien señaló que el objetivo es agilizar trámites.
17: Uno, acelerar pagos digitales, que con el celular uno pueda cobrar y pagar de manera muy rápida. Dos, aprovechar capacidades existentes. México está en un lugar realmente privilegiado respecto a otros ejemplos, ¿no? Siempre pensamos en India, Brasil. Estos son países que tuvieron que construir toda la infraestructura de transferencias interbancarias. En el caso de México ya existe SPEI, que es el sistema de pagos electrónicos interbancario, donde cuando uno hace transferencias es justamente la carretera por la que corre esta transferencia, y CODI, que es un aplicativo que usa SPEI para poder realizar pagos. Con el Banco de México se ha simplificado muchísimo la experiencia de usuario.
16: Peña Merino explicó que CODI permitirá realizar pagos mediante códigos QR en pocos pasos y sin comisiones, mientras que los comercios podrán recibir transferencias directamente desde el celular. El Banco de México estima que estas operaciones pueden concretarse en aproximadamente 4 o 5 segundos.
17: De la Ley de Economía Digital, solo para recapitular, promover la adopción e implementación de pagos digitales, pagar con CODI, el límite que tienen legalmente de acuerdo a los lineamientos del Banco de México las instituciones financieras es diciembre. Muchos nos han comentado que lo van a tener antes del Buen Fin. Tiene sentido, entonces en la primera quincena de noviembre. El cobro en comercios, de la misma forma que lo relaté, y la bancarización, porque entre el esfuerzo de este gran proceso está la creación de lo que llamamos, es un nombre poco comunicativo, pero se llama N2BIS, es la cuenta de nivel más simple, con una simple identificación la puedes abrir de manera remota, y lo que se hizo en conversación entre Hacienda, la Asociación de Bancos de México, el Banco de México, etcétera.
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0: 7:27, mensaje antes de irnos a la pausa promocional. Manuel Acosta nos dice en redes sociales: excelente día, Arturo Bolio, recibimos con alegría a nuestra presidenta Claudia Sheinbaum en tierra de nuestro expresidente Andrés Manuel y bien gobernado desde territorio por nuestro gobernador Javier Mar Rodríguez. Es lo que expresa en redes sociales Manuel Acosta. Vamos a una pausa y regresamos con más información desde Villahermosa. Buenos días.
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7: Son las 7:27.
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11: Siete de la mañana con 31 minutos. Vámonos a este breve informativo desde la ciudad de Villahermosa. Soy Arturo Bolio y le mantengo informado en este viernes 25 de septiembre del 2026. Así va la actualización. Ya todo está listo en este momento en la 30 zona militar. Ya los medios de comunicación, reporteros, periodistas, camarógrafos, cámaras, todo se encuentra al interior de la 30 zona militar. Ya están todos ocupando sus lugares en los asientos designados y sitios para las cámaras bajo este domo de lona que se ha habilitado al interior de la 30 zona militar para que inicie en pocos minutos la conferencia de prensa de la presidenta Claudia Sheinbaum, que está desde anoche aquí en Villahermosa, Tabasco. Le acompaña en esta actividad Javier May, gobernador del estado, el anfitrión esta mañana. Por supuesto, esa transmisión en directo en minutos por Mega FM, la radio de Tabasco y televisión tabasqueña. Vamos con más datos. De acuerdo con esta información que hace una hora publicó el INEGI, de la Encuesta Nacional de Ocupación y Empleo, ENOE, en agosto de 2026, la población económicamente activa fue de 62.6 millones de personas que están trabajando en este mes en la República Mexicana. Recordemos que la encuesta Intercensal 2025 nos dio que hay 130 millones 900 mil habitantes en nuestro país. 62.6 millones son trabajadores, están trabajando. 59.3% de percepción económica, 3% está desocupada, 7% subocupada. Y todos los trabajadores, 62 millones de trabajadores en nuestro país, el 55% está en la informalidad. Según datos del presidente de Ucrania, Zelensky, está asegurando que Ucrania tiene el permiso de Trump para fabricar misiles interceptores para sistemas norteamericanos Patriot, capaces de derribar misiles balísticos rusos. Lo acaba de decir hace minutos el presidente de Ucrania. En más información, le tenemos datos. El presidente de Estados Unidos anuncia que sucederán cosas extraordinarias tras su productiva reunión con su homólogo Xi Jinping, que termina hoy una visita oficial de 3 días en el país. Esto y más en la información. Buenos días desde Villahermosa. Oiga, al pendiente, minutos enlazamos, ya todo está listo en la zona militar para que inicie la conferencia de prensa de la presidenta Claudia Sheinbaum. Ahí están los medios de comunicación locales, nacionales, de Corat. Está nuestra compañera Marisol Mateos, ya está adentro. Abimael también. Y está. Bueno, ya tenemos el dato. Vamos a escuchar a continuación de temas que se están tocando antes de que inicie la conferencia de prensa. Manuel Argáez, quien es coordinador jurídico del gobierno del estado, tuvo la oportunidad de platicar Abimael, con Manuel Argáez. Abimael fue con Manuel. Abimael, nuestro reportero, platicó con Manuel Argáez, el titular de la coordinación jurídica del gobierno del estado, y esto nos anticipa.
12: Pues importante la visita de la presidenta de la República, Claudia Sheinbaum. El pueblo de Tabasco va a responder y va a respaldar justamente sus acciones.
13: Sí, por supuesto, es una presidenta que ha estado muy cercana al estado de Tabasco y además muy pendiente de todos los distintos programas que se vienen realizando de manera coordinada entre el gobierno federal y el gobierno estatal. Y bueno, pues venimos a escuchar esta mañana el mensaje que ella nos trae.
12: Muchas acciones en Tabasco que han dado justamente respaldo, vivienda, sectores sociales.
13: Sí, no, en lo que tiene que ver los programas sociales es un antecedente que no se había registrado. Es un hecho histórico por una parte. Y también tenemos la construcción de vivienda, la meta de vivienda con Conavid es un programa muy importante. Imagínate que ya pueda tener alguien que no tiene para comprar una casa, el acceso a tener un patrimonio propio es verdaderamente significativo.
12: Y en Tabasco, actos únicos, por ejemplo, la certeza jurídica que se ha dado a escuelas.
13: Bueno, eso se está llevando a cabo aquí en la entidad, efectivamente. Se han entregado 782 escrituras a escuelas, lo cual significa que puedan con ello poder acceder a programas, poder acceder a obras y bueno, tener también la certidumbre jurídica de la propiedad. Son escuelas que tienen décadas funcionando y que lamentablemente no habían sido regularizadas.
12: ¿Su mensaje a la población, Mario?
13: Bueno, que está abierto para todo el público en general, para escuchar a nuestra presidenta, la doctora Claudia Sheinbaum.
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11: Bueno, nuestro compañero Abimael Méndez pudo platicar con el consejero jurídico del Poder Ejecutivo del Estado, Jesús Manuel Argáez de los Santos. Abimael está en el Estadio Olímpico de la ciudad de Villahermosa. Ya desde temprano están llegando las personas que van a asistir a esta asamblea que ha convocado la presidenta Claudia Sheinbaum con motivo de su segundo informe de gobierno. Dice el coordinador jurídico del gobierno del estado que va a escuchar el mensaje de la presidenta y los avances importantes que tienen varios temas aquí en el estado de Tabasco. Entonces tenemos dos frentes de información. Marisol Mateos, nuestra compañera de Corat, está al interior de la 30 zona militar a espera de inicio ya de la conferencia de prensa de la presidenta y Javier May, gobernador del estado. Y tenemos a Abimael Méndez y a otro equipo también de noticias de la Corat allá en el Olímpico de la ciudad de Villahermosa para la cobertura de este evento masivo que tiene la programación de iniciar a las 9:30 de la mañana. Ambas situaciones en directo por Mega FM y la radio de Tabasco. Regresamos a la conferencia de ayer en Palacio Nacional de la presidenta Claudia Sheinbaum y dio datos también. Vamos a presentarle lo ocurrido con la reunión con el presidente de Corea del Sur, Lee Jae-myung. La presidenta Claudia Sheinbaum se tomó una fotografía con el presidente y hablaron en conjunto sobre las expectativas de colaboración entre ambos países.
15: Después de un encuentro con el presidente de Corea del Sur, Lee Jae-myung, la presidenta de la República, Claudia Sheinbaum Pardo, y su homólogo dieron un mensaje a los medios de comunicación para dar a conocer los resultados de esta cumbre. La mandataria nacional resaltó que esta relación diplomática existe formalmente desde hace 64 años, pero son vínculos que iniciaron mucho antes, con la llegada al país de los primeros migrantes coreanos, y que desde entonces ambas culturas han compartido y convivido en armonía. Destacó que la comunidad coreana en México ha contribuido al desarrollo económico de la nación, que se encuentra plenamente integrada en la sociedad y cuenta con el respaldo del gobierno.
16: Ahí constatamos que la República de Corea y México mantenemos una asociación estratégica, la primera que Corea estableció con un país de América Latina, sustentada en valores e intereses compartidos. Acordamos seguir impulsando el comercio y las inversiones productivas y facilitar la participación de las micro, pequeñas y medianas empresas mexicanas en las cadenas de proveeduría de las empresas coreanas en México, en el marco del Plan México.
11: Vamos a enlazarnos en este momento. Está iniciando la conferencia de prensa desde la 30 Zona Militar, la conferencia presidencial. Ahí se encuentra Javier Mael Rodríguez y el Gabinete de Seguridad Federal y Estatal. Enlazamos. Muy buenos días.

0: ¿Cómo están? Bien. Buenos días. Sábado 26 de septiembre. Ah, no, perdón. Viernes 25. Estoy aquí leyendo sábado. Viernes 25 de septiembre. El día de hoy vamos a tener una gira movidita. Vamos de aquí a una asamblea en Villahermosa. Estamos en Villahermosa, Tabasco. Después vamos a Acapulco, luego a Michoacán. Acabamos en Sonora, mañana Sonora, y el domingo en el Zócalo de la Ciudad de México. Siéntense, por favor. Bueno, nos acompañan el día de hoy el gobernador constitucional del estado de Tabasco, Javier May. Muchas gracias, Javier, y felicidades por todo el trabajo al frente de este hermoso estado. Y está el Gabinete de Seguridad. Tuvimos la reunión de seguridad. Rosa Isela Rodríguez, secretaria de Gobernación. Omar García Harfuch, secretario de Seguridad y Protección Ciudadana. El general Ricardo Trevilla Trejo, secretario de la Defensa Nacional. El almirante Raimundo Pedro Morales Ángeles, secretario de Marina. El general Guillermo Briceño, comandante de la Guardia Nacional. Marcela Figueroa, titular del Secretario Ejecutivo del Sistema Nacional de Seguridad Pública. Luisa María Alcalde, consejera jurídica del Ejecutivo Federal. Y está también el fiscal general del Estado de Tabasco, el maestro Óscar Vázquez, y el secretario de Seguridad del Estado de Tabasco, Alejandro Leal López. También nos acompaña María Luisa Albores, directora general de Alimentación para el Bienestar, y Josefina Rodríguez, secretaria de Turismo. Hoy hay mucha información. Vamos a hacer muy breve el informe de seguridad, porque después vamos a platicarles del programa de producción de cacao para Tabasco, que realizamos de manera conjunta el gobierno del estado y el gobierno de México. Y después el informe muy breve de turismo. Recuerden que cada día estamos haciendo un informe de cada uno de los secretarios, secretarias de gobierno. Después del 1 de septiembre, cerramos la primera semana de octubre y hoy nos toca turismo. Entonces, muy breve toda la información. Al cierre, como siempre, suave patria con Bulmar. Adelante, gobernador.
1: Muchas gracias, presidenta, con su permiso. Buenos días a todas y a todos. Con enorme cariño, el pueblo de tabasqueño, le damos la bienvenida a nuestra querida presidenta de México, a la doctora Claudia Sheinbaum Pardo. Es un gusto tenerla nuevamente en nuestro estado. De igual manera, recibir a las y los compañeros del gabinete que hoy nos acompaña, a la secretaria de Gobernación, a maestra Rosa Isela, al general secretario de la Defensa, al general Ricardo Trevilla, al almirante Raimundo Pedro de Marina, al maestro Omar García Harfuch, a todos los integrantes del gabinete que hoy nos acompaña. De igual manera, querida presidenta, le recibe este pueblo que reconoce su gran labor que su gobierno realiza en favor del estado y que valora profundamente su convicción por atender las necesidades de nuestra gente. Hoy nos acompañan desde todas las regiones de nuestro estado tabasqueños y tabasqueñas que sienten parte de esta tierra y que desde muy temprano se dieron cita para escucharle, ¿no? Sea usted bienvenida a esta tierra y a esta agua, y desde luego que siempre es bien recibida en nuestro estado. Siempre le vamos a recibir aquí con mucho cariño, pero sobre todo reconociendo el trabajo que se realiza a favor de las tabasqueñas y de los tabasqueños. Reconocemos todo el esfuerzo que se hace en el programa de adultos mayores, la atención a adultos mayores, el programa que tiene que ver con becas, las becas de educación, que es un gran apoyo para todas las familias, los programas productivos como Sembrando Vida, que es un de los programas que atienden al sector primario, y desde luego lo que estamos realizando de manera conjunta, el apoyo a los productores de cacao. Entonces, sea usted bienvenida a este estado y pues con el gusto de tenerla nuevamente aquí y desde luego que las tabasqueñas y los tabasqueños siempre estamos muy contentos de recibirle en nuestro estado. Muchas gracias, sean todas y todos bienvenidos.
2: Con su permiso, Presidenta, Gobernador, muy buenos días a todas y a todos. El día de hoy les presentaremos el informe de incidencia delictiva correspondiente al estado de Tabasco con corte al último mes que tenemos completo, que es agosto de este 2026. En la primera lámina observamos la evolución mensual en el promedio diario de homicidios dolosos desde el inicio de la administración hasta agosto de 2026. Como se puede apreciar en la gráfica, gracias al fortalecimiento de la Estrategia Nacional de Seguridad Pública y la coordinación con el Gobierno del Estado, se han logrado una disminución en este delito en la entidad. Como resultado de ello, si comparamos noviembre de 2024, que es el mes en el que se alcanzó el punto más alto de los homicidios en este estado, contra el último mes, agosto de 2026, observamos una reducción del 54% en los homicidios en la entidad, al pasar de 3.5 homicidios diarios a 1.6. Ahora, en la siguiente lámina, observamos el promedio diario de delitos de alto impacto por año de 2015 a 2026. Los datos muestran que desde 2018 se registró una disminución de los delitos de alto impacto, lo que ha continuado durante la administración actual. Al contrastar 2024 con 2026, se redujeron en 18% los delitos de alto impacto, al pasar de 12.6 a 10.3 delitos de alto impacto al día en el estado de Tabasco. En la siguiente gráfica podemos ver en específico el dato de robo de vehículo con violencia en el estado de Tabasco, también desde septiembre de 2024 a agosto de 2026, es decir, todo el periodo de la actual administración, tanto federal como local. También en este caso comparamos noviembre de 2024 contra el último mes de agosto. Noviembre fue también uno de los puntos más altos registrados en este delito. Observamos en este caso una disminución del 51% al pasar de 8.3 a 4.1 delitos de este tipo en promedio al día. Por último, en esta lámina les presentamos la variación del promedio diario de los delitos de alto impacto en la entidad al comparar enero a agosto de 2025 con el mismo periodo de este 2026. Los delitos que presentan disminuciones son el secuestro, que disminuyó en 75%, el feminicidio, que decreció en 50%, las lesiones dolosas por disparo de arma de fuego, que tienen una reducción de 14.1%, y por último, el robo a transeúnte con violencia, que disminuyó en 6.2%. De mi parte es cuanto respecto al informe de incidencia delictiva del estado de Tabasco. Muchas gracias.
3: Permiso. Con su permiso, Presidenta. Muy buenos días, tengan todas y todos. Esta mañana informaremos sobre las actividades realizadas aquí en el estado de Tabasco como parte del eje de atención a las causas de la Estrategia Nacional de Seguridad Pública. Aquí todos los resultados que se tienen son en absoluta coordinación con el gobierno del estado, con el gobernador Javier May y con su equipo de trabajo. Para atender los temas en materia de seguridad, contamos con una mesa de paz estatal encabezada por el ciudadano gobernador Javier May Rodríguez, en la que participan también representantes del gobierno federal, y hay 5 mesas regionales que operan, trabajan, sesionan todos los días. También decir que este trabajo coordinado nos ha permitido realizar 277 jornadas por la paz en los municipios de la entidad para promover el deporte, la cultura, el arte, con herramientas que fortalecen la convivencia y la vida comunitaria. Y aquí especialmente se trabaja en el municipio del centro, lo que nosotros llamamos territorio de paz. Como gobierno visitamos hogares, realizamos ferias de paz y también hemos brindado servicios y trámites a la población. A principios de septiembre, con la presencia del gobernador, se llevó a cabo la instalación y la toma de protesta de las y los integrantes del Consejo Estatal de Paz y Justicia Cívica, así como de los 17 consejos municipales de la entidad. Con la colaboración de la Secretaría de la Defensa Nacional y de la Iglesia, promovemos el programa Sí al Desarme, Sí a la Paz. Del 1 de octubre de 2024 a la fecha, la población de aquí de Tabasco ha intercambiado de manera anónima y voluntaria 447 armas de fuego por dinero en efectivo en 10 municipios del estado. Ahora bien, por instrucciones de nuestra presidenta y como parte de la estrategia Jóvenes Transformando México, se construyen en Tabasco 8 nuevos bachilleratos Margarita Maza y 3 telebachilleratos. Además, se llevan a cabo la ampliación de un CBETIS. También se edifica el Centro Comunitario México Imparable, que contará con una cancha de fútbol 7, gimnasio de box, espacios para básquetbol, voleibol y ajedrez, además de servicios de salud mental en beneficio de las y los jóvenes. Aquí también pues es importante el trabajo de la CONADE en coordinación con el Instituto de la Juventud y el Deporte de Tabasco, impulsa la práctica de distintas disciplinas. A través del programa Ponte Pila se ha logrado la participación de más de 33 mil personas que acuden a las actividades deportivas, y se llevan a cabo también las clases nacionales de defensa personal, mujeres imparables de béisbol y softball, diamantes de paz y de boxeo, puños de transformación. Invitamos a las y a los tabasqueños a sumarse el domingo 27 de septiembre a la clase nacional de baloncesto, ponte pila, bota y encesta, así como a la carrera nacional por la paz, que se realizará el próximo 22 de noviembre. También se impulsa el programa Jóvenes Unen al Barrio, muy importante para fortalecer la vinculación de los jóvenes en sus comunidades. Además, más de 2.900 jóvenes han sido beneficiados mediante el programa Jóvenes Construyendo el Futuro. Y como parte de las jornadas nacionales del Gobierno de México y del INJUVE, se organizaron más de 6.300 actividades como tequios, torneos de fútbol, elaboración de murales, de mosaicos, círculos de lectura, en donde participan más de 176 mil jóvenes. Y también, pues muy importante, el Circuito Nacional de Festivales por la Paz. Junto con el gobernador se inauguró el Festival Ceiba en Villahermosa. Y decir finalmente que atender las causas que generan la violencia significa actuar desde el territorio, acercarnos a las comunidades y generar alternativas para nuestras juventudes.

por instrucciones de la presidenta Claudia Sheinbaum, desde el inicio de la administración se fortalecieron las acciones de inteligencia e investigación y la presencia operativa de la Secretaría de la Defensa Nacional, Secretaría de Marina, Guardia Nacional, Secretaría de Seguridad y Protección Ciudadana, la Fiscalía General de la República y la coordinación con la Secretaría de Seguridad Pública Estatal y la Fiscalía General de Justicia de la entidad, con el objetivo de disminuir la violencia y detener a quienes la generan. En Tabasco se ha trabajado de manera permanente con el gobernador Javier May Rodríguez, a quien agradecemos la coordinación. Muchas gracias. En febrero del 2025, por instrucciones de la presidenta Claudia Sheinbaum, se reforzó la estrategia de seguridad en Tabasco, con una mayor coordinación entre las autoridades federales y estatales, además de impulsar los trabajos de inteligencia, investigación y un refuerzo en el despliegue operativo y en la cantidad de elementos. Posteriormente, en mayo de este año, se llevó a cabo un nuevo fortalecimiento de las instituciones locales. Estas decisiones de la presidenta han permitido incrementar las capacidades operativas, mejorar la coordinación y, sobre todo, dar continuidad a investigaciones para identificar y detener a quienes están relacionados con los principales hechos de violencia en el estado de Tabasco. El trabajo realizado en Tabasco nos permite demostrar que las detenciones de objetivos relevantes tienen un impacto directo en la disminución de la violencia. Como lo mencionó Marcela, en agosto de este año, el promedio diario de víctimas de homicidio doloso disminuyó 54% respecto a septiembre del 2024. Esta tendencia es resultado de un trabajo permanente para detener a estos generadores de violencia, desarticular células delictivas, asegurar armas y drogas e incrementar también la vigilancia por parte de Guardia Nacional en los corredores carreteros. Del 1 de octubre del 2024 al 15 de septiembre de este año, como resultado de las acciones de las autoridades federales y estatales, en Tabasco han sido detenidas más de 6.500 personas. Se han asegurado 2.000 armas de fuego, más de 39.800 cartuchos y 2.600 cargadores, así como 13 toneladas de droga aseguradas también. En este periodo se realizó la detención de integrantes y operadores de células delictivas vinculados con homicidios, extorsión, secuestro, narcomenudeo y robo de hidrocarburos. Voy a mencionar algunos de los más recientes y más relevantes. En todas estas detenciones participó todo el Gabinete de Seguridad con las autoridades locales. Es decir, en todos estos operativos y detenciones participó la Secretaría de la Defensa Nacional, la Secretaría de Marina, Guardia Nacional, Fiscalía General de la República, Secretaría de Seguridad y Protección Ciudadana, Fiscalía General de Justicia del Estado y la Policía Estatal. Entre los detenidos se encuentran Fermín N., detenido por el delito de homicidio calificado de 9 personas, Rosario N., alias La Cáscara, relacionado con delitos de secuestro y asociación delictuosa, los dos con órdenes de aprehensión cumplimentadas por la Fiscalía del Estado. Recordaremos que en marzo del 2025 fue detenido Francisco Javier N., alias El Guasón, considerado uno de los principales generadores de violencia en Tabasco, líder de una célula delictiva que operaba en diversos municipios del Estado, donde mantenía el control de la venta y distribución de droga, además de ser responsable de extorsión a comerciantes, así como de agresiones a grupos rivales y quema de tiendas de autoservicio. Posteriormente, fue detenido Edson Aldair, alias Zavala, quien tomó la posición de mando tras la detención del otro sujeto y era encargado de coordinar la venta y distribución de droga, además de agresiones a grupos antagónicos, generando violencia en la entidad. Adrián Nenes, alias La Geisha, generador de violencia y operador de un grupo delictivo vinculado con secuestro, extorsión y homicidio, también cumplimentadas las órdenes de aprehensión y vinculado a proceso. Rodolfo N., alias El Cubano, relacionado con el ataque ocurrido en un bar el 24 de noviembre, que lamentablemente dejó 6 personas fallecidas y 10 heridas. Estas detenciones han contribuido a reducir la capacidad operativa de los grupos delictivos y forman parte de un trabajo que se mantiene de manera permanente en la entidad por las instituciones del Gabinete de Seguridad Federal y local. Las operaciones han continuado y en las últimas semanas se han hecho acciones focalizadas en distintos municipios para detener objetivos relacionados con actividades delictivas. Recientemente en Huimanguillo fueron detenidas 3 personas, entre ellos Carlos Alfonso N., alias El Sombra, identificado como integrante de un grupo delictivo generador de violencia en la región. También en Huimanguillo se detuvo a Jesús Alejandro N., a quien se les aseguraron 1.800 kilos de marihuana y 87 kilos
de metanfetamina. En Villahermosa fueron detenidos 6 hombres, entre ellos Cristian Humberto N., alias El Diablo, operador y líder de una célula delictiva en la capital del estado. Se aseguraron armas de fuego, cargadores, cartuchos y diversas dosis de droga. En un despliegue realizado recientemente en Paraíso, se realizó la detención de José Luis N. y Miguel N., relacionados con hechos delictivos. Ellos dos son ex servidores públicos municipales relacionados con el grupo delictivo y comportación de armas de fuego, además de posesión de hidrocarburo y narcóticos. En Cunduacán y Comalcalco se realizó el cateo de 4 inmuebles vinculados con actividades ilícitas y se aseguraron 152 mil litros de diversos productos químicos, además de contenedores, tractocamiones, pipas, tolvas, plataformas de carga y vehículos, así como 2 detenidos. En Nacajuca fue detenido Darwin N., identificado como operador regional de un grupo delictivo. Durante su detención se aseguraron diversas dosis de droga y una motocicleta. Ese mismo día, en el municipio de Centro, fueron detenidos 8 integrantes de una célula delictiva relacionados con los hechos de violencia registrados el 24 de junio, cuando fueron incendiados vehículos y establecimientos comerciales. En la operación también se aseguró un arma de fuego, cargadores, cartuchos, droga y motocicletas. En otra acción, en el mismo municipio fueron detenidas 7 personas identificadas como integrantes de una célula delictiva vinculada con Cártel Jalisco Nueva Generación. En estas 2 células, que fueron las 2 más relevantes recientemente, la de los 8 detenidos y 7 detenidos, estamos convencidos que va a ayudar a bajar la violencia en la entidad.

0: Muchas gracias.
1: Con su permiso, presidenta, gobernador, buenos días a todas y a todos. Informo el trabajo que estamos haciendo con el caso de cacao aquí en Tabasco. La siguiente, por favor. Compartir que como gobierno federal tenemos una incidencia en diferentes programas, estos son los principales programas que se trabajan aquí en Tabasco. Recordar que el programa Sembrando Vida Federal inicia en 2019 y empieza una renovación de los cacautales en Tabasco. Tenemos entre Sembrando Vida Federal y Sembrando Vida Tabasco 11.280 pequeñas y pequeños productores. En producción para el bienestar hay 9.826 pequeñas y pequeños productores que reciben este apoyo. En escuelas de campo, las ECAS, 2.216 y en programa de fertilizantes, 9.291. La siguiente, por favor. En el caso de lo que hace Alimentación para el Bienestar, pues de manera directa hace posible la compra a un precio justo y tenemos desde el 2025 a la fecha acopiadas 524 toneladas de 323 pequeñas y pequeños productores y ha habido una inversión social del Estado mexicano de 114 millones de pesos. La siguiente, por favor. Lo que sigue para Tabasco es poder colocar acá nuestra planta chocolatera. Esta estará en la finca El Morralero, en Comalcalco, con una inversión de 126 millones de pesos, donde quien nos donó el predio fue el Estado de Tabasco. El planteamiento es iniciar este año y que pueda concluir el año 2027. La siguiente, por favor. En este contexto ya tenemos la marca Bienestar posesionada, ha sido un producto de excelente calidad, aceptado por el pueblo mexicano. La siguiente, por favor. Y algo derivado del 24 de mayo que estuvo nuestra presidenta en una asamblea, justo en la finca El Morralero, nos instruyó que pudiéramos coordinarnos el gobierno federal en conjunto con el gobierno del estado y hemos trabajado muy de la mano y a partir de eso el gobierno del estado realiza un censo que no se había realizado después de 15 años y que se vuelve muy importante porque en 2019 se vuelve a renovar los cacautales en Tabasco y también por el programa Sembrando Vida Tabasco que vuelve también a impulsar lo que es el cacao. Compartirles estos datos que se nos hacen muy interesantes en este planteamiento para lo que se espera en el siguiente ciclo, recordando que cuando se impulse un programa, las plantas de cacao tienen que crecer, entonces vamos por ciclo teniendo más producciones. La producción esperada es para 10.000 toneladas en el siguiente ciclo que ya iniciaría este año, más o menos noviembre, diciembre 2026. Esperamos 10.000 toneladas de 16.771 pequeñas y pequeños productores que están trabajando una superficie de 23.949 hectáreas y que se vuelve muy importante. Este censo lo realizaron 373 técnicos de Sembrando Vida Tabasco y de Sembrando Vida Federal. Y ellos visitaron 821 localidades. A partir de eso tenemos esta información, donde podemos ver que el promedio de rendimiento que se tiene por hectárea es de 500 kilos casi, entonces 494 kilos, y que en la mayoría los productores, los cacauteros tabasqueños, tienen 1.33 hectáreas, son pequeñas y pequeños productores. La siguiente, por favor. Datos importantes para este censo, le podemos poner, tenemos 12 municipios principalmente productores, caso Huimanguillo, Comalcalco, Cunduancán, 12 municipios de los 17 de Tabasco, se vuelve una producción muy, muy importante, hay una participación importante de mujeres y podemos ver como relevante que la mayoría de la tenencia de la tierra es una tenencia social, 63% ejidal y pequeña propiedad, 31%. Importante compartir el dato de que el 61% de las pequeñas y pequeños productores venden su producto, el del cacao, en baja. Por eso muy importante la instrucción que a partir de este diagnóstico que lo conoció nuestra presidenta, nos dio la instrucción de poder trabajar directamente para que se lograra el valor agregado y pequeñas y pequeños productores no vendieran su cacao en baba porque no es lo mismo en cuestión de precio. Y aunque

0: sean 4 o 5 días más de trabajo, se eleva mucho el tema del precio de venderlo en cacao fermentado y seco que venderlo en baba. La siguiente, por favor. A partir de eso se está haciendo un trabajo muy interesante. El día de ayer ya se concluyó la firma de un convenio con el Estado de Tabasco, donde la Federación aportará 32 millones y estos 32 millones se van a ocupar para colocar 100 módulos de fermentado y secado. ¿Quiénes van a poder participar ahí? Todas las y los pequeños productores tabasqueños. Esta organización la estará trabajando directamente el gobierno del Estado de Tabasco a través de los técnicos de Sembrando Vida Tabasco, y a través de eso empezaremos a trabajar estos módulos. ¿Estos dos módulos de qué constan? Pues constan de módulos fermentadores que tengan túnel de secado, que tengan también la Samoa o para poder secar si es que se requiere por el tema de la humedad, y a partir de eso se da un valor agregado y podrán directamente poder estar vendiendo este cacao. El planteamiento es una capacidad de 6,000 toneladas. Con esto, si nos damos cuenta, si planteamos que el ciclo será de 10,000 toneladas y que hay una necesidad del 61%, pues estamos abarcando la necesidad como un primer paso a este programa de cacao. La siguiente, por favor. Y importante en el caso de alimentación para el bienestar, el compromiso es que el siguiente ciclo podamos acopiar 1,000 toneladas de cacao en estos diferentes espacios, centros de acopio, y que entonces quedarán 9,000 toneladas que se podrán vender, pero que planteamos que pueda haber una relación de comercio justo con quienes compran cacao, y comercio justo significa a un precio justo y digno para la pequeña y el pequeño productor. Sería cuanto, presidenta. Muchas gracias.
1: Muy buenos días a todas y a todos. Con su permiso, presidenta, pues vamos a dar el informe de la Secretaría de Turismo y de Fonatur. Siguiente, por favor. Pero vamos a iniciar con noticias muy buenas. En los últimos datos que salieron del INEGI, que tenemos de enero a julio, México rompió 5 récords históricos de hace más de 20 años. Llegamos a 59.7 millones de visitantes internacionales, lo que significa un 7% más que el mismo periodo de enero a julio que el año 2025. De turistas internacionales, que recuerden que son los que pernoctan, llegamos a 28.9 millones, 4.5% más que el periodo del año pasado. Es muy importante porque en el mundo están incrementando un 3%, es decir, México va arriba de la media. La derrama económica por todos los viajeros internacionales alcanzó 21.743 millones de dólares, 1.3%, a pesar de todo el tema crisis aéreo global, ha permanecido en nuestro país un crecimiento. Y en cruceros, pues seguimos marcando historia, son 7.4 millones de cruceristas, 13.6% más que enero a julio del 2025, y lo de abajo es muy importante, la derrama económica. ¿Cómo se han hecho estrategias para que gaste más el crucerista que baja a Puerto Mexicano? Más de 649 millones de dólares, un 17.3% más. Otro indicador muy importante es el empleo turístico. Alcanzamos 5.070 millones de personas. Esa es la cifra más alta que se ha registrado en empleo turístico y equivale al 9.3% del empleo nacional. Y muy importante, de todo este universo, 54% corresponde a mujeres. Por eso decimos que el turismo es un generador, sí, de derrama económica, pero sobre todo de prosperidad compartida. Y siempre mencionamos, el turismo nacional es importantísimo porque llena nuestros destinos, y 65 millones de mexicanas y mexicanos viajamos de enero a julio, lo que corresponde un 2% más que el mismo periodo que el año anterior. Aquí hay que resaltar el crecimiento de mercados muy importantes como Canadá, 7% más, Brasil, 29% más, Japón, un 15% más, lo que hace que estemos diversificando la promoción y sobre todo la llegada de turistas. Siguiente, por favor. Y el mes de julio no se quedó atrás. Cumplimos 3 récords históricos. Es muy importante. Visitantes internacionales, 8.7 millones, que corresponde 2.9% más que el julio del 2025. turistas 4.4 millones, 3.8% más que el 2025, y también en cruceros 856 mil cruceristas, 3% más, y la derrama económica. Hay una iniciativa muy importante que dio a conocer la Secretaría de Marina. Esto aún va a subir más. Viene el primer home port en nuestro país, en México, lo que hará que hoy pernocten. Por lo tanto, la derrama del crucerista subirá porque se convertirá en un turista al pernoctar en nuestro país para poder tomar su crucero de salida o de llegada. Va a poder incrementar la llegada de turistas. Y abajo una gráfica de cómo se ha ido incrementando en nuestro país tanto los viajeros como los turistas. Eso quiere decir que estamos creciendo de manera constante, y para diciembre alcanzaremos más de 51 millones de turistas, que será la meta que vamos teniendo como objetivo de manera anual. Siguiente, por favor. Todos estos indicadores, voy a mencionar alguna de las estrategias que nuestra presidenta nos ha instruido y que han cambiado, decimos, la historia del turismo en México. Todo lo hacemos junto con Fonatur, con mi amigo Sebastián Ramírez, que está a cargo también de los programas. El primero, turismo comunitario. Recuerden que a partir de marzo de este año es de interés público. ¿Qué quiere decir? Que hoy reconocemos a todas las comunidades que protegen, que promueven y que gestionan su patrimonio biocultural y lo convierten en un producto turístico. Aquí en Tabasco es un ejemplo. Tenemos más de 35 experiencias comunitarias divinas que pueden hacer, incluso también con el cacao, en fin. Después, creamos el primer distintivo. Tenemos 943 distintivos. ¿Por qué la importancia del distintivo? Bueno, porque se reconocen giros que no estaban dentro del turismo. La cocinera tradicional, que hoy abre las puertas de su cocina de humo, el taller del artesano, servicios acuáticos, actividades de naturaleza. El tercero, se hace la primera convocatoria en julio para que los estados puedan inscribir experiencias y son capacitadas, digitalizadas por la UNESCO, lo cual nos dio la guía de experiencias que en unas semanas Fonatur y su servidora lo presentará con la presidenta, de 286 experiencias listas, ya para que muchas ya llegan el turista, pero otras que vamos a dar a conocer, que tienen ya toda su geolocalización, capacitación, digitalización y ya están dentro del itinerario de las agencias de viaje. Y el quinto, Fonatur está fortaleciendo destinos comunitarios. ¿Qué quiere decir? Un destino, por ejemplo, como Mayacán, que tiene más de 76 experiencias comunitarias, entonces son destinos que tienen mucho más servicios comunitarios y también se están trabajando junto con Fonatur. Siguiente, por favor. Existen modelos integral de destinos que la presidenta nos ha instruido y que han sido muy exitosos. El primero, Acapulco se transforma contigo, de la mano de Fonatur. Recuerden que se hace un centro integralmente planeado. ¿Qué quiere decir eso? Que el gobierno federal se hace cargo del mantenimiento mayor y menor. Por ejemplo, la recolección de la basura, que es impresionante, un Acapulco limpio como lo conocemos. Se hicieron 11 senderos de camino libre, accesos a la playa con infraestructura, la renovación de la costera Miguel Alemán, la bahía histórica, se han invertido en el rescate lagunar y servicios de agua. En fin, hay muchísimas acciones que hace hoy que existan tres corredores también turísticos nuevos, los que hemos ido a Acapulco, está muy bonito de imagen urbana, pero además existe toda una regulación. Y se abrieron rutas, eso es muy importante, parte del programa es eso. Entonces hay 5 rutas nacionales y una internacional, vuelve a Acapulco a tener una ruta internacional y eso genera que al corte tengamos 5 millones de llegadas de turistas, lo que significa más del 23% de incremento de turistas en el bello puerto de Acapulco versus el periodo del año anterior. Siguiente, por favor. Otro importante modelo es el Plan Michoacán, que ustedes han escuchado. Junto con Fonatur y la presidenta se están creando 6 proyectos de infraestructura turística muy bonitos en diferentes regiones que ayudarán a incrementar los visitantes y el patrimonio. Y se están fortaleciendo turismo comunitario. Se entregaron más de 8.500 equipos, que va desde kayak, para las cocineras, en fin, dentro del turismo comunitario. Se hicieron la pintada de fachadas y se hizo una cartelera muy interesante deportiva y cultural que hizo que del periodo tengamos más de 20.000 cuartos noche ocupados. Es decir, siempre hemos dicho que el turismo deportivo quita la estacionalidad turística. se abrió también una ruta y tenemos 3 millones de llegada de turistas, lo que corresponde un 10% más que el mismo periodo que el año anterior. Siguiente, por favor. Tulum es otro modelo de destinos que estamos trabajando. Son 10 puntos que la presidenta lanzó la estrategia de Tulum Renace. Muchos ya lo conocen, el Parque Jaguar es gratuito para todos los nacionales. Se hizo la reducción de la mitad del costo de la entrada a la zona arqueológica, también de la zona protegida, y se está haciendo todo un plan de ordenamiento de servicios. Se está mejorando y hay proyectos en Parque Jaguar, en fin, son muchos los puntos de esta estrategia, pero lo más importante, regresan los 5 vuelos durante la temporada alta. Recuerden que Tulum, su temporada alta apenas inicia en octubre, y lo cual, bueno, regresan 5 vuelos internacionales, seguimos trabajando con Tulum, y se hace el primer catálogo de prestadores de servicios que próxima semana estaremos dando credencialización para hacer todo el ordenamiento y la experiencia en Tulum siga siendo de calidad y la gente regrese una y otra más a un destino que es hermoso por conocer. Siguiente, por favor. Dentro de otra acción, pues es la promoción, y la promoción la dividimos primero en la digitalización. Visit México, recuerden, nuestra plataforma de promoción se multiplica en la plataforma, lo cual, bueno, es un impacto de 300 millones de personas que conocen nuestro país, que conocen México a través de los canales digitales. El lobito que ven ahí es Cool. Cool es de inteligencia artificial, planea viajes, tú te metes a Visit, dices a dónde quieres ir, si quisieras la gastronomía, te planea todo. Y ese modelo, aprovechando que el domingo es Día Internacional de Turismo, pues el IA funciona para planificar hoy y actualizar al turismo. El nuevo Atlas Turístico es muy importante. Creamos más de 32 capas y ustedes dirán, ¿por qué la importancia? Bueno, porque ahí está todo geolocalizado de la promoción turística. ¿Qué quiere decir? Que hoy sabes los patrimonios de la humanidad, dónde están, a qué hora abren. Hoy los destinos tienen su página y su portal, las guías Michelin, más de 280 rutas en todo México a partir del Mundial se crearon y se quedaron. Entonces, vale mucho la pena que lo descubran. Y luego, el centro de monitoreo. ¿Cómo nosotros tomamos decisiones? ¿Cómo nosotros hacemos acciones? A través de este centro de monitoreo que se modernizó. Y ahora pasamos a un 72% más de poder nosotros monitorear un centro turístico. Antes monitoreábamos 70 centros, hoy 121 porque va cambiando el segmento. Y al lado hay una gráfica muy interesante, eso nos da un observatorio. Fíjense, casi el 40% de los viajeros que llegan a nuestro país internacionales ya no vienen a sol y playa, vienen a turismo cultural y luego turismo deportivo y luego sol y playa. Así que hay mucho potencial en nuestro país y eso hace que vayamos creando productos en estos segmentos. La aplicación ha sido un éxito, no solo sirve para el Mundial, ahí encontrarán todo el Atlas Turístico, más de 8,000 descargas y se simplificaron los trámites, o todo es digital, 67% de los trámites de la Secretaría ya son digitales para los prestadores y eso ha logrado que podamos tener más de 97,800 prestadores digitalizados. ¿Qué quiere decir? Que ya pueden cobrar con un punto de venta, que tienen una capacitación financiera desde una cocinera y un artesano que está con su producto. Siguiente, por favor. México en el mundo, pues hemos estado presentes de septiembre a septiembre de este año en 25 ferias y caravanas internacionales en los 3 continentes. Se han hecho esfuerzos muy grandes, como el tianguis turístico que cumplió récord en ventas, como el tianguis de internacional de China, que fueron 400 tour operadoras. Y el de junto es súper importante para nuestro país. Ustedes han escuchado de un tema aéreo, no solo en México, sino menos del 4% en turismo aéreo a nivel mundial. Y a pesar de eso, México pues se conectó con 140 nuevas rutas, 76 nacionales y 64 internacionales. Hay un dato que aquí quiero complementar. Solo de junio a agosto, hemos abierto 54 nuevas rutas. Quiere decir que a pesar de todos los temas de turismo aéreo global, pues le siguen apostando en México y seguimos incrementando mercado. Y los que tienen la medallita 1, pues son países que nunca había experimentado México una promoción, como en China, como Italia, que ha incrementado el mercado de llegada. Siguiente, por favor.

0: Nosotros seguimos fortaleciendo nuestras experiencias, decirles que se logró la comercialización de todo Grupo Mundo Maya en los canales digitales. Ya puedes tú reservar un hotel de Grupo Maya en un Despegar, en un Expedia, lo mismo que comprar un vuelo de Mexicana que pasó de 13 a 19 rutas, y también el Tren Maya que ha incrementado sus pasajeros internacionales. También fomentamos el tema gastronómico. Acaba de salir una encuesta donde México tiene o es el primer lugar en la mejor comida, porque México está de moda. Entonces, ante eso, no solo nos vamos con el sector gastronómico alto, que es también muy importante. Hoy la guía Michelin reconoce lugar de 5 estados a 9 estados, más de 250 distinciones de restaurantes de todo México hay, y vamos por más, porque es muy importante. Hoy un viajero toma un avión por comer en un restaurante que tiene alguna mención Michelin, y a eso nuestras cocineras las llevamos en todas las ferias. Más de 200 cocineras estuvieron con nosotros y se hizo el primer festival donde reunimos a los 32 estados. Y el turismo deportivo es nuestra gran fortaleza, hacemos más de 94 eventos, lo cual genera pernocta, afluencia turística en tal vez etapas donde no tenemos esa afluencia en los meses de los destinos. Siguiente, por favor. En tema de certificación y calidad, se han entregado más de 16 mil distintivos de todos los que tenemos, que es un 62% más, y muy importante lo de al lado, 130% más de prestadores capacitados por la Secretaría. ¿Por qué subió tanto? Porque hoy es de manera virtual. Hoy hay 7 mil horas gratuitas con muchas dependencias y la academia que hoy el prestador puede tomar a distancia. Y hemos aumentado los guías turísticos. Hoy en nuestro país hay más de 8 mil guías, 150% más que el mismo periodo que el año anterior. Siguiente, por favor. Bueno, la inversión es muy importante. Este dato acaba de salir hace unas semanas. Se alcanzó más de 1.965 millones de dólares de inversión privada turística, lo cual, bueno, es un 6.3% de toda la inversión a nivel nacional. Se tiene una guía de inversión turística que se hizo en conjunto con ONU Turismo y con diferentes dependencias, y se firmó un decálogo, es muy importante. Este decálogo que tenemos con Semarnat hace que sea una inversión sustentable y perdure y sea sostenible. La presidenta ha dicho, claro, la inversión turística, pero que cuida la comunidad, que tenga un contexto comunitario, que lo incluya, que crea empleos y que sobre todo crea bienestar para todas y todos. Siguiente, por último. Ángeles Verdes, recuerden que pertenece a la Secretaría, una gran institución donde, bueno, tenemos más de 558 mil turistas atendidos, se han recorrido más de 233 rutas, y también hoy los Ángeles Verdes no solo son mecánicos en la carretera, son promotores, tienen un centro de monitoreo donde cualquier turista se le resuelve la duda 24 horas, y es parte de las acciones de la Secretaría de Turismo, Presidenta. Es cuanto.
1: Bueno, mucha información. Vamos a las preguntas. Adelante, vamos con Tabasco. A ver, la compañera.
2: Buen día, Presidenta. Verónica López, de Canal 13 de Grupo Albavisión. Preguntarle si vendrán obras carreteras a Tabasco, aparte de la ampliación de la carretera Macuspana-Escárcega. Ya el gobernador ha comentado acerca de un posible nuevo puente hacia la salida de Cárdenas y también la posible ampliación de la carretera Villahermosa-Frontera.
1: Sí, por lo pronto estamos con la Macuspana-Escárcega. Hoy justo, perdón, platiqué con el gobernador. Aprovechando la visita, nos vamos a sentar para ver qué otras obras indispensables, tanto de beneficio social como hospitales, como algunas otras obras carreteras. Pero vamos a esperar a analizarlo para poder dar la información de acuerdo al presupuesto del 2027.
2: Gracias, Presidente.
1: Vamos de este lado.
3: Hola, Presidenta. ¿Cómo está? Muy buenos días. Gaspar Vela, de Grupo Milenio. Buenos días. Preguntarle, el día de ayer el presidente de China, Xi Jinping, señaló que China y Estados Unidos deben mantener una relación pacífica, una competición sana. Preguntarle su punto de vista sobre esta postura y también su punto de vista sobre esta reunión del día de ayer.
1: Pues muy interesante, la verdad. la idea de la rivalidad entre dos importantes naciones como China y Estados Unidos, pues genera incertidumbre en el mundo. Y lo que México siempre ha buscado es la paz y la cooperación para el desarrollo. Entonces el presidente de China, Xi Jinping, lo que dijo es: no necesariamente el desarrollo de China va en contradicción con, incluso dijo, hacer América más grande, que es el eslogan del presidente Trump. Y estamos de acuerdo en que la competencia económica que existe no tiene por qué generar rivalidades entre los países y, al contrario, promover la cooperación para el desarrollo.
3: Presidenta, por otra parte, en las llamadas que ha sostenido con el presidente de Estados Unidos, Donald Trump, ¿le ha manifestado en algún momento alcanzar este acuerdo comercial antes de las elecciones legislativas de noviembre?
1: Vamos avanzando. Nosotros lo que buscamos en este acuerdo, primero, es que no haya más aranceles, y segundo, que disminuyan los que tenemos. Para ello hemos estado trabajando conjuntamente para el objetivo de Estados Unidos, que es lo que llama el presidente Trump la disminución del déficit. México ha exportado todavía más a Estados Unidos. Ya no es tanto en automóviles, sino principalmente en electrónicos. México se está convirtiendo en un polo de producción de electrónicos. Algunos de los elementos son importados, pero aquí se pone valor agregado y se exporta a los Estados Unidos. Esto ha hecho que exportemos más, aun y cuando somos el principal país comprador de mercancías y productos de los Estados Unidos. No hay ningún país en el mundo que le compre más a Estados Unidos que México. Entonces, lo que estamos buscando es comprar más de Estados Unidos y menos de otros países, y eso va a disminuir la balanza comercial desde el punto de vista de Estados Unidos. Hemos estado trabajando en ello, y para nosotros el objetivo es disminuir las tarifas en acero y automóviles y que no haya más aranceles. Y en esa es la discusión que tenemos en este momento. Han solicitado varios temas, en algunos hemos avanzado, en otros dependen de nuestra soberanía, y por supuesto que ahí no vamos a ceder, porque es la soberanía y la territorialidad y nuestra constitución, y tiene que estar todo en el marco del acuerdo comercial. Entonces, claro que nos interesa la integración económica, pero siempre con soberanía.
3: ¿Pero sí percibe usted una intención de ellos de hacerlo antes de noviembre, Presidenta?
1: Sí hay una intención de llegar a un acuerdo, pero todavía no llegamos al punto final. Hay muchas conversaciones. El secretario Ebrard se va la próxima semana, el lunes, va a estar en Washington nuevamente. Se va el equipo también a trabajar. De hecho, hay una reunión, no sé si es del G20 o uno de los grupos de internacionales de secretarios de Economía y de Comercio, y pues esperamos nosotros pronto llegar también a un acuerdo, pero no les puedo dar con certeza si lo vamos a alcanzar antes de noviembre o no, porque todavía hay discusiones, pero vamos bien, eso sí, y hay mucho interés de ambas naciones.
3: Muchas gracias, Presidenta. Y respecto a la reunión que tuvo el miércoles pasado con Elvis Guerra, ¿qué le comentó? Y si esto, el ataque que sufrió, tiene que ver con la detención, las detenciones que se han dado allá en Juchitán.
1: Sí. Elvis nos, bueno, me hizo el vestido del 15 de septiembre, y es un gran artesano o artesana. Y ella vivió balacearon su local. Hizo una denuncia pública, la busqué y tuvimos una reunión en donde estuvo también el secretario Omar. Ahí nos explicó pues qué es lo que había vivido en Juchitán. La detención del presidente municipal de Juchitán viene de una investigación previa que ya venía. Se da en el mismo momento pues digamos, unos días después de la denuncia de Elvis, pero no está directamente relacionada. Es una investigación que venía desde hace ya tiempo, en donde había denuncias de vínculos con la delincuencia organizada. Y como ustedes saben, independientemente del partido al que pertenezca un funcionario, si hay pruebas suficientes, se trabaja para que no siga ocurriendo, y si es una denuncia penal con sustento, pues se hace la detención. Entonces, eso fue lo que ocurrió con el presidente municipal: cero impunidad a la corrupción y al vínculo con cualquier organización delictiva. Y está trabajando la Secretaría de Gobernación con el gobernador, pues para que muy pronto pueda tener su autoridad el municipio de Juchitán.
3: Presidenta, ¿me permite finalmente hacerle una pregunta al secretario de Seguridad?
1: ¿No?
3: Hola, secretario, buenos días. Secretario, preguntarle, el día de ayer Milenio publicó un expediente sobre José Ángel alias Don Flaco, José Ángel alias Don Flaco, respecto a una red con autoridades que le habría facilitado la exportación de drogas a Europa. Este expediente lo hicieron autoridades italianas. Preguntarle si el gobierno de México en determinado momento buscará que este expediente tenga acceso en México.
4: Nos referimos al que anunciamos hace un par de días, al que
3: sí,
4: al
3: detenido en Cuauhtémoc.
4: En Cuauhtémoc, sí. Él fue un intercambio de información desde hace tiempo con agencias estadounidenses, principalmente el FBI y DEA. Fue ubicado por autoridades mexicanas, personal de la Agencia de Investigación Criminal de la Secretaría de Seguridad lo ubican en Cuauhtémoc. Él se había tenido un evento civil previo, privado, no se pudo detener ahí porque había mucha gente, posteriormente se detiene a solas. Él está buscado por precursores químicos principalmente y tiene orden de extradición. Sobre el expediente que comenta, de si hay otras autoridades u otros investigados, sí hay, la investigación continúa. Este es solo un detenido de los que hay dentro de la carpeta de investigación que ya tiene la Fiscalía General de la República. Fue por medio de Interpol México, que pertenece a la Agencia de Investigación Criminal. Entonces sí, sí están en contacto con las autoridades que usted menciona desde antes de la detención.
3: O sea, ya había comunicación con las autoridades italianas para...
4: Sí. Esta detención se da a través de Interpol México, que, repito, depende de la Agencia de Investigación Criminal de FGR, y ya tenían contacto previamente.
3: ¿Aquí el Gabinete de Seguridad había detectado algunos vínculos de Don Neto con autoridades, con políticos?
4: Con políticos no tenemos
3: ningún
4: vínculo de este sujeto. Es originario de Sinaloa, lo tenemos identificado más bien con otras redes criminales y con otros objetivos que ya tienen orden de aprehensión también y orden de extradición.
3: En otra pregunta, secretario, quería plantearle qué esfuerzos está haciendo el gobierno de México para contrarrestar la disponibilidad que tienen los cárteles a los drones. ¿Cuáles son los esfuerzos específicos que se están haciendo en ese
4: pues,
3: sentido?
4: Principalmente acciones que ha mencionado el general secretario de la Defensa, donde se están, pero son drones comerciales, no hemos detectado ningún dron, digamos, de tipo o de uso militar o de policía. Son drones muy, muy comerciales, que, por ejemplo, los que mencionamos hoy en la mañana en Sinaloa, donde se aseguraron artefactos explosivos improvisados, que no son, digamos, tan precisos, pero lo que se hace, el combate es aseguramiento a las células que manejan estos drones. En Michoacán ha habido varias detenciones sobre sujetos que tienen manejo de drones, en Sinaloa también principalmente.
3: ¿Se tendría que hacer un control más estricto para evitar la adquisición?
4: En realidad no, porque son drones comerciales, son drones, no hemos detectado ningún dron que no pueda comprar cualquier persona o que ponga en riesgo, digamos, a un vehículo ya de tipo militar o algo así, ¿no?
3: Finalmente, secretario, ¿cuál es actualmente el poderío que tiene la barredora aquí en Tabasco? ¿Qué tanto ha mermado este poderío la detención de su líder?
4: Ha habido muchísimas detenciones y quiero también mencionar que el esfuerzo que ha hecho la policía estatal, los policías de aquí de Tabasco, que son, no es de que se haya detenido a ciertos mandos de los que fueron de la Secretaría y cambió toda la policía, de ninguna manera, son los mismos policías valientes de aquí de Tabasco, que con un cambio de mando y una instrucción distinta cuando la señora presidenta informó el reforzamiento, pues son ellos los que han también combatido al crimen organizado aquí mismo. Entonces está muy mermada esa organización, prácticamente está partida en dos, Primero se partió en cuatro, mencionamos las, todas las detenciones que se han realizado, y ahorita está partida en dos con un sujeto apodado el Prada y otro de otro lado que se llama la, la Mosca.
3: Le agradezco mucho, secretario. Gracias, gracias, presidente. Gracias.
5: Buenos días, presidenta, y a todo el gabinete. Janet Ramón, de Canal 8, Tu Nueva Visión. Bueno, la pregunta, la primera, va dirigida a un punto muy importante que se mencionó hace unos momentos. México como polo turístico es muy importante a nivel internacional, y bueno, Tabasco ha hecho un gran esfuerzo precisamente por posicionarse en este rubro, trayendo eventos internacionales como la Gran Carrera Motonáutica, así como también una etapa del Tour de Francia, y por supuesto con la visión del gobernador, la creación y construcción de un nuevo centro de convenciones. ¿Qué acciones está tomando el gobierno de México precisamente para impulsar también al sureste mexicano y en específicamente a Tabasco en estas acciones para como destino turístico relevante a nivel nacional?
1: Bueno, se trabaja muy coordinado con el gobernador. Ahora le doy la palabra para que pueda mencionar más de las actividades que se están realizando y el fortalecimiento del Tren Maya y todos sus hoteles y toda la, digamos, el ecosistema vinculado con el Tren Maya. Tren Maya ha aumentado el número de usuarios y ahora hay visitantes internacionales. Los principales visitantes eran nacionales y algo de los paisanos de Estados Unidos, y ahora se está incrementando. Entonces, el trabajo que hagamos con el Tren Maya, los hoteles que coordina la Secretaría de la Defensa Nacional, pues obviamente incrementan el turismo de Tabasco. Si quieres, gobernador, comentar algo más.
6: Gracias. Gracias, presidenta. Específicamente sí, ha incrementado el número de turistas, tanto nacionales como internacionales. A través del Tren Maya tenemos tres estaciones: El Triunfo, ¿no?, Boca del Cerro y Tenosique. Entonces, de estas estamos fortaleciendo toda la ruta, ¿no?, del Tren Maya, con destinos turísticos, con Moral Reforma, las Cascadas de Reforma, Boca del Cerro, ¿no?, el Cañón de Usumacinta, toda esta parte la atendemos, pero además le estamos dando un impulso también todo lo que tiene que ver con las fincas cacaoteras, ¿no?, los nuevos destinos turísticos que tienen que ver con Paraíso, toda la zona gastronómica del Bellote, Puerto Ceiba, Chiltepec, que es un importante destino, ¿no?, turístico, gastronómico, y las fincas cacauteras que estamos retomando para darle todo el impulso ahorita con el tema del cacao, ¿no?, que estamos rehabilitando. Ya tenemos avanzado un estudio importante, lo que tiene que ver con Agua Blanca, ¿no?, que es vamos a rehabilitar próximamente este destino turístico, que es un destino comunitario que lo administra la elegido, y estamos trabajando de manera muy coordinada con ellos, y el próximo año ya estamos en posibilidad de poder invertir en esta zona. Entonces, estamos diversificando todo el tema turístico, lo que tiene que ver con los pantanos de Centla, que es igual un destino muy importante para nosotros, para el estado, y que podemos, la biodiversidad que tiene este destino es de las pocas que espacios que yo creo que hay en el país, que es lo que podemos ofrecer en el estado, y que estamos trabajando en ello de manera coordinada con la secretaria Josefina, ¿no?, que estamos haciendo un trabajo, y que ahora viene también el Festival del Chocolate, que es igual un realce importante para un destino turístico y de eventos de muy buena calidad, donde participan chefs, cocineras tradicionales, muchos productores que exponen sus productos ahí en estos espacios, ¿no? Entonces ahí vamos avanzando.
5: ¿El centro de convenciones, gobernador?
6: El centro de convenciones vamos a terminarlo en el próximo año, diciembre del 27, como un nuevo destino. Estamos impulsando el turismo de espectáculos, que es por la región que tenemos, y que funciona muy bien, ¿no?, todo lo que tiene que ver con espectáculos, que no tenemos un recinto donde llevarlo a cabo, pero también darle el fomento a todo lo que tiene que ver con las convenciones, tanto energéticas como productivas, que puedan ser destino a nuestro estado. Entonces, estamos ya con una cartera muy importante de inversiones, y el otro es de todo el destino, el turismo también médico. Se están construyendo varios hospitales aquí privados en el estado, que la idea es poder atraer, y otro es el destino también de retiro, de personas en retiro, como destino Tabasco. Entonces estamos ya en una cartera importante de inversión, y estamos ya concretadas algunas y unas por concretarse.
5: Gracias, señor gobernador.
6: Gracias.
5: Presidenta, igual hace un momento se estaba comentando acerca de del Tren Maya, y precisamente usted en su comunicado del 23 de septiembre comenta que se van a construir aproximadamente 2.400 kilómetros de vías férreas para trenes de pasajeros. Tabasco cuenta con 3 estaciones, como ya también se comentó. ¿Hay alguna probabilidad de que Tabasco esté contemplado en la ampliación de alguna otra estación del Tren Maya que sea más cercana para todos los ciudadanos?
1: Lo que se está trabajando es el transporte vinculado con el propio tren, a partir del Tren Maya. La conectividad de la estación a distintos lugares, operado por el propio Tren Maya. El Tren Maya falta poco, pero requiere todavía el sistema automatizado, que es parte del programa que ya se tenía. En el momento que esté el sistema automatizado, va a poder tener más trenes, también más recorridos. Eso va a ayudar mucho. Y además, pues todo lo que se está haciendo para vincularlo con los destinos finales. Es decir, bajas del tren, tomas un autobús, una camioneta y te lleva a tu destino final. En eso está trabajando la secretaria Josefina con el director del Tren Maya y los 5 gobernadores que están incorporados, o los 5 estados que están incorporados al Tren Maya. Eso por un lado. Por el otro, estamos construyendo la vía que va a Dos Bocas. Esa es principalmente la vía de carga del interoceánico. Eso ya inició, no sé, almirante, si quiera comentar de este del interoceánico en esta zona.
7: Sí, estamos construyendo el ramal que va de Roberto Ayala a Dos Bocas. Ahí ya tenemos 38 kilómetros terminados y estamos por iniciar la siguiente etapa, que nos va a conectar a la refinería. Además, vamos a realizar alrededor de 40 kilómetros tanto en el puerto como dentro de la refinería. La intención es que toda la carga de la refinería petrolífera, sobre todo, y coque, así como los insumos de alta peligrosidad, que no es bueno moverlos por otros medios, puedan llegar a la refinería y puedan salir de la refinería. Esos petrolíferos se van a conectar hacia la vía que va a Coatzacoalcos, pero también se va a conectar hacia la península de Yucatán para abastecer de combustible la península. Estamos esperando avanzar el próximo año de manera importante, y quizá a finales del próximo año estaríamos ya dando algunos tramos ya inaugurados.
5: Y bueno, por último, presidenta, en el sexenio anterior se abrió la posibilidad para que se aperturaran o se constituyeran nuevos sindicatos, específicamente en la industria petrolera. En el caso de Tabasco, pues está el sindicato que es el sindicato obrero de la industria petrolera, y legalmente pues cuenta con todos los elementos para funcionar, pero en la práctica carece de comisiones para proteger a sus agremiados, y ese es el caso de varios de los sindicatos que se lograron constituir. ¿Se está tomando alguna medida o se está trabajando en esa parte? Sabemos que estuvo dominado los sindicatos petroleros por muchos sexenios por un solo personaje, que es el que movía todo, ¿no?
1: Luisa María, no sé si quieras comentar algo de los sindicatos petroleros.
0: Bueno, desde que se llevó a cabo la reforma laboral, que recordarán fue durante el periodo del presidente López Obrador, fue una reforma que tiene que ver con garantizar la libertad y la democracia sindical, es decir, llevar elección abierta a través del voto directo, no indirecto como se hacía anteriormente a través de secciones, sino cada una y uno de los trabajadores acudiendo a las urnas a votar por su secretario general. En ese sentido, ya la ley prevé esta, esta elección y es lo que ha venido sucediendo. Eso no significa que no puede haber otros sindicatos, pero el sindicato mayoritario es el que lleva la titularidad del contrato colectivo, es decir, lleva las negociaciones directas con el empleador, en este caso con los directivos de Pemex. Entonces, lo que ha venido sucediendo y lo que sucede es que hoy existe un sindicato mayoritario cuyo secretario general es electo de manera directa, y también hay la existencia de otros sindicatos o incluso de otras fuerzas políticas dentro del sindicato mayoritario que no necesariamente son de la misma corriente, que pueden ser disidentes. Eso es lo que contempla la democracia sindical. Estas disidencias pueden eventualmente llegar a ser mayorías si convencen a más trabajadores, pero eso es una vez vencidos los plazos, cuando vuelva a haber una elección de secretaria y secretario general.
5: Aquí la pregunta es específicamente para los sindicatos que ya están constituidos. Las comisiones que no se están dando, esos sindicatos, vamos a llamarlos más pequeños, que no tienen pues una garantía para proteger a sus agremiados, porque ya también cuentan con agremiados.
0: Claro, puede haber la existencia de estos otros sindicatos, eso sin lugar a dudas, pero eso no significa que, por ejemplo, estos sindicatos más pequeños tengan la posibilidad de contar, por ejemplo, con cierto número de plazas. No funciona de esa manera, sino que el sindicato mayoritario es el que representa a todos, pero sin vulnerar la posibilidad de que existan estos sindicatos distintos al mayoritario. Esos sindicatos eventualmente podrían llegar a ser los sindicatos titulares, sí, sin lugar a dudas, pero tendrían que ganar en una elección democrática. Entonces, la ley establece el respeto y la posibilidad de pluralidad de sindicatos, pero con mucha claridad sí establece que es uno, únicamente uno, el que obtiene la mayoría decidida de manera democrática por los trabajadores, es el que tiene esta relación bilateral y el que cuenta finalmente con la posibilidad de tener estos espacios.

0: presidenta. Buenos días, Israel Aldave de Grupo Fórmula. Preguntarle, presidenta, para precisar, según la información que ustedes tienen en el gobierno federal, ¿cuándo se dio este operativo con el que se dio con este presunto huachicol en el estado de Guanajuato, en San José Iturbide?
1: Sí, ¿quieres comentar? La información, según lo que nos ha comentado la Fiscalía General de la República, todo el operativo, el aseguramiento de esta instalación, la apertura de todo el procedimiento, vino de la delegación de la Fiscalía General de la República en el estado de Guanajuato. Esa delegación no intervino delincuencia organizada ni ninguna otra fiscalía central, sino la Fiscalía General de la República, que tiene delegaciones en las 32 entidades, y particularmente fue esta delegación. La investigación, de acuerdo con ese delegado, tuvo que ver con entradas y salidas y seguimiento de algunas pipas que entraban a este lugar, que no necesariamente tenían toda la documentación. Ahí intervino también la Policía Estatal del Estado de Guanajuato. Incluso quien da el primer comunicado es el Secretario de Seguridad del Estado de Guanajuato. La Fiscalía General de la República, ese mismo día que estábamos en Guanajuato, nos informa de esto y nos dice que va a continuar la investigación y que probablemente haya detenciones posteriores. ¿Qué hace la Fiscal General ante el comunicado de los dueños de este lugar, que dice que tienen todo en regla? Atrae la investigación ya a la FEMDO, a la de delincuencia organizada. Y a través de la FEMDO, que tiene una investigación mayor sobre ilícitos de combustible, es que comienza a hacerse toda la investigación. Todavía no termina, están en ese procedimiento. Están viendo si todo está en el marco de la ley o hay alguna actividad que no contempla los permisos que tiene esta empresa.
0: Presidenta, se lo preguntaba porque hay versiones de la propia empresa, incluso, que este operativo con el que se dio con estos tanques de 58 millones de litros de combustible, se dio 2 semanas antes de que usted estuviera en Guanajuato. ¿Tienen ustedes la información?
1: ¿De qué día se da a conocer? Que se haya dado previamente.
2: Se dio 2 semanas antes y me parece que fueron 2 o 3 acciones. Como lo dijo la señora presidenta, no fue una acción ni de la Defendo, que es quien lleva estos casos, todos los casos relevantes que hemos presentado aquí, que donde hay detenidos, aseguramientos, son Defendo, de la Fiscalía de Hidrocarburos. Esta fue de la delegación, con informes también de la Policía Estatal, y es cuando se da a conocer, lo da a conocer la delegación con la Policía Estatal allá. Es cuando la Fiscalía encuentra ciertas observaciones, decide atraerlo, y es cuando ya van a tener los resultados finales, pero ya de FEMDO, de quien debe de investigar estos casos.
0: Secretario, si me permite, ya que está usted en el uso de la palabra, ¿por qué, si no había la información necesaria o no estaba amarrada esta investigación, participaron las fuerzas federales en este operativo?
2: Participa la Fuerza Federal, participa la delegación de FGR, porque ahí se inicia la investigación con informes de la Policía Estatal.
0: Pero hasta este momento no se ha podido comprobar que se trate de huachicol.
2: No, por eso lo jaló quien lo debe de investigar, que es FEMDO y la Dirección de Hidrocarburos.
0: Ahora, que nos confirmaran si ya fue destituido el delegado de la Fiscalía en el estado de Guanajuato, Juan Francisco Vera.
2: Fue destituido porque la Fiscal General de la República, bueno, más bien, y el equipo de la Fiscal General de la República encontró ciertas anomalías en este operativo, como lo que usted comenta, que fue 2 semanas antes y se informa también 2 semanas después, sin haber verificado todo absolutamente. Entonces, ahorita lo que está haciendo la Fiscalía General de la República es verificar desde el primer aseguramiento toda la documentación que ya entregaron las empresas para verificar si hay alguna anomalía o no.
0: ¿Están bajo investigación el fiscal del estado y el propio secretario de Seguridad de Guanajuato?
2: No tenemos indicios que haya, preguntaría FGR, pero hasta dónde sé, no.
0: Ok. Por otra parte, si me permiten, ¿cómo avanza la causa en contra de Hernán Bermúdez Requena? ¿El gobierno federal ha entregado al Ministerio Público información para fincarle?
2: Lo va a dar a conocer la Fiscalía General de la República. Como se informó en su momento, se cumplimentaron las órdenes de aprehensión correspondientes y está detenido en el altiplano.
0: ¿Pero le ha entregado información para fincarle responsabilidades federales?
2: Están fincadas, tienen una orden de aprehensión federal, eso ya se hizo, ya se informó aquí.
0: Okay. Presidenta, por otra parte, si me permite, respecto, ha confirmado usted que
1: sobre el tema de la instalación de hidrocarburos ahí en Guanajuato, sí vale la pena explicar. Los delegados de la Fiscalía General de la República, por ejemplo, el delegado en Tabasco, tiene autonomía para poder sacar una orden de aprehensión con un juez federal. Es decir, ellos realizan sus investigaciones, abren carpetas de investigación y puede solicitar una orden de cateo o una orden de aprehensión. No necesariamente pasa por las instituciones centrales o las fiscalías centrales de la Fiscalía General de la República. Entonces, ¿qué fue lo que pasó? El delegado de la Fiscalía en Guanajuato, pues hace toda su investigación, su operativo, y lo dan a conocer un día antes de que nosotros llegáramos a Guanajuato. Nosotros escuchamos lo que ocurre en el gabinete y por eso suponemos que todo está dentro de la ley, que todo es regular. Cuando sale el comunicado de la empresa, la fiscal general toma la decisión de atraer la investigación para revisar si sí es regular o no, y mientras tanto se para del cargo al delegado de la Fiscalía General de la República. Pero las delegaciones tienen autonomía para hacer investigaciones y solicitar a un juez federal una orden de cateo, de aprehensión o algún otro mecanismo que esté dentro de las fiscalías.
0: Gracias, presidenta. Le preguntaba, ¿ha confirmado ya usted su asistencia a la cumbre de la APEC en China, realizarse en noviembre? ¿Ya la Cancillería, el canciller, está buscando concretar una reunión bilateral con el presidente chino?
1: Todavía no llegamos hasta ese punto. ¿Por qué voy a la APEC en China? Porque el siguiente año nos toca a nosotros. Bueno, en el 28 nos toca a nosotros la reunión de la APEC. Entonces, se acostumbra que el presidente o presidenta que va a recibir la estafeta, pues participe en la reunión. Y es muy relevante esta reunión que se va a llevar a cabo en nuestro país, por eso considere importante participar. Entonces vamos a ir a China y ya la agenda de las reuniones que tendríamos con distintos presidentes ya la daremos a conocer. Recientemente estuvo el canciller en China y se reunió con el canciller de China para hablar tanto de temas comerciales como de muchos otros temas. Se abrió un consulado en otra ciudad de China muy importante. Ya había este plan y apenas se realizó y hay buenas relaciones con el gobierno de China.
3: Son las 8:57.
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0: ¿Sería de su interés reunirse con el presidente Xi Jinping?
1: Sí, sí sería de nuestro interés y ya lo informaríamos con su tiempo.
0: Muchas gracias.
1: Gracias. Bueno, vamos para acá. A ver, vaya.
2: Muchas gracias. Buenos días, presidenta. Bienvenida a Tabasco. Ángel Antonio Jiménez, de Grupo BX, La Grande de Tabasco. A propósito del tema de seguridad, se tiene un trabajo, una estrategia que se refleja en un 54% de reducción de homicidios aquí en Tabasco. ¿A qué obedece justamente ese resultado?
1: A la estrategia de seguridad. Primero hay que decirlo, al buen trabajo del gobernador, porque si no estuviera trabajando con la gente, si no tuviera los programas que ha desarrollado, si no estuviera contenta la gente de Tabasco con el gobernador y el trabajo que se está haciendo, si no hay esa atención a las causas, difícilmente se pueden lograr los otros objetivos. Entonces, en primer lugar es la atención a las causas y los programas particulares del Gobierno de México, tanto los programas de bienestar como las actividades que coordina la Secretaría de Gobernación en todo el estado de Tabasco y particularmente en Villahermosa, en el municipio del centro. Y por otro lado, el fortalecimiento de la Policía Estatal y su vinculación en los gabinetes de seguridad con la Guardia Nacional y las instituciones federales, del Fiscal del Estado con la Fiscal General de la República, que ha llevado a detenciones. Son los dos brazos. Por un lado, atender a los jóvenes, atender a la gente, para evitar que se vinculen con algún grupo delictivo, protegerla de manera preventiva, y por otro lado, la cero impunidad, avanzar en la detención de aquellos que generan violencia en el Estado. Y eso es lo que estamos trabajando con el gobernador, y vamos avanzando, todos los días vamos avanzando.
2: Muy bien, justamente está próximo a cumplir 2 años el mandato de Javier May Rodríguez, ha aplicado una estrategia

0: de visitar a usted. Inclusive algunos mencionaban de que había un rompimiento, un distanciamiento. Por eso le pregunto, ¿cuál es la relación actual con Javier Marín?
1: ¿Por qué vinimos en la última gira? Porque planeamos cada viernes que me acompañara el Gabinete de Seguridad. Entonces fueron varias entidades a las que fuimos. De hecho, fíjense, hoy la gira es Tabasco, Guerrero, Michoacán, y en la noche nos vamos a Sonora. Parece como demasiado extendida, pero lo hicimos así porque queríamos garantizar que un viernes llegáramos con todo el Gabinete de Seguridad. No lo había estado pidiendo Javier, no lo habíamos podido hacer, y hasta este viernes se pudo realizar, porque los otros viernes los teníamos, normalmente salimos con el Gabinete de Seguridad el viernes. Entonces tuvimos varias reuniones y decidimos que este cierre de septiembre lo hiciéramos aquí en Tabasco. Pero al contrario, tenemos una excelente relación con Javier. Javier es extraordinario por muchas razones. Es un hombre honesto. Con el recurso del Estado, generó austeridad republicana para poderlo destinar a programas de bienestar y a obra pública. No es sencillo eso. Redistribuir tu presupuesto, porque no tiene mucho presupuesto el Estado de Tabasco. Tiene el presupuesto federal y los presupuestos estatales y municipales. Redistribuir tu presupuesto para poder garantizar programas de bienestar, por ejemplo, el programa Sembrando Vida Tabasco, el programa de apoyo al ganado, son programas particulares de Tabasco que el gobernador decidió hacer con su experiencia que tenía en el gobierno de México, y la verdad es que está haciendo un trabajo muy bueno. Y el territorio, el caminar por cada uno de los municipios, es muy importante porque escuchas la problemática y buscas en la medida de lo posible resolver y atender incluso uno a uno a cada uno de los ciudadanos que tiene alguna queja.
0: Y por último, presidenta, hay dos temas aquí relacionados con Petróleos Mexicanos y un fuerte olor que en los últimos días se ha acentuado, ha generado polémica, bloqueos. Y todavía, a pesar de que hay una atención por parte de Comisión Federal de Electricidad, acá le denominamos apagones, pues ya he explicado, sé que no se llama así, y genera también molestia. Va a instruir a estas dependencias de gobierno federal a que se atiendan de manera más ágil o que se aboquen más centrado a atender estos dos problemas que generan además bloqueos y pérdidas económicas por estos conflictos.
1: Sí. Particularmente en Comisión Federal de Electricidad, ahora la temporada de altas temperaturas tuvo un mayor rango. Eso hace que se prendan más aires acondicionados, no solamente en Tabasco, sino en otros lugares, y genera mayores demandas. Se está haciendo una inversión muy grande en transmisión, no solamente en generación, sino en nuevas líneas de transmisión, y el Estado de Tabasco no es la excepción. Y la Secretaría de Energía, con la directora de Comisión Federal de Electricidad, están reforzando el área de transmisión institucional para garantizar que aun cuando suba la temperatura no se tenga mucho tiempo con escasez del servicio de energía eléctrica. Y Pemex pues está de manera permanente trabajando a petición del gobernador en caso de que haya alguna necesidad de la población.
0: Muchas gracias.
1: Gracias. Vamos de este lado, a ver el Universal.
2: Presidenta, buenos días. Salvador Corona del Universal. Presidenta, aquí en este estado un personaje, Andrés Manuel López Beltrán, hace unas semanas, un mes más aproximadamente, hubo la polémica sobre el retiro de su visa. En este caso, ya estando aquí en la entidad, le ha pedido una reunión, sobre todo pues para atender este tema, que usted lanzó un llamado exhaustivo al respeto de la soberanía y sobre todo este mensaje que mandó a los personajes que pues obviamente les han retirado la visa.
1: ¿Una reunión por lo de su visa?
2: Sí.
1: No, bueno, no nos vamos a reunir con él, pero además pues tomamos posición en ese momento. Un asunto político, no tiene nada que ver con otra cosa. Y él está trabajando aquí en su territorio.
2: ¿Y cómo lo ha visto?
1: Bien, muy bien. No tengo ningún problema.
2: Ok, presidenta. Y sobre el tema del presidente de Juchitán,

0: saber si siguen van a seguir las investigaciones contra estos mandos. Hoy en el Universal se publica que eran mandaderos de este grupo criminal, incluso la relación que tenía con el presidente municipal.
1: ¿Quieres comentar algo sobre Conchita?
2: Sí, esta fue una... No se está actuando solo en contra de las integrantes de la célula delictiva, que también hemos dicho, anunciado aquí de varias detenciones de este grupo, del sujeto este apodado Cromo, sino también se han detenido pues esta red de protección que tenía esta célula criminal. Primero se hicieron dos detenciones y ayer se detuvo a otro que era el ex jefe de la policía. Entonces sí siguen las detenciones. Ayer fue uno más. Los dos, más bien los tres, contaban con órdenes de aprehensión por extorsión agravada y delitos contra la seguridad.
0: Ok, presidenta, si me permite una pregunta a la secretaria de Turismo. Sobre el tema de la derrama económica que causó pues el Mundial en el país, ¿cuál fue? Y también saber si Gabriela Cuevas pues se va a incorporar a su gobierno o equipo de trabajo, pues ya se terminó el Mundial y tenía encargado pues este tema del Mundial. Vaya.
3: Bueno, en el mes de julio se generó 2.961 millones de dólares, que justamente corresponde, no es parte del Mundial. Recuerden que iniciamos con el Mundial el 11 de junio y terminamos el 19 de julio. Nosotros dimos los datos del Mundial hace varias semanas, donde generamos 7.6 millones de visitantes en las tres ciudades sedes, pero lo más importante es que los turistas en estas tres generaron 40% más de derrama económica en las tres ciudades sedes, sin contar a nivel nacional. Pero en el dato de julio, pues nos generan más de 2 mil millones de dólares, mucho de ello obviamente pertenece y el dinamismo al Mundial, así como el turismo aéreo. El turismo aéreo en julio no se vio afectado como en los meses anteriores.
0: ¿Entonces son 2 mil millones?
3: En el mes de julio sí, pero no podemos decir que solo es el Mundial, porque el INEGI da toda la derrama, pero son 2.961 millones de dólares en el mes de julio generados en el sector turístico. Y en datos del Mundial tenemos más del 40% que creció la derrama en las tres ciudades sedes.
0: Presidenta, y sobre este tema de Gabriela Cuevas.
1: Sí, ella sigue trabajando, está ahora en secretaría. Bueno, siempre estuvo en Secretaría de Gobernación, desde ahí estaba coordinando el Mundial y sigue incorporada, va a seguir trabajando en otras tareas.
0: Presidenta, nada más para concluir un tema sobre plataformas digitales. Usted ha mencionado que uno de los objetivos del gobierno es proteger a quienes trabajan a través de estas plataformas, Uber, por ejemplo, y garantizarles el derecho real a la seguridad social. ¿Se ha detectado o señala en reportes que para reducir o evitar las aportaciones del IMSS, esta plataforma ha afectado a conductores y a las finanzas del instituto? Del IMSS, por ejemplo, ¿cuál ha sido ha detectado ustedes como
1: no,
0: gobierno?
1: No, todo lo contrario. Por ejemplo, justo en el Mundial, fueron alrededor de 1 millón de personas afiliadas. Porque, como ustedes saben, el trabajo de plataformas a veces es temporal, no siempre hay la misma demanda. Y particularmente en el Mundial fueron alrededor de 1 millón de afiliados completos, porque la afiliación se da a todos los trabajadores de plataformas, pero el derecho social, incluso de la pensión, todos, o el derecho laboral, es a partir del salario mínimo. Si ganas menos del salario mínimo porque trabajas pocas horas por el tipo de empleo, tienes acceso a la salud y a los accidentes. Si ganas el salario mínimo, entonces por el número de horas que trabajas, entonces tienes derecho a todos los derechos laborales de afiliación al Instituto Mexicano del Seguro Social. No, las plataformas, incluso la Organización Internacional del Trabajo, ya tiene normas asociadas a lo que hizo México. O sea, gracias al trabajo que hicimos en México, que es vanguardia en el mundo para trabajadores de plataformas, hoy la OIT tiene un lineamiento hacia todos los países del mundo. No, es buenísimo lo que pasó.
0: Pero se están endureciendo estos mecanismos en caso de detectar que se estén violando los derechos de los trabajadores.
1: En caso de que haya una violación a los derechos y se denuncie, como siempre el IMSS tiene sus mecanismos de inspección y de garantizar el derecho.
0: Gracias, presidente.
1: Sí. Bueno, vamos con la última acá en Tabasco. A ver, el compañero.
4: Buenos días, presidenta. Rubén Góngora, del Sur Tabasco. En el informe de su gabinete de seguridad se ha dado cuenta de los avances de las acciones de detención y aseguramiento importante en Tabasco. Si se tiene previsto reforzar la seguridad aquí en la entidad con motivo de fin de año para seguir avanzando en este tema de seguridad.
1: Lo que necesita el gobierno del estado. Hay una mesa de seguridad todos los días que coordina el gobernador. Y si hay una petición adicional de mayor presencia en la Guardia por algún tema, entonces se busca apoyar en la medida de lo posible. Entonces aquí quien, las investigaciones federales, por supuesto, pues la lleva principalmente la Federación, a menos que haya una coordinación de que la investigación venga desde el gobierno del estado, desde la propia Fiscalía. Pero lo que tiene que ver con la vigilancia, pues es a petición del gobierno del estado.
4: Dentro del ejercicio periodístico que se debe de ejercer, valga la redundancia, de manera imparcial, llevando la información también veraz y oportuna y acercar esa información a la ciudadanía. En ese sentido, en el rubro educativo, su gobierno se caracteriza en apoyar a la educación con programas de becas e infraestructura. Esto en pro de los jóvenes universitarios en este sentido y obviamente en pro de la seguridad. Autoridades ejidales, delegados municipales, integrantes de la asociación civil denominada Mejor Educación en Poblado La Libertad AC, se dirige usted con la finalidad de solicitar su intervención para que se reinicie la gestión de la extensión del Instituto Tecnológico Superior Comalcalco para el Poblado Libertad, o en su caso, un Instituto Tecnológico Superior Federal o de nueva creación. Y es que desde hace 15 años han venido gestionando una escuela de educación superior ante gobiernos anteriores, pero ninguno han podido resolver en Tabasco este asunto, que sería de beneficio para los jóvenes de comunidades de Cunduacán, Cárdenas y Comalcalco, ya que cuentan con una donación de un terreno de más de 17 hectáreas con escritura de más documentadas, afirman los interesados. Este documento que me hacen llegar un grupo de pobladores, pues entre los que firman el documento está el presidente comisariado del Ejido La Libertad, Carlos Mario Gómez Méndez, y el profesor Arnaldo Díaz Gómez. Pues para conocer su opinión, presidenta, en este
1: sentido. Lo revisamos con gusto con el gobernador, vemos la posibilidad.
4: Gracias, presidenta.
1: Muchas gracias. Vamos con Suave Patre. ¿Perdón? A ver si nos pone. Son en un año más de 1,000,000 de empleos creados, de acuerdo con la encuesta nacional del INEGI. Son la población económicamente activa, 62.6 millones de personas. La población sumó 62.6 millones de personas, la población económicamente activa en agosto de 2026, 1.3 millones de personas más que en agosto del 2025. Y se redujo un poco la tasa de informalidad laboral. Vamos bien, como lo he dicho. La economía mexicana va bien. Aún con las tarifas de Estados Unidos, se están creando empleos, hay inversión y vamos avanzando. Y la inversión pública todavía va a ser mayor en el 2027. Gracias. Lo movimos al lunes, el informe de Ayotzinapa. Va a ser el lunes, lo va a dar el subsecretario de Derechos Humanos, Arturo Medina, y el fiscal especial para el caso Ayotzinapa. Lo van a dar conjuntamente el lunes. El viernes había demasiadas actividades, mañana es la marcha de los 12 años de Ayotzinapa, y el lunes se va a dar toda la información.
5: Cuestionando que haya.
1: Bueno, nosotros tenemos nuestras investigaciones, no vamos a calificar o no las manifestaciones que haya en el país y particularmente sobre el caso Ayotzinapa. Siempre buscamos y hacemos el llamado siempre a que sea pacífico. En el caso de la investigación de Ayotzinapa, ya el martes podemos comentar en la mañanera con más detalle, después del informe que se dé el lunes. Lo que decidimos desde que entramos, en principio con el fiscal Gertz y después con la fiscal Ernestina Godoy, es realizar otras líneas de investigación que no se habían seguido, a partir de información tanto del uso de los teléfonos en esa noche y madrugada, como de otras líneas de investigación que considerábamos que no habían sido suficientemente investigadas. Y eso es lo que van a informar el lunes, tanto la atención a los padres, el número de búsquedas que ha habido, como las nuevas detenciones que se han realizado y las razones de estas detenciones y estas líneas de investigación, de qué elementos científicos parte. Eso es lo que van a informar el lunes. De todo ya están informados las madres y los padres de Ayotzinapa. Estuve con ellos hace un mes más o menos. Nos vamos a seguir reuniendo con ellos y a seguir dando toda la información. Gracias. Buen día. Ah, suave, padre.
6: Con su permiso, presidenta. Utzajulet, une ishnoja. Presidenta, el pueblo chontal le da la más cordial bienvenida. Utzkin, gobernador, amigas, amigos, Utzkin, les acabo de saludar en Yocotán, la lengua que ustedes conocen como el chontal de Tabasco, de este hermoso estado. Les doy la más cordial bienvenida a este espacio de nombre Suave Patria, donde cada viernes nos acercamos a los pueblos que nos regalaron las palabras que hoy viajan de lengua en lengua, pero también los sabores que cuando uno los prueba es para llevarlos siempre en la memoria. Porque en México una semilla no simplemente es una semilla, ha sido alimento, sí, pero también ha sido ofrenda y tesoro. Algunas sirvieron para pagar, otras se molieron para agradecer a la madre tierra, a la lluvia y a la vida misma. Y hubo también algunas que acompañaron a nuestros muertos en su camino. Todavía hoy nuestros pueblos originarios no la miran como simples semillas o mercancías, sino como un regalo que la tierra nos dio, algo que se recibe con respeto, que se cuida con las manos y que se entrega con el corazón. Para saber a qué me refiero, las y los invito a ver la siguiente cápsula.
7: Dentro de una pequeña semilla habita la memoria de un pueblo y el sabor del mundo. Fue alimento, fue moneda, fue rezo. Y mucho antes de que el mundo la probara, los antiguos pueblos de nuestras tierras la conocieron y la llamaron cacao.
8: El cacao está muy arraigado en diferentes culturas, diferentes mitos. Quetzalcóatl les lleva el cacao, es un regalo de los dioses, es un fruto. Para los nahuas igual, lo descubren en un cerro por dioses también. Entonces vemos cómo también esta parte de que no es un simple fruto, sino es un regalo de los dioses.
9: Pues es el ritual del cacao, es esa conexión, es el agradecimiento, es honrar y reconocer lo natural, que es parte de nuestra alimentación y que nos da esa identidad y esa cultura con esta semilla milenaria como es la semilla del cacao.
7: En Comalcalco, corazón de la Chontalpa, esa memoria sigue viva. Respira en el cacaotal, en las manos que cultivan, en el metate que transforma, en la jícara que espuma, en la leña, en el humo, en el saber que pasa de abuelas a nietas como una oración.
9: Y es cuando vemos concretado una cosecha, cuando vemos el resultado del fruto de nuestro trabajo. Creo que esa es la satisfacción más grande y es la conectividad que tenemos.
7: Y esa pequeña semilla emprendió hace siglos un viaje extraordinario y el mundo la hizo suya, la volvió chocolate. Pero mucho antes, nuestros pueblos ya la llamaban cacao, la semilla que Tabasco regaló al mundo.
6: Gracias. Como acabamos de ver, en Comalcalco, Tabasco, Hay familias que todavía abren sus puertas de sus hogares para compartir esta ceremonia antigua y este oficio que se aprende con las manos, el cacao. Palabra maya que dio origen al cacao que conocemos. De su semilla nació un sabor que cruzó fronteras y terminó siendo conquistado por nosotros, y nosotros se lo regalamos al mundo. Pero aquí, donde se crea y se siembra el cacao, se fermenta y se transforma, sigue siendo mucho más que un alimento. Es memoria, trabajo y herencia. Gracias a las familias que cada día cosechan y conservan gran parte de nuestra historia y esta tradición. Pero sobre todo gracias por enseñar a las nuevas generaciones, porque aunque no me crean, caminar al campo es compartir historias, risas, aventuras en familia. Por eso al probar un pedacito de chocolate y dejar que se derrita en nuestra boca, es recordar que lo que nace en México siempre es inolvidable. Y ahora que estamos celebrando todavía este mes patrio, qué mejor manera de hacerlo que reconociendo una tierra que le da mucho sabor a nuestro país. Por eso, que viva Tabasco. Caesquín, muchas gracias. Muchas gracias.

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9: Buenos días, al aire, la segunda edición de este espacio de noticias, 9 de la mañana con 26 minutos. Acabamos de escuchar el término de la conferencia de prensa de la presidenta Claudia Sheinbaum y de Javier May Rodríguez en la 30 zona militar. Se encuentra en ese momento la presidenta de México en traslado a unos cercanos espacios de el Olímpico de la ciudad de Villahermosa, Tabasco, en la Deportiva, y estaremos enlazándonos en momentos a este encuentro que tiene la presidenta de México con las y los tabasqueños. 9:26 de la mañana le presentamos un resumen de lo más importante ocurrido en esta conferencia de prensa, la información, los datos y todo lo que a usted le interesa de la presencia presidencial aquí en Tabasco. 9:26 de la mañana, soy Arturo Bolio, buenos días. Número de WhatsApp 99-37-00-77-47. Las imágenes que están en este momento ya en redes sociales, además de la conferencia de prensa de la presidenta, es de los cientos de personas en el Estadio Olímpico de la capital, entrando a, valga la redundancia, al interior de estas instalaciones en la Ciudad Deportiva. Una gran cantidad de gente van con ropa blanca, camisas, guayaberas blancas, en fin, la expectativa es mucha y es una gran cantidad. Hay un operativo en el aeródromo de la Ciudad Deportiva, una buena parte junto al Olímpico es para área peatonal, así que al pendiente de las indicaciones viales. 9:27 de la mañana, escuchemos de qué manera Javier May Rodríguez da la bienvenida a la presidenta Claudia Sheinbaum a Tabasco en esta conferencia de prensa que acaba de terminar, le repito, hace minutos allá en la 30 zona militar. Es la voz del gobernador de la entidad.
10: Querida presidenta, le recibe este pueblo que reconoce su gran labor que su gobierno realiza en favor del Estado y que valora profundamente su convicción por atender las necesidades de nuestra gente. Hoy nos acompañan desde todas las regiones de nuestro Estado tabasqueños y tabasqueñas que sienten parte de esta tierra y que desde muy temprano se dieron cita para escucharle. Sea usted bienvenida a esta tierra y a esta agua. Y desde luego que siempre es bien recibida en nuestro estado, siempre le vamos a recibir aquí con mucho cariño, pero sobre todo reconociendo el trabajo que se realiza a favor de las tabasqueñas y de los tabasqueños. Reconocemos todo el esfuerzo que se hace en el programa de adultos mayores, la pensión a adultos mayores, el programa que tiene que ver con becas, las becas de educación, que es un gran apoyo para todas las familias. los programas productivos como Sembrando Vida, que es un de los programas que atienden al sector primario, y desde luego lo que estamos realizando de manera conjunta, el apoyo a los productores de cacao. Entonces, sea usted bienvenida a este estado, y pues con el gusto de tenerla nuevamente aquí, y desde luego que las tabasqueñas y los tabasqueños siempre estamos muy contentos de recibirle en nuestro estado.
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9: 9 de la mañana con 29 minutos. Durante el desarrollo de la conferencia, la presidenta Claudia Sheinbaum se expresó de la siguiente manera del gobernador del estado, Javier May Rodríguez. Lo califica como un mandatario extraordinario, honesto, y destacó la forma en que distribuye el presupuesto, entre otras más. Escuchemos la voz de la presidenta.
5: Tenemos una excelente relación con Javier. Javier es extraordinario por muchas razones. Es un hombre honesto. Con el recurso del Estado generó austeridad republicana para poderlo destinar a programas de bienestar y a obra pública. No es sencillo eso. Redistribuir tu presupuesto, porque no tiene mucho presupuesto el Estado de Tabasco. Tiene el presupuesto federal y los presupuestos estatales y municipales. Redistribuir tu presupuesto para poder garantizar programas de bienestar, por ejemplo, el programa Sembrando Vida Tabasco, el programa de apoyo al ganado, son programas particulares de Tabasco que el gobernador decidió hacer con su experiencia que tenía en el gobierno de México, y la verdad es que está haciendo un trabajo muy bueno. Y el territorio, el caminar por cada uno de los municipios, es muy importante porque escuchas la problemática y buscas en la medida de lo posible resolver y atender incluso uno a uno a cada uno de los ciudadanos que tiene alguna queja.
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9: Le preguntaron a la presidenta Claudia Sheinbaum en la conferencia de prensa esta mañana sobre las obras para el estado de Tabasco, además de la que se ha ponderado de la autopista Villahermosa a Escárcega. Y ahí aprovechó la presidenta para decir que va a tener una reunión directa con Javier May Rodríguez para determinar qué obras son prioritarias para la entidad. Esto expresó la presidenta hace unos minutos.
5: Por lo pronto, estamos con la Macuspana Escárcega. Hoy justo, platiqué con el gobernador, aprovechando la visita. Nos vamos a sentar para ver qué otras obras indispensables, tanto de beneficio social como hospitales, como algunas otras obras carreteras, pero vamos a esperar a analizarlo para poder dar la información de acuerdo al presupuesto del 2027.
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9: Bueno, usted bien sabe que cuando la presidenta llega a estas conferencias a los estados de la República Mexicana, y ahora con esta gira que mañana termina, hoy está en Tabasco y luego se va a Michoacán, pues tiene la oportunidad de presentarse con el Gabinete de Seguridad Federal y el Estatal para ponderar los indicadores en temas de seguridad. Uno de los elementos importantes es cuando se habla de los parámetros que tiene el secretario ejecutivo del Sistema Nacional de Seguridad Pública. En este caso está aquí en Tabasco Marcela Figueroa, al frente de esta área importante, y habla sobre los homicidios dolosos, además del promedio diario de delitos de alto impacto en la entidad. Escuchemos los datos en este momento.
11: En la primera lámina observamos la evolución mensual en el promedio diario de homicidios dolosos desde el inicio de la administración hasta agosto de 2026. Como se puede apreciar en la gráfica, gracias al fortalecimiento de la Estrategia Nacional de Seguridad Pública y la coordinación con el gobierno del estado, se han logrado una disminución en este delito en la entidad. Como resultado de ello, si comparamos noviembre de 2024, que es el mes en el que se alcanzó el punto más alto de los homicidios en este estado, contra el último mes, agosto de 2026, observamos una reducción del 54% en los homicidios en la entidad, al pasar de 3.5 homicidios diarios a 1.6. Ahora, en la siguiente lámina, observamos el promedio diario de delitos de alto impacto por año. Sí, de delitos de alto impacto de 2015, a 2026. Los datos muestran que desde 2018 se registró una disminución de los delitos de alto impacto, lo que ha continuado durante la administración actual. Al contrastar 2024 con 2026, se redujeron en 18% los delitos de alto impacto, al pasar de 12.6 a 10.3 delitos de alto impacto al día en el estado de Tabasco.
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9: Estamos a la espera de enlazarnos a la señal que emite la Presidencia de la República desde el Estadio Olímpico de la ciudad de Villahermosa en la Deportiva, porque ahí será esta concentración, se está realizando esta concentración masiva, donde la Presidenta en su penúltimo día de gira por los estados de la República visita Tabasco para presentar los datos de segundo año de administración al gobierno de la República Mexicana. En momentos enlazaremos con la señal en directo hasta el Estadio Olímpico de la ciudad de Villahermosa. Mientras tanto, le presentamos lo que dijo hace minutos en la conferencia de prensa en la 30 Zona Militar el secretario de Seguridad Pública Federal, Omar García Harfuch. La relación en temas de seguridad y la coordinación con el gobierno del estado de Tabasco. Escuchemos a Omar García Harfuch.
13: Se ha trabajado de manera permanente con el gobernador Javier May Rodríguez, a quien agradecemos la coordinación. Muchas gracias. En febrero del 2025, por instrucciones de la presidenta Claudia Sheinbaum, se reforzó la estrategia de seguridad en Tabasco, con una mayor coordinación entre las autoridades federales y estatales, además de impulsar los trabajos de inteligencia, investigación y un refuerzo en el despliegue operativo y en la cantidad de elementos. Posteriormente, en mayo de este año, se llevó a cabo un nuevo fortalecimiento de las instituciones locales. Estas decisiones de la presidenta han permitido incrementar las capacidades operativas, mejorar la coordinación y sobre todo dar continuidad a investigaciones para identificar y detener a quienes están relacionados con los principales hechos de violencia en el estado de Tabasco. El trabajo realizado en Tabasco nos permite demostrar que las detenciones de objetivos relevantes tienen un impacto directo en la disminución de la violencia. Como lo mencionó Marcela, en agosto de este año, el promedio diario de víctimas de homicidio doloso disminuyó 54% respecto a septiembre del 2024. Esta tendencia es resultado de un trabajo permanente para detener a estos generadores de violencia, desarticular células delictivas, asegurar armas y drogas e incrementar también la vigilancia por parte de Guardia Nacional en los corredores carreteros.
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9: Por cierto, es importante decir que en esta conferencia de prensa el secretario de Seguridad Federal, Omar García Harfuch, dijo que la estructura criminal en Tabasco está muy mermada. Afirma que los policías tabasqueños han sido pieza clave en los operativos contra el crimen organizado. Dice Omar García Harfuch que tras las detenciones realizadas a las organizaciones criminales, está actualmente dividida en dos grupos, hablando de la barredora, ¿eh? Le preguntaron que si cómo está la barredora en Tabasco y dice que ya está dividida en dos grupos, conocidos como los vinculados a El Prada y también a La Mosca. 9:36 de la mañana, Omar García Harfuch hizo una remembranza de datos y cifras de lo que ocurre en materia de seguridad en el estado de Tabasco desde que la presidenta Claudia Sheinbaum toma las riendas del gobierno federal. Esto habla sobre delitos de alto impacto y aseguramiento de armamento y más. Es la voz de Omar García Harfuch.
13: Del 1 de octubre del 2024 al 15 de septiembre de este año, como resultado de las acciones de las autoridades federales y estatales, en Tabasco han sido detenidas más de 6.500 personas. Se han asegurado 2.000 armas de fuego, más de 39.800 cartuchos y 2.600 cargadores, así como 13 toneladas de droga aseguradas también. En este periodo se realizó la detención de integrantes y operadores de células delictivas vinculados con homicidios, extorsión, secuestro, narcomenudeo y robo de hidrocarburos. Estas detenciones han contribuido a reducir la capacidad operativa de los grupos delictivos y forman parte de un trabajo que se mantiene de manera permanente en la entidad por las instituciones del Gabinete de Seguridad Federal y local.
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9: 9:37 de la mañana en esta conferencia de prensa y en la 30 Zona Militar, que le repito, acaba de terminar hace unos minutos, mientras ya la presidenta está en camino o casi llegando a el Olímpico de la ciudad de Villahermosa, el estadio de la ciudad deportiva de la capital. Está en esta gabinete de seguridad, incluida la presencia de la secretaria de Gobernación, Rosa Isela Rodríguez. Nos habla a continuación en la voz de la secretaria de Gobierno Nacional sobre acciones en territorios, en los consejos de paz, el desarme y la participación del tema educativo en Tabasco. Escuchemos.
14: Lo que nosotros llamamos territorio de paz. Como gobierno visitamos hogares, realizamos ferias de paz y también hemos brindado servicios y trámites a la población. A principios de septiembre, con la presencia del gobernador, se llevó a cabo la instalación y la toma de protesta de las y los integrantes del Consejo Estatal de Paz y Justicia Cívica, así como de los 17 consejos municipales de la entidad. Con la colaboración de la Secretaría de la Defensa Nacional y de la Iglesia, promovemos el programa Sí al Desarme, Sí a la Paz. Del 1 de octubre de 2024 a la fecha, la población de aquí de Tabasco ha intercambiado de manera anónima y voluntaria 447 armas de fuego por dinero en efectivo en 10 municipios del estado. Ahora bien, por instrucciones de nuestra presidenta y como parte de la estrategia Jóvenes Transformando México, se construyen en Tabasco 8 nuevos bachilleratos Margarita Maza y 3 telebachilleratos. Además, se llevan a cabo la ampliación de un CBETIS. También se edifica el Centro Comunitario México Imparable, que contará con una cancha de fútbol 7, gimnasio de box, espacios para básquetbol, voleibol y ajedrez, además de servicios de salud mental en beneficio de las y los jóvenes.
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9: Minutos, mire, sobre el tema de la Comisión Federal de Electricidad, sabemos ustedes lo que significan la suspensión de la energía eléctrica en los municipios, en las comunidades, y también el tema de esto que pues nos llama mucho la atención a los que vivimos en el centro del estado, estos olores fuertes a hidrocarburos, los mechones que hay en la entidad. Bueno, sobre las dos cosas, ¿qué hace la Comisión Federal en el estado de Tabasco para garantizar el suministro de energía eléctrica? Y también, ¿qué sucede con estas emanaciones, lo que percibimos en aroma de hidrocarburos aquí en Jalapa y en el municipio del centro? Es la voz de la presidenta hace minutos allá en la conferencia de prensa.
5: Particularmente en Comisión Federal de Electricidad, ahora la temporada de altas temperaturas tuvo un mayor rango. Eso hace que se prendan más aires acondicionados, no solamente en Tabasco, sino en otros lugares, y genera mayores demandas. Se está haciendo una inversión muy grande en transmisión, no solamente en generación, sino en nuevas líneas de transmisión, y el estado de Tabasco no es la excepción. Y la Secretaría de Energía, con la directora de Comisión Federal de Electricidad, están reforzando el área de transmisión institucional para garantizar que aun cuando suba la temperatura no se tenga mucho tiempo con escasez del servicio de energía eléctrica. Y Pemex pues está de manera permanente trabajando a petición del gobernador en caso de que haya alguna necesidad de la población.
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9: 9:41. Nos da tiempo de una más. Vamos a la pausa y regresamos en un momento con más información. Le recordamos, estamos a la espera de enlazarnos en la transmisión desde el Olímpico de la Ciudad Deportiva, donde la presidenta Claudia Sheinbaum presenta un mensaje con motivo del segundo informe gubernamental al frente del gobierno de la República Mexicana aquí en Tabasco. Pausa y regresamos con más información. Soy Arturo Bolio, buenos días.
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12: Son las 9:42.
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12: Informado. 9:46 de la mañana en vivo desde la ciudad de Villahermosa. Gracias por su preferencia. Estamos aquí en este informativo como todas las mañanas antes de las 10 en la parte final. Les recordamos que estamos a la espera de la señal de este mensaje de la presidenta Claudia Sheinbaum desde la ciudad deportiva aquí en la ciudad de Villahermosa. Hay muchas personas, cientos, si no es que miles de personas, algunos ya al interior, otros por entrar a el Estadio Olímpico de la ciudad de Villahermosa a escuchar el mensaje de Claudia Sheinbaum. La expectativa es muy alta. ¿Qué anuncios, además del informe, qué anuncios trae para el estado de Tabasco? Vamos con más información. Quédese conmigo, soy Arturo Bolio. Buenos días. Mire, regresamos a los temas de la conferencia de prensa hace minutos en la 30 zona militar aquí en la ciudad de Villahermosa. La presidenta Claudia Sheinbaum, después de que le comentaron sobre esta reunión entre el presidente norteamericano Donald Trump y el presidente de Xi Jinping, ya es el tercer día hoy de actividades en conjunto allá en Washington, en Estados Unidos. Hoy termina la gira de Xi Jinping en Estados Unidos. Le preguntan sobre la importancia a esto a la presidenta Claudia Sheinbaum, y esto fue lo que comentó aquí en Villahermosa. Escuchemos.
13: La rivalidad entre dos importantes naciones como China y Estados Unidos pues genera incertidumbre en el mundo, y lo que México siempre ha buscado es la paz y la cooperación para el desarrollo. Entonces el presidente de China, Xi Jinping, lo que dijo es: no necesariamente el desarrollo de China va en contradicción con, incluso dijo, hacer América más grande, que es el eslogan del presidente Trump. Y estamos de acuerdo en que la competencia económica que existe no tiene por qué generar rivalidades entre los países y, al contrario, promover la cooperación para el desarrollo.
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12: Nos vamos ligeritos esta mañana, como cada viernes, como cada día, como cada momento. 9:45, 9:48 de la mañana, aquí en la cabina de en la mañana, la autoridad deportiva, Juan Carlos Medellín Cano.
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0: ¿Qué tal? ¿Cómo están ustedes? Muy buenos días. Bienvenidos a los Deportes por la Mañana. Como siempre, Arturito, gracias por la presentación. Y vámonos volando precisamente y hablando del Estadio Olímpico. Este fin de semana habrá actividad, lo que refiere a la Liga de Fútbol Infantil Juvenil Francisco Rosas Ángel, que estará pues prácticamente de lleno con su jornada número 4. A más o menos 60, 65 partidos están programados en todas las categorías que ellos manejan, que son hormiguitas, panditas, canguros, cebras, las juveniles, tanto la varonil como la femenil sub-11 y sub-13, y la juvenil A, juvenil B y juvenil C, todas las categorías que maneja esta liga, que estarán en actividad este fin de semana, vuelvo a reiterar, con la jornada número 4. Y hablando de jornadas, precisamente la número 4 también de la Liga de Tercera División Profesional, los equipos tabasqueños tienen actividad este fin de semana. Por ejemplo, UDS va a enfrentar a la Academia Dragones allá en Oaxaca. Por su parte, los felinos de la 48 van a viajar para enfrentar a los chapulineros de Oaxaca. Un buen partido sin duda alguna, los felinos obligados cuando menos a sumar con un empate y posiblemente traerse el punto extra, que sería magnífico, pero si ganan mucho, qué mejor. El equipo de Pavones estará visitando a los Alebrijes de Oaxaca, que se espera sea un buen partido. Por su parte, Antequera recibe a FC Iguanas, partido que se va a realizar también y que se esperan bastantes buenas expectativas. Tapachula recibe a los Dragones de Oaxaca, a los cuales venció precisamente el equipo tabasqueño de Plataneros hace una semana. El Centro de Formación Chiapas, el Chifur, recibe a los Jaguares FC. Lobos Iteca recibe a Procam. Los Plataneros de Tabasco, ya el domingo a las 5 de la tarde y en el Olímpico, reciben al equipo de las Lechuzas de Chiapas. Este partido promete muy buenas emociones, sobre todo después del triunfo del equipo tabasqueño como visitante la semana pasada. Ahora la expectativa es aquí en casa ver qué posibilidades tiene de salir adelante, y eso será muy importante próximo domingo. Lo invito, 5 de la tarde, Estadio Olímpico en Ciudad Deportiva. Y bueno, ya lo demás lo dejamos sin comentarios.
12: Actividades este fin de semana.
0: Exactamente, el fútbol de tercera división que vamos a tener, la carrera del Tecnológico, que también que se va a realizar en lo que es la avenida de prolongación de Avenida Universidad hasta Indeco, que de allá salen de las instalaciones, vienen hasta lo que es ya Ruiz Cortines, uh-huh, vuelven a retornar para llegar al Tecnológico nuevamente. Son 8 kilómetros el recorrido, y bueno, es la edición número 32. Me va a gustar la 33 porque van a ser, como siempre los ponen en números romanos, 3X y 3Y. Ah, o sea, se va a ver bonito.
12: Claro que sí.
0: Ese logotipo de la 33 edición, que será en el 2027.
12: Muy bien, gracias Juan Carlos Medellín.
0: Gracias a ti.
12: Buenas semanas, nos vemos el próximo lunes.
0: Si Dios, excelente, lo permite.
12: Vámonos con más información. Por cierto, en la conferencia de prensa esta mañana, ahí en la zona militar, aquí en Villahermosa, el secretario de Seguridad y Proceso Ciudadana a nivel federal, Omar García Carfuch, habló sobre las responsabilidades judiciales en el caso relacionado con Hernán Bermúdez Requena, exsecretario de Seguridad de nuestro estado. Dice que ya han sido fincadas y aseguró que las investigaciones continúan. Además, informó previamente que el caso incluye diversas detenciones y carpetas de investigación que permanecen en manos de fiscalías correspondientes aquí en el estado de Tabasco y la Fiscalía General de la República. 9:52, vámonos enseguida con temas del estado sobre el combate al dengue. Sí hay insumos para la realización de brigadas, nos asegura el secretario de Salud en el estado, Alejandro Calderón Alipi. Escuchemos.
15: 18, vamos con la... Es que tenemos acá unas
12: claves aquí entre Robert y su servilleta. Vamos a escuchar al secretario de Seguridad. Hay que luchar fuerte contra el mosco transmisor del dengue en Tabasco.
16: Sí, es prioridad el dengue aquí en el estado, entonces vamos a continuar con toda la campaña que es por todo el año, y vamos a hacer todo el control larvario, los patios limpios, trabajar con la comunidad. Sí, ya tenemos asegurado todos los insumos, la gasolina, todo lo tenemos garantizado ya, programado y planificado.
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12: 9:53 de la mañana, en curso esta actividad de los constructores en el estado de Tabasco, porque se inauguró ayer la tercera Expo Construcción CEMIC Tabasco. Vamos a presentar esta nota. Este evento estuvo encabezado por el gobernador de la entidad. La inauguración.
17: La construcción en Tabasco exige respeto al entorno, creatividad e innovación, expresó el gobernador Javier May Rodríguez durante la inauguración de la tercera Expo Construcción CEMIC Tabasco 2026. En el Salón Villahermosa del Parque Tomás Garrido Canaval y en presencia de empresarios, proveedores, colegios, profesionistas e instituciones académicas, así como de funcionarios estatales y municipales, el jefe del Poder Ejecutivo Estatal indicó que la Expo es un punto de encuentro para dar a conocer los retos que enfrenta la industria.
18: Es un gusto recibir en Villahermosa la tercera edición de la Expo Construcción Tabasco 2026. Que se consolida como un importante punto de encuentro sobre los distintos aspectos relacionados con la actividad de la construcción en nuestro estado. Este encuentro permite reconocer diferentes perspectivas, las experiencias y los retos que enfrenta la industria, así como la oportunidad de articular soluciones conjuntas que permitan hacer frente a las transformaciones que experimenta nuestra región. Nuestro estado se caracteriza por la diversidad de su territorio. Quienes conocen esta actividad saben que construir en Tabasco exige creatividad e innovación, pero al mismo tiempo exige respeto al entorno y a sus comunidades.
17: Durante su intervención, el presidente de la Cámara Mexicana de la Industria de la Construcción, filial Tabasco, Carlos Villegas Adriano, pidió unidad en torno al sector de la construcción y autoridades. Además, reconoció el trabajo que en materia de obras públicas impulsa el gobierno del estado, inversiones y proyectos.
19: Señor gobernador, desde la Cámara Mexicana de la Industria de la Construcción, reconocemos las inversiones y los proyectos de infraestructura que su gobierno ha comenzado a impulsar, que definitivamente mucha falta le hacía a nuestro estado y a nuestra gente. Porque quienes nos dedicamos a la construcción sabemos perfectamente lo que significa una obra. Y una obra no es solamente concreto, acero o maquinaria. Una obra significa generar empleo, significa movimiento económico, significa oportunidades para nuestras empresas, significa bienestar para nuestras familias y significa confianza para nuestro futuro.
17: Pidió al gobierno del estado que cuente con los constructores de Tabasco porque tienen capacidad, experiencia, empresas preparadas y sobre todo el compromiso de trabajar por la tierra. Luego de la inauguración y recorrido por el área de exposiciones, el gobernador Javier May Rodríguez y demás autoridades se trasladaron al área de exhibición de maquinaria, donde cortaron el listón inaugural de la exposición.
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12: Hasta aquí la información. Gracias por su presencia, Juan Carlos Medellín. Buen fin de semana.
0: Igualmente, Arturo.
12: Roberto Sarao. Gracias, mano. Roberto Sarao en los
0: que
12: controles.
0: Que muchos vasos.
12: Gracias.
0: Que te da por coleccionar vasos.
12: Fernando Salomón en la Jefatura de Información. Murcia Linares, nuestra directora de radio. Héctor Pérez Ruiz, director general de la CORAT. En minutos enlazamos a este mensaje de la presidenta Claudia Sheinbaum, que está en Tabasco. Viene a dar los datos de 2 años de gobierno al frente de la República Mexicana. Cuídese mucho, este fin de semana va a llover en Tabasco. Cuídese, haga lo que quiera, pero el lunes, para que nos escuchemos aquí a las 6:15 de la mañana. Soy Arturo Bolio, vaya bien, adiós, vámonos.
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14: Son las 9:57.
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1: Son las 10 con 3 minutos.
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0: Son las 10 con 30 minutos. 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

0: Son las 10 con 46 minutos. 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

preside este evento, Honestidad y Resultados Tabasco, la presidenta constitucional de los Estados Unidos Mexicanos, doctora Claudia Sheinbaum Pardo. Favor de ocupar sus lugares. La acompañan el gobernador constitucional del estado de Tabasco, Javier May Rodríguez. La secretaria de Bienestar, Leticia Ramírez Amaya. El secretario de Infraestructura, Comunicaciones y Transportes, Jesús Antonio Esteban Medina. El secretario de Educación Pública, Mario Delgado Carrillo. La secretaria de Turismo, Josefina Rodríguez Zamora. La secretaria de Desarrollo Agrario, Territorial y Urbano, Edna Elena Vega Rangel. El secretario técnico del Gabinete, Mariano Muñoz del Olmo. La directora general de Alimentación para el Bienestar, María Luisa Albores

muchas gracias. Muy buenos días a todas y a todos. Con enorme cariño, el pueblo tabasqueño, le damos la bienvenida a nuestra querida presidenta de México, la doctora Claudia Sheinbaum Pardo. Es un gusto tenerla nuevamente en nuestro estado. De igual manera, recibir a las y los compañeros del gabinete que nos acompañan.

Ena, Elena Vega, la secretaria Ena, gracias Vega por todo tu apoyo y la solidaridad. A la secretaria Josefina Rodríguez Zamora, a Mariano Muñoz del Olmo, secretario técnico del gabinete, y a María Luisa Albores. Gracias por acompañar a nuestra presidenta en esta gira. Presidenta, la recibe un pueblo que reconoce su gran labor que su gobierno realiza a favor suyo y que valora profundamente su convicción por atender las necesidades de su gente. Hoy nos acompañan desde todas las regiones de nuestro estado.

celebrar los logros alcanzados a 2 años de haber iniciado su mandato. Celebramos este acto de rendición de cuentas porque coloca al pueblo como el protagonista de la vida pública de nuestro país. Como usted sabe, Presidenta, Tabasco ha sido parte indispensable del camino que ha dado forma a las grandes transformaciones de nuestro país. Durante muchos años, desde este

fortalecimiento de la red pública de salud en nuestro estado. Los nuevos hospitales generales de Cárdenas, de Tiapa, que muy pronto serán una realidad, son prueba de ello. Ampliarán la capacidad hospitalaria y fortalecerán la atención especializada en las regiones donde durante años las familias debían salir de sus comunidades para acceder a los servicios médicos que necesitaban. Con la llegada de la cuarta transformación, los programas sociales se reconocen como derechos del pueblo y han alcanzado el rango constitucional para que nunca más dependan del capricho de unos cuantos ni puedan utilizarse para condicionar la voluntad de las personas. Para muestra, el programa Viviendas para el Bienestar, que da tranquilidad y certeza a nuestra gente mediante el acceso a una vivienda digna y a un patrimonio propio. Este programa avanza con fuerza en Tabasco gracias a su liderazgo, presidenta, y a la coordinación que mantiene con nuestro estado. También avanza la ampliación de la carretera Macuspana-Escárcega, una obra estratégica para Tabasco y para todo el sureste mexicano. Esta vía fortalecerá nuestra comunicación con la península, permitiendo una mayor integración regional y generando mejores condiciones para el desarrollo económico de nuestro país. Para las familias productoras de cacao, es una alegría conocer los avances de la cooperación de la planta de chocolate del bienestar y saber que con ella se impulsarán precios justos para la comercialización del grano. Somos tierra de cacao y de chocolate y queremos que esa riqueza se traduzca en bienestar para quienes la producen. Junto con el bienestar, la paz es una de sus mayores prioridades. Por ello, seguiremos sumando los esfuerzos para fortalecerla todos los días, atendiendo las causas que generan

0: Agradecemos también a las mujeres y hombres que integran su gabinete y que desde sus distintas responsabilidades participan en las acciones que se realizan en Tabasco. Presidenta, sea usted siempre bienvenida a Tabasco. Nuestro Estado seguirá aportando con trabajo y convicción a la construcción de un México más justo y con mayores oportunidades para todas y para todos. Nos corresponde seguir honrando la confianza de nuestra gente y estar a la altura del movimiento histórico que vive nuestro país. ¡Que viva la presidenta Claudia Sheinbaum Pardo! ¡Que viva México! ¡Y que viva Tabasco!
1: Estimado público, escuchemos el mensaje que nos dirige la presidenta constitucional de los Estados Unidos Mexicanos, doctora Claudia Sheinbaum Pardo.

¿Cómo están? A ver, otra vez. ¿Cómo están? Me da mucho gusto estar en Tabasco. Muchísimo. Muchas gracias a Javier May, un gran gobernador del estado de Tabasco. Trabajador, honesto, territorial, acerca de la gente. Hoy me preguntaron que qué calificación le daba Javier en la mañanera y dije, tiene 10. Siempre hay problemas, atenciones.

siempre cerca del pueblo, no abandonarlo nunca, y que los compromisos que se planteó se cumplan. Y Javier está cumpliendo con los compromisos con el pueblo de Tabasco. Estamos en una

porque así lo dice la Constitución. Bueno, dice los presidentes. Ahora ya hay que ponerle y la presidenta, porque por primera vez hay una presidenta. Deben dar su informe anual el 1 de septiembre. Nosotros rendimos cuentas todos los días, porque todos los días tenemos la mañanera del pueblo, de lunes a viernes. Y los fines de semana siempre salimos a territorio. Pero de todas maneras, así como lo hicimos el año pasado, decidimos que septiembre iba a ser no solo el informe en la Ciudad de México, en la capital, sino ir a visitar todas las entidades de la República para informar lo que estamos haciendo.

Guanajuato, Querétaro, Estado de México, Chihuahua, Baja California Sur, Sinaloa, Puebla, y estamos en la visita número 28, aquí en Tabasco. El domingo cerramos el informe, la rendición de cuentas de la Ciudad de México, y vamos a seguir visitando todas las entidades de la República, porque siempre hay que supervisar el trabajo que estamos haciendo. Ahora, también hay que recordar

cuarta transformación de la vida pública. Tabasco es centro, eje de la transformación. Le llamamos cuarta transformación porque antes de esta hubo otra.

Este mes es el mes de la patria, porque celebramos la independencia de nuestro país, el inicio de la independencia y la culminación de la independencia. La segunda transformación, ¿cuál es? ¿Cuál es?

venció una segunda invasión, la invasión francesa. La tercera transformación, ¿cuál es? La Revolución Mexicana. Y la cuarta, la actual. Las primeras tres fueron revoluciones violentas. El pueblo de México decidió tomar las armas para defender su destino porque no le dejaron otro.

Pero en todas las transformaciones, además de nuestros héroes y heroínas, ha habido un protagonista principal: el pueblo de México. Ha sido el protagonista de las cuatro transformaciones de nuestro país. Solo hay que recordar cómo inició la independencia y cómo se diferenció de lo que ocurrió en todos los países del continente. En México la independencia tuvo un primer liderazgo, el cura Hidalgo, Miguel Hidalgo y Costilla. En todos los países de la América Latina, quien dirigió la independencia fueron militares criollos, militares que eran del ejército virreinal, del rey de España, que se inconformaron, pero eran parte de la élite de aquella época. En México no. Y eso es algo especial que se guarda en el corazón de las y los mexicanos. En México la dirigencia fue un cura de pueblo, Miguel Hidalgo y Costilla, que salió a llamar a una rebelión popular un 16 de septiembre de 1810. Dijo el cura Hidalgo cuando llama a la rebelión: compatriotas, vamos por la libertad y la independencia de la América, decía, porque llamaba a todos los países que habían sido conquistados y eran colonia de España. Fuimos 300 años colonia de España y el cura Hidalgo llamó al pueblo a rebelarse. Primero eran 12, el día del grito eran 12 personas nada más. Fue caminando y se le sumaron cientos, y en unos cuantos días era

hartos se juntaron con Hidalgo. Llegaron cerca de la Ciudad de México, pero Hidalgo pensó que podía haber una masacre y se dirigió hacia Guadalajara. En 4 meses levantó al movimiento de independencia. Y en Guadalajara dijo algo único también en México. Llamó a la gente a la independencia, pero dijo: se acabaron las castas, la división social de la gente según su origen. Se acabaron los tributos al rey y se acabó la esclavitud. México es el primer país de todo el continente americano que llamó a abolir la esclavitud. Si uno lo piensa ahora, quiere decir desde que nos constituimos como

que ningún hombre puede poseer a otro, que tiene que haber libertad como nación y como personas. A los 6 meses Hidalgo fue detenido y fusilado, pero le siguió su discípulo, otro cura que venía de abajo, Morelos. Morelos le dio tiempo de escribir una constitución en medio de la guerra de independencia. Y en esa constitución dijo algo maravilloso. Primero, tiene que moderarse la indigencia y la opulencia. No puede haber tanta desigualdad. Estamos hablando hace más de 200 años. Y también dijo algo que hoy marca la Constitución de la República: la soberanía dimana del pueblo. ¿Qué quiere decir eso? Que solo el pueblo de México puede determinar su destino. Ninguna potencia extranjera, ninguna élite puede determinar el destino del pueblo. Detuvieron a Morelos, también lo fusilaron, pero quedaron otros, como Vicente Guerrero, que en las montañas del hoy estado de Guerrero

con un acuerdo entre Guerrero y uno que venía del ejército realista, Iturbide. Llegan a la Ciudad de México e Iturbide se corona como emperador. Y los independentistas dicen, no, no queremos que un rey nos gobierne. Luchamos por una

que ahí se acabó la historia de la lucha de México y su pueblo por la independencia. España no nos reconoció hasta 1836. Y nada más nos reconocieron y vino una invasión de Francia, la guerra de los pasteles. Y solo se resolvió eso y después llegó la invasión de

se llevaron más de la mitad del territorio. Se fue a Estados Unidos, viene la guerra de reforma con Benito Juárez y los liberales, y unos años después, la invasión.

llega a la Ciudad de México y da esa frase que todos llevamos también en la mente y en el corazón, entre los individuos como entre las naciones, el respeto al derecho ajeno es la paz. Esa es la historia de la patria, por la independencia, por la soberanía, por la libertad, por la justicia, por la democracia, porque el pueblo decida. Pero ahí no acaba la historia. Después de la segunda transformación viene una dictadura, Porfirio Díaz. 34 años se quedó en

de México dice, no queremos injusticias, e inicia la Revolución Mexicana, la tercera transformación. Cuando gana Madero la presidencia, un embajador de Estados Unidos que estaba en México promueve el golpe de Estado.

Por eso no debemos olvidar nunca que la soberanía reside en el pueblo y que México es un país libre, independiente y soberano.

estuvieron de acuerdo con la invasión, con la intervención. Durante la intervención francesa, fueron los conservadores quienes fueron a buscar a

1988 un fraude electoral. Aquí en Tabasco, varios fraudes electorales. En el 2000, cuando llega Fox, al mismo tiempo llega López Obrador.

entra de candidato a la presidencia y en 2006 el fraude electoral. Y todavía hablan de democracia. Los presidentes del INE de aquella época, ahora hablando de democracia, cuando fueron quienes programaron, hicieron, ejecutaron el fraude electoral de 2006. Pero en 2018 el pueblo de México dijo: ya basta, es hora de la cuarta transformación de la vida pública de México. México comenzó a

políticos, los de mero arriba, se apoderaron del gobierno. Pero en 2018 y en 2024, con los gobiernos de la transformación, llegamos gobiernos

que si aumentaba el salario mínimo no iba a haber inversión. Pues el salario mínimo aumentó 154% y no hay inflación. El peso es de las monedas más fuertes del mundo y estamos en récord de inversión extranjera directa. Además, el Tren Maya.

A nadie se le pregunta por quién va a votar o a qué partido pertenece. Es universal. A todas y a todos tienen su pensión al llegar a los 61.

Bueno, lo dice con otra palabra, pero no la voy a decir. Eso dice. ¿Saben qué le decimos nosotros? Las y los adultos mayores son héroes de la patria porque han dado su vida a sus familias, a sus pueblos, a su país.

1.714 jóvenes están inscritos al programa Jóvenes Construyendo el Futuro, que ayuda el primer año de empleo. Se le da su salario, toma un empleo, se le da su salario de un año, un salario mínimo, y de ahí normalmente se queda trabajando en la empresa, en el comercio que lo contrató. Beca de preparatoria. Todos los jóvenes que estudian en la preparatoria tienen la beca Benito Juárez. 104.053.

reciben producción para el bienestar. Y 31.230 fertilizantes gratuitos. Y aquí en Tabasco, 55.929 tienen el programa Sembrando.

1722 niños y niñas reciben leche a bajo costo producida por Leche para el Bienestar. 15.674 pescadores reciben Bien Pesca. Todas las escuelas primarias reciben un apoyo cada año para que compadres y madres de familia puedan darle mantenimiento a las escuelas. Se llama La Escuela es Nuestra. Son 1.934 escuelas este año de primaria y secundaria y 122 de escuela media superior, de preparatorias. Y ahora que llegamos nosotros, incorporamos 3 nuevos programas de bienestar. El primero, Pensión Mujeres Bienestar, solo para mujeres de 60 a 64 años. ¿Sí saben por qué para las mujeres, verdad? ¿No? ¿No saben por qué nada más para las mujeres? Es un reconocimiento.

A ver, hasta allá atrás, a ver si me están escuchando. ¿Quiénes somos las que principalmente cuidamos de las niñas y los niños? Que debe ser un trabajo compartido, ¿eh? Pero normalmente ha recaído en las mujeres. A ver, de este lado, ¿quiénes somos las que...

cuidamos a los maridos. Y se están riendo, o sea que sí es cierto. Luego, llegamos a los 60 años.

ahí te preguntas, tienes 50, y te preguntan cuántos años tienes, y 45. ¿Pero qué tiene de malo decir la edad? Como si las mujeres no pudiéramos envejecer. Bueno, pues yo orgullosamente tengo 64 años, soy mamá y soy abuela. Lo digo con orgullo. Bueno, llegamos a los 60, ya crecieron los hijos, ya tienen a sus hijos también. Y ahora, ¿a quién cuidamos? ¿Quién reconocía ese trabajo? Bueno, pues yo dije que llegamos todas las mujeres a la presidencia, por eso solo las mujeres tienen pensión, mujeres bienestar, de 60 a 64 años. Los hombres a partir de los 65. Por cierto que ser la primera mujer presidenta también significa reconocer a las mujeres en la historia. Yo les hablé, por ejemplo, de Miguel Hidalgo, de José María Morelos, de Vicente Guerrero. Pero hay independentistas mujeres también, que en la escuela no las enseñaron, porque había una visión solamente de reconocer a los héroes, no a las heroínas. Por eso, no sé si vieron, ahora en el grito de independencia mencioné cuatro mujeres. Una, Josefa Ortiz, que también me criticaron porque dije Josefa Ortiz te

le ponen, y miren que estoy casada. Claudia de alguien, pues es que uno pertenece a otra persona, ¿no? Por eso le pongo sus apellidos de ella. Josefa Ortiz Telles Girón. Eso no quiere decir que no queramos a nuestros maridos o a nuestros hijos, pero reconocemos a la mujer, no como la esposa de, sino como Josefa Ortiz Telles Girón. Por eso grité su nombre así. Después dije, viva Leona Vicario. Leona Vicario era una mujer acomodada, una hacendada, y decidió dar todo su dinero a los independentistas. Y además fue la primera periodista

con un conservador, Lucas Alamán. Y el conservador le decía: tú fuiste a la independencia solamente por ser esposa de Andrés Quintana Roo. Y ella le contesta en una carta, fíjense, 1830 y tantos, le dice: no, las mujeres amamos a nuestros maridos, a nuestra familia, pero tenemos derecho y obligación de luchar también por nuestra patria. Esa es la gran Leona Vicario, madre de la independencia. Grité también Gertrudis Borges.

La torturaron allá en Michoacán para que dijera los nombres de los independentistas. Se negó y la fusilaron en la Plaza de Pátzcuaro. Otra gran mujer. Y otras muchas mujeres. Hay que recordar que México ha tenido grandes héroes, pero también grandes heroínas, mujeres que han luchado por la patria. Bueno, cierro con esto.

usted, pues sabe que a mucha honra, soy ama de casa, soy mamá, soy abuela y por voluntad del pueblo de México, comandanta suprema de las Fuerzas Armadas.

caso de secundaria es una beca bimestral. Y en el caso de primaria es una beca de apoyo a útiles y uniformes escolares antes de entrar a la escuela. Esa beca inició este año. En secundaria, aquí en Tabasco hay 115,987 niñas y niños que la reciben, y en primaria fueron 120,451. Y después el programa Salud Casa por Casa, que son enfermeras,

es recurso público que viene de los impuestos del pueblo y lo regresamos al pueblo de México de manera directa. Por eso decía, es amor convertido en política pública. Bueno, ¿qué más estamos haciendo en Tabasco? Estamos construyendo un ramal

Voy a anunciar una nueva, el libramiento sur de Villahermosa hacia Cárdenas, con un puente y la ampliación de la carretera. Nos lo pidió Javier, el gobernador, y lo vamos a iniciar el próximo año. Después ayudamos al gobierno del estado en la protección contra inundaciones. Estamos haciendo 13 nuevas preparatorias en todo Tabasco. Y si hace falta más, vamos a hacer más. Los jóvenes tienen que estar en la escuela. Si se tiene 15 años, hay que estar en la preparatoria. No tienen por qué no estar en la escuela. Así que las escuelas que hagan falta, las vamos a construir. Frente a la inseguridad, lo mejor que podemos hacer es educación, educación y educación. Por eso, más preparatorias.

Luego, el hospital de Cárdenas por fin ya está a punto de inaugurarse. 93 camas fueron de esos hospitales que dieron el dinero del Seguro Popular. Se abandonó no sé por cuántos años. Inició el presidente López Obrador.

Central del Instituto Mexicano del Seguro Social, aquí en Villahermosa, de 260 camas. Y el objetivo, porque vamos a avanzar a un solo sistema de salud, es que ese hospital no solo atienda a los derechohabientes del IMSS, sino que también pueda atender a toda la población. El Hospital General de Villahermosa. Después, un nuevo Hospital General en Macuspana, también, y un nuevo

Fíjense, en todos los municipios, todos. A veces pasa que uno se enferma y o va al médico privado, particular, que le cobra a uno, o a los médicos de las farmacias, y luego tiene uno que comprar el medicamento, o de plano va uno al centro de salud o al hospital, y no necesariamente es grave lo que uno tiene, sino que se enfermó, tiene una fiebre, tiene algo menor. Entonces decidimos hacer la primera atención a la salud. Son 463 consultorios que van a tener una pequeña farmacia de los medicamentos más importantes. Se construyen este año y van a empezar a funcionar ya el próximo año en todo Tabasco, totalmente gratuitos. Ya les vamos a ir informando porque queremos que nos ayuden con el programa La Clínica es Nuestra para estos consultorios. Bueno, ya lo dijo Javier, Tabasco es cuna del cacao. De aquí se fue al mundo entero. Francia presume sus chocolates, pero ese chocolate vino de Tabasco. Aquí es la cuna del cacao. Y muchos productos.

productores que se van a beneficiar con un precio justo para el cacao. Ese es un asunto pendiente, es justicia para los productores de cacao de Tabasco. Estamos también dando un presupuesto a todas las comunidades indígenas, el llamado Faispiam, en cada municipio un centro libre para las mujeres, para apoyar a las mujeres, y estamos ayudando a Javier, muy coordinados, para poder brindar seguridad a todo el estado de Tabasco. Pues estas son es una inversión total

0: Bueno, en total la inversión en programas de bienestar cada año es de 20,610 millones de pesos. 20,610. Y en infraestructura es una inversión de cerca de 30,000 millones de pesos más para Tabasco. Todo lo que requiera Tabasco, aquí vamos a estar para estar siempre cerca de la tierra de un hombre que pasó a la historia como el mejor presidente de México. ¡Que viva Tabasco! ¡Que viva México! ¡Que viva México! ¡Que viva México!
1: Les solicitamos guardar el debido respeto para entonar nuestro himno nacional.

deseándoles que pasen un excelente día.

0: Son las 11 con 55 minutos.
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0: Son las 11 con 58 minutos.
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5: Son las 12. Las 12 en punto.
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Disfruta de tus éxitos lo mismo que de tus planes. Mantén el interés en tu propia carrera. Por humilde que sea, ella es un verdadero tesoro en el fortuito cambiar de los tiempos. Sé cauto en tus negocios, pues el mundo está lleno de engaños. Mas no dejes que esto te vuelva ciego para la virtud que existe. Hay muchas personas que se esfuerzan por alcanzar nobles ideales. La vida está llena de heroísmo. Sé sincero contigo mismo. En especial, no finjas el afecto y no seas cínico en el amor. Pues en medio de todas las arideces y desengaños, es perenne como la hierba. Acata dócilmente el consejo de los años, abandonando con donaire las cosas de la juventud. Cultiva la firmeza del espíritu para que te proteja las adversidades repentinas. Muchos temores nacen de la fatiga y la soledad. Sobre una sana disciplina, sé benigno contigo mismo. Tú eres una criatura del universo. No menos que las plantas y las estrellas, tienes derecho a existir. Y sea que te resulte claro o no, indudablemente el universo marcha como debiera. Por eso debes estar en paz con Dios, cualquiera que sea tu idea de Él. Y sean cualesquiera tus trabajos y aspiraciones, conserva la paz con tu alma en la bulliciosa confusión de la vida. Aún con toda su farsa, penalidades y sueños fallidos, el mundo es todavía hermoso. Sé cauto, esfuérzate por ser feliz.

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Santanderísimamente ya en este momento, las 12:08. Esto es una leyenda en el aire con la Internacional, la única tenía que ser la Sonora Santanera. Y pues ya hoy estamos a 25, quedan 6 días, señor, ¿ah? 6 días para que termine el mes de septiembre. El miércoles estaremos diciendo adiós y a moverse. ¿Ah?

Ah, bomba ya, dice. Bueno, vamos a invitarle para que usted se manifieste, se incorpore y rápidamente mande sus mensajitos al 99-32-23-1873, porque estamos esperando, esperando. Recuerde que el maratón empezó el día de ayer a las 9 de la mañana y concluye hoy viernes a las 5 de la tarde, Salón Alas, de ahí de la Ciudad Deportiva, Avenida Colegio Militar. Sin, bueno, ahí está donde... Acuérdese usted que el Colegio Militar, la calle Colegio Militar es la que lleva como si fuera la Ciudad Deportiva. Cualquier amigo taxista de las combis que pasan por ahí, que van de ruta a La Manga, Tamulte, algo así, ahí le lleva, le dice usted, oiga, yo voy al... Ya todos saben ahí, y afuerita usted va a ver, hay un escandalito, ahí va un sonidito, y ahí usted va a ver a la gente, a los chavos que están recibiendo. Si usted no quiere bajar ni de la moto, ni del triciclo, ni del carro, ni de la camioneta, pues nada más le dice a los chavos, ahí traigo un cargamento rao para abajo, ¿verdad? Es todo ahí en Avenida Colegio Militar. Sí, ahí donde antes era, donde bailaba antes el señor Sarao, ahí dice que ahí se despeltraba. Ahí amanecía, dice el señor Sarao, y el hombre de ébano, ahí amanecía bailando, dice. Pero es que bailaba con las tertulias, Chico Che, Carmito Junior. Y bueno, todito, ahí donde era el casino del pueblo. Al lado del salón de los taxistas también, ¿va? Sí, ahí está, no se pierde, ¿sí? No hay pierde, así que hay que llevar productos de higiene personal, productos de limpieza y otros productos que también le vamos a mencionar más al ratito. Esto arrancó a las 9 de la mañana, concluye hoy a las 5 de la tarde. No se lo pierda. Y bueno, nos vamos a ir. Estamos en Mega. Mega 94.9, la radio de Tabasco, de la Comisión de Radio y Televisión de Tabasco. ¡Ánimo! Mande sus mensajitos, sus fotografías o sus videos en donde está escuchando a Mega 94.9, la radio de Tabasco. Y lo vamos a compartir en nuestras redes sociales. ¡Sale pues! Vámonos rápidamente ya. Uli. Nos dice que tiene sabor. Sabor a Tabasco con la internacional, la única Sonora Santanera.

0: Andrés Terrones.
1: Inclusive desde el primer momento que nos presentamos por primera vez, pues todos veníamos de abajo. Entonces tuvimos que hacer circo, maroma y teatro para comprarnos el primer uniforme que nos pusimos, pero así nos presentamos por primera vez en un baile.
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3: Son las 12 con 15 minutos. 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
10: Qué bonito está el día. Estamos ya en la estación del otoño. Otoño es renovación, es transformación, es también meditación. Por ahí dicen los especialistas en las estaciones que es una estación así gris, ¿verdad? Lluviosa, con temperaturas agradables, entre lluvia, llueve, hay que sacar el suéter, bueno, en fin, ahí está. Son las 10 de la mañana, no es cierto, son las 12 ya, 12 con 18 minutos. Y en Villahermosa, Tabasco, la temperatura en este momento es de 32 grados centígrados, parcialmente nublado. Se dice que vamos a llegar a la máxima con una temperatura de 39, supuestamente, ¿no? Bueno, sensación térmica sería esa ya, porque la máxima sería de 33. Sensación térmica se podría resistir así como de 39 aproximadamente, dice. 39, 39. Bueno, ahí está. Oiga, saludos. ¿Usted viene conduciendo algún vehículo? Viene escuchando la red de Tabasco, Mega 94.9, más fuerte que nunca. Pues bueno, mándenos una fotografía, una fotito, dijera la chamaquita, ¿no? Una fotito ahí de su carro, ¿verdad? Donde viene usted escuchando Mega 94.9. Si es posible, un video, ¿verdad? Y nos los manda al 9932-231873. ¿Cómo dice usted que no escuchó el número? Ahí va, 9932-231873. Ese es en donde usted va a mandar su videíto o en su casa, si usted está en esa consola viejísima, esa grande. ¿Se acuerdan de la consolona que se le abría la tapa? Ay, mo, y cotea, dice, ay, mo, pochitoc. Se le abría la tapa y ya ponías un disco, long play, ¿verdad? o un, como decían, un sencillo. Ya te veas tu morracho. Y un sencillo ponías ahí. Y un totoposte, que era el long play. Ah, de cuenta, para las nuevas generaciones, ¿verdad? Hay que decirle que como un totoposte. Esos son los sencillos que le decían. El artista Julie acaba de grabar un tema que se llama Por ti me casaré. Ajá. ¿Y cuál está promoviendo? Ese. ¿Y cuál es el disco? El sencillo. Era que estaba chiquitito, sencillo. Yo pensé que traía un mazo de morralla ahí. No. Ajá. Sí. Y se ponía en el tornamesa con un cilindrito, ¿ah? El cilindrito es el que iba en medio, pues.
0: Sí, cuando empezaron a salir, las nuevas consolas traían un cuadrito que en el pivotito de en medio se le colocaba y ahí se metía el disco. Luego salieron los discos más con el orificio.
10: Ajá, ándale, así es. Bueno, pues ahí está información que le está dando el especialista en discos redondos, amigo Ébano. Oiga, ya está el maratón, y si usted quiere ir al maratón y usted se rasca la cabeza y dice, ¿cómo qué voy a dar yo? Pues están diciendo que artículos de limpieza, que dicen ahí que te higiene personal, pero ¿cómo qué cosa voy a llevar? Y la mujer, ¿verdad? Y la mujer como dice, oye viejo, ¿cómo qué voy a llevar, viejo? Y pues a mí no me lleves, dice el señor, ¿verdad? Pero sí, material de curación. Ve viejo, es que está diciendo el locutor viejísimo ese que está en la radio. El más sabio locutor es viejísimo que están en la radio. Que llevemos artículos de limpieza, de higiene personal, material de curación. ¿Cómo qué pueda llevar yo? Aquí está mamita, papito, no se complica la existencia. Artículos de limpieza, cualquiera de ellos, Está escobas, trapeadores, jabón líquido, jabón en polvo, cloro, pinol, detergente, bolsas para basura, jabón para ropa, suavizantes de tela y más. En lo que refiere a higiene personal, jabón de baño, pastas de dientes, cepillo dental, pañales, etapa 5, 6 y 7, toallas húmedas, gel antibacterial, toallas femeninas, desodorantes, shampoo, papel higiénico, rasuradoras y otro más. En lo que respecta al material de curación, son tres artículos que tú puedes llevar. Artículo de limpieza, higiene personal y material de curación. En material de curación es de, por ejemplo, gasa, alcohol, algodón, mertiolate, curitas, agua oxigenada, guantes desechables, cubrebocas, solución fisiológica y más. Si tú eres amigo farmacéutico y dices, yo quiero lleva hermano, ahí te vamos a estar esperando y con gusto te vamos a recibir. Recuerda que tú haces la gran diferencia. Sumémonos voluntades para llevar esperanza a quienes más lo necesitan. ¿No te imaginas tú? ¿No te imaginas tú la ayuda que van a recibir estas personitas, estas familias, y ya por ayuda tuya, ¿no? Bueno, ahí te estamos esperando. Si vas a ir de una vez, hermanito, ándale. Bueno, nos vamos con música sabrosa, pero antes tengo saludos por acá de parte del pueblo de Tabasco. Linder de Cancún nos dice, a ver, dice Linder de Cancún, ahí está con otro, una bocina, mire, la vamos a compartir.
11: Se ve moderna.
10: Se ve moderna, ahí, de esta de cilindro. Nuestro amigo Linder de Cancún. Gracias, Linder. Y dice Linder, a ver, vamos a ver.
12: Hola, Willy, buenos días. Buenos días, Chenchita. Buenos días a todos en cabina. Oye, hermano, qué buen informe dio nuestra amada presidenta, ¿eh? Y cuánto beneficio para Tabasco hay. Por lo menos en el proyecto que se van a llevar a cabo todavía, pero ya hay proyectos que se van a llevar a cabo. Pues bien, hermano, yo estoy por acá todavía en la casa, me voy al ranchito a ver mis animalitos en un ratito más. Antes de irme, quería yo saludarlos y decirles que por acá desapareció la lluvia. Bonito día.
10: Gracias a Linder de Cancún, cómo no. Qué bueno, mira, si te quieres informar, no te dejes llevar de rumores. Aquí en la mañana te pasamos la mañanera de la presidenta Claudia Sheinbaum Pardo. Y ahorita, si te das cuenta, qué bueno lo que nos dice el Linder de Cancún, que le gustó la información. Es para el pueblo y el pueblo está entendiendo bien los mensajes de la presidenta Claudia. Y entonces nos da mucha alegría y me da gusto que por medio de Mega, la radio de Tabasco, te hayas enterado de esto. Qué bueno, bien informado el pueblo. Vámonos con música sabrosa. ¿Cuál nos tienes Yuli. Santanera, Santanera. Ahí está nuestro amigo el pulpo, ¿eh? Vámonos.

0: Silvestre Mercado.
1: Hicieron una cosa muy bonita en agradecimiento al cariño y al aplauso que nos han dado a través de 40 años. Y buscamos un número alusivo al aniversario y lo encontramos. Es de Mari Quintero, se llama Nuestro Aniversario. Hicimos una pequeña innovación a nuestro modo muy sencilla, arreglos de Gildardo Zárate. Metimos violines, chelos, violas, bombos. El número está hermoso porque está dedicado a usted y a todas las mujeres del mundo.
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3: Son las 12 y 31 minutos.
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14: Desde la capital del chorote, desde la cabina más mexicana que nunca, recuerde que estamos en septiembre, septiembre, mes de la patria. ¡Viva México! Gracias a los que están compartiendo sus videos. Ya nos mandó un video de Dakota del Sur, Paco Domínguez, y dice lo siguiente: hola, buenos días, Willy. Recibe cordial saludos y a todos en cabina. Hoy me toca descanso de mi trabajo y así sintonizo en casa la radio por medio de la página de la radio de Tabasco. En el trabajo también, bendiciones, que tenga un excelente fin de semana. Voy a compartirle tantito audio porque mandó un video, pero aquí obviamente se va a escuchar el audio, a ver. Y ahí está la computadora de nuestro amigo, y está escuchando la radio de Tabasco y mira esto. ¿Mandé? Guillermo, linda, llena de... ¡Ay, ay, ay! Espérate, que me estaba aplastando el pie. Ah, no es cierto, no. Sí, excelente, excelente. Gracias, mi amigo. Ah, bueno, la primera canción, sí. Ah, bueno. Y ahí está, en su casa, con su pantalla. Pero no acaba todo ahí, porque está emocionado. Él es tabasqueño y nos comparte las imágenes de nuestra presidenta. Mira, el video que también estuvo captando por televisión tabasqueña y todo lo demás. Te agradezco mucho y dice: bonito mensaje de la presidenta, de nuestra presidenta, para nuestro querido estado, porque Tabasco es un Edén, dice por ahí nuestro amigo Paco Domínguez de Dakota del Sur. Gracias, Paquito, te agradecemos mucho. Y por acá otro saludito muy especial también. A ver, permíteme tantito. Dice: soy la señora Amor, te escucho siempre. Voy en mi carro, dice. Yo le pedí a mandar un video, pero soy fatal para grabar los videos. Y mi celular, ¿qué? Ah, mi celular es de esos de granos de maíz. Los antiguos. No, los que son, no son digital, ¿cómo le llaman? Bueno, que no tienen las redes sociales. Bueno, muchas gracias, señora. No se preocupe. Bienvenida. Buenos días, saludos a la señora Sheilita Izquierdo. Complacerla con la canción de la boa. Búsquenla en el matorral, la boa, chamacos, para que podamos complacer a Sheilita, que está pidiendo este tema. También para Mari Carmen Resendi, dice: le escucho acá en el muelle de Veracruz. Saludos, pásenla bien, excelente programa. Ya escuchamos a la presidenta Claudia, que está de visita en Tabasco. Bendiciones a todos, gracias. Y por acá otro saludito de Pedro Contreras, dice: soy de Nacajuca, le escucho una señal de Mega. Saludos, si nos puedes mandar un videito, amiguito, lo más agradece. Sale. Hay sorpresa que da la vida. Martita Guillén desde Macuca la Bella, saludos especiales. Willy, ¿dónde es el maratón? ¿Cuándo es? Empezó ayer, amigo, empezó ayer y arranca también hoy desde las 9 de la mañana y a las 5 tienes para venir a donar. Gracias. Desde Pichucalco, Chiapa, Damaris, que siempre nos escucha desde hace mucho tiempo, dice: ahora les escucho, dice, a ver, ah, bueno, estoy escuchando, si me pueden poner la canción que canta Yair con la Internacional Sonora Santanera, él es mi amor, lo adoro a Yair. Uy, contrólate, por favor, Damaris, contrólate, ay, qué bárbaro. Bueno, en un ratito más las manos pulpudas que tenemos aquí van a buscar el tema. Mientras tanto, ¿cuál tenemos ya, chicos? La boa. ¿Saben qué, chicos?
0: ¿Qué?
14: Eso, sorpréndanse. Tenemos una temperatura ahorita de 32 grados centígrados. Esperamos llegar a la máxima, por ahí dicen. Pero hay lluvias. Así que pues cuídense mucho. Y el fin de semana también lluvias. Vamos a ir con el tema. ¿Cómo se llama el tema?
15: La boa.
14: Es la boa, pidieron por ahí para doña Sheilita, allá cuando sienta usted que anda una boa encima de la teja. Ay, Dios mío, es la boa, vámonos.

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2: Son las 12 y 45 minutos.
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14: Bueno, pues hoy es 25 de cada mes, Día Naranja. Recuerde, estamos en contra de la violencia a mujeres y niñas y adolescentes. Así que, pues, hoy hay que tener el pensamiento de que estamos en contra de toda violencia que se haga a la mujer. 25 de cada mes, día naranja, para reflexionar, para ver cuánto hemos avanzado, si es que avanzamos y si es que somos violentos. Hay que ver qué tanta violencia nos registra, da los parámetros, así que ahí está. Ya nos vamos, le agradecemos mucho la atención de todos ustedes. El maratón está listo ya, para que usted vaya a donar en el maratón de ayuda del DIF Tabasco. Esto está ahí en Avenida Colegio Militar y de 9 de la mañana hasta las 5 de la tarde va a estar el día de hoy. Así que son artículos de limpieza, higiene personal y material de curación. Ya nos vamos, gracias Juli, gracias Sarao. Pásenla bien, le entregamos los micrófonos a Nayeli Ruiz. Septiembre, mes de la patria, viva México. Esto fue Una Leyenda en el Aire con la Internacional, la única Sonora Santanera. Y como digo yo, sean felices.
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0: Son las 12:58.
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11: Muy pero
0: Muy buenas tardes, bienvenidos a esta pausa informativa de la Radio de Tabasco y de Mega FM 94.9 FM. Mi nombre es Nayeli Ruiz y lo que acabas de escuchar son las voces que han generado la información el día de hoy aquí en el territorio tabasqueño. Estos son los titulares de al mediodía. El gobernador de Tabasco, Javier May Rodríguez, dio la bienvenida a la presidenta Claudia Sheinbaum y reconoció el respaldo del gobierno federal en la entidad mediante programas sociales y productivos. La presidenta Claudia Sheinbaum calificó a Javier May como un gobernador extraordinario y honesto y destacó su trabajo al frente de Tabasco. Claudia Sheinbaum informó que la Comisión Federal de Electricidad reforzará el sistema de transmisión eléctrica en Tabasco ante

Tabasco para garantizar un precio justo al cacao y avanzar en la planta agroindustrial del chocolate Bienestar. El gobernador Javier May Rodríguez destacó que la entidad es parte de la transformación de México durante el acto de rendición de cuentas, honestidad y resultados en Tabasco. La presidenta de México, Claudia Sheinbaum Pardo, informó que la inversión en los programas de bienestar en Tabasco asciende a 20.610 millones de pesos, mientras que en infraestructura se destinan alrededor de 30.000 millones de pesos.

0: Estamos en vivo desde las instalaciones de Radio Coral, ubicados en Tabasco 2000, en la capital del territorio tabasqueño. Nos estás escuchando en las frecuencias 1230 AM, pero también en Mega, que ahora llegamos a más lugares, a más municipios, a más cabeceras municipales en la 94.9 FM. Gracias por sintonizarnos y, por supuesto, por seguirnos en nuestra página de Facebook. Así, en letras mayúsculas, nos encuentras como Mega FM. Si me estás escuchando, pero te gustaría también ver nuestro en vivo en Facebook, ver lo que sucede aquí en la cabina, cuando lleguen los invitados, también conocerlos, puedes ver el en vivo de lunes a viernes a la 1 de la tarde a través de nuestra página de Mega FM. Te agradezco tus comentarios y que lo compartas, por supuesto, con tus familiares y amigos. Tenemos teléfono en la cabina. Aquí a la mano siempre tengo un telefonito para leer lo que usted nos mande, que es el 99 37 00 77 47. Y si no, en la publicación, en el en vivo, sus comentarios también les doy lectura con todo gusto. Mi nombre es Nayeli Ruiz y ya es viernes. Qué rápido se nos ha pasado la semana. 25 de septiembre ya, unos cuantos días y concluye el noveno mes del año, gente. Ay, siento que se me ha ido rápido. O sea, ya prácticamente en 3 meses, 25 de diciembre. Ya yo pensando en la Navidad. Nos quedamos en el presente, nos quedamos en el hoy. Y hoy, aquí en Tabasco, despertó la presidenta Claudia Sheinbaum Pardo. Se llevaron a cabo diversos eventos durante la mañana, empezando con esta reunión con la mesa de seguridad. Posteriormente, la conferencia de prensa desde la 30 Zona Militar, por supuesto, acompañada con el gobernador del estado, Javier May Rodríguez, quien le dio la bienvenida a la presidenta y también reconoció el apoyo de su administración al territorio tabasqueño, particularmente a través de los programas sociales y por los apoyos productivos que impulsa el gobierno federal en beneficio de toda la población de tabasqueñas y tabasqueños. Vamos a escucharlo.
1: Querida presidenta, le recibe este pueblo que reconoce su gran labor que su gobierno realiza en favor del estado y que valora profundamente su convicción por atender las necesidades de nuestra gente. Hoy nos acompañan desde todas las regiones de nuestro estado tabasqueños y tabasqueñas que sienten parte de esta tierra y que desde muy temprano se dieron cita para escucharle. Sea usted bienvenida a esta tierra y a esta agua, y desde luego que siempre es bien recibida en nuestro estado. Siempre le vamos a recibir aquí con mucho cariño, pero sobre todo reconociendo el trabajo que se realiza a favor de las tabasqueñas y de los tabasqueños. Reconocemos todo el esfuerzo que se hace en el programa de adultos mayores, la pensión a adultos mayores, el programa que tiene que ver con becas, las becas de educación, que es un gran apoyo para todas las familias, los programas productivos como Sembrando Vida, que es un de los programas que atienden al sector primario. Y desde luego lo que estamos realizando de manera conjunta, el apoyo a los productores de cacao. Entonces, sea usted bienvenida a este estado y pues con el gusto de tenerla nuevamente aquí, y desde luego que las tabasqueñas y los tabasqueños siempre estamos muy contentos de recibirle en nuestro estado.
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0: Además que, por cierto, la presidenta hoy te cargaba un cintillo como un cinturón de tira bordada tabasqueña. Qué orgullo, de verdad, que todas las personas que nos visitan de otros estados de la República Mexicana, y en especial nuestra presidenta, que sabemos que le tiene un gran cariño al territorio tabasqueño, utilice dentro de sus bordados, porque utiliza de todo México, el tabasqueño. La verdad es que estaba muy bonito. Nos gusta, por supuesto, que lo luzcan y que más personas conozcan qué era lo que llevaba el día de hoy la presidenta. Pues un cintillo y una tira bordada que es del traje típico regional de aquí de Tabasco. La presidenta de México calificó el trabajo del gobernador Javier May y dijo que es un mandatario extraordinario, que es alguien honesto, y destacó la

0: forma en que distribuye el presupuesto estatal para garantizar la atención de los programas sociales en beneficio de toda la población.
1: Tenemos una excelente relación con Javier. Javier es extraordinario por muchas razones. Es un hombre honesto. Con el recurso del Estado generó austeridad republicana para poderlo destinar a programas de bienestar y a obra pública. No es sencillo eso. Redistribuir tu presupuesto, porque no tiene mucho presupuesto el Estado de Tabasco. Tiene el presupuesto federal y los presupuestos estatales y municipales. Redistribuir tu presupuesto para poder garantizar programas de bienestar, por ejemplo, el programa Sembrando Vida Tabasco, el programa de apoyo al ganado. Son programas particulares de Tabasco que el gobernador decidió hacer con su experiencia que tenía en el gobierno de México. Y la verdad es que está haciendo un trabajo muy bueno. Y el territorio, el caminar por cada uno de los municipios, es muy importante porque escuchas la problemática y buscas en la medida de lo posible resolver y atender incluso uno a uno a cada uno de los ciudadanos que tiene alguna queja.
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0: Y es por ello que también adelantó que volverá a reunirse con el gobernador del estado para revisar y definir obras prioritarias que podrían contemplarse para la entidad en el presupuesto 2027.
1: Por lo pronto, estamos con la Macuspana Escárcega. Hoy justo, platiqué con el gobernador, aprovechando la visita. Nos vamos a sentar para ver qué otras obras indispensables, tanto de beneficio social como hospitales, como algunas otras obras carreteras. Pero vamos a esperar a analizarlo para poder dar la información de acuerdo al presupuesto del 2027.
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0: De igual manera, ella señaló, usted sabe esta situación que sucede aquí en el estado, que son esas altas temperaturas, de verdad que a veces es bien tempranito y uno tiene muchísimo calor, igual pues bueno, al estar aquí personas que vienen de otros estados lo pueden constatar. La presidenta de México informó que ante la temporada de altas temperaturas y el incremento en la demanda de la energía eléctrica, la Comisión Federal de Electricidad trabaja en el área de transmisión para garantizar el suministro y evitar las afectaciones por la falta de electricidad.
1: Particularmente en Comisión Federal de Electricidad, ahora la temporada de altas temperaturas tuvo un mayor rango. Eso hace que se prendan más aires acondicionados, no solamente en Tabasco, sino en otros lugares, y genera mayores demandas. Se está haciendo una inversión muy grande en transmisión, no solamente en generación, sino en nuevas líneas de transmisión, y el estado de Tabasco no es la excepción. Y la Secretaría de Energía con la directora de Comisión Federal de Electricidad están reforzando el área de transmisión institucional para garantizar que aun cuando suba la temperatura no se tenga mucho tiempo con escasez del servicio de energía eléctrica. Y Pemex pues está de manera permanente trabajando a petición del gobernador en caso de que haya alguna necesidad de la población.
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0: Y bueno, con estas declaraciones queda claro que la presidenta está al tanto de absolutamente todo lo que ocurre en el territorio tabasqueño y por supuesto con la disposición, al igual que el gobernador del estado, de atender las demandas de cada una y cada uno de los ciudadanos, que son situaciones y son acciones que ya se están llevando a cabo. También estuvo Marcela Figueroa, titular del Secretario Ejecutivo del Sistema Nacional de Seguridad Pública, quien informó que aquí en Tabasco se registró una disminución, escuche la cantidad, 54% en promedio diario de víctimas de homicidio doloso por mes. Asimismo, señaló que el promedio diario de delitos de alto impacto en la entidad presentó una reducción del 18%. Todo esto de acuerdo a los indicadores de seguridad presentados durante la conferencia.
3: En la primera lámina observamos la evolución mensual en el promedio diario de homicidios dolosos desde el inicio de la administración hasta agosto de 2026. Como se puede apreciar en la gráfica, gracias al fortalecimiento de la Estrategia Nacional de Seguridad Pública y la coordinación con el gobierno del estado, se han logrado una disminución en este delito en la entidad. Como resultado de ello, si comparamos noviembre de 2024, que es el mes en el que se alcanzó el punto más alto de los homicidios en este estado, contra el último mes, agosto de 2026, observamos una reducción del 54% en los homicidios en la entidad, al pasar de 3.5 homicidios diarios a 1.6. Ahora, en la siguiente lámina, observamos el promedio diario de delitos de alto impacto por año. Sí, de delitos de alto impacto de 2015, perdón, a 2026. Los datos muestran que desde 2018 se registró una disminución de los delitos de alto impacto, lo que ha continuado durante la administración actual. Al contrastar 2024 con 2026, se redujeron en 18% los delitos de alto impacto, al pasar de 12.6 a 10.3 delitos de alto impacto al día en el estado de Tabasco.
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0: Es la 1:18 p.m. Saludos a Manuel Acosta. Nos envía saludos a través de nuestro en vivo en Facebook. Nos comenta. Saludos Nayeli Ruiz desde Centla, capital de la felicidad, donde llueve con ganas. Híjoles, miren, aquí nos están reportando que en Centla está lloviendo bastante. Pues yo te comento, Manuel, que aquí en la capital del estado, aquí en Centro, hay sol, se ve un poco nublado, pero se esperan lluvias también para las próximas horas. Entonces, ahí en Centla, pues un saludo a todas las personas. Tomen las precauciones necesarias y por supuesto estén al tanto de lo que dé a conocer principalmente Protección Civil y Protección Civil de su municipio respecto a las consecuencias que pudieran tener estas lluvias. Así que saludos a toda esta Centla frontera, a todos los que nos escuchan disfrutando de un delicioso puerco, ¿cómo es? Queso de puerco delicioso allá de Centla. Un saludo para todos ustedes. También a Reina Calderón de Matos, buenas tardes, saludos a todos en la cabina, muchas gracias a ti, Reina, igual allá en los controles, todos te mandamos saludos, gracias por sintonizarnos. Y a David Peniche, dice, siempre pendiente de su programa. Saludos, muchas gracias David, igualmente para ti te enviamos muchos saludos y gracias por los comentarios, lo que acabo de leer, los que escriben en nuestro en vivo en Facebook, ya sea en la página de la Radio de Tabasco o en letras mayúsculas de Mega FM. Con todo gusto le damos lectura. Y bien, continuamos con lo que declaró la presidenta de México hoy desde el estado de Tabasco, aquí desde nuestro terruño, en donde atribuyó la reducción del 54% de los homicidios dolosos a la estrategia de seguridad implementada en coordinación con el gobierno estatal, basada en dos ejes. La número uno, la atención a las causas sociales y el combate a quienes generan violencia mediante el fortalecimiento de las corporaciones policiales y la coordinación con las instituciones federales. Escuchemos a Claudia Sheinbaum.
1: A la estrategia de seguridad, primero hay que decirlo, al buen trabajo del gobernador, porque si no estuviera trabajando con la gente, si no tuviera los programas que ha desarrollado, si no estuviera contenta la gente de Tabasco con el gobernador y el trabajo que se está haciendo, si no hay esa atención a las causas, difícilmente se pueden lograr los otros objetivos. Entonces, en primer lugar es la atención a las causas y los programas particulares del Gobierno de México, tanto los programas de bienestar como las actividades que coordina la Secretaría de Gobernación en todo el estado de Tabasco y particularmente en Villahermosa, en el municipio del Centro. Y por otro lado, el fortalecimiento de la Policía Estatal y su vinculación en los gabinetes de seguridad con la Guardia Nacional y las instituciones federales, del fiscal del estado con la fiscal general de la República, que ha llevado a detenciones. Son los dos brazos. Por un lado, atender a los jóvenes, atender a la gente para evitar que se vinculen con algún grupo delictivo, protegerla de manera preventiva, y por otro lado, la cero impunidad, avanzar en la detención de aquellos que generan violencia en el estado. Y eso es lo que estamos trabajando con el gobernador y vamos avanzando, todos los días vamos avanzando.
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0: También estuvo aquí en Tabasco el secretario de Seguridad y Protección Ciudadana, que desde anoche, cuando arribó aquí la entidad, realizó diversas acciones, por supuesto todo relacionado con su área, que es la seguridad. Omar García Harfuch destacó el refuerzo del despliegue operativo y la coordinación permanente con el gobernador del estado, a quien agradeció su apoyo. Además de señalar que desde enero del 2025 se ha fortalecido la estrategia de seguridad de la entidad con un mayor impulso a labores de inteligencia de investigación.
3: Se ha trabajado de manera permanente con el gobernador Javier May Rodríguez, a quien agradecemos la coordinación. Muchas gracias. En febrero del 2025, por instrucciones de la presidenta Claudia Sheinbaum, se reforzó la estrategia de seguridad en Tabasco, con una mayor coordinación entre las autoridades federales y estatales, además de impulsar los trabajos de inteligencia, investigación y un refuerzo en el despliegue operativo y en la cantidad de elementos. Posteriormente, en mayo de este año, se llevó a cabo un nuevo fortalecimiento de las instituciones locales. Estas decisiones de la presidenta han permitido incrementar las capacidades operativas, mejorar la coordinación y, sobre todo, dar continuidad a investigaciones para identificar y detener a quienes están relacionados con los principales hechos de violencia en el estado de Tabasco. El trabajo realizado en Tabasco nos permite demostrar que las detenciones de objetivos relevantes tienen un impacto directo en la disminución de la violencia. Como lo mencionó Marcela, en agosto de este año, El promedio diario de víctimas de homicidio doloso disminuyó 54% respecto a septiembre del 2024. Esta tendencia es resultado de un trabajo permanente para detener a estos generadores de violencia, desarticular células delictivas, asegurar armas y drogas e incrementar también la vigilancia por parte de Guardia Nacional en los corredores carreteros.
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0: De igual manera expuso que del 1 de octubre del 2024 al 15 de septiembre de este año fueron detenidas en Tabasco más de 6.500 personas por delitos de alto impacto y además se aseguraron 2.000 armas de fuego, así como 13 toneladas de droga.
3: Del 1 de octubre del 2024 al 15 de septiembre de este año, como resultado de las acciones de las autoridades federales y estatales, en Tabasco han sido detenidas más de 6.500 personas. Se han asegurado 2.000 armas de fuego, más de 39.800 cartuchos y 2.600 cargadores, así como 13 toneladas de droga aseguradas también. En este periodo se realizó la detención de integrantes y operadores de células delictivas vinculados con homicidios, extorsión, secuestro, narcomenudeo y robo de hidrocarburos. Estas detenciones han contribuido a reducir la capacidad operativa de los grupos delictivos y forman parte de un trabajo que se mantiene de manera permanente en la entidad por las instituciones del Gabinete de Seguridad Federal y local.
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0: Por su parte, la secretaria de Gobernación, Rosa Isela Rodríguez, destacó en Tabasco las acciones del territorio de paz, la instalación de consejos de paz, el programa de desarme, la construcción de 8 bachilleratos Margarita Maza y las actividades de Jóvenes Unen al Barrio.
4: Lo que nosotros llamamos territorio de paz. Como gobierno visitamos hogares, realizamos ferias de paz y también hemos brindado servicios y trámites a la población. A principios de septiembre, con la presencia del gobernador, se llevó a cabo la instalación y la toma de protesta de las y los integrantes del Consejo Estatal de Paz y Justicia Cívica, así como de los 17 consejos municipales de la entidad. Con la colaboración de la Secretaría de la Defensa Nacional y de la Iglesia, promovemos el programa Sí al Desarme, Sí a la Paz. Del 1 de octubre de 2024 a la fecha, la población de aquí de Tabasco ha intercambiado de manera anónima y voluntaria 447 armas de fuego por dinero en efectivo en 10 municipios del estado. Ahora bien, por instrucciones de nuestra presidenta y como parte de la estrategia Jóvenes Transformando México, se construyen en Tabasco 8 nuevos bachilleratos Margarita Maza y 3 telebachilleratos. Además, se llevan a cabo la ampliación de un CBETIS. También se edifica el Centro Comunitario México Imparable, que contará con una cancha de fútbol 7, gimnasio de box, espacios para el básquetbol, voleibol y ajedrez, además de servicios de salud mental en beneficio de las y los jóvenes.
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0: María Luisa Albores, directora general de Alimentación para el Bienestar, destacó el apoyo y la coordinación con el gobierno de Tabasco para impulsar el programa de cacao, garantizar un precio justo a los productores y avanzar en la instalación de esta planta agroindustrial de chocolate bienestar, además de fortalecer la producción cacaotera de la entidad.
5: A partir de eso se está haciendo un trabajo muy interesante. El día de ayer ya se concluyó la firma de un convenio con el Estado de Tabasco, donde la Federación aportará 32 millones y estos 32 millones se van a ocupar para colocar 100 módulos de fermentado y secado. ¿Quiénes van a poder participar ahí? Todas las y los pequeños productores tabasqueños. Esta organización la estará trabajando directamente el gobierno del Estado de Tabasco a través de los técnicos de Sembrando Vida Tabasco, y a través de eso empezaremos a trabajar estos módulos. ¿Estos dos módulos de qué constan? Pues constan de módulos fermentadores que tengan túnel de secado, que tengan también la Samoa o para poder secar si es que se requiere por el tema de la humedad, y a partir de eso se da un valor agregado y podrán directamente poder estar vendiendo este cacao. El planteamiento es una capacidad de 6.000 toneladas. Con esto, si nos damos cuenta, si planteamos que el ciclo será de 10.000 toneladas y que hay una necesidad del 61%, pues estamos abarcando la necesidad como un primer paso a este programa de cacao. La siguiente, por favor. Y importante, en el caso de alimentación para el bienestar, el compromiso es que el siguiente ciclo podamos acopiar 1.000 toneladas de cacao en estos diferentes espacios, centros de acopio, y que entonces quedarán 9.000 toneladas que se podrán vender, pero que planteamos que pueda haber una relación de comercio justo con quienes compran cacao, y comercio justo significa a un precio justo y digno para la pequeña y el pequeño productor.
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7: Es la 1:28. 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
0: Es ya la 1:32 p.m. y conmigo se encuentra el día de hoy Roberto Vidal, que es coordinador de promoción y comunicación del CETRA. Muy buenas tardes, bienvenido a este espacio de noticias, Alberto.
1: Hola, hola, muy bien, muchas gracias. Aquí agradeciendo, como siempre, a la Comisión de Radio y Televisión de Tabasco, a todo el equipo de Radio Corab, pues por siempre dar el espacio a hablar de la donación de órganos. Más, pues mañana es 26 de septiembre, Día Nacional de la Donación y Trasplante de Órganos.
0: Es un tema de suma importancia que, además de que podemos escuchar, conocer más sobre ello a través del programa que hay aquí en la Radio de Tabasco y en Mega FM, es importante que se continúe haciendo conciencia con los ciudadanos de la importancia de tener el conocimiento y saber por qué, cómo y cuándo la donación, y la donación de órganos, de trasplantes, y las dudas, que siempre hay muchas curiosidades al respecto, ¿no?
1: La verdad que sí, gracias a todos los corazones empáticos, bien lo dijiste, la CORAD se suma a través de Punto de Vida, de que son los martes en punto de las 3 a 4 de la tarde aquí por las 6 estaciones de la Comisión de Radio y Televisión de Tabasco, a todos los talleres, a todas las pláticas, la difusión y promoción de la Secretaría de Salud a través del CETRA Tabasco. Nosotros ahorita estamos en el octavo lugar a nivel nacional de registros de donadores voluntarios, quiere decir de que Tabasco también está posicionado en los 10 primeros lugares. Obviamente nosotros pues estamos solamente abajo de pues estados grandes como Nuevo León, Estado de México, Ciudad de México, Jalisco, que son estados muy grandes y que, a pesar que nosotros quizás somos un poquito menos habitantes, también estamos en los primeros 10 lugares, de que yo creo que eso tiene que ver también pues obviamente toda la empatía que tiene el estado a través de la difusión que se hace en el CETRA Tabasco.
0: Es un momento importante para invitar a la ciudadanía para que sea parte de esos donadores voluntarios, ¿les llaman?
1: Así es. Donadores voluntarios, nosotros hacemos la campaña de Soy Donador Voluntario y mi familia lo sabe, que de hecho si usted nos está acompañando en Facebook Live, aquí nuestra querida Nayeli tiene en su mano una credencial. Esto es una credencial que a través del registro de Centro Nacional de Trasplantes se realiza mediante, pues es un registro pues bastante amigable, donde este registro le genera un folio. Ese folio, a través de nosotros del CETRA Tabasco, son uno de los únicos estados que maneja esta credencial plastificada. Okay. Sin el simple hecho de tener la inquietud que después de trascender, si es así posible, que su familia respete la decisión. Es una estrategia que maneja el CETRA Tabasco para que este tipo de credencial y este tipo de información sea un motivo de plática en la familia. Uh-huh. Porque cuando esto suceda, los familiares directos son los que van a tener la responsabilidad de decir sí o de decir no cuando sea este caso.
0: Y de hecho tiene aquí la leyenda, o sea, lo tiene por escrito. Es mi voluntad que a mi fallecimiento y con la esperanza de ayudar a salvar vidas, sean donados mis órganos y tejidos con fines de trasplantes. Cuando esto suceda, pido a mi familia apoyen mi decisión y ayuden a cumplir mi voluntad. Es parte de lo que se dice aquí. Tiene incluso un código QR, que es lo que tú dices que hace válida esta acción que hizo
1: así
0: la persona.
1: Es el QR del CENATRA, el Centro Nacional de Trasplante, y de la página de Secretaría de Salud aquí del Estado de Tabasco. Creo que es una estrategia que nosotros estamos manejando. También vienen muchísimos eventos. Quiero decirles de que ya se está afinando detalles para que finales del año cerremos con la tercera carrera atlética Dona Vida Tabasco en su tercera edición. Entonces, así que van a estar todos invitados. Es una manera de obviamente de incentivar también el deporte, incentivar la salud de los órganos y de igual manera estar difundiendo esta promotoría de la donación.
0: ¿Cuáles son los requisitos y dónde se puede contactar uno, persona que esté interesada en hacerlo?
1: Los requisitos para hacer registro como donador voluntario: una, tener mayor de 18 años, y yo siempre lo he dicho, tener la voluntad, tener esta convicción de nosotros, pues querer ayudar al prójimo el día de mañana, cuando esto suceda el escenario, pues de que si es así posible se donen los órganos, de igual manera el CURP y sus datos personales. También, si usted se registra, se puede ir a nuestra página de Facebook, Instagram o TikTok. Ahí estamos como CETRA Tabasco y se puede acercar a nuestras instalaciones. Estamos en calle Vía Retorno número 104, tercer piso, mayor referencia, donde está el ayuntamiento. Atrás hay un edificio café, que en el primer piso es el Instituto de Migración. Nosotros nos encontramos en el tercer piso y ahí pueden ustedes ser acreedores a esta credencial donador voluntario. De igual manera, obviamente, pues estar acompañándonos en cada episodio de Punto de Vida Revolución en Trasplante todos los martes de 3 a 4 de la tarde, donde también pueden ustedes hacer interacción vía Facebook Live, número telefónico, donde cualquier tipo de inquietud, cualquier tipo de información, ustedes se pueden acercar a nosotros. Verdad de que cada quien aportando un granito de arena, creo de que hay muchísimos pacientes hoy en lista de espera en trasplantes y que nosotros tomando esta conciencia podemos hacer un gran cambio.
0: Muchas gracias por habernos brindado esta invitación y recuerden que el día de mañana, 26 de septiembre, es el Día Nacional de la Donación y Trasplante de Órganos. Muchas gracias,
1: Muchas
0: Beto.
1: Muchas gracias, Nayeli.
0: Nosotros continuamos con más información. Recuerda que si tú quieres volver a ver esta información, esta entrevista, conocer los datos, los requisitos, puedes ver la entrevista a través de nuestro en vivo en Facebook como La Radio de Tabasco y Mega FM. Continuando con la información de lo que sucedió este día aquí en el territorio tabasqueño, el gobernador del estado destacó que ha sido parte de la transformación de México, Tabasco, al dar la bienvenida a la presidenta Claudia Sheinbaum durante el acto Honestidad y Resultados.
3: Presidenta, la recibe un pueblo que reconoce su gran labor que su gobierno realiza a favor suyo y que valora profundamente su convicción por atender las necesidades de su gente. Hoy nos acompañan desde todas las regiones de nuestro estado tabasqueños, tabasqueñas y tabasqueños, que sienten parte de esta tierra y que desde muy temprano se dieron cita para escuchar de viva voz y celebrar los logros alcanzados a 2 años de haber iniciado su mandato. Celebramos este acto de rendición de cuentas porque coloca al pueblo como el protagonista de la vida pública de nuestro país. Como usted sabe, presidenta, Tabasco ha sido parte indispensable del camino que ha dado forma a las grandes transformaciones de nuestro país. Durante muchos años, desde este territorio se defendieron causas que han logrado convertirse en derechos. Por eso, nuestro cariño es honesto, porque sabemos que su liderazgo representa la continuidad del camino que abrió nuestro paisano, el licenciado Andrés Manuel López Obrador. Hijo de esta tierra, bajo la convicción de que el poder solamente tiene sentido cuando se utiliza para servir a los demás. Desde esta hermosa región del sureste, reconocemos que ese legado es resguardado por el segundo piso de la transformación, manteniendo firme los principios que dieron origen a nuestro movimiento. Y eso se constata en los hechos. Su gobierno ha estado trabajando permanentemente para llevar más bienestar a nuestra gente.
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0: Y bueno, recuerde, por cierto, hago un paréntesis en todo eso para recordarle que ya están en la recta final del Maratón de Ayuda, es la cuarta edición, ubicados allí en el Salón Alas, en la avenida Heroico Colegio Militar. Allí van a estar hasta las 5 de la tarde recibiendo artículos de limpieza, de higiene personal y material de curación. Por cierto, se va compartiendo también fotografías de quienes van llegando, más información, más datos a través de nuestras páginas en Facebook, como la Radio de Tabasco y Mega FM. Allí puede ver un poco de lo que va sucediendo, pero si tiene la oportunidad de visitar el día de hoy, llevar algo como escobas, trapeadores, jabón de baño, algodón, alcohol, mertiolate o incluso curitas, toallas femeninas, importante, los pañales para las personas adultas, etapas 5, 6 y 7, puede llevarlo al Salón Alas, ubicada en la avenida Heroico Colegio Militar. Ahí está la presidenta honoraria del Sistema DIF Tabasco, la maestra Aurora Rally de la Cruz, acompañada, por supuesto, de cada una de las presidentas de los distintos voluntariados, pues haciendo con su apoyo la diferencia. El apoyo es de nosotros los ciudadanos para que se vea la verdadera riqueza de Tabasco y que la verdadera riqueza de Tabasco se encuentra en su gente. Así que ya lo sabe, el Maratón de Ayuda, sumemos voluntades para llevar esperanza a quienes más lo necesitan el día de hoy hasta las 5 de la tarde. Y bien, hoy durante este evento que se llevó a cabo ahí en el Estadio Olímpico de la Ciudad Deportiva, la presidenta Claudia Sheinbaum expresó su satisfacción por estar aquí en el territorio tabasqueño y destacó el trabajo del gobernador, a quien calificó como un mandatario trabajador, y reconoció el desempeño que tiene al frente del gobierno del estado.
13: Muchas gracias a Javier May,
2: un gran gobernador del estado de Tabasco. Muy trabajador, honesto, territorial. Siempre anda cerca de la gente. Hoy me preguntaron que qué calificación le daba Javier en la mañanera y dije, tiene 10. Siempre hay problemas, atenciones, todo. No se puede resolver todo en un día. Lo importante de los gobernantes es la honestidad, la cercanía, estar siempre cerca del pueblo, no abandonarlo nunca, y que los compromisos que se planteó se cumplan. Y Javier está cumpliendo con los compromisos con el pueblo de Tabasco.
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0: En su participación, el gobernador del estado destacó los avances de los programas y proyectos prioritarios en la entidad, entre ellos viviendas para el bienestar, la ampliación de la carretera Macuspana-Escárcega y el apoyo a los productores de cacao mediante la nueva planta procesadora de chocolate.
3: Con la llegada de la cuarta transformación, los programas sociales se reconocen como derechos del pueblo y han alcanzado el rango constitucional para que nunca más dependan del capricho de unos cuantos ni puedan utilizarse para condicionar la voluntad de las personas. Para muestra, el programa Viviendas para el Bienestar, que da tranquilidad y certeza a nuestra gente mediante el acceso a una vivienda digna y a un patrimonio propio. Este programa avanza con fuerza en Tabasco gracias a su liderazgo, presidenta, y a la coordinación que mantiene con nuestro estado. También avanza la ampliación de la carretera Macuspana-Escárcega, una obra estratégica para Tabasco y para todo el sureste mexicano. Esta vía fortalecerá nuestra comunicación con la península, permitiendo una mayor integración regional y generando mejores condiciones para el desarrollo económico de nuestro país. Para las familias productoras de cacao, es una alegría conocer los avances de la cooperación de la planta de chocolate del bienestar y saber que con ella se impulsarán precios justos para la comercialización del grano. Somos tierra de cacao y de chocolate y queremos que esa riqueza se traduzca en bienestar para quienes la producen.
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7: Es la 1:45. 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
6: Ya estamos de regreso en Noticias al Mediodía con Nayeli Ruiz. Gracias por seguir con nosotros. La información continúa.

0: 1:49 y de lo que se habló hoy en materia de turismo, la presidenta Claudia Sheinbaum, presidenta de México, destacó el crecimiento en el número de usuarios del Tren Maya y el incremento de visitantes extranjeros, lo que representa una mayor afluencia turística y beneficios para todos Tabasco.
1: Bueno, se trabaja muy coordinado con el gobernador. Ahora le doy la palabra para que pueda mencionar más de las actividades que se están realizando y el fortalecimiento del Tren Maya y todos sus hoteles y toda la, digamos, el ecosistema vinculado con el Tren Maya. Tren Maya ha aumentado el número de usuarios y ahora hay visitantes internacionales. Los principales visitantes eran nacionales y algo de los paisanos de Estados Unidos, y ahora se está incrementando. Entonces, el trabajo que hagamos con el Tren Maya, los hoteles que coordina la Secretaría de la Defensa Nacional, pues obviamente incrementan el turismo de Tabasco.
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0: La presidenta de México también informó que se construye el ramal Roberto Ayala Dos Bocas con una longitud de 92 kilómetros y una inversión de más de 5.900 millones de pesos en su primera etapa. Asimismo, anunció que el próximo año iniciaría la construcción del libramiento sur de Villahermosa hacia el municipio de Cárdenas a petición del gobernador del estado.
3: El Tren Maya lo estamos haciendo de carga para ayudar a que baje el precio de las mercancías, comunicar toda la península. Estamos modernizando la carretera Macuspana-Escárcega, dando mantenimiento a toda la red de carreteras. Y aquí voy a anunciar una nueva, el libramiento sur de Villahermosa hacia Cárdenas, con un puente y la ampliación de la carretera. Nos lo pidió Javier, el gobernador, y lo vamos a iniciar el próximo año.
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0: La mandataria federal destacó que Tabasco es cuna del cacao y señaló que para mejorar los ingresos de los productores y dar valor agregado al producto, se construye la planta de chocolate en la entidad. Añadió que se trabaja con los productores, con las productoras, para comercializar el cacao seco y obtener mejores precios, con lo que cerca de 10.000 productores podrían verse beneficiados.
3: Tabasco es cuna del cacao. De aquí se fue al mundo entero. Francia presume sus chocolates, pero ese chocolate vino de Tabasco. Aquí es la cuna del cacao. Y muchos productores no viven bien de la producción de cacao, porque a veces el precio es muy bajo. Entonces, para darle valor agregado, se está construyendo una fábrica de chocolate del bienestar, que ya lo anunciamos hace tiempo, aquí en Tabasco. Y además, estamos trabajando con todos los productores, con el programa Sembrando Vida y otros programas, para que no se venda en baba, sino que ya se venda seco, de tal manera que tenga un ingreso mayor. Van a ser cerca de 10.000 productores que se van a beneficiar con un precio justo para el cacao. Ese es un asunto pendiente. Es justicia para los productores de cacao de Tabasco.
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0: La presidenta de México también anunció que este año se construirán 463 consultorios en los 17 municipios de Tabasco, con el objetivo de ampliar la atención médica, de garantizar el acceso gratuito a consultas y medicamentos para toda la población.
3: Este año vamos a hacer aquí en Tabasco 463 consultorios. Fíjense, en todos los municipios, todos. A veces pasa que uno se enferma y o va al médico privado particular que le cobra uno, o a los médicos de las farmacias y luego tiene uno que comprar el medicamento, o de plano va uno al centro de salud o al hospital y no necesariamente es grave lo que uno tiene, sino que se enfermó, tiene una fiebre, tiene algo menor. Entonces decidimos hacer la primera atención a la salud. Son 463 consultorios que van a tener una pequeña farmacia de los medicamentos más importantes. Se construyen este año y van a empezar a funcionar ya el próximo año en todo Tabasco, totalmente gratuitos.
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0: Bueno, hemos llegado al final de nuestra emisión vespertina de al mediodía, 1:54 PM. Muchas gracias por haberse informado con nosotros en esta pausa informativa. Recuerde que está el maratón de ayuda en estos momentos. En estos momentos usted todavía puede llegar hasta el Salón Alas. Pues la circulación está completamente libre para que todos podamos llegar. Salón Alas, Avenida Heroico Colegio Militar, en donde se están recibiendo artículos de limpieza, higiene personal, material de curación. Que nadie se quede atrás, que nadie se quede afuera. Si tú quieres sumarte también con estos insumos, apoyando a más personas, acércate al maratón de ayuda desde el Salón Alas. Y ahorita va hashtag de paseo con nuestro compañero Abimael Méndez, que les tiene más información, les tiene más noticia de todo lo que sucederá, el fin de semana en el territorio tabasqueño en cuanto a cultura, programas. Usted sabe, hashtag de paseo se pinta solo y siempre nos tiene grandes invitaciones para lo que sucede aquí en el territorio tabasqueño. Así que quédese en nuestra programación.
4: 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Que tengas excelente tarde.
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0: Son las 2:02.
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Hola, ¿qué tal? Muy buenas tardes. Mi nombre es Abimael Méndez y me da muchísimo gusto saludarle en este viernes. Viernes, al fin viernes, para ir a turistear, a recorrer Tabasco, las partes preciosas de Villahermosa, de cada región de este bello Edén de México. Y qué mejor lugar para justamente informarse a dónde ir, a dónde acudir, con quién ir también, ¿por qué no? Justamente hashtag de paseo. Ahí en la imagen que vemos a través de Facebook, me acompaña Chelsea Alcocer, una querida conductora y productora de aquí de Radio Corat. Al rato, Chelsea, vamos a estar hablando justamente de una sección muy importante para la cultura y las letras, justamente. Pero antes de todo, vamos a dar inicio fuertemente con esta convocatoria.

0: que pudieron haber comprado algo, pero que en su momento le llega una despensa de productos de limpieza, de higiene personal, de curación, ¿te imaginas? Porque sí son costosos a veces y lo necesitamos. Y bueno, que en este momento estés viendo que llega mucho, mucho material de este, te emociona y que seas parte tú de eso, es extraordinario.
1: Llega mucho material, Willy, pero nunca es suficiente, porque la ayuda siempre, claro, que se requiere, claro, en el DIF Tabasco es no se puede ni contabilizar, porque llegan hermanos de Centroamérica, hermanos de otros países, y que justamente tienen que pasar por Tabasco, a lo mejor en búsqueda de este sueño americano, y que el DIF también apoya, aparte a toda la población de Tabasco, que lo requiere, sectores vulnerables, y también de otros estados de la República, Willy.
0: Sí, efectivamente, tú lo has dicho. Hace rato comentaba yo para redes sociales de Televisión Tabasqueña, comentábamos que ya en el último censo que se hizo por el INEGI nos dijo y nos arrojó un nuevo número de habitantes en Tabasco, que tenemos 2 millones, más de 2,521,000 hasta el momento que se hizo el conteo. Y eso habla de que si nosotros ponemos nada más a consideración 500,000 personas que vengan a donar, ya te imaginas tú la ayuda que recibirían las personas que padecen de este tipo de compra, que no pueden hacerlo, pues, y que le llegue un cargamento de esto a Japón, imagínate, y todo lo demás, material de curación y de aseo personal. Yo creo que, como decía por ahí nuestra compañera Paola del tribunal, que también hizo una donación muy buena con todo el personal de allá, decía ella que estamos en fin de año. Y te imaginas la gente que a veces no tiene, ya por los gastos que ha surgido en todo el año, y de pronto que le llegue una despensita de esta, me parece formidable, ¿no?
1: Claro, importantísima toda la ayuda, y todo suma. Hay gente que pudiera preguntarse, es que solo tengo 1 kilo de arroz, es que solo tengo un litrito de aceite, pero que lo lleven, Willy, esto todo suma a la causa.
0: Sí, sí, por eso te hacía yo esa comparativa de que si somos 500, vamos a ver, se le dice que hay 100 gentes que dicen, yo tengo una latita de atún, no la voy a llevar. Si esas 100 gentes que dicen eso vinieran aquí, ya te puedes imaginar cuántas latitas de atún en un ratito recibimos. Nada es chico, así que todo lo que usted haga, venga con un jabón de ese para bañarse, o con una bolsita de detergente, es buena, la acción es buena. Mucha gente se queda porque dice, es muy poquito. No, tú lo has dicho, la palabra mágica la has dicho, todo suma y cuenta bastante.
1: Justamente, y vienen fechas importantes donde hasta un juguete puede hacer la diferencia, y también, lógicamente, papel higiénico, toallas femeninas, pañales para adultos que tanto lo requieren, porque sabemos que son un sector vulnerable. ¿Quiénes más han llegado a donar de los voluntariados, Willy?
0: Sí, definitivo, tú lo has dicho, y ¿sabes qué? Aquí la gente que está llegando en este momento, no sé si escuchas, está el sonido local que dice que vino Bienestar, la Secretaría de Bienestar, y nuestros compañeros de Televisión Tabasqueña, pues no dan abasto por el material que traen, y los que están de voluntariado también ayudan, pero bueno, también nuestros amigos de Televisión Tabasqueña están haciendo en su momento la entrada de todos esos productos que son pesados, como el cloro, botellas de líquidos, y en este momento pues están llevándolo hacia el interior, y de alguna manera también todos estamos aportando un granito de arena.
1: Y ya les hemos visto, Willy. Ya les hemos visto justamente haciendo la labor ahí en el detrás de cámaras, todos cargan, todos se acomodan. Lógicamente la logística es llevarlo, tomar la foto, ¿verdad? Esta foto tan importante que muestre y aliente a los demás a seguir apoyando, y luego lógicamente acomodarlo, hacer la separación de cada uno de los víveres.
0: Así es, si alguno de los que te vienen escuchando en Hashtag de Paseo vienen en su automóvil, en una combi, y dicen, ¿a dónde es eso? Pues está aquí en el Salón Jala, pues usted pasa a comprar, y si usted viene en su vehículo y dice, es que no me da flojera bajar, bueno, pues nada más señale hacia adentro, acá, donde estamos ya una persona, y usted no tiene que bajarse del vehículo inmediatamente, hacemos lo más fácil posible su donación, y bueno, con qué tranquilidad, ¿no?, el estar donando para alguien. Sabemos que le va a llegar esta ayuda, ¿no?
1: Pues muchísimas gracias, Willy, por esa información, y pues invitar a la gente para que siga donando. ¿Hasta qué hora van a estar ahí, Willy?
0: Hasta las 5 de la tarde vamos a estar, hoy, acuérdate que es el día final porque empezó ayer, y hoy hasta las 5 de la tarde, y estemos recibiendo. Si usted, señora, señor que nos está escuchando en Hashtag de Paseo, lo está pensando, se rasca la cabeza, pues en vez de hacer eso, venga y done rapidito acá en el Salón Alas, en Avenida Colegio.

0: Militar, aquí estamos en VIP, Salón Alan.
1: Muchas gracias, Willy, por la información.
0: Al contrario.
1: Pues ahí está la información, váyase al Salón Alas, ahí en Heroico Colegio Militar, cerquita ahí de una plaza muy muy conocida de un AVE, ahí puede ir a hacer las compras y ve, se lanza y deja esa despensa justamente ahí en el Salón Alas. Todos lo necesitaríamos alguna vez en la vida, podemos necesitar de ayuda, hay que ponerse la mano en el corazón y en el lugar del otro, ser empáticos y ver por el prójimo. Me da muchísimo gusto, ya cambiando de tema, saludar a mi compañera Chelsea Alcocer. Usted ha escuchado su voz en varios comerciales y transmisiones de radio, programas justamente, y hoy nos vienes a platicar de un tema muy importante acerca de libros.
2: Así es, mucho gusto, muy buenas tardes, Abimael, muchas gracias por darme este espacio y pues abrir como que la pauta a esta pequeña sección de pues libromanía, ¿no? Para como que fomentar la literatura, porque se ha perdido un poco, por más que nada por lo de la tecnología y ahorita más con la inteligencia artificial, que todo nos sobreponemos, dependemos más que nada, desarrollamos una dependencia hasta a la inteligencia artificial y como que dejamos de lado la creatividad y la gran pauta que nos puede dar el leer un libro de cualquier cosa. No necesariamente un libro serio, puede ser un libro juvenil, pero cualquier libro puede darte como que esa pauta a poder crear sin tener que depender de una inteligencia artificial.
1: Claro, y ahora justamente que tocas ese tema de la inteligencia artificial, pues es fácil recurrir a tener un pensamiento y que te lo haga la inteligencia artificial. Pones palabras clave y la inteligencia artificial lo elabora absolutamente todo. Pero adentrarte a leer un libro es crear tu propia novela, tu propia película, lo que te emane el libro, y justamente esto es muy importante en la actualidad. Sí. Cuéntanos, ¿de qué específicamente nos vas a hablar hoy?
2: Fíjate, ahorita quizá un poquito raro el libro del que voy a comentar, pero es mi lectura más reciente hasta ahora que me ha gustado bastante. El libro se llama Hasta los Huesos, de la escritora Camille de Angelis. Y también tiene su adaptación a película, pero pues siempre es recomendable leer principalmente el libro.
1: Claro.
2: ¿No? Porque el libro, una adaptación no siempre va a contener todo el impacto emocional que pueden reflejar los protagonistas, ¿no? Y esta historia, comento que es un poquito curiosa por los temas que toca, sobre todo que toca temas sobre el comerse a otra persona. Este tema no lo toca con afán de que sea un gusto adquirido, sino es más que nada como si la persona naciera con esa habilidad sobrenatural, algo sobrenatural, de que es como si fuera un instinto, de que pueden oler a la persona, pueden rastrearse entre ellos mismos, porque es como si fuera otra raza. Y la historia sigue a la protagonista llamada Maren, que a sus 16 años la abandona su mamá, porque a lo largo de toda su vida, desde que descubrió su madre que ella pues tiene estos instintos caníbales, han tenido que moverse de estado en estado, de pueblo en pueblo, porque Maren, por mucho que ella deteste esta parte de sí misma, no puede controlarla. Ella, por mucho que se resista, siempre termina pues cometiendo estas situaciones, ¿no? Entonces, hasta que su madre, ella al cumplir los 16 años, la mamá dice hasta aquí y la deja a su suerte. Entonces la historia sigue a Maren emprendiendo un viaje para encontrar a su padre, porque ella nunca lo conoció, y ella como que desarrolla esta idea de que, bueno, si mi madre no es como yo, entonces esto lo debí de haber heredado de mi papá. Entonces ella emprende un viaje para tratar de encontrarlo, sobre todo de encontrar respuestas, porque ella va conociendo otras personas que son como ella, y así como hay personas que son como ella y que pueden ayudarla o ofrecerle cierta compañía y no tanta soledad, puede encontrarse con personas que son malas y que han abrazado esta naturaleza y la utilizan para el mal, ¿no? En vez de tratar de buscar una solución. Y esta historia habla más que nada como el canibalismo como metáfora del amor, de que si en la protagonista, si no, nunca recibió amor ni de su mamá, por lo que es. Entonces, si no puedes recibir amor de una manera convencional, lo que ella hace es consumirlo.
1: Ok.
2: Entonces, y vemos igual a otros personajes que...
1: Perdón que te interrumpa, ¿qué género es este libro?
2: Está escrito para audiencia juvenil, okay, pero hasta eso no tiene violencia. El libro como que no se centra tanto en eso. Como que estos temas los deja como que de un lado y se va por el lado más como de descubrimiento emocional, como que más psicológico. Claro. Pero no es violento, pero aún así toca temas fuertes. Entonces es como un thriller psicológico, okay, como que...
1: Que está muy de moda, ¿eh? O sea, sí, últimamente, perdón que te interrumpa, uh-huh, en esta charla tan culta, porque en realidad eso es. Y en el cine igual ha habido mucha adaptación de libros de justamente este género, ¿no? Sí. Un terror psicológico, sí, una enfocado. Exacto. Sí. Sí, y que te llevan justamente a esto, a desarrollar, a hacerte preguntas y cuestionamientos.
2: Sí,
1: y te llevan igual a tener el interés a lo mejor de leer más también de escribir algo.
2: Sí, exactamente. De hecho, yo tengo la mala suerte de que cuando veo una película y digo, wow, sí, me encanta, está increíble, y luego me entero de que es una adaptación a un libro. Y yo me quedo como, no es posible, hubiera estado mejor leer el libro y luego ver la película. Siempre tengo esa mala suerte. Y cuando vi que salió esta película, que sale justamente, es protagonista, uno de los protagonistas es Timothée Chalamet, este actor que se volvió muy polémico por criticar el ballet y así. Pues yo la vi y está muy buena. Es un poquito más gráfico que el libro, pero es entretenida. Y ya cuando me metí a leer el libro, pues dije, wow, tiene más cosas, más desarrollo. Incluso pues le cambiaron varias cosas que aparecen en el libro, y en la película es como que otra cosa completamente diferente, ¿no? Entonces
1: le dan el sentido igual a lo mejor de la audiencia, ¿no? Pudieran, sabes que no va tan enfocado a lo lector, sí, a lo visual, a lo mejor, claro, ¿no?
2: Sí, le tiran más a eso, y pues eso es igual lo difícil y lo que hace que muchos fans de los libros se queden insatisfechos con las adaptaciones, porque no siempre va a tener lo mismo que aparece en el libro. Dices, no, faltó esto, que le da más significado al mensaje y tal. Ahorita, no sé si tú ubiques la saga de películas de los Juegos del Hambre.
1: Claro.
2: Que se volvió muy... muy famosa en el 2013 y así.
1: Y que va a salir una hora, ¿no?
2: Sí, va a salir, justamente son como que los juegos antes de la historia principal.
1: Antes de Katniss, ¿no?
2: Ajá, antes de Katniss. Y es como la historia del mentor que tuvo ella, de Haymitch. Que igual salió primero el libro y luego ahorita es la adaptación, ¿no? Entonces, pues igual es una saga que, a pesar de sus años, de que salió en los 2000 y así, sigue estando presente.
1: Vigente.
2: Y aparte como que formó parte de no solo la cultura lectora, sino la cultura pop, de que todos ya saben quién es Katniss, los Juegos del Hambre, ya ubican toda esta trama, y que todavía, aparte de que se siga lucrando, la escritora siga lucrando con la nostalgia, pues también como que se sigue dando como que ese mensaje de lo que podría o lo que es capaz de hacer las fuerzas mayores, ¿no? Por decirlo de alguna manera.
1: Y como este libro, también hay muchísimos talleres en el estado.
2: Sí, claro.
1: ¿Cómo puede uno informarse, a dónde acudir, por ejemplo, a un círculo de lectura? ¿Tú cómo iniciaste justamente este amor por las letras?
2: Pues desde muy chiquita leí un libro un poquito serio también. Mi sentido por la lectura fue mediante un castigo en mi infancia por bajas calificaciones. Me dijeron,
1: tómala, pero qué bueno que no,
2: sí,
1: fue un castigo, ¿no?
2: Exactamente, porque desarrollé un gusto. Pero fíjate que igual hay un club de lectura aquí en Villahermosa en el que tuvimos una entrevista en Libromanía con la presidenta del club. Se llama Club de Lunas de Papel, que es un club solamente para mujeres, pero que igual siempre tienen sus reuniones en cafeterías y fomenta mucho esto de la lectura y leen libros de todo, de juveniles, serios, con carga emocional, libros pesados así que te van a dejar así como que, ay, triste por las tramas, pero igual es, han construido una gran comunidad que hasta tienen 200 miembros.
1: Imagínate.
2: Sí, 200 miembros, entonces imagínate, y ahorita... Algo que vi fue que pues el Centro de Cultura de Tabasco está haciendo como que algo, un movimiento que se llama el viaje de los libros, que pues inició a partir del 24 de septiembre, justamente el día de ayer. Y va a estar recorriendo distintos municipios con actividades que invitan pues a leer, a imaginar y descubrir pues nuevas historias, y pues va a ser en diferentes escuelas.
1: Ah, mira, pues para mayor información que visiten Cultura Tabasco, ¿no? Ajá. En el Facebook, ahí está todo el itinerario. Ajá, justamente sí. De ahí para que vayan aprendiendo, y si quieren saber más de libros, pues igual escucha la radio de Tabasco, aquí tiene nuestra compañera Chelsea, amiga locutora, aquí su sección, y va a tener su sección. Sí, gracias, Chelsea.
2: A ti muchísimas gracias por el espacio. Igual escuchen Libromanía todos los jueves a las 7 de la noche. Nada más estaciones Mega 94.9 FM en la radio de Tabasco, también en Spotify, igual Notifandom todos los sábados a la 1 de la tarde.
1: Estás imparable, Chelsea. Y próximamente hashtag de paseo, mande su mensaje 99-37-00-77-47 y díganos si quieren a Chelsea en hashtag de paseo. No hay otra opción, solo el sí, por favor. Gracias, Chelsea.
2: A ti muchas gracias.
1: Pausa, regresamos.
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1: Ya estamos de regreso en hashtag de paseo. Me da muchísimo gusto recibir aquí a justamente personal de la Trova Tabasqueña, amigos, artistas y coordinadores. Un gusto siempre estar, que tengan la presencia hashtag de paseo y la red de Tabasco con ustedes para que nos den justamente detalles importantes de la trova. Bienvenido a Juan Carlos Hernández, ya amigo de la radio.
9: No, y muchas gracias, Ibael, siempre en tu programa, además muy contentos que siempre haya la disposición de apoyar para difundir grandemente nuestros eventos.
1: Claro, ¿qué tiene justamente como tema introductorio de la trova tabasqueña para este fin de semana y los avances que han tenido justamente?
9: Bueno, primero que nada, me acompaña Yanni de la trova tabasqueña, Ramón Mijangos, que es un participante muy activo de lo que se va a presentar el día de mañana. Pero primero agradecer, fíjate que el evento de Giorgio Perley en sus 60 años un lleno, la verdad, muy bonito, una participación de la gente impresionante, y estamos muy contentos. No se ha cumplido ese objetivo de apoyarlos, aquí lo dimos a conocer, así y mucha es. Gente al encuestar, porque lo hacemos a través de qué programas se enteran, y nos dio mucho gusto saber de que es de paseo.
1: Ay, qué bueno.
9: Tenemos mañana y todo octubre, tenemos eventos programados. Yo quisiera que Yanni aunara de estos eventos próximos que tenemos, sobre todo el de hoy y el de mañana.
1: Justamente va a escuchar usted a Yanina Ivette Pinto Zurita. Justamente coméntanos cuáles son esos eventos.
10: Claro que sí, Abimael. Bueno, quiero aprovechar este espacio para invitar a nuestro público en las próximas actividades de Casa de la Trova Tabasqueña. Tenemos los jueves y viernes karaoke. Claro que si tienen pistas, también pueden traer su pista para cantar, y es un horario de 5 a 8 de la noche. También los que gusten, hay un grupo ya de la trova tabasqueña que se llama Grupo Guayacán, es un grupo muy conocido tabasqueño, de músicos tabasqueños. Igual los que quieran ser acompañados con este grupo también puede ser. Y tenemos algo muy padre el sábado, el día de mañana, que es estaríamos a 26 de septiembre, y el Bailongo Choco, es en la despedida del mes patrio. Tenemos la participación de Ramón Mijangos, de Lucy, de José Antonio, y un nuevo talento, el cual se llama Omar Mijangos, pero para eso aquí tenemos a Ramón Mijangos, que es su padre, el cual nos puede seguir platicando de él un poquito.
1: Claro, pues importante, cantante, que esté con nosotros, escuchar una voz tan privilegiada de aquí del estado.
11: Gracias, Emanuel. Todo comienza aquí llegando, mi esposa me lleva, cafecito, pancito, fuera de lo que habitualmente uno hace, ¿no? Me gusta, me lleva como un regalo de Día del Amor y la Amistad, me dice, ¿qué te puedo regalar? Vamos, estamos, pongo a participar con unas canciones. Me gusta mucho la trova, me gustan las canciones de José José, a veces salen bien, ¿por qué no? A veces más o menos. Paso a cantar, platico con mi hijo es un muchacho ya de 19 años, que le gusta la música, agarró un teclado que era mío, que yo nunca toqué, y de repente llego del trabajo de un viaje, y me dice, papá, estas canciones, ¿y quién te enseñó? Solito en el internet. Y ahorita ha hecho dos eventos que ha estado participando con un lleno total aquí en la Casa de la Trova. Es fan de Nelson Cancela. Uh-huh. Y el oso polar se ha vuelto famoso en la Casa de la Trova Tabasqueña, ahí y fuera, porque a veces con los compañeros, reuniones, su oso polar, y yo trato de cantarle un poquito más movido, más tropicalón, pero lo hacemos. Y lo mío es más lo bohemio, de hecho así me pusieron, la voz bohemia de la trova tabasqueña. Y ahí vamos a estar mañana, invitamos a todo quien quiera ir, es un evento muy bonito, ya hicimos dos, que es el tres, que salieron muy bonitos, un lleno espectacular. Y mañana va a estar también mi hijo, que es Omar, va a estar Lucy, que es un torbellino para bailar, muy muy cumbiambera, la voz romántica también de José Antonio, el maestro José Antonio. Aquí un servidor, y le repito, vamos a estar ahí con música en vivo por parte tanto de Guayacán como de mi hijo, que toca el teclado, y nosotros somos las voces. O sea, no nada más toca para mí, ahorita ya Lucy y José Antonio se acompañan con voz a él, ¿no? Y él toca algunas otras.
1: O sea que va a haber de todo y para todos los gustos.
11: Todos niveles y sabores.
1: ¿Desde qué hora inician las actividades?
10: Sí, tenemos a partir de las 5 de la tarde a 8 de la noche. Ya saben, no se hagan compromiso el fin de semana, pueden venir a Casa de la Trova Tabasqueña. Es el mejor lugar familiar, un ambiente muy agradable, la verdad. Así que los esperamos.
1: Para cantar y bailar y todo, sí, maestro.
9: Fíjate, todas estas actividades que estamos teniendo, bueno, es que es bien sabido, tenemos una secretaria, Ida Elba Castillo Santiago, muy activa, y pues no nos podemos permitir no dejar de programar, porque así lo ha solicitado toda la gente que llega. Pero por ejemplo, mañana el Bailongo Choco, como bien decía Yanni, decía Ramón, mañana despedimos el mes patrio y va a ser un lleno. Esta es la segunda ocasión que la gente ha pedido la presentación de mañana con Ramón Mijangos, Omar Mijangos en el teclado, Luz y José Antonio Acosta. Así que mañana les esperamos. Tenemos otros eventos también muy importantes.
10: Claro que sí. El 7 de octubre tendremos autores y compositores, el cual es un evento organizado por la Asociación de Autores y Compositores de Tabasco. Y hay otro evento muy importante, el 14 de octubre, es un homenaje muy especial a Antonio Pérez Marín, el pintor musical de Tabasco. Es un gran compositor que dedicó su música a nuestra tierra y que dejó un legado cerca de 800 canciones. Así que los invitamos a acompañarnos porque pues en la Casa de la Trova hay mucha tradición y mucho talento tabasqueño, sobre todo.
1: Claro, talento tabasqueño que también promueve justamente quien nos visitó en el estado el día de hoy a través de México Canta. Y cómo no seguir ese ejemplo, la Presidenta de la República, Claudia Sheinbaum, que estuvo con nosotros pues dando anuncios importantes, pero también una promotora de la música, la cultura y el arte. ¿Cómo ven justamente que se abran estos espacios?
9: No, y mira, sin duda la llegada de la presidenta, aparte de fortalecer la cultura, como bien lo mencionas, pues ella lo ha dicho, se siente tabasqueña, ¿no? Y qué bueno recibirla, Abimael. Yo creo que la gente muy contenta. Vamos a ver el lado del ser humano, y yo creo que a los tabasqueños eso nos gusta, y también de que vengan a disfrutar de todas nuestras tradiciones en el sentido cultural, como es el estado de Tabasco, y tener la trova tabasqueña a la disposición de toda la ciudadanía, pues oye, nosotros estamos encantados.
1: Pues maestro, al público aquí en Hashtag de Paseo siempre está ávido de escuchar a los talentos. Queremos que nos cante un poquito ahí de algo, algo que tenga en el repertorio, y para que se quede picado y vaya mañana ya a la trova.
9: Pues uno de José José, que se lo viente a capela,
1: sí,
9: ¿no?
1: A capelita, esas son, para eso son las de José. Ay,
9: claro.
11: Así bueno, no venía nada programado, pero bueno, vamos a ver una canción muy bonita de José José. Antes se llamaba 40 y 20, hoy es el Sugar, ¿no?
1: Ah, mira. Adaptación tabasqueña, el Sugar.
11: Ok, así rapidito. Mentiras son todas mentiras, cosas que dice la gente. Decir que este amor es prohibido, que tengo 40 y tú 20, que yo tengo muchas vivencias y tú tienes tanta inocencia. No saben que nuestro secreto es tu juventud y mi experiencia.
1: ¡Bravo! Eso, ¡bravo! Imagínate adaptada ya acá al ritmo cumbiambero también, ya va a estar. No, esa va a ser una fiesta total. ¿Qué mensaje le da justamente a las juventudes? Y siempre hago la pregunta, ¿por qué? Porque nunca está de más darle un mensaje positivo a esas juventudes que a lo mejor no saben cómo desarrollar o en dónde invertir su tiempo, y siempre el arte de la música puede ser un salvavidas.
11: Claro, como ejemplo mi hijo, ¿no? ¿Por qué? Porque ahí andaba así como que sí voy, no voy, hasta que un día le digo, te invito. Sí, pero va gente mayor, no, también va gente pequeña. Y ahorita lo hemos estado viendo, han llegado muchachos de 18, 20 años, hasta un niñito por ahí cantando, una niña. Entonces lo animé, y así como animé a mi hijo, y realmente después que yo cantaba 5 canciones y él una, ahora yo canto 3 y él 8. ¿Sí? Entonces, y ya se motivó.
1: Claro.
11: Y así como él se motivó, podemos motivar a gente que en vez de estar despertando. Claro, también está el deporte, pero aquel que no haga ni deporte ni la música se puede empezar a interesar. Guayacán es un equipo de músicos muy expertos de aquí del estado, y como dijo la señorita Yani, de 5 a 6 en adelante, ellos tocan. Si tú quieres ir también a cantar, ellos se adaptan a tu voz.
1: ¿Sí? Ahí está el karaoke. Está, no, si lo de menos es que,
11: no
1: que
11: hay, pretexto.
1: Hay que ir, no hay pretexto.
11: Ni edades, ni sexo, ni religiones, ni nada, para todo es alguien.
1: Yo tengo un amigo productor, se llama Juan Pablo, le encanta cantar ahí en la regadera, y a lo mejor lo llevamos ahí para que cante.
11: Hay que esperarlo, vamos.
1: Una de Cepillín. No,
9: pues yo lo vengo a buscar, inclusive.
1: Ah, pues ahí está, adelante.
9: Hay que llevarlo. Hablando de lo que le preguntaba a Ramón del mensaje, precisamente estamos trabajando por instrucciones de la secretaria Aida Elba, de hacer un programa para jóvenes. No quiere decir de que la asistencia sea exclusivamente puros jóvenes, claro. Pero sí los participantes van a ser jóvenes. Estamos trabajando sobre ello y que nos permitas en próximas fechas darlo a conocer.
1: Aquí es su casa y está abierta para las veces que gusten venir y también que nos vengan a cantar más seguido ahí de la trova,
9: sí, claro,
1: aquí está el fin de semana abierto justamente para que el público escuche las voces con las que cuenta la trova tabajera.
9: Sí, encantado, inclusive a lo mejor un ratito esto nos podemos traer a le pedir autorización también, ¿verdad? Porque a nuestra directora, que le mando un saludo a Dania Gemima, y entonces traer a Johnny Sax, por ejemplo, con el saxofón. No, aquí iba a ser de fiesta.
1: Vamos a armar la fiesta.
9: Aquí va a estar de paseo.
1: Ándale, de paseo, y vamos a invitar a la gente también que venga aquí a tomarse la foto con el saxofonista, ¿por qué no?
9: Sí, claro, de lo mejor que tiene Tabasco.
1: Pues muchas gracias por toda esta información y éxito el día de mañana.
11: Ahí vamos, ahí te pasamos la nota.
9: Muchas gracias a este excelente programa y exitoso además.
1: Muchas gracias, muy amable. Pausa, volvemos.
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1: Estamos de regreso en Hashtag de Paseo y vamos a hacer una cápsula muy importante para que visites justamente el Museo de los Azulejos. ¿Dónde, cuándo, cómo ir, qué ver y qué justamente aprender? Escuche.

0: La Casa de los Azulejos de Villahermosa, construida en 1889 bajo el diseño del tenedor de obra Jacinto Cabrales, y perteneció a don José María Graham MacGregor, un comerciante tabasqueño que deseaba poseer la mejor y más elegante mansión del área. El señor Graham compró la casa a doña Ana Eugenia Nieves de Repeto, quien era albacea universal testamentaria de su extinto padre, don Victoriano Nieves Céspedes. Célebre político, millonario y filántropo que fuera condecorado por la emperatriz Carlota. Al paso de los años, el edificio funcionó primero como casa-habitación y posteriormente como comercio, edificio de gobierno, hotel y casa de huéspedes. El sobrenombre de Casa de los Azulejos viene de la abundante decoración a base de esas piezas de cerámica de factura catalana que adornan su fachada, en la cual se descubren interesantes combinaciones ornamentales en marcos, ventanas y barandales de fierro forjado, con detalles que semejan fina caligrafía. El interior de la construcción también está decorado con azulejos, tanto las paredes como el piso, con calidad de diseño y color más difícil de imitar. Se caracteriza por una gran variedad de estilos: mudéjar, mozárabe, gótico, barroco y renacentista, ya que tiene mosaicos catalanes en pisos y paredes, arcos polilobulados y de medio punto, puertas y ventanas labradas de madera y también una hermosa herrería caligrafiada en sus balcones, amalgamados con nuevas formas estructurales como la bovedilla tabicada y las vigas de acero. La expresión arquitectónica del edificio se plasma en sus marcos cubiertos de azulejos al estilo renacimiento italiano o barroco español. Sus pisos están recubiertos de mosaicos con las marcas de la fábrica Bosch Freres Maubeuge y sus arcos de influencia gótica y mudéjar tienen forma de ovijal y polilobulada, respectivamente. Sus frontones están cortados al estilo romano. Hay pilastras ornamentales con capiteles corintios, reminiscencia del barroco, y barandales de fierro con las bovedillas de tabique, elementos muy propios del momento del avance industrial. En la parte superior del edificio hay un friso y una balaustrada en la que resaltan las 11 esculturas dispuestas a manera de remate, como la de la esquina que representa al dios romano del comercio, Mercurio, y otras 10 esculturas humanas sobre la balaustrada. Es notable también la cenefa que corre en el entrepiso, que muestra azulejos con un rostro femenino de perfil, personificado a la célebre reina egipcia Cleopatra. El museo tiene 2 plantas, en las que se localizan 9 salas de exhibición pertenecientes que siguen un orden cronológico y temático, un área para exposiciones temporales y una exposición permanente dedicada a la historia de la construcción de la casa y el crecimiento de la ciudad de Villahermosa. Las colecciones que exhibe en sus 9 salas permanentes llevan los nombres de Medio Ambiente, Europa de los siglos XV al XVII, Exploración y Conquista, Colonia, Independencia, Mundo Prehispánico, Liberales y Conservadores, Revolución, Garridismo y la Casa de los Azulejos. Los servicios del museo incluyen las visitas guiadas, librería, así como la venta de publicaciones y artesanías regionales. Se localiza en la esquina de la avenida 27 de Febrero y la calle Benito Juárez, en el centro histórico de Villahermosa.
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2: Ahí está toda la información de la Casa de los Azulejos, importante, y gracias a Chelsea por toda esta información que nos trae justamente para que vayan a visitar este lugar tan importante de la ciudad de Villahermosa. Voy a enviar un saludo justamente aquí a público que nos está escuchando y viendo a través de Facebook, la Radio de Tabasco, y que nos escucha a través de 94.9 1230 de AM. Luis Madrigal, nos vemos mañana en el Bailongo Choco. Claro, hoy vamos a estar en el Bailongo Choco, Luis. Anel Nava, un espacio para divertirse sanamente, Casa de la Trova Tabasqueña. Pues ahí están los comentarios que invitan justamente a acudir a la Casa de la Trova el día de mañana en punto de las 5 de la tarde. Jorge Montejo, son muchas las vivencias que tiene, dice, de la Trova Tabasqueña. Ahí van a estar justamente, yo creo, en el karaoke. Igual Julia Guadalupe Luna Arias, lugar muy agradable para divertirse en un ambiente familiar y ameno. Saludos, y qué bueno que hay opciones de esparcimiento para todas y para todos. Justamente de estos lugares de esparcimiento es los que queremos comentar, porque la caravana cultural Muestra Integral de Arte y Tradición Comunitaria va a estar, ¿saben dónde? En el municipio de Cunduacán, ahí en el Parque Regino Hernández Yergo, hoy 25 de septiembre de 3 a 7 p.m. ya un poquito terminando, hashtag, ahí van a Cunduacán y van a estar los artesanos, va a estar la música, el arte de la cultura tabasqueña. Invita al Instituto de Fomento a las Artesanías de Tabasco y la Secretaría de Cultura a este corredor artesanal en Cunduacán. Está cerquitita ya con la creación de la vía corta Comalcalco, Cunduacán, Comalcalco. ¿Ya cuánto te haces de aquí a Cunduacán? Unos 25 minutos, 30, a lo mucho 30 minutos. Te puedes ir a echar allá el bailongo igual, porque allá también hay bailongo, Juan Pablo. ¿A ti que te gusta ahí dejar la chancla sin suela? Ahí tienes que ir a Cunduacán. Otro importante anuncio de igual del IFAD es este taller textil Punto del Lomillo, que se va a dar inicio el día 2 de octubre de 1 a 4 de la tarde, clases los viernes y los sábados, Casa de Artesanía, Zona SICOM, Colonia Guayabal, aquí en Villahermosa, le imparte la maestra Rosa Gloria Zapata López. El material únicamente que deben de llevar es tijeras, lápiz, cuaderno de cuadros chicos, cinta métrica, bolígrafo de cuatro colores. El cupo es limitado solo para 10 personas, lógicamente para que sea atención de calidad. Los informes van al WhatsApp, apúntele 9932 42 75 85. Váyase ahí al taller textil Punto del Lomillo, repito, 9932 42 75 85. Mande su mensaje, mande su WhatsApp, justamente para que vayan a aprender esta importante técnica tabasqueña. Nosotros vamos a una pausa y volvemos.
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0: bloque de información, déjenme comentarles que, miren, el 18 de septiembre se inauguró justamente una exposición, Raíces Dulces, Frutos Olvidados de Tabasco, un proyecto fotográfico de Stephanie Hernández, ahí en el Museo Regional de Antropología Carlos Pellicer Cámara. El acceso es totalmente gratuito, de 9 a 7 de la noche. Es avenida Carlos Pellicer Cámara, ahí en la zona SICOM, justamente donde está el Museo Regional de Antropología. Ahí van a encontrar esta exposición talentosísima de Stephanie Hernández. Es una de las recomendaciones que tenemos justamente para ustedes. Y también hay la inauguración de Manos Creativas, Museo de Cultura Popular. Esa va a ser el viernes 9 de octubre. Manos Creativas, coordinadora de exposición es Gabriela Ruiz Martínez. Déjeme, le comento que esa exposición colectiva es una muestra de trabajos de los talleres libres de pintura y talla de madera de Mucpo y es una parada obligada para entender que el Museo de Cultura Popular no es un espacio inerte, sino un centro cultural que está en proceso de producción cultural. Es una muestra entrañable que dignifica el aprendizaje popular, contagia el entusiasmo por los oficios tradicionales y demuestra que cuando se abren los espacios correctos, la creatividad comunitaria no tiene límites. Una exposición que se siente cálida y nos acerca a nuestra identidad. Viernes 9 de octubre, 16 horas, ahí en el Museo de Cultura Popular Ángel Enrique Gil Hermida. Tiene una cita, 9 de octubre. Vamos a la siguiente información, es la agenda cultural, dónde ir, a dónde acudir, qué hacer. Pues aquí están las opciones que Hashtag de Paseo tiene para usted.
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2: Llegó el momento de la agenda cultural. Toma nota porque el arte y la cultura ya están en movimiento. Y para este fin de semana, te presentamos las siguientes actividades. La Caravana Cultural llega a Cunduacán con una tarde de talleres y presentaciones para compartir el arte y las tradiciones de la comunidad. Viernes 25 de septiembre a las 4 de la tarde en el Parque Regino Hernández Yergo, Cunduacán, con entrada libre. La fotografía y la poesía se encuentran en Crisol, que presenta su segundo número como parte de Fotoseptiembre 2026. Una publicación que reúne el trabajo de autores de fotografía y poesía para explorar distintas formas de mirar, narrar y crear desde la imagen y la palabra. El viernes 25 de septiembre a las 6 de la tarde en el Centro de la Imagen de Tabasco, SICOM. La cultura también se construye desde la inclusión. Llega la tercera edición de la Feria Azul y la Cultura en el Autismo. Con presentaciones culturales, juegos, talleres, artesanías, gastronomía y actividades para toda la familia. Del 25 al 26 de septiembre en la zona SICOM, el viernes de 10 de la mañana a 6 de la tarde y el sábado de 9 de la mañana a 2 de la tarde. El arte, la cultura y la creatividad también tienen un lugar en los primeros años. Este 26 y 27 de septiembre, el cuarto Festival Arte y Cultura para la Primera Infancia Chiapas y Tabasco llega a Villahermosa, con talleres, música, presentaciones artísticas y actividades dirigidas a niñas y niños de 0 a 5 años. Septiembre se despide con música, tradición y mucho ritmo en la Casa de la Trova Tabasqueña. Llega Bailongo Choco, una tarde para disfrutar de la música de Ramón Mijangos, Lucy, José Antonio y Omar Mijangos y sacar los pasos al son de nuestra tradición. Sábado 26 de septiembre de 5 de la tarde a 8 de la noche. El teatro llega a Oxolotán. La gira de teatro campesino e indígena presenta Una Edad Feliz de María Alicia Martínez Medreno. Una obra pensada para disfrutar en comunidad y acercarse al teatro desde las historias y experiencias de nuestros pueblos. Domingo 27 de septiembre a las 10:15 de la mañana. En el área verde de la Casa de la Cultura de Oxolotán, Tacotalpa, con entrada libre. Una mirada al universo de Vincent Van Gogh. A través de Cartas al Sol, exposición de arte inspirada en la vida del reconocido pintor. La inauguración será el miércoles 30 de septiembre a las 6 de la tarde en la Biblioteca José María Pino Suárez. La muestra podrá visitarse hasta el 30 de octubre. Foto Septiembre 2026 continúa con miradas sobre la fotografía. La exposición colectiva Transhumante del Círculo Fotográfico Enfoc Arte reúne distintas formas de observar, interpretar y capturar el entorno a través de la imagen. Todo septiembre en el Centro de la Imagen de Tabasco. Date una vuelta y descubre las historias que estas fotografías cuentan desde diferentes perspectivas. Cultura de Paz llega a Galería Jaguar Despertado. La exposición colectiva Cultura de Paz de Ilumina Artistas Independientes reúne distintas miradas en torno al arte con espacios de encuentro, diálogo y reflexión. Las muestras incluyen la participación de artistas independientes y presentan un mensaje dedicado a Ilumina por el Premio Nobel de la Paz en 1985. El doctor Ernesto Cajan, el 3 de octubre a las 5 de la tarde en la Galería Jaguar Despertado con acceso gratuito. ¿Siempre has querido aprender crochet? Pues este taller es para empezar desde cero. Mis primeras puntadas te invita a conocer las bases de esta técnica de la mano de María Elena Notario y Xiomara Jiménez Landero. Del 5 al 9 de octubre, prepara el hilo, toma el gancho y ponte en manos a la obra. Este taller es de cupo limitado y va dirigido a mayores de 15 años. Sus inscripciones pueden ir directamente en la biblioteca de José María Pino Suárez. Tabasco lleva el ritmo de sus raíces al Festival Internacional Cervantino. Con el eco profundo del tambor y el canto de la flauta, la agrupación ofrecerá un repertorio de zapateos clásicos, expresiones fundamentales de la identidad cultural de nuestro estado. Plaza Allende, Guanajuato, sábado 10 de octubre a las 5 de la tarde. Soy Chelsea Alcocer y recuerda que la cultura se vive, se escucha y se comparte. ¡Feliz fin de semana!
0: Gracias Chelsea Alcocer, gracias Juan Pablo. Gracias a la directora Murcia Linares por todo su apoyo en esta emisión de Hashtag de Paseo. Llegamos al final. Me da muchísimo gusto saludarles. Les deseo un excelente fin de semana. Vayan a conocer Tabasco y ser turistas de nuestra tierra. Dense una vuelta por la Chontalpa, por el centro, por la sierra, por los ríos, allá hasta Tenosique. Vayamos a disfrutar y difundir lo hermoso que es Tabasco. Me despido. Mi nombre es Abimael Méndez y nos escuchamos en la próxima emisión, viernes siguiente. Adiós.
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0: Son las 3 con un minuto.
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3: Son las 4.
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0: ¿Qué tal? Bienvenidos una vez más aquí a La Sobremesa en este viernes de Trova. Yo soy Beto Vidal, aquí acompañándonos a través de las 6 estaciones de la Comisión de Radio y Televisión de Tabasco. Muy contento con toda la producción, como siempre, agradeciendo su preferencia. Recordando que estamos totalmente en vivo por Mega FM, la radio de Tabasco. Muy contentos, ¿verdad?, de que hoy tenemos, porque ya es viernes, el cuerpo lo sabe. Para ustedes, como toda la producción, tiene preparado cada viernes a viernes en este viernes de Trova a talento tabasqueño. En esta ocasión tenemos un talento muy joven, aparte tengo el gusto y el placer de conocerlo, he conocido un poco de su trayectoria. Yo creo de que estos espacios también incentivan para si todos aquellos que nos están escuchando a través de las 6 estaciones o en Facebook Live tienen esa inquietud por atreverse a algo que les da miedo, atreverse a algo que les gusta hacer y que todavía no se han atrevido. Yo creo de que nuestro invitado el día de hoy es, creo que, de la viva voz de que a veces que los sueños, cuando uno lo quiere perseguir, se pueden crear muchísimas cosas muy grandes. Que en esta ocasión quiero que recibamos a Alberto Córdoba. Un aplauso. ¿Cómo estás, Alberto?
1: Me da mucho gusto saludarte, me da mucho gusto estar acá.
0: ¿Cómo
1: contigo?
0: ¿Estás?
1: Muy bien, muy bien.
0: Contento.
1: Acá de que te tocó acompañarnos esta vez. Ya vine hace como un poquito más de un año por acá con Martita y no, feliz de saludarte acá y nada. Encantado, y yo siempre que me hablen acá estaré con mucho gusto.
0: Claro que sí, así que ya saben, si ustedes quieren también algún tipo de complacencia, podemos saber si Alberto nos puede...
1: ¿Qué tan buenos? Ah, si me van a poner a prueba ahorita.
0: A ver si están a rocola encendida. Pero sobre todo, pues es un viernes para que nosotros hoy y usted allá donde nos está escuchando, pues nos pueda acompañar. Ya saben que estamos en Facebook Live, Mega FM, la radio de Tabasco. Pueden mandar un mensajito, pueden saludar también si ustedes gustan, y también una que otra complacencia. Vamos bien viendo cómo se va desarrollando el programa y si podemos sacarle alguna cancioncita para una complacencia. Yo creo que Alberto está con todo gusto. ¿Cómo estás, Alberto? Quiero iniciar un poquito sobre cómo ha sido tu trayectoria. ¿Cómo empezó Alberto Córdoba con este mood de la música?
1: Pues son ya cerca de 12 años, amigo. La verdad que la primera vez que me tocó pues recibir una invitación a un lugar justo, ¿no? Porque pues aquí empezamos en barecitos y en restaurantes, ¿no? O sea, es lo que más hacemos. Pues por ahí Ray Esquivel, un gran amigo mío que adoro con todo mi corazón, él me dio la oportunidad de, pues ahí, ¿no? De probarme en un lugar. Y pues bueno, de ahí para adelante es historia. Empecé a hacer como más presentaciones, cada vez era más seguido, ¿no? Y nada, pues ahorita ya puedo presumir que tengo ya bastantito rato acá en Villahermosa dándole a este asunto de la bohemia y todo esto con la guitarra. Muy feliz de compartir. Yo siempre me ha tocado pues ver cumpleaños, bautizos, bodas, compromisos,
0: divorcios, de todo.
1: No, hombre, he tocado en todos lados. Me falta el registro civil, yo creo que es el único lugar donde me voy a tocar.
0: Próximamente, se abren fechas.
1: Entonces, agenda abierta, para los registros civiles. Entonces, nada, muy contento porque también la gente lo ha recibido muy bien. Me he sentido muy, muy, muy bien recibido, ¿no? En todos lados donde me ha tocado presentarme, hay mucha gente que pues ahí me apoya, me siguen en redes, me hacen su comentario muy lindo siempre, y no, yo encantado de seguir haciendo esto, y pues qué mejor que compartir la música, ¿no?
0: Claro, y sobre todo que es un arte donde nosotros podemos expresar. Sí. Creo de que tú como cantante, como músico, pues día a día vas expresando emociones.
1: Claro, esto es contar historias, hermano, al final del día. Esto es contar historias, es ajenas, propias, lo que sea, siempre es compartir como un sentimiento, ¿no? Con la gente, y pues a través del instrumento también, ¿no? Y con la voz, que es pues el instrumento más importante.
0: Y sobre todo la cercanía que tienes con

0: Muy seguro de eso, y creo, claro que ahí, por medio de la interpretación y de ponerle un poquito también de tu salsa, pues logras conectar con la gente y pues traes esos recuerdos al presente, ¿no?
1: Y bien dices algo, a veces son recuerdos de que a veces uno tiene y que tú como músico, te repito, haces expresar y tocar fibras de corazón. Hoy en día creo que admiro, de verdad, sé un poco de tu trabajo, que a veces te sales también de tu zona de confort. Sí. Tuve, estamos hablando antes de micrófonos, que también has tenido participaciones en teatro.
0: Sí, por ahí tuve una experiencia en el Esperanza Iris. Me tocó tener una participación en Gris, ¿no? Fue la obra esta de Vaselina y nada que ver, la verdad, yo nunca me aprendió coreografías de nada. Entonces, llegar ahí y enfrentarme. Conmigo. No, yo puro payaso de rodeo, es la única que me sé. Es la única coreografía la que me sé. Entonces, fue como dices, o sea, moverte de tu zona de confort, ya te mentalizas de que esto es nuevo y que hay que ponerle pues el pecho a la bala, ¿no? Y nada, o sea, aventurarse. Yo soy bien aventurero, yo soy aventado, lo sabe la gente que me conoce. Entonces, feliz, y seguramente habrán más cosas, ¿no? O sea, yo encantado.
1: Oye, hablamos solamente de la música, de la bohemia, de un poco de trova. ¿Cuál tú podrías clasificar que estás como que algún tipo de estilo de música?
0: La cosa es que toco muchos géneros distintos y disfruto muchos géneros también. O sea, yo creo que decirte un género que yo represento sería también encasillarme un poco.
1: Claro.
0: Y es la magia también de tocar el instrumento y de interpretar y de tú llevar pues todo lo musical, ¿no? Yo te puedo tocar en la guitarra como toco un reggaetón, toco un bolero, ¿no?
1: Entonces, a tu estilo.
0: Exacto, es que es ponerle tu propio sabor, ¿no? Al final de cuentas a la interpretación y demás. Yo creo que disfruto mucho, sobre todo, interpretar, ¿no? Y ejecutar el instrumento. Eso es algo que yo, la verdad, también disfruto mucho.
1: Y bien dijiste algo, el disfrutar, como todo buen músico, la diferencia de todo género, ¿no? De que sí. A veces escuchas reggaetón, a veces escuchas pop, y aún ahorita ya con la era digital, de los covers, que va uno interpretando a tu manera.
0: Sí, no, o sea, yo creo que no hay géneros buenos ni malos, eso de que alguien es bueno por escuchar pop y alguien malo por escuchar reggaetón. Yo creo que ahorita ya 2026. 2026 ya no aplica. Eso muy 2010, ¿no? Entonces, yo creo que esos debates y esos temas ya quedaron atrás. O sea, ahorita hay que disfrutar, hay que compartir. La música es para compartir, definitivamente. Eso es lo primero. Y de ahí en fuera, pues bueno, en gustos se rompen géneros y ahí para gustos los colores, pero yo no podría limitarme a tocar solo un género. Sería un castigo habiendo tanta música linda de tantos géneros diferentes, ¿no?
1: Como buen músico.
0: Claro, ¿no? Yo soy enamorado de la música.
1: Tienes muchos años ya de trayectoria.
0: Sí.
1: He conocido, te repito, tu trabajo un poco, de lo mucho que haces. ¿Qué te ha dejado la música? ¿Qué has aprendido en esta etapa profesional ya como músico?
0: Creo que de lo más valioso, aparte de que me ha llevado a conocer lugares pues lindos y que yo a lo mejor nunca pensé estar, he conocido muchas personas. He tenido la verdad la suerte de conocer muchas personas muy destacadas aquí en Villahermosa, personas que pues, a lo mejor y no tienes como que la idea de que vas a compartir a lo mejor una comida con ellos o algo así. Entonces te acerca como a otro mundo, y eso es como que es algo que pues que tu esfuerzo paga a final del día, ¿no? Porque los he ido conociendo a las personas como que a través de mi trabajo y demás, y nada, o sea, siempre hay alguien interesante que conocer, y todas las personas que vas conociendo o que me ha tocado conocer me han enseñado algo de alguna manera. He aprendido algo de las personas que me ha tocado, con las que me ha tocado compartir, y bueno, hay clientes que se vuelven amigos, ¿no?
1: Eso. Creo que es lo más bonito de la música, creo que todo entorno. Así de que antes de nosotros irnos a la primera pausa, ¿con qué nos vas a deleitar, Alberto, en esta primera?
0: Oye, pues empezamos
1: primera
0: con algo leve, ¿no? Algo levecito para que no sea tan...
1: Para todos aquellos que nos están acompañando, ya saben, de las 6 estaciones y a través de Facebook Live, con ustedes, Alberto Córdoba.
0: Me gustan tus ojos.

0: Eso.
1: ¡Bravo! ¡Qué romántico hemos comenzado hoy! Bienvenido, Alberto Córdoba. Hola, ¡qué Marta. Gusto volverte!
0: Me da mucho gusto igual volverte a encontrar. Por allá nos tocó vernos en algún lugar y saludarnos. Me da mucho gusto verte también.
1: Me encanta, por supuesto. Y los más consentidos, por supuesto, que son nuestros amables radioescuchas, claro, que a través de todas las estaciones, pues tienen el privilegio de escuchar ese sentimiento de Alberto Córdoba. Agradecemos a Beto Vidal, mi querido Beto, sale corriendo. Yo me reintegro al equipo. Agradezco, por supuesto, a Chelsea Alcocer y a todo el equipo de producción de La Sobremesa. Está de manteles largos nuestra directora de radio, la licenciada Murcia Linares. Por supuesto que fue la partida del pastel, el festejo. Ya estamos aquí y, por supuesto, nada más y nada menos con Alberto Córdoba. Ya estaba yo escuchando parte de esta entrevista que te hacía mi querido Beto Vidal. ¿Dónde te estás presentando ahora?
0: Ahorita estoy haciendo más bien eventos como privados, ¿no?
1: Privados.
0: Tengo clientes.
1: Ya para cerrar el año, ¿no?
0: Pues se viene lo más duro del año. Y por cierto, ahí por ahí reserven sus fechas, sí, porque nos quedamos sin espacios. Luego corremos ahí en diciembre que con la posada. Oye, viernes, ¿puedes? No puedo, ya estoy ocupado.
1: No.
0: Entonces sí, habría que
1: es
0: tomar ahí tiempo.
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0: 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Pues nada, hay que ir apartando ya su fechita.
1: La verdad,
0: ¿no?,
1: que
0: su
1: sí, espacio. Y no se va a arrepentir usted. Tener una velada, un acompañamiento musical con Alberto Córdoba es 10 de 10. La verdad, gracias, que sí, hemos sido testigos de lo bien que se pasa en sus eventos, y que vaya que viene un cierre de año con muchos eventos.
0: Primero Dios, sí, así va a ser. Ya se va perfilando, la verdad, con buena cara el fin de año.
1: Y fíjate que hasta el 30 de septiembre todavía se valen los eventos patrios, ¿no?
0: Claro, no, hasta diciembre hacemos eventos patrios, colgamos una bandera y hacemos lo que sea.
1: Muy bien, sí. Alberto, vamos a la primera pausa promocional. Regresamos con más aquí en La Sobremesa. No le cambie, recuerde, estamos transmitiendo en vivo a través de nuestras plataformas en redes sociales, Mega FM y la radio de Tabasco. Pausa y volvemos.

0: Son las 4 con 15 minutos.
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0: Bueno, pues son las 4 de la tarde con 19 minutos. Vamos a aprovechar el talento artístico y musical que hoy está con nosotros en esta sobremesa, Alberto Córdoba. Así que yo le invito para que se vaya a nuestras plataformas y que usted nos diga en comentarios cuál melodía desea escuchar. Dice que va a estar de complacencias, así como si estuviera en el bar, ¿verdad?
1: Me voy a poner a prueba. a ver si sí.
0: yo te quiero pedir una y tiene que ver con Alejandra Guzmán.
1: A ver.
0: Me gusta la melodía, no le estoy pidiendo a nadie, solamente al público que llame. Así que, ¿qué te parece?
1: En lo que llaman, ¿no?
0: En lo que llaman.
1: Si no, no, me voy a empolvar aquí sin usar, no.
0: Bueno, pues vamos a darle a Alejandra Guzmán. Y si está por allá, nuestra querida Areli, la psicóloga de cabecera, que venga también a disfrutar esta sobremesa y que pase, por supuesto, con nosotros a cabina. Y pues, por mientras, vamos a disfrutar de esta melodía.
1: Vamos.

0: que son.
1: Gracias.
2: ¡Qué maravilla!
1: Algo ahí de Alejandra Guzmán, ¿no?
2: Fantástica, Alejandra Guzmán. Fíjate, me encanta que le das tu propio estilo a los temas. Muy bien, ¿eh?
1: Muchas gracias. Justo lo que le decía ahorita a Beto, ¿no? Que pues yo aprovecho también para echarle como de lo mío, ¿no? De mi estilo, claro, también a las canciones. Se presta, ¿no? También es con el instrumento, yo tengo mucho control sobre eso, ¿no? Entonces, sí, se disfruta mucho, yo muy feliz.
2: Porque esto es entre balada, algo de...
1: Sí, es una versión de una canción rock, ¿no? Por ejemplo.
2: Sí, exacto. Sí. ¿Cuáles son las que más te piden cuando estás...? Es que depende del
1: depende
2: evento,
1: de la ocasión, sí, verdaderamente. Ajá. Depende de la ocasión. Luego pues ahí el público pues es a lo mejor pues de más edad, a lo mejor más jóvenes, pues un género a lo mejor más grupero, a lo mejor son más rockeros.
2: Sí, claro.
1: Por lo general se divide mucho, se fragmenta mucho lo que quiere el público, lo que le gusta a uno a veces no le gusta al otro.
2: Y no es lo mismo que el público que desayuna en la mañana, claro, como el público que está disfrutando
1: un cumpleaños en la noche.
2: Un viernes, por ejemplo.
1: Exacto, por ejemplo hoy en la noche, ¿no?
2: Exacto.
1: Viernesito en la noche ya se presta por otras cositas, otro tipo de música más movido. En un brunch, un desayuno, pues boleros, baladitas, canciones así románticas, lentas, ¿no?
2: ¿Y manejas hasta temas rancheros? ¿Te puedes aventar?
1: Ay, ¿qué puede ser?
2: Pero mujeres, sí, lo... Mujeres divinas. ¿Qué te parece?
1: Sí,
2: pues
1: sí,
2: vamos a darle con mujeres. Alberto, hay que aprovecharlo porque de verdad que vale la pena, ¿eh?
1: Gracias, ahí voy.
3: Hablando de mujeres y traiciones.
2: Eso.

0: Por supuesto, mujeres pues divinas.
1: Una del abuelito de todos nosotros. De Don Vicente.
0: Don Vicente, Don Chente, por supuesto.
1: A mí me crecieron con esa idea, que él es mi abuelito y yo eso creo.
0: Oye, ¿y el poeta del pueblo tienes temas?
1: De Joan Sebastián, sí, justo contamos una de él, ahorita la de Me Gustas, pero
0: ay,
1: nos
0: sí.
1: echamos otra. De hecho, hay una canción que casi nadie conoce, la acabo de subir a un reel hace unos días. Les gustó mucho, la letra de la canción está llegadora, Entonces,
0: ¿de qué habla?
1: De un experto en fracasos, pero te canto un pedacito de la canción.
0: A ver, a ver, a ver.

0: Vito.
1: Se llama Experto en Fracasos.
0: Oye, es un tema no muy conocido.
1: Yo antes de conocerla, vaya, que fue hace unas semanas, ajá, porque empezó a girar como en un trend ahí en TikTok, la escuché y yo dije, ¿de dónde salió esta canción? Preciosa, ¿eh? La letra súper matadora, ya sabes, como para que ya no te queden ganas de nada.
0: Es que Joan pues era el poeta del pueblo.
1: Qué manera,
0: ¿no?,
1: de poner en palabras un sentimiento, ¿no?
0: Sí, ¿verdad?
1: O sea, y qué palabras también, qué frases.
0: En serio que sí, creo que de los artistas mexicanos que, como tú bien comentas, su sentimiento lo hizo canción y quedaron para la historia,
1: sí,
0: ¿no?
1: Claro, no, tiene, no, y son, no son ni 5 ni 10, son un montón de canciones, y no nada más que él hizo famosos, también en voz de muchos otros,
0: claro,
1: artistas, ¿no?
0: Claro, es un talento nato, claro, nato de verdad, claro, y de nuestros últimos poetas, ¿no?
1: Pues sí,
0: de la música.
1: Muchos vivos no quedan, Espinoza Paz y por ahí 2, 3 más, ¿no?
0: Uh-huh.
1: Bueno, jóvenes, ¿no?
0: ¿A ti no te ha dado por la composición, Alberto?
1: Uf, qué buena pregunta, me la hacen seguido, ¿eh? Uh-huh. Me la hacen muy seguido y la verdad es que yo creo que soy más intérprete que compositor.
0: Muy buen intérprete.
1: Muchas gracias, ahí le echo ganas, yo también le pongo como que ganitas. Sí, pero no te puedo decir que no compongo, me ha por ahí entrado como que la inspiración de repente, uh-huh, en algún momento, pero no termino como que de encajar ideas que con las que yo me sienta tan a gusto. Lo que ha pasado es que me han propuesto como canciones de otros compositores. Uh-huh. Eso me encantaría, por ejemplo, ponerle voz a letras de compositores tabasqueños. Eso a mí me encantaría, de verdad.
0: Como, claro, que
1: no creo nada más, o sea, creo en mi talento y creo en mi capacidad y lo que yo puedo ofrecer y lo que puedo traer a la mesa, pero, ajá, creo que hay mucho compositor tabasqueño que es muy bueno. Por ahí conozco, tengo un amigo, Tony Mena, compone canciones increíbles, y me gustaría, lo mío la verdad es la cantada, uh-huh, es como que mi fuerte, pero no soltamos ahí el hilo de tirar unas canciones inéditas.
0: Claro, y recordemos esto de temas que están esperando al intérprete correcto, ¿no? Y que se han quedado ahí por años, y cuando alguien las llega a aceptar,
1: sí, son canciones que trascienden, ¿no? Que
0: sí,
1: ya,
0: claro,
1: que quedan para la posteridad, muchísimas veces legendarias.
0: Y dentro de esta gama de intérpretes, para ti, ¿quiénes son tus favoritos? Muchos.
1: Es que a mí, yo la verdad me crié mucho con José José, y a mí José José es un cantante que, pues, su voz a mí me transmite un montón. Aparte sus canciones, yo sé que es medio melancólico, ajá, medio romántico, y me queda muy bien la,
0: claro,
1: la música de José José.
0: Sí, claro.
1: Aparte aquí en Tabasco, creciendo, lo escuchas en todos
0: en
1: lados.
0: En todas partes.
1: No me vas a dejar mentir. Entonces, creo que él ha sido una influencia muy grande para mí, para mi estilo, para mi música. ¿Qué será? Pues Luis Miguel, todos estos, ¿no? Cristian Castro, estos grandes.
0: ¿Y que eres un artista joven?
1: Pues procuro mantenerme joven.
0: Es que no se desvela.
1: No me vayan a robar la juventud.
0: O duermen más de 8 horas.
1: Sí, procuro.
0: Fíjate que yo fui mucho tiempo maestra de preparatoria y mis alumnos adolescentes cantando temas de José José.
1: Claro.
0: Y te quedas y dices, wow. Pero es que hoy en día las plataformas como TikTok vuelven a rescatar, sí, esos temas, ¿no?
1: Yo escuché esta canción que te acabo de interpretar, ajá, yo la escuché en TikTok. Y yo jamás antes la había escuchado en ningún otro lado, entonces
0: se vuelven a hacer tendencias, ¿no?
1: Porque pues están reviviendo las canciones de antes, y eso yo creo que tiene algo muy positivo, ¿no? Se han perdido muchísimas canciones a lo largo del tiempo de muchos otros compositores, muchos artistas, entonces hay que recuperar un poquito de eso de lo que hemos dejado atrás, ¿no?
0: Son las 4 de la tarde con 31 minutos. Vamos a una pausa promocional, pero regresando, un tema de José José.
1: Me parece.
0: ¿Te parece?
1: Lo pensamos
0: muy
1: ahorita,
0: bien,
1: ¿no?
0: Vamos a la pausa, enseguida regresamos.

0: Son las 4:32.
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0: 34 minutos. ¿Cómo dijo Chelsea que quería el tema? Amar y querer. Amar y querer, ¿verdad?
1: La nave del olvido.
0: La nave del olvido. Ve, hasta se me olvidó el tema. Vamos a disfrutarlo.
1: Lo cantamos antes de que nos corte la jefa Chelsea.
0: Sí.
1: Va.

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1: Listo, servidos. Las dos servidas, ¿eh?
2: Una verdad hecha canción, ¿eh? Amar y querer.
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2: Vamos a darle, por supuesto, la bienvenida también a nuestra psicóloga de cabecera, Areli Juárez Carrillo. ¿Cómo estás, Areli? Buenas tardes.
3: Hola, buenas tardes. Muy feliz de estar en otro programa que con ustedes, pudiendo compartir un poco acá también de arte, aprovechando, ¿verdad?
2: Por supuesto, y además que dijimos que hace allá Areli, ¿no? que no venga a aprovechar la oportunidad de este acompañamiento musical que tenemos este viernes de sobremesa. También un viernes para hablar de un tema importante.
3: Así es, de un tema que se conmemoró hace unos días, que fue el 23 de septiembre, el Día Internacional de la Lengua de Señas, ¿no? Uh-huh. Y sí, es un tema bastante importante de sensibilizar, de dar a conocer, de darle difusión, porque al hablar de la lengua de señas, he venido a hablar otros temas, ¿no? De por ejemplo, de la inclusión de las personas sordas, de lo que es usar la lengua de señas aquí en México. Pero cuando hablamos de la lengua de señas internacional, hablamos de este idioma que no solamente es la seña como tal, ¿no? Cuando hablamos de este idioma, tiene una gramática, tiene un estilo de comunicación, tiene maneras de comunicarse con las otras personas. No todas las personas sordas se comunican igual. Por ejemplo, hay mucha idea de, bueno, es sordo, pero me puede leer los labios. No todas las personas sordas leen los labios, ¿no? Uh-huh. Por ejemplo, también hay personas sordas que pueden llegar a oralizar o verbalizar. ¿Por qué? Porque se son estimulados desde pequeños. Entonces, sí hay personas sordas que pueden llegar a tener ciertas palabras, ciertas pronunciaciones, y eso también depende del nivel de sordera que tengan, ¿no? Porque para eso también es importante que lo sepan, ¿no? Que no todas las personas tienen la misma forma de comunicarse, no solo porque yo aprenda un idioma aquí, lo voy a llevar a otros lados. Igual he escuchado mucho este comentario acerca de, no, pues debería ser una seña, la lengua de señas debe ser universal. Pero ¿por qué debe ser universal si nosotros tenemos cada país su propio idioma, ¿no? Cada lugar su propio idioma. Entonces,
2: modismos y todo
3: eso. Así es,
2: ¿no?
3: Así es. Es totalmente una apropiación cultural, porque pertenecen a un país, pertenecen a una comunidad, pertenecen a ciertos lugares.
2: Hay palabras que aquí tienen un significado y en otro tiene otro significado.
3: Sí,
2: ¿no?
3: Totalmente. La lengua de señas, tanto aquí mexicana, cambia con la española, con la venezolana, con la americana principalmente, ¿no? Entonces, sí hay muchas señas que van cambiando, depende del lugar donde esté, y eso es muy importante. ¿Por qué? Porque después de todo son personas, sí, de la comunidad sorda, pero necesitan una apropiación, un sentido de pertenencia, y eso va con su sentido de cultura, ¿no?
2: Pero hace falta más generalizar que todos, así como que sea una materia en las escuelas, que todos, para ser incluyentes, ¿no?
3: Claro.
2: Que todos entendamos el lenguaje de señas.
3: Sí, todo debería ser, porque incluso esto es un derecho que se tiene, que todos debemos tener el acceso a la comunicación y al podernos comunicar, y esto entra la lengua de señas, ¿no? El debería de aprenderse, deberían de haber personas intérpretes en los juzgados, en las instituciones también. Por ejemplo, aquí solo hay una escuela secundaria con intérpretes. Muchas personas de la comunidad sorda han tenido que salir del estado para poder terminar sus estudios, porque aquí no hay escuelas que estén capacitadas para con intérpretes, con oradores, por ejemplo, para que puedan llegar a este nivel, ¿no? Entonces, por ejemplo, con las personas sordas se habla de que no todos llegan a un nivel educativo, a un nivel académico, sino ¿por qué? Porque no hay las herramientas suficientes. Muchas veces cuando se habla de inclusión o de integración, pues es poner una rampa y ya, pero ¿qué pasa con las demás personas con diferentes discapacidades, ¿no? O con esta discapacidad no solo auditiva, sino también visual, también física, motora. Entonces, ¿qué es lo que pasa con poner una rampa? No estamos hablando de una inclusión completa, ¿no? Entonces, eso también va para nosotros. ¿Qué podemos hacer si bien yo no tengo personas de la comunidad, de la comunidad sorda, pero en algún momento me llego a topar con algunos? Pues aprender a integrar ciertas lenguas de señas. Y eso también depende de la actitud de cada persona, porque a través de los años que yo he estado involucrada un poco entre lo que es la comunidad sorda y la lengua de señas, cuando me dicen es, a ver, o lo primero que hacemos cuando una persona llega con un idioma nuevo es, a ver, ¿cómo se dice tal cosa? ¿Cómo se dice hola? ¿No? Uh-huh. Pero después de ese hola no hay más interés de nuestra parte. ¿no? Entonces, en ese sentido es también intentar integrarnos a nosotros mismos, verdaderamente conectar y entender qué es poder compartir con otras personas, que claro, esto es un derecho, ¿no? Y que no solamente basta con un hola o con que una vez que me acuerde y es suficiente. Por ejemplo, he escuchado y con otras personas que nos dedicamos a lo que es la inclusión, y este comentario de, ay, no manches, está padre que sepas lengua de señas. Sí, está padre, pero una persona llegando a un lugar no es suficiente. ¿Por qué? Porque hay muchas personas de la comunidad, claro, sorda. Entonces, eso va como la parte más de sensibilización, ¿no? Que la lengua de señas no es universal, que la lengua de señas es parte de un patrimonio cultural también, parte de un derecho también. Y que en este sentido las personas son eso, son personas. Antes de su condición de persona sorda, por ejemplo, se usan estas palabras para referirnos a el sordo, el mudo. Las personas, no todas las personas sordas son mudas. Sí pueden hablar. Por ejemplo, les decía que hay personas que llegan a oralizar si se son estimulados desde pequeños. Sin embargo, como aquí hay mucha
2: O sea, son mudos porque no se estimularon, ¿no?
3: Exacto, pero pueden emitir sonidos. Y hay sordos que incluso emiten sonidos, emiten palabras, depende del nivel de la sordera. O también se puede se hacen terapias especializadas. ¿Para qué? Para integrar lo que es vocabulario a su comunicación, ¿no? Por ejemplo, en la lengua de señas también es muy importante, que de repente he visto muchos comentarios en redes sociales que de repente le hacen mucha burla a los intérpretes, ¿no? Uh-huh. Cuando están en un concierto, cuando están en la tele. Entonces, hay mucha burla acerca de esto. ¿Por qué? Porque incluso hay que saber que la lengua de señas es un 80% gesticulación y lenguaje Eso. Corporal y un 20% de señas, por así si lo pudiéramos describir, ¿no? Entonces, básicamente es así.
2: Claro, vemos que cuando aplauden hacen así, ¿no?
3: Claro,
2: sí. Y uno entiende que son aplausos, ¿no? Entonces, creo que sí se debe de generalizar, y a mi opinión personal, hacer más políticas públicas. He visto que ya hay instituciones a bajo costo que ofrecen como talleres de lengua de señas mexicanas, y Fortad, Secati, sí. Algunos, pues también hasta el DIF Tabasco creo que también tiene por ahí algunos programitas para aprender, pero hace falta más, ¿no?
3: Sí, existen varios programas y hace mucha falta visibilizarlo, dar los espacios y principalmente el interés de las personas, ¿no? El interés de las personas, nosotros oyentes, que de verdad integremos esto, porque cuando nos pasa, cuando nos encontramos, es como el único momento en el que, ay, mira, no le entiendo, ¿qué hago? Ayuda. Y entonces ahí me pongo a ver o buscar un video en el TikTok a ver cómo se dice esta señal, ¿no? Pero va más allá de eso. Entonces, esto es importante como agregarlo a nuestro día a día, agregarlo a nuestras actividades diarias, y no necesariamente tengo que aprenderle la lengua de señas todo el idioma completo, ¿no? Incluso yo llevo años de ahí, yo sigo diciendo, yo no sé lengua de señas a veces. ¿Por qué? Porque incluso es dentro de la misma...
2: Amplio.
3: Sí, es muy, muy amplio, ¿no? Desde la misma comunidad se van adquiriendo, así como nosotros tenemos ciertos modismos, ciertos vocabularios, se adquiere también en la lengua de señas y en la comunidad sorda, ¿no? Entonces, en ese sentido, es importante, pues, buscar otra vez estos espacios, sensibilizarnos a nosotros y no esperar a encontrarnos con una situación en la que no podemos hacer nada porque no tenemos las herramientas, ¿no? Entonces, esa es como la tarea, y para eso se conmemora pues este día, y a manera internacional, que no solamente es aquí, sino en todos los lugares, en todos los países, existen personas sordas, no solamente aquí. Entonces, no lo veamos, aunque sea una minoría, ¿no? Hay muchísima gente de la comunidad sorda, incluso hay reuniones, hay lugares, la comunidad sorda de aquí, que ha tenido la oportunidad de estar presente también, que es lo que hace, se reúnen, ¿no? Se reúnen en ciertos lugares, van a ciertos restaurantes, a ciertas fiestas, y ¿qué pasa con los meseros? ¿Qué pasa con todas las personas que están en el servicio al cliente, ¿no? Entonces, si no hubiera una persona oyente, se dificulta muchísimo más el entendimiento o el poder comunicarse, ¿no? Entonces, ahí es como esa facilidad, no somos intérpretes, pero si se puede dar una facilidad, es como el poder ayudar, y eso es importante, ¿no? Empatizar con todas las personas.
2: La inclusión.
3: Claro, hablar de inclusión no es solamente, decía, poner una rampa. La verdadera inclusión no es solamente, okay, te acepto en la escuela, y pero te pongo allá en la esquina. Eso no es una
2: ponernos
3: inclusión,
2: ponernos en
3: ¿no?
2: el zapato del otro.
3: Así es,
1: totalmente. Espacios aptos, ¿no? Para sí, que claro. las personas también convivan y se expresen.
3: Claro, sí es. Entonces es verdaderamente estar todos iguales, estar todos juntos. Una cosa es integración, que nos pongan aquí a una persona sorda, pero qué tanto lo estamos incluyendo a nuestra conversación.
2: ¿El mensaje para la familia tabasqueña cuál es?
3: Pues el mensaje es que existe la comunidad sorda, existen personas que se comunican a través de la lengua de señas, y entonces lo que buscamos es poder sensibilizar y tener estos accesos, poder respetar estos derechos a las otras personas, y que no nos esperemos a encontrar una persona sorda, o si conocemos a una persona, a seguirnos comunicando con las señas que sabemos, ¿no? Sino empezar a trabajar en tener una sociedad más inclusiva, ¿no? Entonces yo creo que empezaría por eso. Y antes de irnos, para los que nos están viendo, me gustaría dejarles algunas señas también.
2: A ver, adelante.
3: Vamos a, con nuestro dedo del medio y nuestro dedo índice, vamos a bajar estos dos dedos. Muy bien, lo colocamos al nivel de la frente y desde aquí decimos hola.
2: Hola.
3: Hola. Muy bien.
2: Hola. Hola. Hola.
3: Así es.
1: Pero si en español, en inglés no aplicaba.
3: No, en inglés son otros. Hi. Por ejemplo, hi. Así, con la mano extendida. Ah, así, sí, así.
2: Maravilloso. Acá, pues hay que seguirle. Existe el alfabeto, por supuesto, ¿verdad?
3: Claro, el alfabeto también. Por ejemplo, en este caso sería una, para empezar nada más con A, hacemos aquí el puño y hacemos una, el pulgar, una A, una B y una C.
2: Ah.
3: Y eso es abecedario, el A, B, C.
2: Pues sí, ahí está. ¿Cómo te seguimos en redes sociales, mi querida Arely?
3: Me pueden encontrar en Instagram como psicóloga.arelyjc, en Facebook como psicóloga.arelyjc y a través de WhatsApp al 9931-353727. Se pueden contactar para cualquier asesoría, también consultas, pláticas. Entonces, por ahí, no, con mucho gusto.
2: Pues no te vayas, porque vamos a ir cerrando con Alberto. Y pues una última melodía ya también para despedir el programa. ¿Cómo se va el programa?
3: Rapidísimo.
1: No, es que no dura 2 horas.
2: Él es intérprete y tú eres de señas y eres musical.
3: Interpretamos, ¿no?
1: Interpreta, mira. Interpreta lo que canta. Les voy a cantar una cancioncita para despedirnos. Algo de Luis Miguel. Usted.
2: Sí,
1: la conocemos.
2: Usted.
1: ¿La? Linda, linda, la... linda.
2: Claro. Adelante.
1: Espero les guste.
0: Usted es la culpable.

0: Algo del sol.
1: Señoras y señores, gracias, el talento de Alberto Córdoba este viernes aquí en La Sobremesa. La verdad que ha sido un deleite compartir contigo, mi querido Alberto.
0: Gracias.
1: Muchísimas gracias. Gracias también a Areli.
2: Gracias.
1: Y gracias también a usted que nos escuchó a través de las 6 estaciones de la Comisión de Radio y Televisión de Tabasco. Damos tu número para seguirte, para contrataciones y, por supuesto, para todo tipo de eventos.
0: Sí, con mucho gusto. Instagram, por ahí me muevo muchísimo, subo un montón de cosas. Alberto CDV, CDV, con B chica al final, ¿no? Y me pueden contactar al 9931-4324-32, a sus órdenes ahí para sus fiestas y eventos y demás.
1: Así es. Para que vaya apartando de una vez espacio,
0: porque
1: viene el cierre de año.
0: Viene la temporada. Sí. Que me van a ver nomás el rastro, porque no.
1: Nada
0: no
1: más en video lo va a poder poner en la fiesta.
0: No, pues, sí.
1: ¿Te tenemos en alguna plataforma? Como Spotify.
0: No, aún no tengo nada. Pero por ahí en Instagram estoy subiendo acá ratito. Así que de que me van a estar viendo, me están viendo. Porque acá rato subo cosas, sí.
1: Muchísimas gracias, Alberto.
0: No, gracias a ustedes.
1: Que tengas un excelente fin de semana, igual que
2: gracias.
1: Tú, Areli.
2: Gracias.
1: Y nuestro auditorio, que nos va a escuchar, por supuesto, se queda con la programación de Mega y la Radio de Tabasco. Donde quiera que usted nos esté escuchando, la señal llega más fuerte a todo el territorio tabasqueño. Que pase un excelente fin de semana. Chelsea en los controles y en la producción, al igual que mi querido Pato Cornelio y todo el equipo que hace posible que la Comisión de Radio y Televisión de Tabasco, a través de sus estaciones de radio, pues todos los días tengan programas tan bellísimos como el que compartimos el día de hoy. Hasta la próxima.

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0: Son las 5.
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0: buenas tardes. Un placer saludarles a través del 94.9 la Mega FM y a través del 1230 de amplitud modulada la radio de Tabasco, a la gente que nos hace el favor de escucharnos a través de cualquiera de nuestras repetidoras que se encuentran a lo largo y ancho del territorio tabasqueño. Muchísimas gracias por estar con nosotros aquí en Gama Deportiva. Los saluda su amigo y servidor Martín Eduardo Padrón, esperando que nos acompañen a lo largo de esta emisión en donde hay mucho que platicar en materia deportiva. Juan Carlos Medellín Cano, ¿cómo estás? Muy buenas tardes.
1: ¿Qué tal, Martín? ¿Cómo estás? Pues buenas tardes, Elías, buenas tardes. Pues listos, prestos y dispuestos para platicar acerca de este deporte, por donde quiera que usted le vea interesante. Hay bastante actividad este fin de semana. Inicia la primera fuerza de béisbol con la sorpresa de que ya no son 9, son 10.
0: Ah, mira.
1: Sí, ya van a estar los ribereños de Tenosique ahí, entrándole al quite. Y es bueno, aunque no van a jugar este fin de semana, pero es bueno porque pues ya van a estar en pares. Nadie va a descansar y toda la cosa. Y si es que va a estar interesante con los partidos que se van a efectuar y que serán 3 los que se lleven efecto.
0: Perfecto. Pues es interesante porque con 10 equipos haces un buen torneo. De hecho, con 8 haces un buen torneo, con 10 pues mucho mejor. Carlos Elías Sánchez, ¿cómo estás? Muy buenas tardes.
2: Hola, ¿qué tal, Martín? ¿Cómo estás? Buenas tardes, Juan Carlos, buenas tardes. Pues bueno, después de 3 jornadas que habían iniciado los demás grupos, el día de hoy, si no es que mañana, el grupo 1 por fin va a arrancar en la TDP. El de los grupos que tienen pues menos, tiene 12. Y sí, arrancó y desde las 4 de la tarde entre Pioneros y Corsarios de Campeche, allá en el Cancún 86. Después de 3 jornadas, repito, ya se pone en movimiento el grupo 1 de la TDP. Y ya también en el grupo 2 hay actividad. Uno empezó a las 4 de la tarde, ahorita a las 4:20 arrancó el de UDS recibiendo a Napoli Tabasco o Academia Dragones allá en Comitán. Y hace un momento acaba de anotar el equipo de Comitán de UDS el 1-0.
0: Perfecto. Bueno, la nota del día para el deporte de Tabasco hasta el momento fue que el peleador tabasqueño Luis Ángel Corzo López ganó medalla de oro para México. Él es seleccionado nacional en el Campeonato Mundial de Kickboxing que se realizó en Jesolo, Italia. Luis Ángel Corzo López, de 12 años de edad, ganó sus 3 peleas que sostuvo dentro de la división de menos de 47 kilogramos de la categoría Point 15 para agenciarse la presea dorada. Después de él, hablando de los tabasqueños que estuvieron con la selección nacional, que fueron 6 peleadores, la que mejor puesto obtuvo

0: ganar los enfrentamientos que le tocaron, pero qué bueno, qué bueno.
1: Y en cuanto a la delegación tabasqueña de taekwondo que asiste al sexto festival mexicano G10 en Zacatecas, hasta el último corte, pues solamente han ganado 5 medallas, 3 de bronce, 3 de plata y 2 de bronce. En la categoría individual infantil, Fernanda Serna Orantes. En la categoría dupla juvenil, el equipo formado por Brianda Giselle Zapata Hernández y Julio César Brito Montero ganaron medalla de plata. En la categoría freestyle juvenil individual, Julio César Brito Montero ganó medalla de plata. Las medallas de bronce fueron en la categoría U30 individual por conducto de Diego Alexander Eleria Guerrero. Y el equipo cadete femenil también ganó medalla de bronce, formado por María José Cortázar, Aiko Alemán y Laila Rodríguez. Este día iniciaron los combates allá en Zacatecas. Buenos resultados también para la delegación de taekwondo que asiste a este festival mexicano allá en Zacatecas.
0: Sí, todo lo que sea en ese sentido es bueno, que se claro. Sume es bueno. Inclusive pues ya se convirtió ahora en candidato para el Premio Estatal del Deporte, sin duda alguna. Ajá. Y eso pues también es interesante y esperemos en este caso que las cosas marchen bien a como debe de ser y sin ningún problema para quienes van a estar participando en esta pues gala del deporte tabasqueño y a nivel nacional también,
2: ¿no? Y a tiempo, ¿no? Porque entra todavía en el rango del tiempo, pues.
0: Sí, ¿no? Se fue hasta esa mediados de octubre.
1: Así. Fíjate que me está enseñando aquí Carlos Elías y yo hace ratito les iba a comentar un flyer donde...
2: Pero antes que nada dice, síguenos partido de preparación, pero preparación.
1: Ah. Sí, pero ¿sabes qué? O sea, bueno, yo voy a comentar algo que es un detalle insignificante, pero sí en cuanto a publicidad se refiere, creo que lo deben de componer. Dice el flyer que me está enseñando Carlos Lía, anunciando el partido entre Lobos contra Plataneros de Tabasco Sub-16, y dice que se van a enfrentar y que va a ser en el Centro Deportivo de la UJAT, supongo yo que aquel que está rumbo a Ciudad.
2: ¿Y donde jugaron el miércoles?
0: Recreo.
1: Sí, pero lo que me llama la atención es que tiene como fondo un estadio de fútbol grandísimo.
0: Es que lo tomaron aquí en el... Estaba prendida la luz y le tomaron la foto.
1: No, sí. Pues es un flyer mal hecho, con todo respeto, porque pues no van a jugar en un estadio, ¿no? Y también la publicidad anunciando al equipo de Plataneros de Tabasco contra Lechuzas el próximo domingo. El flyer promocional tiene como fondo un estadio más modesto que este que tiene, pero no es el Estadio Olímpico.
0: Sí, no.
1: O sea, mal, ¿no? Hay que ir a tomar...
0: Ya voy a revisar el mío, no sea que me vaya a agarrar Martín por su cuenta. Y...
1: Sí, ¿verdad? Hay que tomar una foto del Estadio Olímpico y hacerlo bien. Digo, es en cuestión de publicidad. Y esos detalles cuentan mucho. Pero no, bueno.
2: Pero el de Platanero es este.
1: No, por ahí hay otro.
2: Pero es ese de otra página que está regalando boleto.
1: Ah, sí.
2: Sí.
1: Ah, bueno.
2: Ya te lo decía.
0: Ahí está el mío.
1: No sé si lo único que hay que quitar es a Juan Carlos Medellín.
2: El punto crítico de Martín.
0: Aquí casi no se ve el estadio.
1: Ah, no, pero este es otro, no, sí. Hay otro. Yo lo acabo de ver, ahorita a ver si...
0: Este no se ve casi el estadio.
1: No, no se ve casi el estadio. Ahí lo que hay que quitar es a Juan Carlos Medellín. No, no es cierto, no es cierto. No es cierto. Bueno, pues
2: Digo, síguenos partido de preparación. Este es hasta el 9 de octubre.
1: Hasta...
2: El 9, viernes, sábado 9 de octubre. No, viernes 9.
1: Ajá.
2: El martes 6 es viernes 9 de octubre. Ese partido se hace de hoy. En 15 días va a ser ese partido. Sigue los partidos de preparación.
1: Bueno, pero pues, ¿cuál?
2: No, sí, preparación. ¿A dónde?
1: ¿A dónde?
2: Bueno. Yo insisto que en la Liga Nacional de Sector Amateur.
1: Bueno, pues, en fin. ¿Qué más? Bueno, está jugando ahorita Napoli y Tabasco contra
2: UDS,
1: que se están jugando el liderato del grupo 2. Claro, hay que saber cómo va a quedar Lechuzas el próximo domingo ante Plataneros, pero por lo pronto UDS tiene 9 puntos, Club Tabasco tiene

0: 9 puntos, está perdiendo Club Tabasco, nada más que la diferencia de goles hace que Club Tabasco esté en primer lugar, Lechuzas en segundo y en tercero UDS, pero los tres tienen 9 puntos.
1: Sí, 3 ganados, 3 jugados, 3 ganados. Y mañana muy temprano, 10 de la mañana, Felinos pues va a jugar allá en Oaxaca contra Chapulineros, también un partido muy muy bueno, interesante.
0: Ayer, por cierto, lanzó Juan Pablo Ramos con Venados Mazatlán y lanzó Luis Enrique César con Tomateros de Culiacán en partidos de preparación. En las series que juega Mazatlán, Los Mochis, Culiacán, y no me acuerdo quién es el otro equipo que juegan, siempre juegan previo a la temporada de la Liga Mexicana del Pacífico. Y ayer pues lanzó Juan Pablo Ramos, lo hizo bien, las entradas que lanzó. Y también estuvo bien Luis Enrique César, ¿no?
2: Pues sí, están en momento justo para mostrarse cómo vienen.
0: Sí, pero ¿sabes qué? Sí, con todo respeto lo voy a decir, pero Juan Pablo Ramos creo se que está pasadito de peso, ¿no? Bueno, vamos a hacer una pausa, regresamos.
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4: Son las 5 y 14 minutos. 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
0: A seguir aquí en Gama Deportiva, muchísimas gracias por continuar con nosotros. Juan Carlos tiene una entrevista. Adelante, Juan Carlos.
2: Bueno, la entrevista es para todos y para el público. Estamos en la línea telefónica a Jonathan Estrada, quien es el director técnico de Plataneros de Tabasco, el equipo del pueblo que juega este próximo domingo en el Estadio Olímpico, 5 de la tarde. Y qué mejor versión para saber qué condiciones va a tener el equipo de Plataneros para el próximo domingo, cuál es la postura ante lo que todos están comentando acerca de las instalaciones. Jonathan, ¿cómo estás? Buenas tardes.
6: Hola, buenas tardes.
2: Te saludamos, Carlos Elías Sánchez, Martín Eduardo Padrón y tu servidor Juan Carlos Medellín Cano. Y bueno, pues la pregunta es esa, ¿no? Tu directiva ya te confirmó que sí van a jugar el domingo. En este caso, que yo no creo que no vayan a jugar en el Estadio Olímpico, tal cual está programado.
6: Sí, yo hasta hoy tengo la confirmación de que el partido se va a realizar a las 5 de la tarde en el Estadio Olímpico.
2: En el Estadio Olímpico el próximo domingo.
6: Correcto.
2: Próximo domingo. Jonathan, vienes de un triunfo muy importante, sin duda alguna, el jugar de visita y ganar. Te pone en muy buen ánimo para encarar el partido de vuelta, para quizá hacer lo que no se hizo cuando se debutó, que se hubiera podido bien sacar el triunfo. Pero bueno, pues ahora fue una semana diferente en cuestión al ánimo, al ambiente que se pudo vivir cuando se regresa con un triunfo.
6: Sí, siempre cuando contamos con la ventaja de haber ganado, pues durante la semana se vuelve más amena, se puede trabajar mejor. Pero bueno, la verdad que nosotros estamos confiados de lo que estamos trabajando, el grupo cada vez lo veo mejor. Sí creo que el inicio del torneo para nosotros ha sido complicado, porque, bueno, equipo nuevo, tuvimos ahí la desfortuna de no poder jugar la primera jornada. Tenemos equipos importantes. Yo siempre he comentado que los equipos que tengan la posibilidad de elegir jugadores de Liga Premier, como en este caso Tapachula, como en este caso Dragones, pues eso eleva un poquito la complejidad. Sin embargo, la verdad, los dos encuentros, el equipo compitió de buena forma, que para nosotros es muy importante, más allá de los resultados, que los considero muy bueno, la forma todavía la considero mejor, ¿no? Contra Tapachula el equipo jugó bastante bien, tuvo la posición de la pelota, generó mucho más oportunidades que el rival. Desafortunadamente el fútbol es así, en una desatención en pelota parada terminan empatando el partido. Y bueno, con Dragones fue igual, fue un equipo que fue a proponer, que esa es nuestra idea, que el equipo pueda mantener su idea tanto de local como de visita, no importa el escenario, no importa el rival, sino que el equipo muestre buena cara. Y bueno, también contra un equipo que baja jugadores de Liga Premier, en el caso Tapachula 3-4, Aguada Dragones 5 jugadores de Liga Premier, y el equipo la verdad muy bien. Ahora tuvimos la oportunidad de irnos al frente en el marcador, de aguantar la ventaja, de mantener nuestra portería a cero, y bueno, eso no quiere decir que no haya cosas por mejorar. Entonces la semana ha sido buena. Hoy tenemos la noticia, caray, de que bueno, nuestro escenario fue ocupado y posiblemente, o es muy probable, que el campo no esté en las mejores condiciones. Eso sí nos puede afectar, pero bueno, al final tendremos que salir adelante con todo lo que se presente. Nosotros vemos una gran oportunidad de enfrentar a un equipo que por años ha dominado el grupo y está acostumbrado a liguillas, también tiene jugadores mayores con más experiencia, pero bueno, nosotros con trabajo y con base en una idea clara intentaremos competir.
2: Yo creo que hay una buena compactación con una máquina ahí de esas chicas, sería lo mejor para poner el campo en condiciones, que es todo, pues, tapar los huecos y hacer eso, ¿no? Pero bueno, ese partido de visita parecía que te echaba a perder todo tu planteamiento cuando tan temprano viene la decisión de Isaac Melo, que parecía que te iba a perjudicar, y parece que no, que las cosas se te acomodan muy bien y quien entra responde a tus expectativas.
6: Sí, no es que se acomode, ¿no? Tristemente para nosotros Melo es un jugador que ha venido haciendo bien las cosas, evidentemente lo consideramos como un jugador base, pero parte de lo que nosotros estamos planteando es que el grueso del equipo tenga el mismo nivel. Para nosotros es importante que el que entre en determinado momento por alguna situación, como en este caso de lesión, pues mantenga el mismo nivel, tenga la misma idea, y afortunadamente vamos por buen camino.
2: Y ahí, en este caso, Melo, ¿cuál ha sido el reporte? ¿Ya está listo? ¿Va a jugar? ¿Cómo fue el reporte médico?
6: Afortunadamente, que es lo más importante, el jugador está bien, simplemente fue un traumatismo bastante fuerte. La resonancia arrojó que no había inflamación del cerebro, que no había ningún derrame de sangre, lo cual es muy importante, y solamente le mandaron 2-3 días de reposo, y que él puede ir incorporándose poco a poco a la actividad física. Lo hemos llevado de menos a más, ya lleva 2 días trabajando nuevamente con cargas dosificadas, y es muy probable que sea considerado para la convocatoria del día domingo.
0: Jonathan, ¿cómo estás? Muy buenas tardes, te saluda Martín Padrón. Oye, un resultado importante de visitante, ¿no? E histórico, porque es el primero que se logra de la franquicia, pero creo que el próximo domingo el equipo, el contrincante es complicado, ya lo dijiste, eso es un equipo que siempre ha sido protagonista en el grupo 2, el año pasado quedó en primer lugar, me parece que el antepasado también estuvo ahí en primer lugar, acostumbrado a calificar a liguillas, en fin. ¿Cómo esperas el partido y cómo podría ser el planteamiento para tratar de sacar un buen resultado?
6: Repito, yo espero un partido complicado, un partido difícil. El rival es un equipo que domina el grupo, que está acostumbrado a liguillas, pero nuestra forma es buscar ser un equipo que busque el arco rival, que sea intenso, que busque una posición larga, y más allá del rival o del escenario, buscaremos que esa idea se mantenga. ¿no? Y qué mejor forma o qué mejor oportunidad que hoy tenemos enfrente el día domingo, enfrentar a un gran equipo. Tristemente, repito, el tema del estadio por ahí nos puede afectar un poquito, pero bueno, si fuera fácil cualquiera lo haría, ¿no?
1: Así es.
0: Profesor, aparte de la de Melo, ¿tiene alguna otra baja el equipo para el partido del domingo?
6: No, Melo todavía hoy día no lo estamos considerando como baja. Repito, es muy probable que sea parte de la convocatoria, muy probablemente no dentro del once inicial, pero sí va a poder estar en la banca.
2: Oye, profe, una pregunta, si te diste cuenta de algo, porque se supone que el peor problema para el estadio es las porterías, porque las quitaron. Pero las porterías no son fijas, tienen un tubo y sobre ese tubo va la portería.
6: Sí, yo te diría, la verdad, para mí no es mayor problema las porterías, el resto del campo, caray.
2: Sí, no, por huecos y esto.
6: Tuve la oportunidad de ir y no cubrieron la cancha, que hubiera sido lo ideal. Entonces toda la estructura, todo el tema del escenario, está literalmente pues encima del pasto y eso pues lo maltrata considerablemente.
2: Claro. Y afortunadamente, de una u otra manera, será un problema para los dos. Y en este caso, profe, ¿tú crees que los árbitros no vayan a poner algún pretexto?
6: Mira, la verdad, con todo respeto, te lo digo, estamos en tercera división, ¿no? Y ellos deben de saber perfectamente que hay campos en peores condiciones en esta división.
2: Sí, eso sí.
6: Entonces, no tendría que haber ningún problema por ese tipo de situaciones. O sea, no es lo ideal. Yo siempre he creído que la federación sí tiene que tener un poco de mayor cuidado en calificar ciertas canchas, porque la verdad, gran parte en esta división dejan mucho que desear.
7: Profe, buenas tardes, ¿cómo está? Les saluda Carlos Elías.
6: Profe, buenas tardes.
7: A partir de mañana, 16 días en una parte del calendario que puede ser muy provechosa, ¿no? El domingo recibe a Lechuzas, próximo sábado no va muy lejos de Villahermosa, va a Reforma y después vuelve a llegar a casa, ¿no? En un 16 días, repito, ¿cómo manejar ese calendario? Que bueno, ya estamos llegando al primer tercio de este calendario de la TDP, que para Platanero está muy interesante, ¿eh?
6: Sí, digo, creo que nos ha tocado un inicio complicado por el tema de que hemos enfrentado a equipos importantes, ¿no? En la división, en el grupo, como Tapachula, Dragones, ahora vamos con Lechuzas, son equipos fuertes, pero hasta hoy creo que hemos salido avantes de este inicio de torneo. Yo considero que el primer tercio del torneo, bueno, tendríamos que pasar por ahí la jornada 10 y ahí realmente podríamos hacer una evaluación de qué tal vamos en el primer inicio o en el primer tercio del torneo, ¿no?
2: Oye, Jonathan, para aclarar por ahí, ustedes al tener al equipo de la sub-16 casi listo para estar en el circuito y que a final de cuentas no se logra, ustedes tienen registrada otra cancha, ¿no se pudieron haber cambiado de cancha?
6: Sí, se platicó, de hecho ya teníamos el aval del equipo rival, pero bueno, al final la situación fue que la gente que plantó el escenario garantizó que para el día domingo iba a estar la cancha disponible. Entonces, por todo el tema de logística, el boletaje, la asistencia de la gente, la directiva tomó la decisión de
2: aguantar,
6: de arrancar ahí el día domingo, ¿no?
0: Profesor, lo que sucedió en la jornada 1, no pudieron ustedes jugar, una situación administrativa ajena al director técnico, ajena a los jugadores. ¿Cómo lo tomó el equipo esa pérdida de puntos, esa situación? ¿Cómo lo tomó el cuerpo técnico? Porque era pues el partido de debut.
6: Sí, evidentemente no era un inicio que nosotros estábamos esperando. La verdad, nosotros teníamos la intención de ir y jugar, hacer nuestro partido y tener en la bolsa los primeros tres puntos. Insisto, a veces son cosas que pasan, sobre todo consideran somos un proyecto nuevo, hay diferentes situaciones que de repente salen del control. La directiva hizo todo lo que estaba en sus manos, ahí entre manos entendidos con la federación, situaciones un poquito complicadas, pero bueno, al final el mensaje para el grupo es nosotros tenemos que sobreponernos ante cualquier adversidad, ¿no? Porque, a ver, hoy es fútbol, la vida tampoco es sencilla y no nos podemos caer a las primeras de cambio, ¿no?
2: Así es. Pues Jonathan, no nos resta más que, como siempre, desearles toda la suerte del mundo, con todo y con ganas, para que tres puntos se puedan sumar nuevamente. Podrá ser un equipo de mucho nivel el que viene, pero son 11 contra 11, y si sales en el día que debes de salir bien y los jugadores reman todos para el mismo lado, pues los tres puntos se pueden quedar en casa.
6: Sí, sin ninguna duda, más allá de la suerte o de a ver qué pasa, nosotros estamos buscando hacerle frente a este equipo con buena forma y bueno, ojalá podamos ahí romper la quiniela del domingo.
2: Perfecto, pues suerte, Jonathan.
6: Gracias.
2: Gracias a ti, buenas tardes. Bueno, pues ahí está Jonathan Estrada, director técnico del equipo de Plataneros, que pues está listo. Y va, el domingo hay partido.
7: Hay partido, sí, y que Pablo ya nos comentó, ¿no? Ángel Melo va a salir por lo menos a la banca.
2: Sí.
7: Convocado.
0: Uh-huh. Y eso por lo menos. Eso es buena noticia.
2: Y
0: es.
2: Si van ganando, no lo van a...
7: No lo van a...
0: No lo van a arriesgar.
7: Y, o quizás 10, 15 minutos. Quizás. Sí,
2: para que agarre el ritmo.
7: Quizás, así es.
0: Bueno, Napoli Tabasco o el Club Tabasco sigue perdiendo 1-0
7: con UDS.
0: Acaba de empezar la parte complementaria. Nosotros vamos a hacer una pausa, regresamos.
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4: Son las 5 con 30 minutos. 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
7: Muy bien, regresamos aquí a Gama Deportiva. Muchísimas gracias por continuar con nosotros.
18: Otra sorpresa te di con la entrevista, ¿verdad?
7: Sí. Qué barbaridad. Bueno, fíjate que hay un rumor fuerte.
1: La gente rumora.
7: Muy fuerte. La gente rumora. Que el Águila de Veracruz se va a poner en venta, el equipo de béisbol de la Liga Mexicana de Verano. Y se rumora que puede ir a Reynosa o a San Luis Potosí.
2: Así lo bien de manera tiene desde que se empezó en los playoffs.
7: Pero el de Reynosa fue la posible venta de qué equipo era ese.
2: ¿Era ese?
1: De Rielero.
7: De Rieleros de Aguascalientes. Sí. Y bueno, pues está ese rumor. En unas declaraciones de Horacio de la Vega, presidente de la Liga Mexicana de Béisbol, él dijo que ningún equipo de los que están actualmente en la liga se va a mover de plaza y tampoco iba a haber una expansión. Fue lo que dijo Horacio de la Vega. Pero bueno, aquí surge este rumor. Primero, cuando lo de Reynosa era el Rieleros de Aguascalientes que se iba a mover para allá, pero ya la directiva de los Rieleros de Aguascalientes desmintió esa situación. Ahora surge de que es el Águila de Veracruz el que podría ser vendido para mudarse ya sea a Reynosa o a San Luis Potosí. Dos plazas que desde hace un buen rato quieren tener béisbol de Liga Mexicana.
2: San Luis
7: Potosí
2: es San Luis Río Colorado, que siempre ha querido
1: tener. No.
2: Ese es en el norte.
1: Ese es en el norte, más para arriba. Pero este es
7: San Luis Potosí,
1: Tuneros de San Luis. Ahora, pregunto, y desconozco, ¿no? ¿Alguna vez se ha movido la franquicia del Águila de Veracruz?
7: Sí, el actual Tecolote de los Dos Laredos viene de Veracruz.
1: ¿Tuvo un tiempo sin béisbol Veracruz?
7: Sí, sí. Tuvo como cuatro temporadas sin béisbol.
2: Córdoba.
7: Hasta que llegó
2: este equipo. Nunca regresó Córdoba.
7: Y fíjate, los cafeteros de Córdoba.
1: Pero fíjate que estaba yo checando unas
2: imágenes. Costa Rica, los petroleros. Los de Minatitlán.
7: Los petroleros de Costa Rica, la última vez que estuvieron en Liga Mexicana, tuvieron algún problema con las autoridades de ese lugar y terminó la temporada en Córdoba. Y ahí terminó
2: en el Beisborama.
7: En el Beisborama. Y ese es el que fue después Minatitlán.
2: 2-0. Qué barbaridad.
7: Bueno, y ya está este UDS ganándole al Club Tabasco 2-0 en una jugada bien fabricada dentro del área que dejaron sin oportunidad al portero. Y vaya que si festeja UDS esta anotación, porque los va a mandar brevemente o momentáneamente al liderato del grupo 2 y le va a quitar la marcha perfecta a Club Tabasco, aunque también ellos tienen marcha perfecta.
2: Sí, pero sí va a ser, porque estuvieron dominando toda la primera parte casi, a pesar del 1-0 en contra, estaban dominando. Y hablábamos de los equipos que estuvieron, y si tú te pones a pensar, Veracruz es el estado que más equipos de Liga Mexicana, sí, ha tenido.
7: Así es. A ver, rápido. Poza Rica, Veracruz, Córdoba, Minatitlán, Coatzacoalcos.
2: Coatzacoalcos, Orizaba. Los rojos.
7: Orizaba hace mucho, mucho tiempo.
2: Eran albinegros, creo también.
7: Creo que también. En el fútbol. Hace mucho tiempo. Pero es de los equipos que jamás regresaron a la Liga Mexicana. Pero sí, Orizaba tuvo béisbol de Liga Mexicana.
1: Sí, su geografía. Sí, se lo permite.
7: Así es.
2: Así es. Y aquí nomás nosotros uno. Pero pudiendo tener otro en Tenosique, por ejemplo.
7: Sí. Fíjate que yo un día le pregunté al licenciado Carlos Elías de Duc, que en paz descanse, que si Tabasco aguantaría un equipo de Liga Mexicana, otro equipo de Liga Mexicana, y ponerlo en Tenosique o en alguna sede de los
2: Zapata.
7: Exacto. Y él me dijo, no creo, Martín. Yo creo que un segundo equipo de Liga Mexicana en Tabasco no lo aguanta el estado. Fue lo que él me dijo.
2: Yo creo que sí, por la geografía del estado. Sí. Que sí. De ambas, vamos a poner, de 100 aficionados que hay en Tenosique, vendrá uno o dos.
7: Sí.
2: Acá en Centenario.
7: Yo supongo que lo que él se refería es, por ejemplo, en infraestructura hotelera. ¿Será que el municipio tenga un hotel para un equipo de Liga Mexicana? El número de habitantes, ¿será que ese número
2: pero
7: de
2: Martín,
7: habitantes?
2: Pero Martín, es que ese secreto es el que detona precisamente todo eso.
7: Por eso.
2: Entonces te obliga a tener, dice, bueno, vamos a hacer hoteleros, vamos a esto. Pues ahora le vamos a hacer uno entre todos y vamos a hacer negocio.
1: Yo creo que la puja entre una franquicia, pienso yo, sería entre Palenque y Zapata.
2: Vamos a suponer, ¿eh? Zapata. Antes estaba el hotel que estaba antes de llegar al primer parque, ¿cómo se llama? El Mayo Usumacinta. Uh-huh. Ese hotel era un hotel grande como para que llegara un equipo del que sí. Tú quisieras profesional, que ya no está en funciones porque la misma historia lo tienen que no lo han podido heredar.
1: Pero yo
2: sí,
1: creo
2: está
1: que
2: en litigio.
1: Yo creo que Zapata sí por la geografía. Balancán, bajan de Balancán, de Tenosique, hasta de Palenque, de Playa.
7: ¿Cuánto tiempo hay de Balancán a Zapata?
2: De Balancán a Zapata, media hora. Son 10. De Zapata a la entrada de Balancán son 18 kilómetros y 25 para adentro, más o menos.
1: De Balancán, sí. Sí, y
7: bueno. Porque ahí lo que alimentaría sería Zapata, Balancán y Tenosique.
2: Y Palenque, Playa de Catasajá, Palizada, Escárcega,
1: Escárcega,
2: el mismo
7: Escárcega, ¿cuánto tiempo tienes?
2: Escárcega está a hora y media, quizá dos.
7: Yo creo que está retirado, ¿no?
2: O sea, pues sí, pero es como si vinieras de Tenosique para acá.
7: No, sí, no, o sea, yo a lo que voy, es que me parece que...
2: Bueno, pues ya no iban a entrar, si van los de los demás ya no iban a entrar.
7: Él se refería quizás a la infraestructura hotelera, al número de habitantes, etcétera.
1: Entonces,
7: ¿no?
1: Ahí voy, la puja entre sí en Palenque tiene
7: mejores hoteles. Y la otra situación es el estadio, porque también los estadios de ninguno de esos lugares llena el requisito para un equipo de Liga Mexicana.
1: Entonces los dos, tanto Zapata como Alacán, tienen pros y contras.
7: Sí. Por ejemplo, Chiapas desde hace mucho tiempo ha querido tener un equipo de Liga Mexicana de Béisbol. El problema de Chiapas es que no tiene un estadio para albergar
2: un
7: equipo.
2: Que se supone que el de Palenque para
1: eso era. Se supone. Pero tú dices la capital.
7: La capital
1: de Chiapas.
7: Chiapas en general ha querido un equipo de Liga Mexicana. Tuxtla, Palenque, que lo tenemos cerca, sabemos que Olmecas ha ido a jugar allá y que han tenido unas muy buenas entradas. El problema de Palenque es que no tiene un estadio para celebrar partidos oficiales de Liga Mexicana.
2: Y sobre todo ahorita con las condiciones que debes de tener, ¿no? La modernidad de
7: los estadios.
2: Vestidores,
1: lo que te pide la liga.
2: Todos deben de tener los para que calienten los pitchers allá en los jardines, todo eso. Entonces sí está complicadón, pero no imposible, porque todo se puede lograr. Pero sí es interesante que Tenosique o aquella zona de los ríos, un equipo de Liga Mexicana le quedaría, pero para mí a la perfección, un equipo de Liga Premier le quedaría a la perfección, porque hay alrededor lo suficiente como para poderlo mantener, porque no tienen espectáculos allá de ese tipo.
7: Yo creo que la cantidad que tiene el centenario de aforo, allá quedaría perfectísimo.
2: Exactamente.
7: Porque sí se llenaría. Hasta faltaría espacio cuando llegara un equipo como Diablo, como Leones,
2: o alguno de Norte que venga. El clásico.
7: Campeche.
2: El Mecas contra...
7: Campeche.
2: No, pues el otro equipo de Tenosique, el otro tabasqueño,
7: bueno, por favor.
2: ¿En qué tierra están ustedes?
7: Sí, no. Bueno, el boxeador tabasqueño Luis Kiko Guzmán volverá a la actividad el próximo 24 de octubre en Cancún, Quintana Roo. Luis Kiko Guzmán estará peleando con David General Cuellar, que en algún momento fue contendiente a un título mundial. La pelea está pactada a 10 rounds en peso gallo. La función la organiza el también tabasqueño y promotor José Pepe Gómez y Latin Co. Kiko Guzmán tiene récord de 14 victorias, de las cuales 8 son por knockouts y 9 derrotas, en tanto que su rival, el general Cuellar, ostenta registro de 29 triunfos, 18 por la vía rápida y un descalabro. Así es que Luis Kiko Guzmán regresa a la actividad en el box profesional. Cuando aquí se mueve el marcador allá en Comitán, Chiapas, UDS sigue ganando, pero ahora 2-1 acaba de anotar el Club Tabasco.
19: Moisés Frías
7: acaba de anotar por el Club Tabasco. Vamos a hacer una pausa, regresamos.
19: Queda media hora.

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1: Son las 5:44.
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11: Bueno, regresamos aquí a Gama Deportiva. Gracias por continuar con nosotros. Estamos ya en la recta final de el programa. El día de mañana en Huimanguillo va a haber una función de box. Hoy fue la ceremonia de pesaje. Y ya todo está listo. Se montará la función de box en el Parque Central Benito Juárez. La función se llama Noche de Gloria. Obviamente la entrada va a ser totalmente gratis. Ángel Puebla Bautista pesó 64 kilogramos y va a enfrentar al villahermosino Víctor Gómez, que registró 63.900 kilos. Ambos se enfrentarán a 4 rounds y es la pelea estelar. Daniel Oso Osorio enfrentará al chiapaneco Fermín Lobito Morales. Ambos marcaron 63.700 kilogramos. Su pelea está pactada a 6 episodios. Ándale, estas.
12: Mira que te enseñé.
11: El nativo de la tierra de la piña, Giovanni Feroz Méndez, pesó 71.600 kilogramos y va a enfrentar al debutante Ramón Balán, que marcó 75 kilos. Se enfrentarán a 4 rounds. Además de estas peleas profesionales que acabamos de mencionar, habrán 5 peleas amateur con pugilistas de la región que buscan su ascenso, que buscan llegar al béisbol. Perdón, al box profesional. Al box profesional. Bueno.
13: Entonces quedan en 10 equipos, queda la Liga de Primera Fuerza.
11: Ajá.
13: Con los ribereños de Tenosique, que van a estar esperando, porque no, por lógicamente que se acaban de meter,
11: claro,
13: no van a jugar. Claro. Los partidos que se van a jugar son Chontales, que va los de Villaldama, Comalcalco van a visitar a los Tilapias, que son los actuales campeones. De ahí el equipo de Jicareros de Palenque, de Jaguares de Palenque, van a Jalpa para inaugurar campaña ahí en Jalpa de Méndez.
11: Ese es el juego de la jornada, ¿eh? Porque van
12: Academia dos contra Jicarero.
11: Sí.
13: No. Es Jaguares de Palenque contra Jicareros de Jalpa.
11: De Jalpa, sí. Okay.
13: Y la Academia JI de Nacajuca ahora va contra los Cerveceros de Macultepec.
11: Aunque sabes que el promocional, no sé si lo han visto en redes, ya no es Academia JI, es Nacajuca JI. O al menos así lo promueven, ¿eh?
12: Y no sé si también si me confirman ustedes.
13: ¿Qué es JI en Nacajuca?
12: No sé, los de Tiapa van a jugar en Tacotalpa.
13: Los de Tiapa sí, precisamente no van a jugar esta jornada.
12: Es que
13: no han definido.
12: No han definido. Okay.
13: Porque su estadio ya está listo.
12: Y ahora.
11: Pero son dos equipos de Tiapa, ¿no?
13: No.
11: ¿O es uno?
12: Uno.
11: No y... es uno, no es ser. A ver, ¿no es era Oro Verde?
13: Oro Verde.
11: ¿Y Sultanes?
13: Pues no sé.
12: No,
13: si
12: Sultane. Este todavía sí. Por aquí tenía yo la imagen que
13: bueno, leí. Sí, debe ser el que descansa.
12: Sí.
13: Porque ahí serían, ¿qué?
12: Sí, Sultanes de Tiapa. Sultanes de Tiapa y Oro Verde.
11: Sí, claro.
13: ¿Y cuál sería el otro, el 9? Porque el 10 sería Ribereño de
12: Tiapa. Ahí está, son Tilapios, Jicareros, Academia, Chontales, Cervecero, Oro Verde, Jaguares, Sultanes y Guerreros. Falta los de Tenosique.
13: Los ribereños.
12: Ajá. Que esperemos que con esta inclusión de los de Tenosique, para la próxima temporada se animen algunos más de la zona.
11: Sí, es que fue una opción.
13: Y lo único de este flyer donde invitan a la inauguración es que está al revés, en el béisbol.
12: Ah, sí.
13: Sí, en el béisbol.
12: Sí. Pone
13: el local es el lado derecho.
12: Pero se pone, por ejemplo, si ese de la academia se pone como primero.
11: Sí, o sea, es en el béisbol primero es el visitante, después el local. Uh-huh. A diferencia del fútbol, por ejemplo, y otros deportes, porque en el americano también es así. Primero en Estados Unidos primero es el visitante y después el local, aunque sí, en México
13: es que precisamente el BS eso significa va sobre.
11: O sea, va sobre, así.
13: ¿Sí? Uh-huh. O sea que va no va a recibir, sino va sobre. Uh-huh. Y en el fútbol se estila de que el primero es el local.
11: El local, así es. Bueno, ¿qué más, señor Carlos Elías?
12: Pues está, la jornada de la ¿cómo se llama? De la Liga MX. Hoy hay partido ahí.
11: Hay dos
13: partidos. Tiene la vergüenza de ver Cruz Azul.
11: A ver, rápido, dilo porque
12: ya suena Osorio para Cruz Azul. Bueno, hoy arranca Atlante contra Monterrey y Xolos contra Atlas. Es para el viernes, sábado, mañana 5 de la tarde. Cruz Azul contra Toluca. Buen juego. Chivas contra Querétaro, Santos contra Pachuca y Tigres contra Puebla. Y para el domingo, Pumas contra San Luis, León contra Juárez y Necaxa contra el América.
11: ¿El Pumas juega cuándo? El domingo, ¿verdad?
12: El domingo.
13: Y lo más que no van a tener los equipos son dos jugadores que están en selección, porque ese fue el tope.
11: Sí.
13: Dos por equipo máximo.
11: Porque también juega México-Colombia mañana.
13: Mañana, así es. El debut de Rafa Márquez.
11: El debut de Rafa Márquez, sí.
13: Y para los que van a jugar en la FRA, el día de mañana todos los partidos que son de la categoría cebras que se juegan en el Olímpico quedan suspendidos.
11: ¿Por qué?
13: Por el campo.
11: Ah, bueno, sí, cierto, por el campo.
13: Por el campo.
11: Sí.
13: Todo lo demás de la jornada sí se va a jugar, menos los que se iban a jugar en el Olímpico. Ya para el domingo, dependiendo de cómo estén las situaciones, es ver si van a jugar, porque el domingo sí juegan hormigas,
12: pandas
13: y canguros. Y algunas cebras.
11: Uh-huh. Bueno.
13: Ahí está.
11: Ahí está. Bueno, ya nos vamos. A nombre de todo el equipo técnico y de producción de Gama Deportiva, le agradecemos el favor de su atención. Recuerde la cita el próximo lunes a partir de las 5 de la tarde a través de las frecuencias que usted ya conoce y que son de la Comisión de Radio y Televisión de Tabasco. A nombre de Juan Carlos Medellín Cano, de Carlos Elías Sánchez, de un servidor Martín Eduardo Padrón, les deseamos que tenga usted un excelente fin de semana y nos escuchamos el próximo lunes. Hasta entonces.
12: Ya no volvieron a este lado.
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0: 5:57. 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

Estado, Javier May Rodríguez, dio la bienvenida a la presidenta Claudia Sheinbaum. Reconoció el respaldo del gobierno federal a la entidad mediante programas sociales y productivos. La presidenta Claudia Sheinbaum calificó al gobernador como un gobernador extraordinario y honesto y destacó su trabajo al frente de Tabasco. La presidenta Claudia Sheinbaum informó que la Comisión Federal de Electricidad reforzará el sistema de transmisión eléctrica en Tabasco ante el incremento de la demanda durante la temporada de altas temperaturas. La titular del Secretariado Ejecutivo del Sistema Nacional de Seguridad Pública, Marcela Figueroa, reportó una reducción del 54% en homicidios dolosos y del 18% en delitos de alto impacto en Tabasco. La presidenta de México, Claudia Sheinbaum, atribuyó la reducción de homicidios en Tabasco a la estrategia de seguridad y a la coordinación entre los gobiernos federal y estatal. Hola, ¿qué tal? Muy buenas tardes. Gracias por estar con nosotros en esta emisión ya de viernes. Viernes 25 de septiembre de 2026. Gracias a usted, amable radioescucha, por estar con nosotros en esta emisión en donde juntos estaremos cerrando una semana más de actividades, por supuesto que al estilo de noticias por la tarde. Ojalá de verdad que nos pueda usted acompañar. Y bueno, pues de esta manera estará usted muy bien informado sobre los últimos acontecimientos ocurridos aquí en Tabasco respecto a todos los rubros y sobre todo a la visita tan importante que se ha suscitado en el estado el día de hoy sobre la presencia de la presidenta de nuestro país, Claudia Sheinbaum. El recibimiento, pues que le han dado nuestras autoridades, encabezado por el gobernador del estado, el gobernador precisamente Javier May Rodríguez, así como también todas las autoridades respecto a su visita, de lo que se habló y demás, información de lo que se ha generado también a nivel nacional y un poco más allá de nuestras fronteras. Ya sabe, hay mucho para compartir. Estamos ya también en la transmisión en vivo a través de la plataforma de Facebook Live y además les recuerdo con mucho gusto que tenemos una línea aquí en cabina vía mensajes WhatsApp para cual está a su disposición. Si usted tiene algún comentario, algún servicio social, con mucho gusto le daremos lectura. Este teléfono, este número es el 9937-007747. Repito, con mucho gusto, 9937-007747. Y como todos los viernes tendremos también nuestra sección de las rápidas del fandom, esta que es una producción de Pato Cornelio y que bueno, hoy le escucharemos en la voz de Chelsea Alcocer. Así que bueno, es parte del menú informativo para cerrar esta semana de viernes, por supuesto, ya aquí